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1: Dios increíble aquí. Su palabra dice, así como es su nombre, que así sea su alabanza. Todo el que tenga un Dios increíble le va a alabar de una manera increíble esta noche. Alguien dice amén.

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1: ¿Cuántos de ustedes saben que Dios es bueno? ¿Cuántos de ustedes creen que todos deben de saberlo? Ok, quiero que cantes después de mí.

Alguien ha dicho hace un tiempo, el Padre es más grande que todo. Su amor es más grande que el amor de los hombres. Su ayuda es más grande que tu necesidad. Y su perdón es más grande que el peso de tus pecados. Ese es el Padre al que adoramos esta noche. ¿Quiere levantar su voz conmigo y decirlo? Él es el Padre de nuestro

0: Son las 9 en punto.
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0: La segunda que compuse mientras Randall tocaba su tarola fue en Chihuahua, en la ciudad de Chihuahua, Chihuahua. Y mientras él daba tamborazos. Qué interesante que estas dos canciones son... Uy, esos fuegos pirotécnicos no estaban planeados. Estos dos cantos de prueba de sonido de batería son dos cantos muy tiernos. Quiero asegurarles que pruebas de sonido de batería no son nada tiernos. Pues la prueba de que...
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0: En medio de la tormenta, porque una prueba de batería es muy similar a una tormenta. Ya le saqué mucho jugo a la... Sí, ¿verdad? Ya, ahí está. Pero en medio de la tormenta el Espíritu Santo te puede hablar.

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1: 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Te alabamos, Jesús. Te alabamos, Jesús. Te alabamos, Jesús. Oh, eres bueno.

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0: Son las 11 en punto.
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0: ¿Sabías que diariamente te despiertas en medio de una guerra? Pues así es. Es una guerra que sucede en tu interior. Una lucha para acercarte o alejarte de los propósitos de Dios para tu vida. Pero, ¿cómo ganas esa guerra en tu interior? Bienvenidos a Esperanza Diaria, el ministerio de transmisión en audio del pastor Rick Warren. Estamos en la serie de enseñanzas titulada La Guerra Invisible. ¿Qué es lo que más necesitas? La Biblia nos enseña el principio de la siembra y la cosecha. Si necesito más energía, siembro energía ayudando a otras personas. Y Dios me va a dar más energía. Si necesito más tiempo, doy de mi tiempo. Y Dios me va a dar más tiempo. Si necesitas más dinero, de lo que sea que necesites, debes sembrar. El día de hoy en Esperanza Diaria, el pastor Rick nos dice que cuando tengo una necesidad, siembro una semilla. Escuchemos al pastor Rick en la conclusión del mensaje titulado Siendo fiel en un mundo sin fe.
1: Lo que necesitas hacer es avanzar en fe y comenzar eso que Dios te ha llamado a hacer. El tercero es muy importante. Cuando hago lo que Dios me dice que haga, Él hace lo que yo no puedo hacer.
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1: Jesús para alimentar a 5,000 personas. Estaba en el desierto y Jesús había enseñado todo el día. Así que al final del día todos tenían hambre y no había ni un McDonald's por ahí. Y los discípulos se le acercaron a Jesús y le dijeron que enviara a las personas a sus casas para que pudieran comer. Pero Jesús les dice, aliméntenlos. Eso era imposible. Pero Dios suele pedirnos hacer cosas imposibles para aumentar nuestra fe. Él nos dice que demos de comer a todos. Y si nosotros decimos que no hay dinero, ni comida, ni dónde comprar comida, Jesús dice, aliméntenlos. Entonces, pregunta si alguien trajo un bocadillo. Y de esas 5,000 personas, un niño pequeño tenía una lonchera con 5 panecitos y 2 pescaditos, unos pescaditos así como unas sardinas. Y entonces el pequeño niño saca su miseria de lonche, de comida, y se la da a Jesús. Le da a Jesús todo lo que tiene. No es mucho, pero se le entrega, y Jesús lo toma, lo parte, lo bendice y lo multiplica, porque alimenta a las 5,000 personas con eso. Luego, cuando terminan de comer, recogen 12 canastas de sobras. Eran muchísimas sobras. ¿Qué nos dice aquí este principio? Que cuando le doy a Dios ese poquito que tengo, Dios lo va a multiplicar y va a compensar por ello. El cuarto principio, también muy importante, cuando tengo una necesidad, siembro una semilla. El punto aquí es que lo que sea que necesite, tengo que entregarlo. Si necesito más energía, da energía ayudando a otras personas y Dios te va a dar más energía. Si necesitas más tiempo, da tu tiempo y Dios te va a dar más tiempo. Si necesitas más inteligencia, da lo que sea que tienes para ayudar a otros, así, con el dinero o con lo que sea. Si necesitas algo, siembra una semilla. ¿Puedes imaginarte un granjero que pasa por una recesión y diga, creo que me voy a quedar con todas las semillas en el granero? No, tiene que plantarlo para poder obtener ganancias de eso. Lo que sea que necesites en tu vida, siembra una semilla y va a regresar a ti. Número 5. El quinto principio, todos estos muy importantes. Pero el quinto dice, siempre hay un retraso entre la siembra y la cosecha. En otras palabras, si planto un grano de maíz, mañana no voy a ver una mazorca crecida y con 20 orejas. No, no va a pasar. Hay una temporada entre plantar y cosechar. Entre la semilla y el fruto, siempre hay un retraso. ¿Y qué es lo que pasa en ese tiempo en el que espero? Es una prueba de fe. Hay otras dos formas en las que Dios prueba tu fidelidad. Y cuando pasas estas pruebas, Él derrama bendiciones en tu vida. Las personas fieles llevan a sus amigos a Jesús. Dios te está viendo y las personas fieles comparten de su fe, Las personas fieles traen a otros a la fe, porque si no comparto mi fe, estoy siendo mal agradecido. Un buen ejemplo de esto son los cuatro hombres en la Biblia que tenían un amigo paralítico. Tuvieron la fe para creer.

0: Dios. Y si tomas notas, circula la palabra fe al ver su fe. Le dijo al paralítico, ánimo, hijo, tus pecados quedan perdonados. Y después de eso, le dice, ponte de pie, toma tu camilla y vete a tu casa. Y el hombre estaba sano. Jesús sanó al hombre, y de acuerdo a este pasaje, ¿Jesús sanó al hombre por la fe del hombre o por la de sus amigos? Por la de sus amigos, dice, al ver Jesús la fe de ellos. Si ustedes tienen esa fe, me pudieran traer a un hombre paralítico y lo salvaría. Todo está en la fe de ellos, no en la del hombre que está enfermo. Eso no fue lo que sanó, sino la fe de sus amigos. Y pon mucha atención. Tienes amigos que están paralizados y no pueden llegar a Jesús. Tienes amigos que están paralizados por culpa, que no pueden llegar a Jesús. Están paralizados por la duda, por el miedo, por preocupaciones, o están paralizados por sus inseguridades y no pueden llegar a Jesús. La única forma en la que van a llegar a Jesús es si tú los traes y si tú tienes suficiente fe para traerlos a Jesús, ellos van a ser salvos. Pero no van a ser salvos, no van a sanar, ni tampoco van a tener un cambio radical en su vida hasta que tengas la fe suficiente para traerlos a Jesús. Y cuando Dios ve que hay personas que acercan a otros a Jesús, no solo sana a esas personas, sino que bendice a la persona que los acercó. Y si quieres la bendición de Dios en tu negocio, si quieres la bendición en tu familia, si quieres la bendición de Dios en tu vida, empieza a acercar a tus amigos a Jesús. Y si traes a tus amigos a Jesús, Dios dice que ese es el tipo de personas que Él busca, porque son fieles. Y Dios bendice la fidelidad. ¿Quieres la bendición de Dios en algún área de tu vida? Comienza a acercar a tus amigos a Jesús y ve lo que pasa. Dios va a hacer cosas en tu vida, en tus finanzas, en tu salud. Él va a hacer cosas en tu negocio que ni siquiera imaginas. Las personas fieles llevan a sus amigos a Jesús. Es por eso que nunca dejamos de querer alcanzar a más personas y seguimos abriendo más campus y más iglesias. Seguimos saliendo para traer más personas a Jesús. ¿Por qué? Porque en el momento en el que esta iglesia deje de traer personas a Jesús, las bendiciones se van a acabar. Dios bendice esta iglesia porque hay personas que siguen trayendo a sus amigos a Jesús. Y eso les trae bendición. Un último punto. Número 6. Las personas fieles edifican la fe de otros. Cuando Dios ve tu fidelidad, Él te bendice. Edificar la fe de otros también es conocida como ser mentor o discipular. Simplemente es motivar a otros que son más jóvenes que tú en la fe. Todos necesitamos un Pablo y necesitamos un Timoteo. ¿Qué es un Pablo? Es alguien mayor que tú que puede motivarte y ser como un maestro espiritual que esté orando por ti. Todos necesitamos un Pablo y todos también necesitamos un Timoteo. Ese último es alguien que no ha sido cristiano tanto tiempo como tú. Y tal vez solo tú has sido cristiano por una semana más que esa persona.
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0: Necesitamos estar al pendiente de alguien más joven que nosotros en la fe. Y no necesitas estar 100 pasos al frente de esa persona, porque así esa persona no te puede ver. Solo necesitas estar un paso adelante. Y si comienzas a ayudar a otras personas en su fe, vas a encontrar bendición de Dios en abundancia. Las personas fieles edifican la fe de otros. Dios ha llamado a cada cristiano a hacer esto. Segunda de Timoteo 2:2 dice, «Lo que me has oído decir en presencia de muchos testigos, encomiéndalo a creyentes dignos de confianza, que a su vez estén capacitados para enseñar a otros». Veamos que en este versículo hay 4 generaciones. Pablo le dice, yo te ayudé a edificar tu fe y ahora tienes que encontrar a alguien que sea fiel y ayúdalo a edificar su fe para que a su vez pueda edificar la fe de otros. 4 generaciones en un versículo. Esto es ser mentor. Esto es discipular. ¿No te habría gustado que cuando estabas en tus

0: 20, tuvieras a algún cristiano que te dijera, no sé mucho, pero ¿qué te parece juntarnos una vez a la semana para hablar? También estaré orando por ti. Ya sea que necesitaras ayuda en tu negocio y aunque esa persona no supiera mucho, pero estuviera dispuesta a compartir lo que sabe y que si necesitabas ayuda en tu familia o en tu matrimonio, pudiera aconsejarte en qué hacer y qué no hacer.
1: 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La Biblia nos enseña que existen tres enemigos que están tratando de destruir tu vida. Quieren desintegrar tu familia, robar tu alma, apartarte del gozo, del propósito y del significado de tu vida. Estos tres enemigos están en tu contra. La Biblia llama a estos tres enemigos el mundo, el diablo y la carne. El mundo está a tu alrededor. Satanás está en tu contra. Y la batalla contra ti eres tú mismo. Si no conoces a tus enemigos, nunca podrás ganar la batalla y vivirás derrotado toda tu vida. 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
0: Todos necesitamos un Pablo y todos también necesitamos un Timoteo. Ese último es alguien que no ha sido cristiano tanto tiempo como tú. Y tal vez solo tú has sido cristiano por una semana más que esa persona, pero puede ser tu Timoteo. Necesitamos estar al pendiente de alguien más joven que nosotros en la fe. Y no necesitas estar 100 pasos al frente de esa persona, porque así esa persona no te puede ver. Solo necesitas estar un paso adelante. Y si comienzas a ayudar a otras personas en su fe, vas a encontrar bendición de Dios en abundancia. Las personas fieles edifican la fe de otros. Dios ha llamado a cada cristiano a hacer esto. Segunda de Timoteo 2:2 dice, «Lo que me has oído decir en presencia de muchos testigos, encomiéndalo a creyentes dignos de confianza, que a su vez estén capacitados para enseñar a otros». Veamos que en este versículo hay 4 generaciones. Pablo le dice, «Yo te ayudé a edificar tu fe y ahora tienes que encontrar alguien que sea fiel y ayúdalo a edificar su fe, para que a su vez pueda edificar la fe de otros». 4 generaciones en un versículo. Esto es ser mentor. Esto es discipular. ¿No te habría gustado que cuando estabas en tus 20s tuvieras a algún cristiano que te dijera, no sé mucho, pero ¿qué te parece juntarnos una vez a la semana para hablar? También estaré orando por ti. Ya sea que necesitaras ayuda en tu negocio y aunque esa persona no supiera mucho, pero estuviera dispuesta a compartir lo que sabe y que si necesitabas ayuda en tu familia o en tu matrimonio, pudiera aconsejarte en qué hacer y qué no hacer. Eso es ser un mentor. Y es sabio aprender de la experiencia, pero es más sabio aprender de la experiencia y los errores de otros, porque yo no tengo tiempo de experimentarlo todo. Digamos que eres una mujer joven. ¿No te gustaría que una mujer mayor y piadosa te tomara bajo su cuidado y hablara contigo de tus problemas, con tus hijos, con tu esposo, con tu carrera, o con las cosas de la escuela? O incluso, solo para estar ahí para pasar el rato contigo, orar contigo, y que no importa que no sepa mucho, solo que estuviera ahí para ti. ¿No te habría gustado eso cuando eras una joven? Claro que sí. Yo he tenido 6 mentores en mi vida. Uno de ellos falleció esta semana. Su nombre era John Slott, y tenía 90 años. Él vivía en Inglaterra y escribió más de 50 libros. Él era, en mi opinión, uno de los 4 cristianos más grandiosos del siglo XX. Para mí, esos 4 cristianos grandiosos del siglo XX fueron Billy Graham, el Papa Juan Pablo II, la Madre Teresa y John Scott. John Scott era mi mentor. Sabía que había alguien que había pasado por un poco más de cosas que yo y que cuidaba de mí. Muchas de las cosas que se hicieron posibles aquí en la iglesia de Saddleback son gracias a estos 6 mentores que he tenido. Y sé que algunos de ustedes están diciendo, Rick, pero no sabes todo el caos que he hecho de mi vida, todos los problemas que tengo. No tienes que ser perfecto para ser mentor, porque si tuvieras que serlo, no habría mentores. Todos tenemos defectos. Es interesante para
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0: Era el que más fallaba. Escogió a Pedro. Era el que había negado a Jesús 3 veces. Él fue el que Jesús decidió que fuera el líder de la primera iglesia y que predicara en el Pentecostés, y 3,000 personas fueron salvas. Dios ama usar a perdedores. Él no usa a los ganadores perfectos. Ama usar a los que batallaron más y escogió al mayor perdedor para ser el líder. ¿Quién va a poder entender mejor a alguien que está entrando en bancarrota que alguien que ha pasado por una? ¿Quién va a entender mejor a alguien que vaya con sus hijos que alguien que tuvo problemas con ellos? ¿O alguien que está lidiando con el cáncer que alguien que pasó por ello? ¿O alguien que batalla con las drogas que alguien que lidió con eso? No desperdicies tus heridas. Úsalas para ayudar a la próxima generación. Dios quiere usar eso. Esto dijo Jesús en Lucas 22, 31 y 32. Esto fue antes de que Pedro negara a Jesús 3 veces. Jesús sabía que él iba a hacer eso y por eso le dice, Simón, Simón, mira que Satanás ha pedido zarandearlos a ustedes como si fueran trigo, pero yo he orado por ti para que no falle tu fe. Aquí le dice Pedro, ya sé que vas a fallar, pero estoy orando por ti y sé que vas a salir de esto. Y continúa diciendo, y tú, cuando te hayas vuelto a mí, fortalece a tus hermanos. Le dice que después de que haya fallado y regrese, él, en cierta forma, le pide que sea un mentor. Lo que quiero que aprendan esta temporada es que tomen sus mayores problemas y fracasos para rescatar a alguien de cometer el mismo error. Y así vas a ser capaz de decir como Job, esto es lo que hace un mentor. Vas a cantar alabanzas y a testificar ante todos los que conozcas. Dirás, fallé mucho en mi vida y déjame decirte que no valió la pena, pero Dios intervino y me salvó una y otra vez. Y volví a nacer. Eso es lo que hace un mentor. Yo fallé en mi vida, y déjame decirte que no valió la pena, pero Dios intervino y me salvó. Y así también te va a ayudar a ti. Así que aguanta. Dios te va a usar como mentor. Quiero que oremos. Quiero que me sigas en esta oración, y después voy a orar yo por ti. Señor, yo sé que estás buscando a personas fieles para usar. Padre, sé que buscas a personas fieles para bendecir. Y sé que las personas de verdadera fe son difíciles de encontrar. Pero tú dices que la fidelidad es la clave para la bendición y para la victoria. También dices que una persona fiel va a ser abundantemente bendecida. Así que quiero que estas personas en nuestra familia sean ampliamente bendecidas. Así que ayúdanos a responder a estas 6 pruebas de fe de forma en la que tenemos que responder. Ahora, ora tú. Querido Dios, por favor, usa las cosas pequeñas en mi vida para que crezca mi integridad, las cosas que nadie ve. Ayúdame a ser fiel en lo que no es mío para que me puedas dar mis cosas. Y Dios, usa mis talentos para crecer mi generosidad. Ayúdame a darme cuenta que mis talentos y mis
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0: sino para hacer del mundo un lugar mejor y para ayudar a otros. Señor, te pido que uses estos momentos difíciles por los que estoy pasando para que crezca mi persistencia. Ayúdame a no rendirme, a seguir adelante y a no ver el problema, sino a ver la recompensa en el cielo por mejorar mi carácter. Señor, te pido que me ayudes a que mejore en mi generosidad, incluso en medio de la escasez en mi vida. Ayúdame a ser generoso cuando siento que no puedo serlo con mi tiempo y con mi alabanza. Ayúdame a ser generoso en edificar a otros y a ser generoso con mi dinero, con mi amor, y no con las críticas, sino con elogios. Quiero aprender a ser generoso en cada área de mi vida. Quiero obedecer tu visión y así que tú puedas traer provisión. Quiero hacer lo que tú me dices que haga y luego poder ver lo que tú haces con eso, que compensas lo que yo no puedo hacer. Quiero ser generoso para que tú puedas ser generoso conmigo y así yo pueda ser más generoso y que cuando tenga una necesidad, ayúdame a plantar una semilla. Así como cuando haya un retraso entre la siembra y la cosecha, pueda ver que aún allí estás probando mi fe. Señor, quiero tu bendición en mi familia, en mi negocio, en mi vida. Ayúdame a traer a mis amigos que están paralizados y que no tienen la fe suficiente para venir por sí mismos a Jesús, a ti. Ayúdame a edificar la fe de otros. Me aterra muchísimo, pero estoy dispuesto a ser un mentor. Y te pido que me ayudes a ser una persona fiel para que puedas bendecirme. Oro esto en el nombre de Jesús. Y si nunca has invitado a Jesucristo a tu vida, dile, Jesucristo, ven a mi vida ahora. Quiero poner mi fe en ti. Quiero que seas el rey de mi vida. Oro esto en el nombre de Jesús. Amén.
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0: Pastor Rick, muchas gracias por sus mensajes. Me ayudan mucho a crecer en mi caminar diario con nuestro Señor. Muchas bendiciones, Pastor. Le escribo desde Perú. Firma Magno Trinidad.
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vemos como Jesús oró sobre la ciudad de Jerusalén. Lloró por ella porque no entendió el tiempo de su venida. Hoy podemos orar por nuestra ciudad, pidiéndole: Señor, visita nuestra ciudad y haz que ella te reciba.

descenderá del cielo, y los muertos en Cristo resucitarán primero. Luego nosotros, los que vivimos, los que hayamos quedado, seremos arrebatados

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0: Son las 12 en punto.
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La Biblia dice, mi rey es el rey de los judíos, es el rey de Israel, él es el rey de la rectitud, es el rey de las edades, es el rey del cielo, él es el rey de gloria, es el rey de reyes, él es el señor de señores, ese es mi rey, y me pregunto si tú lo conoces. Mi rey es un rey soberano. Ninguna medida de cantidad puede definir los límites de su amor. Él es perdurablemente fuerte. Él es completamente sincero. Él es eternamente firme. Él es inmortalmente bondadoso. Él es imperialmente poderoso. Él es imparcialmente misericordioso. ¿Tú lo conoces? Él es

de la civilización. Él es incomparable, él no tiene precedentes, él es la idea más exquisita de la literatura, él es la personalidad más alta en la filosofía, él es la doctrina fundamental de la verdadera teología. Es

matarlo. La muerte no pudo limitarlo y la tumba no pudo retenerlo. Él es mi rey. Él es Jesús.

Maestro, maestro, maestro, mi hija está enferma. Mi hija está enferma, ve y sánale, sánale. El maestro le dijo, vamos. Y cuando iban a la casa de este hombre llamado Jairo,

0: Jesús consolando a Jairo. Jesús consolando a Jairo, y casi al entrar a la casa aparece la mujer.
1: Ricamente en esta hora de la tarde a todos los hermanos y amigos que nos escuchan por Faro de la Mi Estéreo a lo largo y ancho de esta provincia chiricana y más allá de Chiriquí, la zona sur de Costa Rica. Dios bendiga a los hermanos Pura Vida y deseamos lo mejor de Dios para ustedes, que Dios les guarde, les bendiga y que Dios les sane en este día, que Dios resuelva su problema en este día. También queremos saludar a los hermanos del occidente, todo lo que es el distrito del Barú, el distrito que me vio nacer. Un abrazo fuerte a los pastores, a los amigos de allá de donde somos todos los porteños, a todos los pastores del área de la finca bananera, Dios les bendiga. A los pastores de la finca independiente, Dios les bendiga. A los hermanos de Baco, a los pastores de Baco, Teca, San Valentín, a los hermanos de ahí de Progreso, claro que sí. Dios bendiga a todos los pastores de Progreso, a la pastora Norma, al pastor Wilberto, a la pastora Adamari, Dios les bendiga poderosamente. A los hermanos de la Esperanza, hermanos parangulares, Dios les bendiga. Al pastor de ahí, Dios les bendiga poderosamente. Hasta Corotú, Simil, Dios bendiga a mi familia Miranda, Dios bendiga a mi tía que está ahí, mi tía María Miranda. Un abrazo fuerte acá desde la cabina número 2 de Faro de David, en el set de Faro de David. Y Dios bendiga a todos mis primos que van a estar en casa. Es una ironía que tengo una tía que es más joven que yo, ¿tú puedes creer eso? Eso no se ve así nada más, pero así es la vida. Y Dios bendiga pues de la familia que nos ha quedado. Y bueno, y aparte de mis hermanos, todavía mis hermanos que viven en Puerto Amuelles, Dios le bendiga.
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1: Tierra Alta, Río Sereno, los hermanos Volcán, Caizán, los hermanos de Bugaba, Dios le bendiga poderosamente. A los hermanos ahí de Sortobá, bendiciones a todos los hermanos de la frontera para acá, al pastor Filiberto, al pastor Cástulo en Jacú, y al pastor Mario ahí en Santo Domingo, claro que sí, Dios les bendiga. Y a todos los hermanos aquí de David, Dios les bendiga a todos los pastores aquí cercanos, casi familia, porque estamos cerca, 40 kilómetros de ellos. Dios bendiga a todos los pastores. Y allá hasta Tierra Alta de Boquete, bendición a todos los hermanos de Palmira, los Aramillos, Orqueta, Altoquiel, los hermanos de Volcancito, Dios les bendiga. Los hermanos del Alto, del Salto y todos los que están por ahí, que saben que están por ahí en algún lugar, Dios les bendiga y que la gracia de Dios se derrame sobre ustedes. Y a todos los hermanos de la zona sur, ¿verdad? Digo, de acá para acá, todo lo que es San Lorenzo, San Juan,
3: Oriente,
1: San Félix,
3: el Oriente Chiricano,
1: al pastor Ángel Coronel, hasta San Félix, a la pastora Amores, hasta allá, hasta Soná, Dios les bendiga, ahí a toda la familia, a toda la congregación, los hermanos de Santa Catalina, los hermanos de Santiago de Veragua, los hermanos de Las Palmas, Cañaza, los hermanos de toda esa área por ahí, Dios les bendiga, los hermanos de Mariato, los hermanos de Herrera, allá de PC, de Herrera, de Los Santos, por allá, a tierra adentro, Dios les bendiga, hasta donde llegan estas ondas hercianas y hermanos, mis brothers de la vida, mis hermanos bocatoreños, mis amigos bocatoreños, los hermanos hasta la isla de Boca, a la pastora Leticia, que está ahí, Dios le bendiga, Katy, que debe estar por ahí,

0: Dios le bendiga ricamente a los hermanos de Finca 4, Finca 6, Finca 8 y todos los números que parezcan por ahí.
1: El 13, sí. ¿Dónde está Pastor Rafael?
0: Sí, sí, allá está también hasta Guavito, Dios le bendiga. Los hermanos de Las Tablas, Dios le bendiga. Bueno, tantos lugares. Y los hermanos de ahí de Chiriquí Grande, que hay una gran población de cristianos en Chiriquí Grande. Dios bendiga al pastor Enovil y Dios bendiga a todos los cuadrangulares que hay por ahí, a toda la iglesia, las demás iglesias que están ahí, Dios les bendiga ricamente. Y estamos aquí contentos de compartir con ustedes la palabra del Señor. En Volcán, Dios bendiga a doña Leli y a su mami, que son fieles oyentes del programa Dios Sanado, y ahí a mis nietos que deben haber llegado del colegio, deben estar ahí ya reposando la comida. Bendición. Y recordarle, Virgilio, que nosotros tenemos algunas actividades importantes, por lo menos mañana. Estaremos trasladándonos al francés, a la iglesia del francés, del pastor Tito, Edimberto Ortiz y Maribel. Estaremos el día de mañana, vamos a llevar un bus para respaldarlo a ellos. Y el día, escuche bien, el día 19 de este mes de julio, estaremos pues compartiendo la palabra del Señor en la iglesia Casa de Refugio, que es un anexo nuestro aquí en David, detrás de la feria, al frente de la subestación de policía, en la parte alta del edificio, está ahí Casa de Refugio, esperándole con las puertas abiertas para que usted participe con nosotros de este primer aniversario de Casa de Refugio aquí en David. Así que saludamos al pastor Jovel, a toda la camada de hermanos de esa área, de este lugar, que Dios les bendiga ricamente. Y recordarle que el día 18 tenemos el concierto con la hermana Valdés, que va a estar ahí directamente desde República Dominicana.
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0: Así que los grupos son limitados por el espacio del lugar, pero bueno, esta es la actividad que tenemos de aniversario, primer añito de Casa de Refugio. Así que ya saben, muchas actividades vienen por delante y hay que apoyarlas 100%. En el libro de San Juan, capítulo 14, el versículo 1 dice: no se turbe vuestro corazón, creed en Dios, pues también creed en mí. En la casa de mi Padre mucha morada hay. Si así no fuera, yo os lo hubiera dicho. Voy pues a preparar lugar para vosotros, y si me fuere y os prepararé el lugar, vendré otra vez y os tomaré a mí mismo, para que donde yo estoy, vosotros también estéis. Y sabéis a dónde voy y sabéis el camino. Le dijo Tomás: Señor, no sabemos a dónde vas. No sabemos a dónde vas. Oiga eso. ¿Cómo pues podemos saber el camino? Jesús le dijo: yo soy el camino y la verdad y la vida. Y nadie viene al Padre si no es por medio de mí. Si me conociese también a mi Padre, conocería. Y de ahora lo conocéis y la habéis visto. Me quedo con el texto: yo soy el camino, la verdad y la vida, y nadie viene al Padre si no es por mí. Estaremos hablando de un tema trascendental que para mí es lo más relevante de lo que es la esencia del Evangelio. Estas dos declaraciones que hace Jesús nos deben llamar la atención tanto a creyente como no creyente, y esto vamos a analizarlo en el día de hoy. Vamos a hacer una pausa, licenciado Misael González. Vamos a hacer una pausa musical. Puede llamarnos al 774-352, llámenos al 774-32, o puede escribirnos también al 774-352, el mismo número de teléfono. Puede llamar como puede escribir y díganos cuál es su necesidad. Mientras el hermano Virgilio busca dónde está el otro número. Ya en la EDA, mano. Ya en la EDA, cuando la EDA viene ya, hay cosas que se olvidan, menos yo. Vamos, Lice.
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0: esta declaración de esta música, Él produce vida. Y eso es lo que Cristo hace en el corazón del hombre. Por eso que esta declaración de Cristo, al decir, yo soy el camino, la verdad y la vida, es
1: esta superlativa. 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
0: Como decíamos, en la esencia
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0: que nosotros predicamos a toda persona en este mundo, en este planeta Tierra. Llámenos al 774-3052 y escríbanos ahí mismo al 774-3052. O nos puede llamar y escribir al 6630-9975, 6630-9975, y estaremos dispuestos a orar por usted. Esta declaración superlativa nace producto de una necesidad sentida. Cuando tú estudiamos homilética, siempre se enseñaba que el buen mensaje sale siempre de una necesidad sentida. Nadie predica para predicar, tiene que haber una necesidad sentida. Y había una situación bien dramática, donde se mezclaron los sentimientos y las emociones, es de saber que Jesús se iba al Padre. Y el Señor pudo palpar la tristeza que embargaba el corazón de los discípulos, porque estaban turbados, tristes. Había una mezcla de tristeza, de nostalgia y posiblemente también de soledad, de saber que el maestro, la incertidumbre, ¿y ahora qué vamos a hacer? Y esto provocó que el Señor diera la declaración más grande de lo que es la esencia del Evangelio. Porque mira lo que dice el Señor a los discípulos. Está hablando a los discípulos. No se turbe vuestro corazón. ¿Cómo estaban ellos? Turbados. ¿Cómo está el mundo de hoy? ¿Cómo está el mundo de hoy? Turbado. El mundo de hoy no goza de una vida plena. No goza de una paz. El mundo de hoy está totalmente atribulado. Está turbado. La ansiedad provocado por el estrés, y el estrés producto de la inseguridad que hay en las decisiones que toma el hombre, te indica que algo grande está sucediendo en nuestra sociedad. El mundo, como siempre digo, está en una crisis espiritual, en una crisis moral, para no agregar la crisis económica, política, social, la crisis de la cultura de hoy, porque todo mundo anda desviado de la verdad. La mayoría de las personas están desviados de la verdad. Y el mundo está como estaban los discípulos, turbados. Y el Señor le dice, no se turbe vuestro corazón. Creí en Dios. Ahí entra lo que tú decías, la inseguridad. Si algo sintieron los discípulos cuando Cristo ya iba a irse, le vino esa inseguridad. ¿Y qué es la inseguridad, Virilio? La falta de un fundamento.
2: Cuando la fe es sacudida.
0: Sí, la fe es sacudida, pero hablemoslo en el término secular. La inseguridad es producto de que no hay una buena estabilidad. La estabilidad provoca inseguridad. El mundo está así. Están inseguros. Y el Señor da esta declaración, no se turbe en vuestro corazón, creed en Dios. Dice, creed en Dios, también creed en mí. Y dice, en la casa de mi Padre muchas moradas hay.
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0: Si así no fuera, yo lo hubiera dicho. Voy pues a preparar lugar para vosotros. La segunda cosa que le declara a ellos para atacar esa inseguridad, cuando le dice, no se turbe, dice, en la casa de mi Padre hay una morada.
2: Muchas moradas.
0: Hay muchas moradas. O sea, ¿esto qué nos da a entender? Y el Señor trata de usar elementos comunes del hombre para calmar la ansiedad y la inseguridad y la tristeza que le embargaba, hablándole de algo específico, conocido como decir, hay una casa, hay mucha morada. Esto es para que el hombre entienda que en esta vida no se está perdiendo el tiempo. Cualquiera que siga a Cristo no está perdiendo su tiempo. Sabemos que al final del camino hay un lugar específico en el cielo que el mismo Señor fue a preparar. Fue a preparar morada en el cielo para todos aquellos que se sienten turbados y tristes por la inseguridad de esta vida. Ahora, ¿cómo se logra esto? Bueno, vamos a explicarlo más adelante, pero quiero terminar la exposición de estos textos. Él dice, en la casa de mi padre mucha morada hay, Virgilio. Mucha morada hay. Y muy pocas veces nosotros ponemos atención a eso. Que después de esta vida hay una vida mejor, hay una vida plena, una vida tan diferente a la vida que vivimos, porque en esta vida que vivimos sufrimos, lloramos, nos desesperamos, nos enfermamos, y muchas cosas nos abaten, nuestra fe probada, son tantas cosas, pero habla de una mejor vida y habla de un mejor lugar en la casa de mi padre. Mucha morada hay. Y si así no fuera, yo se lo hubiera dicho. Voy pues a preparar lugar para vosotros. Y si me fuere, dice el Señor, y preparar el lugar, vendré otra vez y os tomaré a mí mismo para que donde yo estoy, vosotros también sabéis. Y le dice, y sabéis a dónde voy, y sabéis el camino. Le dijo Tomás, Señor, no sabemos a dónde vas. ¿Cómo pues podemos saber el camino? Jesús le dijo, yo soy el camino, la verdad y la vida. Y nadie viene al Padre si no es por mí. Y nadie viene al Padre si no es por mí. Mirilio.
2: Ciertamente, Dios bendiga a los hermanos que nos escuchan. Realmente, la certeza que tenemos que es que de este mundo tenemos que partir tarde o temprano. Antes te decía que nadie quiere estar viejo. A Álvaro le tiene miedo a la... A todos ellos tiene Álvaro como 30. Cuando uno está joven, uno no piensa, ¿no? No ve el fin de la pista, pero ya cuando llega a cierta edad. Pero ciertamente el Señor promete vida eterna. Este tiempo aquí no es el fin. Ciertamente,
0: este es un preámbulo.
2: Este es un preámbulo. Jesús vino a buscar y a salvar lo que se había perdido. Vino a ofrecer vida eterna, vino a ofrecer una vida mejor. Él no está garantizado el bienestar y la comodidad en este mundo.
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2: donde se prueba nuestro espíritu, se prueba el corazón de la gente. Se habla que el mundo se le está predicando y la gente no quiere escuchar el llamado, no quiere atender. Está entretenido el diablo, como dice Pablo, el Dios de este siglo, le ha entenebrecido el entendimiento para que no se conviertan. Y están entretenidos en tantas cosas. Sin embargo, los brazos de Jesús siguen abiertos, sigue el llamado, nosotros seguimos siendo los pregoneros. Este es un trabajo que el Señor nos ha mandado a hacer, preguntarle a la gente que se vuelvan a Cristo. Que solo hay una puerta, que solo hay un camino, que solo hay una salida de todas esta situación. Que aunque en la vida, en este mundo hay aflicción, el Señor permite esa aflicción para que el hombre no se acomode, para que no nos conformemos a este mundo. Pero como que se anestesia los sentidos, la gente se anestesia con diferentes cosas. El enemigo es experto en entretenimiento, por eso es que la industria del entretenimiento es una de las industrias más fuertes que hay. Hollywood, Disney, Netflix, entretener a la gente, distraer a la gente, sacarla, desenfocarla del objetivo que el Señor nos ha llamado. Los discípulos estaban tristes porque ya Jesús había terminado su tiempo. Uh-huh. Tenía que enfrentar la cruz, estaba haciendo un estudio de Juan, que estos últimos capítulos prácticamente se cumplieron en una semana, un tiempo relativamente corto. Todo comenzó el desenlace allí después de la resurrección de Lázaro. Y él comienza a explicar a aquellos, ellos estaban tristes, y ahora qué, se acabó, no hay esperanza. No, si lo mejor viene. No se turbe vuestro corazón. Ustedes creen en Dios, creen también en mí. Y ahí Jesús trata de explicarle que Él es en el Padre y el Padre en Él. El Padre todo lo ha puesto en las manos de Jesús. El Señor le entregó, le puso este mundo en manos de Jesús para que todo aquel que crea en Él no se pierda, mas tenga vida eterna. Y por eso el Señor le dice: en la casa de mi Padre muchas moradas hay. Ahí sí caben. Juan vio una multitud que nadie podía contar, de todo el pueblo, lengua y nación. Todos estaban allí adorando en el frente al trono. Yo creo que el Señor sabe cuántas personas van a pasar por este mundo, de principio a fin. Habla de que cuando se cumpla, se complete el número de los gentiles, entonces Él va a trabajar con Israel. Cuando se complete el número de la iglesia, Él sabe en su omnisciencia cuántos van a entrar. Todo aquel que viene a Él no es echado fuera, no queda por fuera.
0: Pero saben, Virgilio, yo quiero en esta hora confrontar sobre todo lo que están perdidos. Si lo de adentro, como discípulos, estaban turbados, inseguros de su futuro, ¿cuánto más están los que están afuera? Y este es un mensaje que, si tú lo analizas desde la perspectiva teológica, te das cuenta que el Señor está dando respuesta a una necesidad. Y era atacando la inseguridad que había en el corazón de los discípulos por saber que él iba a...
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0: La inseguridad es el pan de cada día. Y yo pregunto, hermano querido, ¿en qué se basa el sueño del ser humano? Si lo vemos del plano secular, el hombre estudia para tener un título en la vida. ¿Pero para qué? ¿Cómo termina ese sueño? En un título. Y después que viene un título, hacerse una buena casa, comprarse un buen carro y decir: bueno, aquí está lo que yo alcancé. Ese es parte de un sueño, pero no es el sueño total. Porque terminar los días diciendo: bueno, esto es lo que yo logré.
2: Que no me lo puedo llevar tampoco.
0: Pero que no me lo puedo llevar. Entonces, imagínate, si esta vida, como dice el Salmo 90, si esta vida es efímera, que el mismo salmista dice que los días del hombre son como la flor del campo, que amanecen hermosas en la mañana y en la tarde están marchitas. Y añade, dice, los días del hombre como la neblina que aparece y desaparece. Y yo conozco lo que es la neblina de Boquete. Conozco cómo aparece y al instante desaparece.
2: Se va.
0: Y se va. Así son los días del hombre. Y la inseguridad del hombre es por saber a dónde voy y qué voy a hacer con mi vida. El hombre nunca se detiene a pensar: ¿qué va a ser de mi vida? Alcancé todo en esta vida, un título universitario, soy un profesional, hice una bonita casa, tengo una bonita familia. Y tengo un buen carro, pero ¿eso es todo? ¿Qué viene después de eso? ¿La vejez?
2: Por hecho,
0: criar los nietos y prepararse por algo que es inevitable, que es morir.
2: Morir.
0: Porque este es un ciclo. El hombre nace, crece,
2: se reproduce
0: y se muere.
2: Y se muere.
0: Es el ciclo de la vida. Pero el Señor está hablando un término que va más allá de la simple vida del hombre. Está garantizando de ya al hombre una mejor calidad de vida. Está hablando, como tú decías, de una eternidad, Virgilio. Porque Jesús está hablando de una morada que no está aquí en esta tierra. Una morada que es eterna, que está en los cielos. El Señor se está proyectando a que los discípulos miren más allá de su inseguridad, miren el eterno peso de gloria que va a ser derramado sobre ellos. Y aquí viene la gran pregunta, Virgilio. El Señor en esta declaración le dice al hombre qué es lo que tiene que hacer. Declara lo que es Él. Y Él dice, yo soy. La palabra yo. ¿Qué significa la palabra yo, Virgilio?
2: Yo. Estaba contando porque aparece en el libro de Juan los yo soy. Cuando lo vinieron a arrestar, y él dijo, ¿quién es Jesús? Yo soy.
0: Cayeron
2: al piso. Cayeron. Si él hubiera repetido ese yo soy con la misma intensidad, ellos no se pueden levantar de ahí. Pero después dejó porque tenía que cumplirse la palabra. Jesús es la respuesta. El buen pastor, yo soy la vid verdadera, yo soy el camino, yo soy. Aparece allá cuando el Señor le dijo, se le presentó. Y era él el que se le presentó a Moisés allá en Éxodo capítulo 3. Yo soy el que soy.
0: ¿Qué significa eso?
2: La esencia
0: de ese Dios.
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2: El nombre de Jehová significa yo soy. Ya veo el tetragramatón. Es la esencia, el yo soy. Y él es el que hace ser.
0: Así es.
2: El que es algo es porque él lo permite. Él es el que nos
0: ha hecho. Él es primero que todas las cosas.
2: Decía Pablo, por la gracia de Dios, soy lo que soy.
0: Y nota lo que añade. Yo soy el camino. Cuando tú analizas y te metes un poco el concepto de la esencia, la palabra camino, habla de un estilo de vida. El Señor marca un estilo de vida.
2: Nuestra forma de vivir.
0: Nuestra forma de vivir.
2: Nuestro camino. ¿Cómo ha sido nuestro camino?
0: ¿Cómo ha sido nuestro camino? Vamos a dejarlo para ahorita, el otro segmento. Por favor, puedes llamarnos al 774-352, escribirnos al 774-352, o puedes llamarnos, si usted quiere, al 6630-9975 y escribir también su necesidad. Estamos en casi en la recta final. Esto, el tiempo se va rápido. Y por favor, escríbanos. O llámenos, estamos aquí dispuestos a orar por usted.

0: Dios sana hoy compartiendo esta música tan hermosa que conmueve los cimientos del alma, del corazón. Y es verdad que Jesús es el amado de nuestra alma. ¿Qué podríamos hacer nosotros sin Jesús? La vida no tuviera sentido. Volviendo al tema que estamos tocando, algunos todavía pueden llamar al 774-3052 y escribirnos. Estamos aquí dispuestos a orar por usted, sea cual fuere su necesidad. Estaba pensando en el texto que dice, hay caminos que al hombre le parecen rectos, pero su fin es camino de muerte. Hay tanta gente, venida desviada del verdadero camino.
1: Cada quien anda en su camino.
0: Cada quien en su propio camino.
1: Tenemos que hacer que nuestro camino coincida.
0: Y volver al camino original.
1: Andar en la voluntad.
0: Sí, y caminar en ese camino de Dios, volver a Dios. Al decir yo soy el camino, ven acá, vuelvan al camino. Yo soy el camino hacia el Padre. Que el hombre se vuelva a Dios. Y estaba pensando esto anoche que estamos celebrando la marcha con fogata del colegio. Yo le decía en el devocional, había estado los maestros, los niños, los padres de familia, decía que de nada sirve enseñar conocimientos sin valores y principios. Porque enseñar sin valores y principios es robarle, es secuestrarle la verdad de lo que es Dios al ser humano. Y

0: esto porque hay muchos padres que han llegado con sus niños diciendo, bueno,
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0: Que ya no hay, no existen. Y estos valores y principios tienen que ver con el camino, tienen que ver con la declaración que Cristo dijo, yo soy el camino. Y tanta cosa podríamos decir con esta expresión. Al final no hay otro camino para ir a Dios. ¿Cómo que la gente pretende ir a Dios después que se muere por otro camino? Hay tantas religiones en el mundo, hay tanta práctica, hay tanto engaño, hay tanta herejía, que te hablan de un camino, pero no te hablan del camino verdadero. ¿Cómo tú vas a llegar al cielo si no es por medio de Jesús? Él dijo, yo soy el camino. Fuera de mí no hay otro camino. Fuera de Jesús Virgilio no existe otro camino. Él es el camino. Y añade y dice, yo soy la verdad. Él es la verdad absoluta, Virginia. Él es la verdad absoluta.
2: Bueno, la pregunta de Pilato. ¿Qué es la verdad? Todo lo que vemos algún día se va a esfumar. Lo que va a permanecer después de todo es Cristo. En Él se resume toda la verdad. Después que, pues te decía que hay caminos que al hombre le parecen derechos, pero su fin es camino de muerte. Y que impresionan a la gente y la gente lo sigue. La gente busca por aquí, la gente busca por allá, busca la salida. Jesucristo se resume que Él es la verdad.
0: No hay otro.
2: Lo que va a permanecer, va a permanecer después que todo esto, Pedro dice que todo lo que existe va a ser consumido en fuego. Su palabra es verdad. Jesús está total y absolutamente de acuerdo con lo que la palabra expresa.
0: Conoceré la verdad y la verdad nos hará libres.
2: Porque las mentiras, el diablo es el padre de mentiras y presenta las mentiras de tal manera que parecen verdad. Santifícalos en tu verdad. Tu palabra es verdad. Jesús se nos revela a nosotros a través de la palabra. El Espíritu Santo es el que nos abre el entendimiento para entender la palabra. Y todo se concreta en la persona de Jesús.
0: Y saben que yo pienso también, Virgilio, al decir a Él yo soy la verdad, nos da a entender a nosotros que Él es la revelación de todo lo que es Dios. Él es la revelación de Dios. Dice, ¿qué dijo Él? El que me ha visto a mí, ha visto al Padre. Y para mí es la revelación, esa verdad es la revelación de lo que es Dios. El mensaje de Cristo fue enfocado en eso. No solamente en las verdades absolutas o fundamentales, sino en lo que es Dios. Un Dios de amor, un Dios de misericordia, un Dios de bondad, un Dios apasionado, un Dios que tiene sentimientos, que tiene emociones. Él reveló lo que es Dios. Ese Dios no conocido, ese Dios que el hombre común no lo entiende, fue revelado, por eso Pablo dice a Timoteo, indiscutiblemente grande es el misterio de la piedad. Dios fue manifestado
2: en carne.
0: Y ese Jesús era el Dios encarnado. El tiempo no lo va a alcanzar para este tema. Este tema es muy, muy teológico, muy profundo. La tercera cosa, Cristo dijo, yo soy la vida. Yo soy la vida. ¿Qué quiere decir esta
2: expresión? Ahí frente a la tumba de Lázaro le dijo a Marta, yo soy la resurrección
0: y la vida.
2: La fuente de vida.
0: Él es
2: la vida es la luz de los hombres, lo más anhelado por todos.
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2: Fiel por fiel, todo lo que el hombre tiene, dará por su vida. El diablo conoce ese énfasis, esa debilidad en el ser humano, pero anda buscando la vida, él busca por otros medios, en otras donde no está. Y en Jesús está la vida. Al aceptarle, al entregarnos, al rendirnos a Él,
0: pero ¿qué es la vida?
2: Buena, una pregunta filosófica.
0: ¿Qué es la vida?
2: Jesús.
0: La vida es el ideal que hay en el hombre de lo que Él quiere lograr.
2: Cuando habla, pide en abundancia, Una vida que vale la pena.
0: Sí, he venido para que tengan vida.
2: Porque hay vidas que no son vidas.
0: Y vida en abundancia.
2: Hay vidas, por eso dice allá Lamentaciones que la gente hace cosas para entretener la vida. Contener la vida, entretenerla, distraerla y por lo menos vivir un día más, a ver si mañana las cosas, todo cambia. Pero hoy es el día.
0: ¿Cuán diferente, Virgilio, es la vida en Cristo, verdad?
2: Hoy es el día, dice, oyeres hoy su voz, hoy, no posponga para mañana. Pero oyeres hoy su voz, no endurezcas vuestro corazón. Venir a Cristo y vivir la vida conforme a los parámetros de Cristo.
0: Así es
2: diferente.
0: Y esa declaración de él mismo dijo, yo soy
2: la vida.
0: He venido para que tengan vida y para que la tengan
2: en abundancia.
0: O sea que esa verdadera vida, gozo, paz, tranquilidad, felicidad, que son
2: la satisfacción,
0: son los valores que el hombre no alcanza por su propia fuerza ni sacrificio. Porque por mucho que el hombre logre esa cosa, ninguna de esas cosas van a producir.
2: A satisfacerlo.
0: No van a satisfacerlo.
2: No gastes, dice el Isaías 55, tu esfuerzo tú en lo que no es pan, en lo que no satisface. En lo que no satisface. La vida podíamos verla en el fruto del Espíritu Santo.
0: Amor, gozo, paz, paciencia, benignidad,
2: fe, mansedumbre.
0: Solo con esos 9 frutos.
2: Sí.
0: Del espíritu, el hombre sería feliz.
2: Estamos completos.
0: Sería feliz. Y eso es lo que le falta al hombre. Le falta no solamente conocer ese camino y esa verdad, conocer esa vida. Cristo vino para dar vida y vida en abundancia.
2: Dile que vale la pena vivirla.
0: Una vida plena, como tú dices, una vida que se goza uno, una vida que uno la disfruta, una vida que te hace ser feliz. Oye, yo no sé.
2: Y en medio de las circunstancias, medio de los problemas, en medio de las cosas negativas, uno se mantiene en la expectativa de que algo va a pasar.
0: No, y tanta gente que viven amargados, angustiados.
2: Y tiene todo.
0: Afligidos.
2: Como Salomón, que tuvo
0: tienen todo. Tienen todo, pero no son felices.
2: Salomón tuvo todo y terminó diciendo vanidad de vanidad. Esto no, nada sirve.
0: Así es, porque Cristo es la verdadera felicidad del hombre. Nada sirve.
2: Él probó con todo. Lo que el hombre actual prueba.
0: ¿Y qué sirve que el hombre ganare todo si perdiera su alma? O sea, lo que queremos usted es enfocarlo a una verdad, lo que es Cristo. Es el camino, es la verdad y es la vida. Es la esencia, es lo que el hombre anda buscando, es el sueño que el hombre busca en el interior de su alma. Está tan cerca ese sueño. Realizado se llama Jesús.
2: No tenemos nosotros que acomodar la palabra, acomodar a Cristo a nuestro parecer.
0: Así es.
2: Nosotros tenemos que acomodarnos a Él.
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2: Vivo para Él, me acomodo.
0: No, y lo que Él dijo, el que tiene, que dice el texto, el que tiene a Cristo, tiene la vida.
2: Tiene la vida.
0: Es interesante.
2: El que no tiene al Hijo. No verá la vida.
0: Así mismo.
2: Sino que está expuesto a la ira de Dios.
0: Así mismo. Muy bien, llegamos al final de este camino, hablando algunos conceptos teológicos aquí con el maestro, con el doctor
2: Santo,
0: Virgilio.
2: Santo.
0: Vamos a orar por Juan Martínez, por liberación del alcohol.
1: Es la 1:00.
0: Oramos.
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0: Él es digno de recibir toda la gloria.
1: Son las 2 en punto.
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3: El libro de Salmos, Salmo 85, versículos 1 al 7.
4: Señor, tú derramaste bendiciones sobre tu tierra. Devolviste el bienestar a Israel. Perdonaste la culpa de tu pueblo. Sí, cubriste todos sus pecados. Contuviste tu furia y refrenaste tu enojo encendido. Ahora, restáuranos, oh Dios de nuestra salvación. Aparta tu enojo de nosotros una vez más. ¿Seguirás enojado con nosotros para
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4: siempre?
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4: ¿Extenderás tu
3: vida mensaje de poder
4: a todas
3: y amor
4: las generaciones? ¿No volverás a darnos vida para que tu pueblo pueda alegrarse en ti? Muéstranos tu amor inagotable, oh Señor, y concédenos tu salvación.
3: El libro de Esdras, capítulo 1.
5: En el primer año de Ciro, rey de Persia, el Señor cumplió la profecía que había dado por medio de Jeremías. Movió el corazón de Ciro a poner por escrito el siguiente edicto y enviarlo a todo el reino.
6: Esto dice Ciro, rey de Persia. El Señor, Dios del cielo, me ha dado todos los reinos de la tierra. Me encargó construirle un templo en Jerusalén, que está en Judá. Cualquiera que pertenezca a su pueblo puede ir a Jerusalén de Judá para reconstruir el templo del Señor, Dios de Israel, quien vive en Jerusalén. Y que su Dios esté con ustedes. En el lugar que se encuentre este remanente judío, que sus vecinos los ayuden con los gastos, dándoles plata y oro, provisiones para el viaje y animales, como también una ofrenda voluntaria para el templo de Dios en Jerusalén.
5: Luego, Dios movió el corazón de los sacerdotes, de los levitas y de los jefes de las tribus de Judá y de Benjamín, para que fueran a Jerusalén a reconstruir el templo del Señor. Todos los vecinos colaboraron, dándoles objetos de plata y de oro, provisiones para el viaje y animales. Les dieron muchos regalos valiosos además de todas las ofrendas voluntarias. El propio rey Ciro sacó los objetos que el rey Nabucodonosor se había llevado del templo del Señor en Jerusalén y había colocado en el templo de sus dioses. Ciro le ordenó a Mitrídates, el tesorero de Persia, que contara esos artículos y se los entregara a Sesbasar, el líder de los desterrados que regresaban a Judá. La siguiente es una lista de los artículos que se devolvieron. Tazones de oro, 30. Tazones de plata, 1000. Recipientes de plata para quemar incienso, 29. Copas de oro, 30. Copas de plata, 410. Otros artículos, 1000. En total, eran 5400 artículos de oro y de plata. Sesbasar los llevó todos consigo cuando los desterrados se fueron de Babilonia hacia Jerusalén.
3: El libro de Esdras, capítulo 2.
5: Esta es la lista de los desterrados judíos de las provincias que regresaron de su cautiverio. El rey Nabucodonosor los había desterrado a Babilonia, pero ahora regresaron a Jerusalén y a las otras ciudades de Judá, donde vivían originalmente. Sus líderes fueron Zorobabel, Jesúa, Nehemías, Seraías, Reelaías, Mardoqueo, Bilsán, Mispar, Bigvai, Reum y Baana. Este es el total de los hombres de Israel que regresó del destierro. La familia de Paros, 2172. La familia de Sefatías, 372. La familia de Ara, 775. La familia de Paat Moab, descendientes de Jesúa y Joab, 2812. La familia de Elam, 1254. La familia de Satu, 945. La familia de Zakai, 760. La familia de Bani, 642.
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5: La familia de Asgad, 1222. La familia de Adonicam, 666. La familia de Bigvai, 2056. La familia de Adin, 454. La familia de Ater, descendientes de Ezequías, 98. La familia de Besai, 323. La familia de Jora, 112. La familia de Asum, 223. La familia de Gibar, 95. La gente de Belén, 123. La gente de Netofa, 56. La gente de Anatot, 128. La gente de Bet Asmavet, 42. La gente de Kiriat Jearim, Cafira y Beerot, 743. La gente de Ramá y Geba, 621. La gente de Migmas, 122. La gente de Betel y Ai, 223. Los ciudadanos de Nebo, 52. Los ciudadanos de Magbis, 156. Los ciudadanos de Elam Occidental, 1254. Los ciudadanos de Arim, 320. Los ciudadanos de Lod, Adid y Ono, 725. Los ciudadanos de Jericó, 345. Los ciudadanos de Senaá, 3630. Estos son los sacerdotes que regresaron del destierro.

0: 128. Los porteros de las familias de Salum, Ater, Talmón, Acub, Atita y Sobai, 139. Regresaron del destierro los descendientes de estos sirvientes del templo: Sia, Hasufa, Tabaot, Queros, Siaa, Padón, Lebana, Agaba, Acub, Agab, Salmai, Anán, Hidel, Gahar, Reaía, Resín, Necoda, Gazam, Usa, Paseá, Besai, Asena, Meunim, Nefusim, Bakbuk, Hakufa, Harhur, Baslut, Meida, Arsa, Barcos, Sísara, Tema, Nesía y Hatifa. Regresaron del destierro los descendientes de estos sirvientes del rey Salomón: Sotai, Asoferet, Peruda, Jaala, Darcón, Hidel, Sefatías, Atil, Pokeret, Asebaim y Ami. En total, los sirvientes del templo y los descendientes de los sirvientes de Salomón fueron 392 personas. Otro grupo regresó en esos días de las ciudades de Telmela, Telarsa, Kerub, Adán e Immer. Sin embargo, ni ellos ni sus familias pudieron demostrar que eran descendientes de Israel. Ese grupo incluía a las familias de Delaía, Tobías y Necoda, un total de 652 personas. También regresaron tres familias
1: de
0: sacerdotes.
1: 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Barzilai.
0: Este Barzilai se había casado con una mujer que era descendiente de Barzilai de Galaad y había tomado el nombre de la familia de ella. Buscaron sus nombres en los registros genealógicos, pero no los encontraron, así que no calificaron para servir como sacerdotes. El gobernador les dijo que no comieran de la porción de los sacrificios que correspondían a los sacerdotes hasta que un sacerdote pudiera consultar al Señor sobre ese asunto por medio del Urim y del Tumim, o sea, el sorteo sagrado. Así que un total de 42.360 personas regresaron a Judá, además de 7.337 sirvientes y 200 cantores, tanto hombres como mujeres. Llevaron consigo 736 caballos, 245 mulas, 435 camellos y 6.720 burros. Cuando llegaron al templo del Señor en Jerusalén, algunos de los jefes de familia entregaron ofrendas voluntarias para la reconstrucción del templo de Dios en su sitio original, y cada jefe dio todo lo que pudo. El total de esas ofrendas fue 61.000 monedas de oro, 3.000 kilos de plata y 100 túnicas para los sacerdotes. Entonces los sacerdotes, los levitas, los cantores, los porteros, los sirvientes del templo y algunos miembros del pueblo se establecieron en aldeas cerca de Jerusalén. El resto de la gente regresó a sus respectivas ciudades por todo el territorio de Israel.
2: El libro de Esdras, capítulo 3.
0: A comienzos del otoño, cuando los israelitas ya se habían establecido en sus ciudades, todo el pueblo se reunió en Jerusalén con un mismo propósito. Entonces Jesúa, hijo de Jehozadac, se unió a sus hermanos sacerdotes y a Zorobabel, hijo de Salatiel, con su familia, para reconstruir el altar del Dios de Israel. Querían sacrificar ofrendas quemadas sobre el altar, según las instrucciones de la ley de Moisés, hombre de Dios. A pesar de que tenían miedo de los lugareños, reconstruyeron el altar en su sitio original. Luego, cada mañana y cada tarde, comenzaron a sacrificar ofrendas quemadas al Señor sobre el altar. Celebraron el festival de las enramadas como está establecido en la ley y sacrificaron la cantidad específica de ofrendas quemadas para cada día del festival. También ofrecieron las ofrendas quemadas habituales y las ofrendas requeridas para las celebraciones de Luna Nueva y los festivales anuales, tal como lo había establecido el Señor. La gente también entregó ofrendas voluntarias al Señor. 15 días antes de que comenzara el festival de las enramadas, los sacerdotes empezaron a sacrificar ofrendas quemadas al Señor. Esto ocurrió aún antes de que comenzaran a echar los cimientos del templo del Señor. Luego, el pueblo contrató albañiles y carpinteros.

0: y compró troncos de cedro de los habitantes de Tiro y Sidón, a quienes les pagaron con alimentos, vino y aceite de oliva. Transportaron troncos desde las montañas del Líbano hasta Jope, haciéndolos flotar a lo largo de la costa del mar Mediterráneo, ya que el rey Ciro había dado permiso para hacerlo. La construcción del templo de Dios comenzó a mediados de la primavera, en el segundo año después de la llegada a Jerusalén. La fuerza laboral estaba formada por todos los que habían regresado del destierro, entre ellos Zorobabel, hijo de Salatiel, Jesúa, hijo de Jehozadac, junto con sus hermanos sacerdotes y todos los levitas. Pusieron al frente de la reconstrucción del templo del Señor a los levitas mayores de 20 años de edad. Jesúa, sus hijos y parientes,
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0: todos descendientes
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0: a los que trabajaban en el templo de Dios. Para esta tarea contaron con la colaboración de los levitas de la familia de Enadad. Cuando los constructores terminaron los cimientos del templo del Señor, los sacerdotes se pusieron sus mantos y tomaron su lugar para tocar sus trompetas. Luego, los levitas descendientes de Asaf hicieron sonar sus címbalos para alabar al Señor, tal como lo había establecido el rey David. Con alabanza y agradecimiento, entonaron el siguiente canto al Señor.
2: ¡Eres tan bueno! ¡Su fiel amor por Israel permanece para siempre!
0: Luego, todo el pueblo dio un fuerte grito, alabando al Señor, porque se habían echado los cimientos del templo del Señor. Sin embargo, muchos de los sacerdotes, levitas y otros líderes de edad avanzada que habían visto el primer templo, lloraron en voz alta al ver los cimientos del nuevo templo. Los demás, en cambio, gritaban de alegría. Los gritos de alegría se mezclaron con el llanto y produjeron un clamor que podía oírse a gran distancia.
3: La carta del apóstol Pablo a los Romanos, capítulo 15, versículos 23 al 33.
4: Ahora que terminé mi trabajo en estas regiones y después de todos estos largos años de espera, tengo muchos deseos de ir a verlos. Estoy pensando viajar a España. Cuando lo haga, me detendré en Roma y luego de disfrutar de la compañía de ustedes por un breve tiempo, podrán ayudarme con lo necesario para mi viaje. Sin embargo, antes de visitarlos, debo ir a Jerusalén para llevar una ofrenda a los creyentes de allí. Pues les cuento, los creyentes de Macedonia y Acaya con entusiasmo juntaron una ofrenda para los creyentes de Jerusalén que son pobres. Lo hicieron con gusto porque se sienten en deuda con ellos. Dado que los gentiles recibieron las bendiciones espirituales de la buena noticia por parte de los creyentes de Jerusalén, sienten que lo menos que pueden hacer por ellos a cambio es ayudarlos económicamente. En cuanto yo entregue ese dinero y termine esa buena acción de los gentiles, iré a visitarlos a ustedes de camino a España. Cuando vaya, estoy seguro de que Cristo bendecirá en abundancia el tiempo que pasemos juntos. Mis amados hermanos, les pido encarecidamente, en el nombre de nuestro Señor Jesucristo, que se unan a mi lucha orando a Dios por mí. Háganlo por el amor que me tienen, ese amor que el Espíritu Santo les ha dado. Pídanle que me libre de los que están en Judea, que se niegan a obedecer a Dios. Pídanle también que los creyentes de allí estén dispuestos a aceptar la ofrenda que llevo a Jerusalén. Entonces, por la voluntad de Dios, podré ir a verlos con un corazón alegre y nos alentaremos unos a otros. Y que Dios, quien nos da su paz, esté con todos ustedes.
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0: que son nuevas cada mañana. Gracias, Señor.
1: Son las 3 en punto.
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3: ¡Aleluya! Damos gracias a Dios porque podemos disfrutar de su paz.

amor, Señor, será por siempre mi canción. Con ella contaré a todo el mundo qué fiel eres tú. ¿Cómo parar de contar la historia de tu amor si los mismos cielos afirman día y noche esa verdad? Tu amor ha sido siempre el fundamento de nuestras vidas y tu fidelidad, literalmente, el refugio bajo el cual todos vivimos. Que todo el firmamento anuncie la obra de tus manos, mientras cada uno de los seres que tú has creado canten himnos en reconocimiento de tu sabiduría y gran poder. Sería una necedad tratar de buscar o en el cielo o en la tierra algo o alguien

0: Son las 4 en punto.
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2: Una de las más bellas historias de amor de la literatura universal es la de Isaac y Rebeca, narrada en las Sagradas Escrituras. Muchos ignoran que la Biblia es un libro para la juventud que contiene una cantidad de relatos idílicos. El episodio que consideramos se desarrolla en un país antiguo, en el seno de un pueblo de costumbres muy distintas a las nuestras. Pero Dios, a través de él, tiene muchas cosas para decirnos hoy en día. Isaac, según se nos dice, estaba en edad de casarse, y su padre, Abraham, deseaba que tomara una esposa. Isaac fue prudente y se hizo aconsejar por sus padres. Debo decir que si hay algún periodo en la vida que los jóvenes necesitan del consejo de sus padres, es durante los años en que empiezan a relacionarse y luego se comprometen. Un casamiento afecta la vida de muchas personas, no solo a la suya y la de su novia, sino también la de sus respectivas familias. Dos jóvenes nunca deben comprometerse sin antes conversar con sus padres. Cuando yo le ofrecí el anillo de compromiso a la muchacha que actualmente es mi esposa, ella le envió un telegrama a sus padres diciéndoles:
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2: Los padres le contestaron: sí, sí es de tu medida. La Biblia enseña que el cristiano no se debe colocar bajo el mismo yugo con un incrédulo. El capítulo 24 del libro de Génesis nos revela que Abraham deseaba que Isaac se casara con una joven del pueblo de Dios. Si eres hijo de Dios, debes estar seguro de que la joven con quien deseas casarte conozca personalmente al Señor. Las relaciones preliminares con personas del sexo opuesto pueden ser un asunto muy serio y peligroso y convertirse luego en caídas. Es por eso que cuando sales con una chica, los padres de ambos deben saber a dónde van y cuándo esperan estar de vuelta. Lo he visto tantas veces, un muchacho o una chica sale con alguien que no conoce a Cristo. No se aflijan, dicen, pues no pensamos casarnos, pero pronto descubren que están enamorados y ya es tarde. Y todo comenzó con algunas salidas inocentes y amistosas con una persona que no convenía. Ana y Roberto eran novios. Ana era cristiana. Sus padres le habían enseñado lo que dice la Biblia sobre la unión de dos personas: no os unáis en yugo desigual con los incrédulos. Pero ella no prestó atención y se rebeló contra lo que consideraba una intromisión. Estaba convencida de que su compromiso era exclusivamente asunto de ella. Roberto le aseguró que, después de casarse, se portaría mejor, y hasta la acompañó a la iglesia durante los 6 meses anteriores al casamiento. 6 meses más tarde, cedió a la bebida, y el hogar se convirtió en un infierno. ¡Qué lamentable! Notarás que Isaac deseaba que su casamiento agradase a Dios. No se fundaba meramente en una atracción física. Lo que a veces denominamos amor, con frecuencia, es un sentimentalismo o simplemente lujuria. Isaac preparó su romance en un espíritu de oración. Tú debes orar acerca de cada salida que haces con tu novio o con tu novia. Pídele a Dios que te proteja, que te dirija y que te guíe. Dios también tiene un plan para tu vida. Asimismo, seleccionó para ti la compañera o el compañero perfecto. Confía en él, espera en él. Dios dice que si queremos vivir la vida con plenitud, ser felices en nuestro matrimonio y poseer un hogar feliz, debemos guardar sus mandamientos. Sí, pues no es correcto tener relaciones sexuales fuera del matrimonio, y la excesiva familiaridad entre jóvenes de ambos sexos es un paso peligroso hacia el acto sexual. Esto es pecado, y la Biblia nos advierte que no debemos darle rienda suelta a la carne. La inmoralidad es el pecado más condenado en las Sagradas Escrituras, pero la inmoralidad puede cometerse de muchas maneras. Podemos pecar mentalmente, con la vista, con el lenguaje, y hasta nuestras conversaciones pueden ser corruptas. La inmoralidad puede cometerse en el corazón y puede cometerse incluso en nuestra manera de vestir. una señorita que conoció a Cristo en una de nuestras reuniones, dijo algunos días más tarde: «La otra noche me preparaba para ir a una fiesta como de costumbre y me vestí como siempre solía hacerlo, con la idea de dejar viscos a los hombres que me miraran. Pero mientras me miraba en el espejo, me parecía como si Jesús me estuviera observando. Ahora», dijo la muchacha, «me visto como si el Señor fuese mi acompañante». Podrás seguir cometiendo estos pecados hasta que tu conciencia ya no te moleste más. Llegar a este punto es muy peligroso, ya que Dios te está abandonando y está permitiendo que sigas en la inmundicia y en la suciedad, en la enfermedad.
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2: Paraliza la voluntad y destruye algo en nuestra psiquis. Mucha gente en la actualidad dice que la inmoralidad es permitida en ciertas circunstancias. Yo te aseguro que según la palabra de Dios, no es aceptable bajo ninguna circunstancia. Tú puedes, si lo deseas, rebajar tus normas de conducta, si quieres andar de acuerdo con la época presente. Pero Dios Todopoderoso nunca lo ha hecho. Su ley es inmutable. Pero tú dices, ¿qué quiere que hagamos? Somos jóvenes y poseemos esa tremenda energía. ¿Qué hacemos con ella? Creo que es sumamente difícil para un joven o una señorita llevar una vida de pureza sin la ayuda de Jesucristo. Lo que te digo entonces es que te asegures de conocer personalmente a Jesucristo como tu Salvador. Cuando llegues a conocer a Cristo, morará dentro de ti el Espíritu Santo que te da fuerza sobrenatural para poder vencer la tentación y el mal, de modo que puedas hacerle frente. No te encuentras solo. El Espíritu Santo de Dios te dará el poder para decir que no. Posiblemente sostengas que llevas una vida bastante buena, que asistes a la iglesia, pero que has pecado contra Dios y no sabes qué hacer. Pues ve a Cristo y deja que Él borre tu pasado, como lo hizo con la mujer adúltera y tantos otros casos. Jesús siempre te perdonará con ternura. Siempre perdonó a los que a Él se acercaron. Es por eso que murió en la cruz, tomó sobre sí la culpa de esos pecados inmundos y la llevó junto con el sufrimiento, la muerte y el infierno y el juicio que tú te mereces. Y ahora Dios te dice, por lo que hizo mi Hijo en la cruz, puedo perdonarte. Luego debes estar seguro de que tu corazón se ha consagrado a Dios. La palabra consagrado quiere decir apartado para. Exige que presentes tu cuerpo a Dios. No podemos estar dedicados a Cristo sin entregarle nuestros cuerpos. El diablo penetra el alma a través del cuerpo. Toma tu cuerpo, tus manos, tus pies, tu todo, y entrégalo a Cristo. La Biblia dice, no toméis la forma de este mundo. Tal vez digas que al fin y al cabo todos lo hacen, pero San Pablo dijo que no debíamos confiar en la carne. Cuando recibimos a Cristo como Salvador, tenemos dos naturalezas. La de carne, que está todavía presente, pero también está la naturaleza nueva que Dios nos ha dado cuando venimos ante Él, con nuestro corazón humillado. Estas dos naturalezas están en lucha para dominarnos.

0: la mente de Cristo. ¿Cómo renovar la mente? Por medio de la lectura diaria de la Biblia. Ella llena tu mente con los pensamientos de Dios para el día y hallarás que esos pensamientos ahuyentarán el mal. Cuida tus pensamientos, ya que en la batalla entre la imaginación y la voluntad, por lo general, gana la primera. Cuida tus lecturas, cuida las películas que ves, cuida a dónde vas. Si deliberadamente te colocas en el camino del pecado, es posible que caigas. No puedes albergar fuego en tu seno sin que te queme. Al deseo solo lo expulsa un deseo más
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0: Que el amor de Cristo sea el fuego que devore esos otros afectos. Isaac era un hombre de Dios y su padre también lo era. Isaac resolvió su problema. Era un hombre limpio, virtuoso y consagrado. Dios le preparó a Rebeca, una muchacha bella y admirable, y vivieron muy felices en su matrimonio. Tú también puedes ser lo que quieras si pones tu confianza en el Señor Jesucristo.
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1: ¿Qué dice la Biblia acerca de lo que debemos hacer con el gran problema del pecado?
2: Si usted no entiende el pecado por lo que es, nunca lo enfrentará ni buscará el remedio que Dios ha provisto. Si usted cree que el pecado es simplemente un problema que debe ser arreglado, buscará cómo solucionarlo en vez de buscar perdón y limpieza. La primera epístola de Juan nos dice cómo enfrentar el problema del pecado y cómo tener comunión con Dios. Niños, jóvenes y adultos en nuestros días han perdido todo el concepto de pecado. Y en general, parece que los seres humanos no entienden, o más bien no quieren entender, lo que es el pecado. Los evolucionistas dicen que estamos en un camino ascendente, que el tiempo eliminará la bestia que existe en nosotros. Solo es cuestión de tiempo y seguiremos evolucionando hacia la perfección. Escúcheme, yo no estoy emparentado de ninguna manera con King Kong. Usted puede creer eso si así lo desea. No voy a argumentar con usted acerca de su árbol genealógico.
1: Hola y sean bienvenidos a El Amor que Vale. Les saluda Irving Ravelo. Es increíble ver todo lo que la gente cree en el campo religioso. Aprendemos muchas cosas, pero no necesariamente las más importantes y eternas. E ignoramos con frecuencia las distracciones que a nosotros llegan para que no fijemos los ojos en estas cosas eternas. Abra su Biblia, por favor, en la primera epístola de Juan, capítulo 1. Hoy el doctor Adrián Rogers, en la voz del pastor Lenin de Llanón, nos entrega la primera parte de su estudio bíblico, Lo que obstruye la comunión.
2: Por favor, busque en su Biblia, primera de Juan, capítulo 1. De esta epístola estamos aprendiendo cómo tener la más dulce comunión sobre la tierra. Hoy vamos a ver las cosas que impiden o estorban el tener esa comunión. Recuerde que tenemos el potencial para esa comunión, pero podemos dejar que ciertas cosas vengan a nuestras vidas que nos defraudarán de esa comunión que es nuestra herencia en el Señor Jesucristo. Días atrás estuve escuchando a Billy Graham en un programa de radio y él contó una historia que me gustó mucho. Dijo que un jovencito entró en una farmacia y preguntó si podía usar el teléfono. Le dijeron que sí.
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2: Tienda de comestibles que había en ese pequeño pueblo. Y cuando le contestaron, preguntó, ¿no necesitan un empleado para que limpie y reabastezca los anaqueles y arregle diariamente la mercancía y barra los pisos y mantenga el lugar siempre limpio? El hombre que estaba atendiendo la llamada le dijo que no, porque ya tenían un joven empleado que hacía ese trabajo. Pero el joven preguntó, ¿pero esa persona hace un buen trabajo? ¿Están ustedes satisfechos con su rendimiento? A lo mejor necesitan contratar a otro empleado. Y el hombre le respondió con un tono de satisfacción en la voz, el joven que hace ese trabajo es muy competente, honesto y buen empleado. Estamos muy complacidos con él. Entonces el jovencito agradeció y colgó el teléfono. El farmacéutico, que sin proponérselo había escuchado toda la conversación, le dijo al joven, siento mucho que no pudiste conseguir ese empleo. Y el muchacho sonriendo le dijo, oh, no se preocupe, yo soy el empleado de ese almacén. Esa llamada fue para saber cómo estaba realizando mi trabajo y si estaban satisfechos con mi rendimiento. ¡Qué muchacho tan ingenioso! Ahora, lo que quiero es que usted examine su corazón y su vida y vea si hay algo que está impidiendo el que goce de verdadera comunión. Por lo general, es el pecado, las faltas secretas que causan terremotos morales. Estas faltas secretas a veces son muy abundantes y las tratamos de ocultar, de disfrazarlas. Pero estas son las que nos mantienen apartados de la comunión con Dios. Veamos 1 de Juan 1, desde el verso 5. Este es el mensaje que hemos oído de Él y os anunciamos. Dios es luz y no hay ninguna tinieblas en Él. Si decimos que tenemos comunión con Él y andamos en tinieblas, mentimos y no practicamos la verdad. Pero si andamos en la luz como Él está en luz, tenemos comunión unos con otros, y la sangre de Jesucristo, su Hijo, nos limpia de todo pecado. Si decimos que no tenemos pecado, nos engañamos a nosotros mismos y la verdad no está en nosotros. Si confesamos nuestros pecados, Él es fiel y justo para perdonar nuestros pecados y limpiarnos de toda maldad. Si decimos que no hemos pecado, le hacemos a Él mentiroso, y su palabra no está en nosotros. Sigamos ahora en el capítulo 2, comenzando con el primer versículo. Hijitos míos, estas cosas os escribo para que no pequéis. Y si alguno hubiere pecado, abogado tenemos para con el Padre, a Jesucristo el justo. Y Él es la propiciación de nuestros pecados, y no solamente por los nuestros, sino también por los de todo el mundo. Y en esto sabemos que nosotros le conocemos si guardamos sus mandamientos. El que dice, yo le conozco, y no guarda sus mandamientos, el tal es mentiroso y la verdad no está en él. Pero el que guarda su palabra, en este verdaderamente el amor de Dios se ha perfeccionado. Por esto sabemos que estamos en él. El que dice que permanece en él debe andar como él anduvo. Mi amigo, la Biblia es el único libro en el mundo que tiene la respuesta para el problema del pecado y enfrentarlo, reconociendo que el pecado es eso, pecado. La generación presente ni siquiera quiere oír la palabra pecado. Se dice que es una palabra pasada de moda. El único pecado hoy en día es el llamar pecado al pecado. Ahora, se lo identifica con nombres más
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2: Influencia ambiental, desarreglo hormonal, etcétera, etcétera. Escúcheme, y escúcheme bien. Jesús no murió por nuestros errores o equivocaciones o desarreglos hormonales. Jesús murió por nuestros pecados. Vivimos en una época de psicología del comportamiento, cuando los psicólogos dicen que somos la suma total de nuestros genes, cromosomas y medio ambiente. Por lo tanto, el hombre no es depravado, sino débil. No es pecador, sino que está enfermo. Por lo tanto, nunca realmente enfrentamos el problema porque nunca llegamos a su raíz. El hombre fue creado a la imagen de Dios, y el hombre pecó voluntariamente. Y el pecado no es ni un accidente ni un incidente, es alta traición contra Dios. Si usted no entiende el pecado por lo que es, nunca lo enfrentará ni buscará el remedio que Dios ha provisto. Si usted cree que el pecado es simplemente un problema que debe ser arreglado, buscará cómo solucionarlo en vez de buscar perdón y limpieza. Pero aquí en esta epístola, Juan nos dice cómo hay que enfrentar el problema del pecado y tener comunión con Dios. Niños, jóvenes y adultos en nuestros días han perdido el concepto del pecado. Y en general parece que los seres humanos no entienden, o más bien debería decir, no quieren entender lo que es el pecado. Los evolucionistas dicen que estamos en un camino ascendente, que el tiempo eliminará la bestia que existe en nosotros. Solo es cuestión de tiempo y seguiremos evolucionando. Hasta la perfección. Bueno, escúcheme, yo no estoy emparentado de ninguna manera con King Kong. Ahora usted puede creer eso, si así lo desea. Y yo no voy a argumentar con usted acerca de su árbol genealógico. Dicen que lo que necesitamos hacer es educar a la gente. y que cuando la gente esté educada podemos enfrentar el problema del pecado. ¿Es eso cierto? Bueno, hablemos de historia. ¿Qué de la alemana nazi? Los nazis fueron sumamente educados. Sin embargo, fueron los autores del Holocausto. ¿Qué es lo que está sucediendo en muchas universidades en nuestros días? Se han convertido en centros de estudios superiores y de pecado. Cuando estudiaba en el colegio, tuve un profesor de psicología y lógica a quien admiraba mucho. Fue uno de los hombres más inteligentes que he conocido. Sin embargo, se suicidó. La ciencia dice que a lo mejor la ingeniería genética puede crear al hombre biónico y a la mujer maravilla para producir una nueva raza. Y en la actualidad algunos padres, convencidos de esa ingeniería genética, están arreglando o rearreglando el nacimiento de sus hijos. Los sociólogos dicen que solo hay que cambiar el medio ambiente y que el hombre mejorará. Si esto es verdad, deberíamos esperar que personas que viven en un mejor ambiente desconocerían lo que es el pecado. Pero eso no es cierto. El pecado no respeta ni la educación, ni la ciencia, ni el medio ambiente. Está presente en las villas miseria tanto como en las suites de lujo. Y no se olvide que Adán y Eva pecaron estando en el jardín del Edén. Y de lo que yo sé, jamás ha existido mejor medio ambiente que ese. Los psicólogos y los psiquiatras dicen que el pecado no es más que sentimientos negativos que hemos generado dentro
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2: Y que necesitamos despojarnos de esos sentimientos de culpa. Pero la verdad es que no necesitamos despojarnos de esos sentimientos de culpa, sino de la culpa que causa esos sentimientos. Y gracias a Dios por su palabra, a la Biblia, el único libro, permítame enfatizarlo, el único libro que tiene la respuesta para el problema del pecado. ¿Cómo? Cuando recibo a Jesucristo como mi Salvador personal y cuando me arrepiento de mi pecado y confío en Él y por fe lo recibo en mi corazón, soy nacido de nuevo y como resultado de eso, judicialmente, o sea, legalmente, Dios perdona mi pecado para siempre. Busque Hebreos 8, verso 12. Porque seré propicio a sus injusticias, y nunca más me acordaré de sus pecados y de sus iniquidades. Cuando usted es salvo, cada pecado del pasado, del presente y del futuro está enterrado en la tumba del olvido de Dios. Pero usted debe entender bien esto. Vayamos a Isaías 43. Yo soy el que borro tus rebeliones por amor a mí mismo. Y no me acordaré de tus pecados. Amigo, esas son buenas noticias del Evangelio de la gracia de Dios. Y ahora mire lo que dice Jeremías 31:34. Porque perdonaré la maldad de ellos, y no me acordaré más de su pecado. Y no debemos olvidarnos de la promesa que encontramos en Isaías 1:18. Venid luego, dice Jehová, y estemos a cuenta. Si vuestros pecados fueren como la grana, como la nieve serán emblanquecidos. Si fueren rojos como el carmesí, vendrán a ser como blanca lana. Ahora ponga mucha atención. Cuando Dios dice que no se acordará nunca más de nuestras iniquidades, eso no significa que no puede recordarlas. Dios no está hablando de un recordar intelectual. Dios recuerda nuestros pecados, pero los recuerda como pecados que ya han sido perdonados. Yo nunca puedo olvidar intelectualmente los pecados que he cometido, pero ya no son pecados que Dios tiene en mi contra, porque por su gracia Él los ha perdonado. Esa es la forma como Dios enfrenta nuestro pecado judicialmente. Bienaventurado el varón a quien el Señor no inculpa del pecado. Si Dios pusiera solo la mitad de cualquiera de mis pecados en mi récord policial, esa sola mitad sería más que suficiente.

0: la mitad de cualquiera de mis pecados en mi récord policial, esa sola mitad sería más que suficiente para condenarme para siempre. Si voy a ser salvo, tengo que ser salvado por la gracia de Dios. Espero haya entendido este importantísimo punto. Ahora, ¿cómo Dios maneja la situación de nuestros pecados cotidianamente? ¿Cómo Dios maneja mi situación diaria cuando soy orgulloso o arrogante, o cuando miento, o cuando exagero, o cuando tengo pensamientos lujuriosos? ¿Cómo Dios actúa en esos casos? Escúcheme, Dios no actúa como juez, sino como padre. No estoy hablando de juzgamiento legal, sino de cómo Dios actúa como padre. Porque como creyentes tenemos dos puntos vitales de relación con Dios, como hijo o hija de Dios, cuando nazco en la familia de Dios. Esta realidad de hijos de Dios nunca cambia. Por ejemplo, yo nací biológicamente en la familia Rogers. No hay nada que pueda deshacer ese evento. Y seré parte de la familia Rogers aunque esté muerto. Y eso mismo sucede cuando usted
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0: en la familia
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0: de
1: Dios
0: y
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0: Parte de la familia de Dios. Usted es hijo o hija de Dios por medio de una relación filial espiritual. Pero hay otra relación que puede cambiar y que se llama comunión. Y de eso habla el apóstol Juan en esta epístola. Verá, yo soy el hijo de mi padre y cuando crecí tuve esa relación de hijo-padre, pero no siempre tuve comunión con mi padre. Hubo momentos cuando yo hice lo que quise hacer, no lo que mi padre me dijo que hiciera. Y hubo momentos cuando hice cosas que mi padre me dijo que no hiciera. Cuando eso sucedía, yo no perdía mi condición de hijo, pero la comunión con mi padre se rompía. Y mi padre me llevaba atrás de la casa y aplicaba la tabla de la disciplina en el lugar en donde la espalda pierde su elegante nombre. Y reconozco que mi padre me disciplinaba porque me amaba. El escritor de Hebreos dice, porque el Señor al que ama disciplina y azota a todo el que recibe por hijo. La condición de hijo se establece por medio del nacimiento. La relación de comunión se determina por la conducta. De acuerdo a Juan, el perdón y la limpieza diaria de nuestros pecados, Dios los enfrenta no como juez, sino como padre. Veamos 1 Juan 1:3. Lo que hemos visto y oído, eso os anunciamos, para que también vosotros tengáis comunión con nosotros, y nuestra comunión verdaderamente es con el Padre y con su Hijo Jesucristo. ¿Lo notó? No está hablando de un perdón judicial o legal. Está hablando de un perdón paternal. Aún la oración que Jesús enseñó a sus discípulos es una oración familiar. Padre nuestro, danos el pan cotidiano. Perdona nuestras transgresiones. No nos dejes caer en tentación. Líbranos del maligno. Muchos de ustedes seguramente son salvos y van rumbo al cielo, pero van en asientos de segunda clase porque no están gozando de la comunión, de la koinonía de la cual estamos hablando. Entonces, ¿cómo podemos restaurar esa comunión? ¿Cómo podemos librarnos de esas faltas secretas, de esos pecados escondidos que nos separan del Padre y que no nos permite tener esa dulce y maravillosa comunión con Dios? Bien, veamos algunos puntos importantes desde el verso 5 que dice, este es el mensaje que hemos oído de él y os anunciamos, Dios es luz y no hay ninguna tinieblas en él. Si decimos que tenemos comunión con él y andamos en tinieblas, mentimos y no practicamos la verdad. Pero si andamos en luz, como él está en luz, tenemos comunión unos con otros y la sangre de Jesucristo, su Hijo, nos limpia de todo pecado. En 1 Juan 1, los versos 8 y 10 leemos, si decimos que no tenemos pecado, nos engañamos a nosotros mismos y la verdad no está en nosotros. Si decimos que no hemos pecado, le hacemos a él mentiroso y su palabra no está en nosotros. Yo no sé si usted que me escucha este momento camina en luz o en tinieblas espirituales.

0: solo Dios y usted lo saben. Si camina en la luz, quiere decir que ya es hijo o hija de Dios. Si camina en tinieblas, no lo es. Y si aún no tiene esa relación y comunión con Dios por medio de Jesucristo, no quisiera hacer esa decisión ahora mismo.
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0: Permítame guiarte en una sencilla oración. Dios eterno y Padre celestial, reconozco que no tengo una relación personal contigo, pero quiero tenerla. Sé que soy pecador y que estoy perdido y que mi pecado merece tu juicio. Pero vengo a pedir tu gracia y tu misericordia. Señor Jesús, para pagar por la culpa de mis pecados, tú sacrificaste tu propia vida en la cruz y te agradezco por eso. Este momento, con la fe que tengo, te invito a que vengas a morar en mi corazón y seas mi Salvador y mi Señor. Te entrego el control de mi vida. Haz de mí la clase de persona que tú quieres que sea y ayúdame para ser un fiel testigo de tu gracia y tu misericordia. Lo pido en tu santo nombre. Amén.
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3: Nos contenta muchísimo recibir la carta de José. Él nos escribe: He recibido a Cristo como mi Salvador.
1: Es Radio, tuve el privilegio de entender a través del mensaje del amor que vale, voz de Dios,
3: el Señor Jesús es mi Salvador personal. Y desde ese momento, tengo un gozo en mi alma que todo lo que me pasa, lo acepto con amor. Al Señor damos gracias por utilizar nuestro programa para continuar trayendo personas a Cristo. Está Estamos muy agradecidos con todos ustedes que nos escriben diariamente, animándonos a continuar, comunicándonos cómo el Señor Jesús le edifica a través del amor que vale y confirmándonos que efectivamente oran por nosotros. Nos gozamos y agradecemos al Señor por ustedes. Cuando recibimos su correspondencia, su testimonio y palabras de motivación. 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Una vez más, muchas gracias por escucharnos. Soy Irving Travelo. 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

0: Son las 5 en punto.
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0: Hechos capítulo 18.
1: Exodus 18.
0: Dios me llevó a esta palabra, que es la que quiero compartir con ustedes.
1: God give me this word for you.
0: En el versículo 13.
1: Verse 13.
0: Va a pedirle que se ponga de pie porque esta palabra es interesante. Éxodo 18, versículo 13. Póngase de pie, por favor.
1: Exodus 18, verse 13.
0: Yo leo y usted me sigue. Dice así: aconteció que al día siguiente se sentó Moisés a juzgar al pueblo, y el pueblo estuvo delante de Moisés desde la mañana hasta la tarde. ¿Qué pasó? Lean todos. Una vez más. Después de tres, lea versículo 14. 1, 2, 3.
1: Viendo el suegro de Moisés todo lo que él hacía con el pueblo, dijo: ¿Qué es esto que haces tú con el pueblo? ¿Por qué te sientas tú solo y todo el pueblo está delante de ti desde la mañana hasta la tarde?
0: Moisés respondió a su suegro: porque el pueblo viene a mí para consultar a Dios.
1: Bien. Y yo juzgo el uno y el otro, declaro las ordenanzas de Dios y sus leyes.
0: Entonces el suegro de Moisés le dijo:
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0: No está bien lo que haces.
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1: Y también este pueblo que está contigo, porque el trabajo es demasiado pesado para ti, tú no podrás hacerlo tú solo.
0: Oye ahora mi voz, yo te aconsejaré y Dios estará contigo. Preséntate tú con el pueblo delante de Dios y somete tú los asuntos a Dios
1: y las leyes, y muéstrales el camino por donde deben andar, lo que han de hacer.
0: Además, escoge tú de entre todo el pueblo a hombres virtuosos, temerosos de Dios, hombres veraces, que aborrezcan la avaricia, y ponlo sobre el pueblo como jefe de 1,000, de 100,000, de 50 y de 10.
1: En todo tiempo y todo asunto grave lo traerán a ti, y ellos juzgarán todo asunto pequeño. Así aliviarás la carga de sobre ti y la llevarán ellos contigo.
0: Si esto haces y Dios te lo manda, tú podrás sostenerte, y también todo este pueblo irá en paz a su lugar.
1: E hizo todo lo que dijo.
0: Escogió Moisés hombres de virtud de entre todo Israel y lo puso sobre el pueblo como jefe, sobre 1,000, sobre 100,000, sobre 50, sobre 10.
1: Y juzgaban al pueblo en todo tiempo. El asunto difícil lo traían a Moisés y ellos juzgaban todo asunto pequeño.
0: Luego Moisés despidió a su suegro y este se fue a su tierra. La clave para mantener el crecimiento sin que este produzca cansancio.
1: The keys to support the growing without this make feel you tired.
0: Y lo que encontramos aquí en la lectura,
1: we found here,
0: es de un hombre que, imagínese, un hombre que ni tan siquiera era judío.
1: This man wasn't Jew.
0: El suegro de Moisés.
1: The father-in-law of Moses.
0: Jethro.
1: Jethro.
0: Pero que era un hombre que tenía mucha sabiduría.
1: Was a man of wisdom.
0: Tenía mucho conocimiento.
1: With knowledge.
0: Y él estaba preocupado por la condición física, emocional y espiritual de Moisés.
1: He was worried for the condition.
0: Ojo.
1: Situation. Spiritual, the health of Moses.
0: ¿Por qué hay tanto cansancio?
1: Why the people get tired?
0: ¿Por qué hay tanta fatiga?
1: Why?
0: Yo estaba haciendo un poco de historia.
1: I was looking in the story.
0: ¿Por qué los avivamientos en muchos lugares no han permanecido?
1: when the aliveness comes to a place and suddenly disappears. Yes.
0: En el año 1974,
1: in 1974,
0: Argentina, en medio de una crisis económica,
1: Argentina, in the middle of an economical crisis,
0: en medio de una crisis política con Inglaterra,
1: and in a crisis with England,
0: fue la famosa guerra de las Malvinas,
1: in Malvinas War,
0: trajo una crisis moral, espiritual y económica sobre Argentina.
1: They got a moral crisis there.
0: Y en medio de esa crisis,
1: in middle of that,
0: el poder del Espíritu Santo visita Argentina.
1: The power of the Holy Spirit visits them.
0: De una manera sobrenatural.
1: In an overnatural way.
0: Que los pastores tuvieron que
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0: Y solicitaron por favor a otros concilios
1: de otros
0: países que le ayudaran con maestros y predicadores,
1: and asked to other countries that helped them with preachers,
0: porque no podían, no estaban en capacidad de retener a tanta gente en las iglesias,
1: because they don't were able to have all those people.
0: De ese avivamiento nació Carlos Anacondia. De ese avivamiento nació el hermano Claudio Freixon. De ese avivamiento nació el famoso comentarista y comentarista que los Dante Gebel.
1: Born a lot of big pastors.
0: Todos ellos nacieron de ese avivamiento.
1: From this aliving.
0: Pero sabe usted, hermano,
1: but do you know?
0: Muy poco de las cosas que usted oye hoy acerca de ese avivamiento que ocurrió en Argentina.
1: Few things you listen about it now.
0: Y yo he llegado a una conclusión.
1: Then,
0: ¿por qué los avivamientos se acaban?
1: Why the alivings stops?
0: ¿Por qué los grandes avivamientos se detienen?
1: Why?
0: Algunos dicen y tienen el concepto, hay pastores que dicen que este asunto de avivamiento, derramamiento del Espíritu Santo es ocasional, o sea, es de vez en cuando.
1: Some pastors say that this movement of the Holy Spirit is just occasional.
0: Algunos dicen que este asunto de la unción en una iglesia es temporal, es como la ola, va y viene.
1: It's a temporary movement of the Holy
0: Spirit. Eso es lo que piensan muchos.
1: The Spirit like a wave.
0: Pero sabe, hermano, yo he llegado a una conclusión.
1: But I know
0: que la clave del éxito para mantener el avivamiento,
1: the key of the successful to keep,
0: es la perseverancia
1: alive
0: y la comunión con el Espíritu Santo en una forma continua.
1: Continually.
0: Note algo.
1: Look at.
0: Antes de todo avivamiento,
1: before every aliving,
0: muchos sirven a Dios.
1: Many people start following God.
0: Activamente.
1: Very active.
0: Muchos se dedican al servicio.
1: And many people are serving to God.
0: Incondicionalmente.
1: Without conditions.
0: Ahora sabe, había una razón por la cual estábamos motivados.
1: There was a reason that they
0: que queríamos crecer porque había una visión.
1: Motivated, they want to grow because they got a vision.
0: ¿Cuántos están aquí? No hable ni le ría al que está a su lado, por favor. Ayúdenme. ¿Qué sucede cuando el avivamiento llega?
1: What happens when the aliveness is coming?
0: Porque ¿qué es lo que mantiene a una iglesia motivada ante el avivamiento? Es porque está esperando.
1: What are the things that keep a church?
0: De que algo acontezca de una manera sobrenatural.
1: Motivated. It's
0: pero ¿qué pasa después?
1: You are waiting.
0: ¿Qué pasa?
1: For the spiritual and overnatural
0: things. Podemos decir, hermano, entonces, resumiendo todas las cosas,
1: what happened later?
0: Que los resultados de todo avivamiento, de todo crecimiento,
1: the results of every growing,
0: no son tan halagadores.
1: Are not too good.
0: Pues el crecimiento demanda mayor sacrificio.
1: Because the growing

0: ¿Están entendiendo lo que quiero decir?
1: Do you understand what I want to say?
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1: It's easy to say, God, bring alive him.
0: ¿Pero sabe algo, hermano?
1: Do you know?
0: Yo estoy bien clarito.
1: I'm very clearly.
0: Que todo crecimiento demanda sacrificio.
1: Every growing demands sacrifice.
0: Diga conmigo sacrificio.
1: Say sacrifice.
0: Todo crecimiento demanda tiempo, hermano.
1: Every growing demands
0: diga
1: time.
0: Conmigo tiempo.
1: Say time.
0: Hermano, conozco un pastor.
1: I know a pastor.
0: Que él hace 11 cultos.
1: That he made 11 services.
0: Él se levanta a las 4 de la mañana.
1: He started 4 o'clock in the morning.
0: Los domingos, el primer culto a las 4 de la mañana.
1: He got the first service.
0: Mírenme. Y el último culto termina a las 12 de la noche.
1: And the last service he finished at 12 o'clock at midnight.
0: Él tiene 11 cultos durante todo el domingo.
1: All day long he's making 11 services.
0: No tiene tiempo ni tan siquiera para tomar agua.
1: He doesn't have time to drink water.
0: Ni para dormir.
1: Even to sleep.
0: Y cuando yo veo un pastor que nada más tiene 20 personas y anda de vacaciones en vacaciones,
1: I see a pastor that got
0: y anda durmiendo demasiado.
1: 20 members.
0: Ese no es pastor.
1: On vacation and sleeping.
0: Es un pastor conformista que está feliz de la vida con lo que tiene. Y yo le dije a los pastores, por eso que los pastores los quiero aquí. Todos los pastores tienen que aceptar el desafío que tienen que crecer.
1: This is a pastor that feel comfortable.
0: Then no podemos quedarnos como estamos.
1: He cannot work with us.
0: Ahora note, hermano.
1: Look that.
0: Hay muchos.
1: Many.
0: Que se sienten desgastados.
1: That feel tired.
0: Física.
1: Physically.
0: Y espiritualmente.
1: And spiritually.
0: Durante los periodos de avivamiento.
1: In the times of aliving.
0: Porque le va a ser sincero, hermano, todo avivamiento y crecimiento trae cansancio, sí.
1: Because every aliving and growing
0: trae fatiga, sí.
1: Made you tired.
0: Te vas a poner más viejo, sí.
1: You will feel older, yeah.
0: Se te va a caer más el pelo, sí.
1: And you're gonna lose some hair too.
0: Te va a llenar de canas, sí.
1: And got white hair.
0: Pero vale la pena.
1: But this got a
0: como dijo el apóstol Pablo,
1: reward.
0: Aunque este hombre exterior se desgaste, el de adentro se renueva día tras día.
1: Because even if the, like said the apostle Paul.
0: Ahora note algo curioso aquí.
1: If this interior man get tired,
0: Jethro observó.
1: We are renewed.
0: Escuche, Jethro observó.
1: Jethro observed.
0: ¿De qué manera Moisés se estaba desgastando?
1: He saw like Moses was getting tired.
0: A veces, hermano, le van un consejo a los pastores. Hay pastores que se creen que son Superman.
1: Because there are some pastors that believe that they are Superman.
0: Se meten en ayuno de 30 días.
1: And they get inside.
0: Se meten en ayuno de 20 días.
1: Of 30 days.
0: Se meten en ayuno de 10 días.
1: 10 days.
0: ¿Quiere que diga la verdad, hermano? Lo más que yo he ayunado son 3 días.
1: To tell you the truth, I just fast for 3 days.
0: Y hay pastores que piensan que si no ayunan 10 días, la cosa no va a funcionar.
1: Because some pastors think that they don't.
0: Hermano, la iglesia no es tuya, la iglesia del Señor no es tuya.
1: Fast for 10 days, the things doesn't gonna work.
0: El Señor, él dijo, edificaré mi iglesia y las puertas del Hades no prevalecerán contra ella.
1: The shore is not yours. Be glory to God.
0: Ahora, hermano, es fácil cuando uno es nuevo, escuche, porque la mayoría de los pastores míos están viejos.
1: It's easy when you are young.
0: Es fácil cuando uno es nuevo ayunar 10, 20 días.
1: You can fast for 10 days.
0: Pero cuando vienen los años.
1: But when you are
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0: Que no tiene las condiciones físicas para meterte a ayunar ni tan siquiera 3 días porque te golpea tu cuerpo.
1: You will feel that you don't have the energy to do it because
0: no estoy diciendo que no hay que ayunar.
1: This is gonna hurt your body.
0: Pero el ayunar no es ninguna garantía para que Dios se mueva. Hermano, ayune o no ayune, Dios se va a mover porque es su iglesia. Gracias por el amén. Gracias.
1: It's not a warranty that God gonna move because God gonna move even you fast or not.
0: Note, hermano, note esto.
1: Look at.
0: No podemos tener en la iglesia pastores orquestas.
1: We can't have pastor orchestra.
0: Porque los pastores orquestas se van a morir rápido.
1: Because they're gonna die soon.
0: Hay pastores que a veces por el celo que tienen, ellos quieren hacer todo ellos.
1: sometimes

0: talking about.
1: Are you? ¿Quiere que le sea sincero, hermano? Yo tengo hace rato.
0: Jealousy, they want to do everything.
1: Yo tengo aquí un equipo de trabajo. Por lo menos, los días que yo voy a predicar son viernes y domingo. Y a veces nada más domingo, pero yo tengo un equipo.
0: I have here a work team.
1: Yo tengo gente que para los cultos de los martes.
0: I preach just Friday.
1: Yo tengo un grupo de hermanas para el culto de intercesión los miércoles.
0: And Sunday, because I got a team for
1: los jueves yo tengo un grupo de hermanos para el culto de ayuno y oración.
0: Of pray and service of fasting.
1: O sea, que, hermano, hay cosas que yo he delegado.
0: And intercession.
1: Y no es porque no pueda hacerla.
0: Because I leave this role.
1: No es porque
0: to
1: no tenga
0: one.
1: Capacidad.
0: I can do that.
1: Es que Dios me está enseñando y me dice, aguanta tu reserva.
0: But God is teaching to me that I have to
1: porque
0: keep.
1: Todavía lo mejor no ha llegado.
0: Some strength for the future.
1: Y aquí note algunos consejos que da Jetro. ¿Qué vio Jetro? Que Moisés cómo estaba desgastándose.
0: Moses was getting so tired.
1: Se piensa, hermano, que Moisés estaba a punto de darle un colapso.
0: Some people think that he could be so stressed.
1: Y la historia habla
0: and could collapse.
1: Que Moisés ocupaba su lugar como juez.
0: Moses was working like judge.
1: Y él juzgaba al pueblo.
0: Making judge over the people.
1: Desde la mañana.
0: At the morning.
1: Hasta la noche.
0: Until night.
1: Y él mantenía de pie a todo ese pueblo desde la mañana hasta la noche.
0: And he was attending all these people all day long.
1: La Biblia dice que estuvieron de pie desde la mañana hasta la noche.
0: He was stand up at the morning until night.
1: Jetro cuando ve eso y se da cuenta que lo que estaba haciendo Moisés era innecesario.
0: And he saw that was unnecessary.
1: ¿Y sabe qué hace Jetro?
0: And then Jetro says.
1: Jetro lo reprende.
0: Rebuke him.
1: Y en la reprensión le aconseja a su yerno.
0: And advise to his.
1: Y mire lo que le dice Jetro a Moisés.
0: Son-in-law.
1: Pero ¿qué es lo que haces con esta gente?
0: What are you doing?
1: ¿Qué es lo que tú estás haciendo con esta gente?
0: What are you doing with these people?
1: Tenerlo de pie desde la mañana hasta la noche, tú estás loco.
0: You are stand up all day long. Are you crazy?
1: Tú eres masoquista.
0: You are getting tired yourself.
1: Oye esto, iglesia, pastor, escuchen esto. Es como decir, ¿por qué haces sufrir al pueblo?
0: Why are you making?
1: ¿Por qué haces de gastar al pueblo de pie hasta la noche? Tal vez algunos de ellos ni comieron, ni bebieron, ni fueron ni tan siquiera al baño para esperar que el juez Moisés atendiera su caso.
0: People were suffering all day long in the lines too.
1: Ese es el síndrome del pastor orquesta.
0: This is the orchestra pastor.
1: ¿Alguien puede decir amén aquí, hermano? Mire, ninguno de ustedes puede estar más cansado que yo, porque yo soy
2: más
1: ese
2: música.
1: Desfile.
2: Más música.
1: Eso es terrible.
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0: I was under the sun.
1: Escuche esto.
0: In the parade, but I'm here happy.
1: Y Jetro le dice a Moisés.
0: Jetro says to
1: Moses. Otra reprensión.
0: He rebuked him again.
1: ¿Cómo es que solo tú te sientas? ¿Cómo es que tú solo te sientas mientras todo el pueblo está de pie hasta la noche?
0: How is that you are sad while
1: error
0: all
1: fatal.
0: The people is stand
1: ahora,
0: up?
1: ¿Por qué Moisés estaba sentado?
0: Until night.
1: Porque estaba cansado.
0: Moses was sad because
1: pero mientras
0: he was
1: estaba cansado, el pueblo cómo estaba? Devastado.
0: Tired and the people.
1: Porque estaba de pie.
0: They were stand up.
1: No había asiento para sentarse.
0: No share for them.
1: Y Jetro lo reprende por eso. ¿Sabe, hermanos?
0: Jethro rebuked him for that.
1: Aquí hay alguna cosa interesante. Escuche esto, pastores, iglesia.
0: Listen, church.
1: Un pastor o líder cansado.
0: One tired pastor or leader.
1: También cansa a la gente.
0: He may tire the people.
1: Y ustedes como miembros de su iglesia saben cuando su pastor le predica cansado.
0: Like members, you know when your pastor preaches tired.
1: Y a veces cuando un pastor predica cansado, eso se proyecta.
0: And when pastor preaches tired,
1: eso se refleja.
0: Reflect that.
1: Y ningún pastor debe tener el concepto de ir a predicar y que la gente vea tu cansancio. No es lo ideal.
0: Any pastor could go to preach and the people see you that you're tired.
1: Pero hay pastores, hermano, que como están cansados, también su iglesia están cansadas.
0: Then,
1: ¿sabe por qué, hermano? Porque la iglesia va a ser como es su pastor.
0: These pastors made his church tired
1: because si su pastor es callado,
0: the church will be,
1: ¿todos van a hacer qué?
0: Like their pastors.
1: ¿Cómo van a hacer? Y si su pastor es recto, así, serio, que muy poco habla, ¿la iglesia cómo va a ser? Va a ser también como su pastor. Dios le bendiga, pastor. Pero si el pastor es como Iván Río, chispa, ¿verdad? ¡Ey, Dios te bendiga! ¡Ey, Dios te bendiga!
0: Quiet,
1: ¡qué varón!
0: Church will porque be quiet
1: la oveja va a ser como es su pastor.
0: Because the sheep will be like are their pastor.
1: Esos son los diferentes tipos de modelos de iglesia que van a imitar a su pastor. Y no es ningún pecado que la iglesia sea como su pastor. Because el peligro es cuando un pastor se cansa. Y sabe que, hermano, cuando un pastor se cansa, lo que tira desde el púlpito es solamente piedra.
0: Because the church will act like their pastor.
1: ¡Pra! ¡Hijo del diablo!
0: The danger is when the pastor is tired.
1: ¡Cabezones! Se van al infierno.
0: When he's tired, he's gonna hurt
1: viene de
0: his
1: pelea,
0: church.
1: Viene de pelear con su esposa. Y sube al altar bravo. Hable.
0: He will be angry.
1: Eso se llama proyección.
0: This is called projection.
1: Vienes de perder una derrota con tu mujer en la casa. Ahora vas a castigar al pueblo.
0: Lose a war in home, then you're gonna punish the
1: people. Mire, hermano, los pastores no estamos en el púlpito para estar tirando piedra a nadie.
0: Because we are not in on the altar to throw.
1: Los pastores estamos para edificar las ovejas.
0: Rocks to no one.
1: Para incentivar las ovejas. Para motivar las ovejas.
0: We are to motivate the sheep.
1: Pero de vez en cuando tiramos la piedra, ¿verdad?
0: But sometimes we throw some rocks.
1: Note esto. Ojo. Cuando el líder o el pastor pierde la motivación,
0: when the leader or pastor lose the
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1: Hermano, yo quiero que ustedes hoy me ayuden a orar, hermano. Es que anoche, como a las 3 de la mañana, el diablo vino y sentí un dardo. Y me he levantado deprimido. Me siento mal, iglesia. Hermano, un pastor que proyecta eso, que refleja eso, va a afectar a su iglesia. Si llora por causa de sentirse derrotado, la iglesia va a llorar y va a decir: sí, pastor, nos unimos a ti en la derrota.
0: One pastor cannot come to the altar like losing a war, crying, because he's gonna maybe press his own church.
1: Cuando un líder pierde la motivación,
0: when a leader lost the motivation,
1: también la iglesia la pierde.
0: Even the church loses it.
1: Pastores, ustedes no pueden ser mediocre.
0: You can't be mediocre.
1: Pastores, ustedes tienen que ser gente motivadora desde el altar.
0: You should be a motivator person.
1: Ustedes tienen que ser gente de fe.
0: People of faith.
1: Gente de esperanza.
0: With hope.
1: Gente que siempre, a pesar de la adversidad,
0: even
1: están motivando al pueblo.
0: Of the adversity,
1: nunca lleve desgracia, nunca lleve tragedia al
0: you
1: pueblo.
0: Will be motivated.
1: Otra cosa. Cuando un líder pierde la visión,
0: when a leader lose the vision,
1: también el pueblo pierde la visión. Por eso que los pastores, cuando crían sus ovejas, tienen que estar guiándola para que no se caiga al precipicio, guiándola para que el lobo no se la coma, porque por naturaleza, hermano, las ovejas son así, necesitan que alguien les guíe.
0: The pastor should be guiding these sheep.
1: Necesita que alguien le dé dirección.
0: They need a direction.
1: Y Dios ha puesto al pastor para guiar a la iglesia. ¿Cuánto lo creen?
0: And God put the pastor,
1: ¿cuánto lo creen?
0: To be a guide
1: para dar dirección
0: church
1: a la iglesia.
0: Do you believe that?
1: Note esto. Dice la Biblia que mientras Moisés,
0: while Moses,
1: mantenía sus manos levantadas,
0: he was with his hands on the top,
1: en la guerra con los amalecitas,
0: raised against the war,
1: el pueblo tenía la victoria.
0: With Amalek, the people have the victory.
1: Pero cuando por el cansancio bajaba sus manos,
0: but when he get tired and put
1: el pueblo perdía la batalla.
0: Hands down, the
1: señores,
0: people lose the battle.
1: No podemos tener dentro del ministerio a pastores que están cansados porque es peligroso.
0: We can have pastors tired because it's dangerous.
1: Dice que Moisés se cansaba.
0: Moses was tired.
1: Y cuando bajaba sus brazos,
0: and he put down his arms,
1: perdían la batalla.
0: And the people lose the war.
1: Pero mientras Moisés tenía las manos levantadas, había victoria.
0: while he had
1: en la batalla,
0: his hands raised up, they won the battle.
1: ¿Sabe, hermanos?
0: Do you know?
1: Hay otro síndrome que es el síndrome del pastor esponja.
0: Are another kind of pastor like a sponge.
1: Hay pastores que son como la esponja.
0: Pastors that act like a sponge.
1: Yo le llamo el síndrome de la esponja.
0: I call this the sponge syndrome.
1: Hay pastores que cuando tienen un problema,
0: this kind of pastor, when they have trouble,
1: cuando el pueblo tiene un problema, ellos quieren resolver el mínimo de problema de la iglesia.
0: When the people has trouble, this pastor wanna
1: el síndrome de la esponja.
0: Wanna solve every trouble of
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0: Because in the dialogue with his
1: Moisés le dice a Jethro,
0: father-in-law Jethro,
1: cuando el pueblo tiene algún problema,
0: he says,
1: me lo traen a mí.
0: When the people got some
1: y le doy
0: trouble,
1: a conocer las leyes y las enseñanzas.
0: They broke it to me and I showed them the law.
1: O sea, él quería ser el único que quería darle respuesta de todos los problemas del pueblo.
0: He wanna be the only one that give every answer.
1: Y yo me doy cuenta que hay un error, hay una mentalidad dentro de la iglesia evangélica.
0: To the people.
1: Que el pastor es el que tiene que visitar, el pastor es el que tiene que evangelizar, el pastor es el que tiene que hacer, y si el pastor no está, la gente se pone brava con el pastor.
0: This is
1: señores,
0: a mistake.
1: Hay gente, mira, hay iglesias que matan pastores.
0: Our churches that kill their pastor because they want that they visit them.
1: Hay iglesias que le exigen demasiado a los pastores. Uno tiene que aprender a descansar en Dios y enseñarle al pueblo a descansar en Dios, en las promesas de Dios.
0: Because we have to learn to rest in God.
1: Ahora, la iglesia que ama a su pastor
0: and in his promises,
1: va a cuidar a su pastor de esas cosas.
0: Because the church that loves their pastor, they're gonna take care of him.
1: ¿Tú crees que Jethro le dice a Moisés?
0: Jethro told to Moses.
1: No está bien lo que tú estás haciendo.
0: It's not good what are you doing.
1: Oye lo que le dice. No está bien lo que tú estás haciendo.
0: That's not good.
1: Porque te cansas tú.
0: Because you are getting tired.
1: Y cansa a la gente.
0: And make tired the people.
1: Que están contigo.
0: That are with you.
1: Oh. ¿Alguien puede decir amén por eso aquí?
0: Can you say amen?
1: Iglesia.
0: Church.
1: Iglesia.
0: Church.
1: Su pastor no es Superman.
0: Your pastor is not
1: Iglesia.
0: Superman. Church.
1: Iglesia.
0: Church.
1: Su pastora no es la Mujer Maravilla.
0: Your pastor is not Wonder Woman.
1: También es humano, se cansa y también se enferma.
0: They are human, get tired and they
1: get sick. Y le doy un consejo
0: too
1: a ustedes, Iglesia, cuiden a su pastor.
0: Take
1: cuiden
0: care
1: a su pastor. Cuídenlo, cuídenlo, por favor.
0: Church.
1: Cuídenlo.
0: Take care of them.
1: Cuídenlo. Note esto. La tarea, le dice Jethro a Moisés,
0: Jethro,
1: la tarea es demasiado pesada para ti.
0: Told to Moses, this job is a lot heavy for you.
1: No la puedes desempeñar tú solo.
0: You cannot do that by yourselves.
1: No la puedes desempeñar tú solo.
0: You cannot do that by yourselves.
1: Ahora, es fácil.
0: It's easy.
1: Cuando uno tiene una iglesia de 30 personas.
0: When you got a little church like 30 people.
1: Tú puedes visitar a 30 personas y es fácil.
0: You can visit them very easy.
1: Pero cuando tienes 100.
0: But when you have 100.
1: Es más difícil.
0: It's harder.
1: Cuando tengas 200.
0: 200.
1: Es más difícil.
0: Harder.
1: Cuando tengas 500.
0: 500.
1: Es más difícil.
0: Harder.
1: Cuando tengas 1000.
0: 1000.
1: Porque a medida que una iglesia crece.
0: When a church
1: el pastor
0: growing,
1: se distancia de ella. En muchos casos, en muchos factores.
0: The pastor will be walking away.
1: Pero note algo. Él le dice, la tarea es demasiado pesada para ti.
0: Jethro told to Moses,
1: no la puedes desempeñar tú solo.
0: This job is too heavy for you.
1: ¿Sabes, hermano, que hay muchos pastores que se han ido?
0: You cannot work by yourself.
1: Antes de tiempo.
0: Many pastors dies before the time.
1: Por pensar que ellos tenían la capacidad de resolver todos los problemas de la iglesia.
0: Because they thought that they have the
1: y hay pastores que se han ido, usted sabe lo que significa, se han muerto, pues.
0: To solve every trouble in church.
1: Algunos han sufrido de infarto.
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1: En tres crónicas. Y yo, como siempre digo, hay muchos pastores que se punten y nunca más se levantan.
0: And another get sick and never can.
1: Señores,
0: get back.
1: Mire, hermano, si hay algo que el pastor tiene que cuidarse,
0: if there is something that a pastor should
1: es del estrés.
0: Care is about the stress.
1: El estrés no es una enfermedad.
0: This is not a sickness.
1: Pero es una puerta que se abre.
0: But it's an open door.
1: Que debilita el área emocional.
0: That make you weak.
1: Sentimental.
0: In the emotions.
1: El intelecto.
0: Feelings.
1: Ahí está Elías.
0: Like Elijah.
1: Después de un gran avivamiento en el Monte Carmelo,
0: in Carmelo Mountain,
1: donde hizo descender fuego del cielo,
0: he made that fire.
1: Luego
0: comes
1: cuando
0: down
1: mata a los falsos sacerdotes,
0: heaven, killed the priest,
1: dice que se va corriendo para llegar a Jezreel y llegó primero que todo mundo.
0: He ran away and he were there before everyone.
1: Pero cuando llega, ¿cuántos están aquí? Levanten la mano que están aquí.
0: Are you here?
1: Quiero saber eso. Pero cuando llega,
0: but when he there,
1: recibe un emisario de Jezabel.
0: He received a messenger from
1: Jezabel. Que le dice, voy a parafrasear. Lo que eres tú me la vas a pagar.
0: Like told to him,
1: te voy a matar por matar a mis profetas falsos o sacerdotes.
0: I'm gonna kill you because you killed.
1: La palabra de una mujercita pequeña.
0: The priest
1: lo deprimió tanto.
0: The word of this woman
1: que se fue al desierto para preservar su vida.
0: Depressed him.
1: Y estando en el desierto se echa bajo un enebro.
0: He went to the desert.
1: ¿Y sabe lo que dice? ¿Qué dijo él? ¿Para qué vivir? Mejor quítame la vida.
0: And he told to God, I don't want to live.
1: Es un hombre que viene de un avivamiento.
0: He was coming from an alive.
1: Es un hombre que desafió a todos los profetas de Baal.
0: He challenged all the prophets of Baal.
1: Es un hombre que sube solito, él desafía a todo un pueblo.
0: He made a challenge to all entire.
1: Y hace descender fuego del cielo.
0: And he made that fire comes down from
1: ahora,
0: heaven.
1: Ahora una simple nota de una mujer débil, frágil,
0: little message
1: lo deprime hasta el punto de que desea mejor quitarse la vida.
0: Of this woman making depressed.
1: Levante la mano los que quieren quitarse la vida.
0: To die.
1: ¿Habrán pastores que se quieren quitar la vida?
0: Are people
1: sí,
0: that
1: señor.
0: Wanna, take away their lives?
1: Ahora estaba ahí echado, deprimido, desanimado bajo un enebro.
0: For depression.
1: Dice que enebro es símbolo de aflicción, de angustia.
0: Eli
1: y ahí
0: depressed.
1: Estaba Elías, ¿para qué vivir? Y llorar, y llorar.
0: Crying.
1: Y llorar, deprimido.
0: He was too depressed.
1: Quería morirse.
0: He wants wanted to die.
1: A unas cuantas horas
0: de un
1: avivamiento
0: later,
1: ahora quiere morirse.
0: Of a big aliving, he wanna die.
1: Pastores, pelen el ojo.
0: Look at that, pastors.
1: Yo no quiero ir a orar ningún pastor.
0: I don't wanna go to pray.
1: Hace poco un pastor de esta provincia,
0: no one,
1: tuve que ministrarle, y un pastor de los viejos,
0: for be depressed.
1: Cuando yo a mi oficina temblaba.
0: One pastor of this
1: él estaba province, deprimido, estaba afligido.
0: He was depressed.
1: Él quería morirse.
0: Shaking.
1: Oía voces que decía, te vas a morir.
0: And he listened voices.
1: Oía voces que decía, te vas a poner, estás poniéndote viejo.
0: That he gonna die because
1: hermano,
0: he was getting old.
1: Y un hombre supuestamente de peso vino a buscar consejo a mi persona y le ministré.
0: Because he was with too many carries, he came to me and administer.
1: Iglesia, por favor, amen y cuiden a su pastor.
0: Church, love and take care of your pastors.
1: Yo no quiero orar por ningún pastor.
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1: Mira.
0: Look at.
1: Una cosa que tenemos que aprender nosotros los pastores.
0: One thing that we have to learn like pastors.
1: Que la obra no es de nosotros.
0: The work is not our.
1: La obra es de Dios.
0: The work belonging to God.
1: Y ningún pastor es imprescindible en el ministerio.
0: And any pastor is necessary.
1: Ni yo ni ningún pastor.
0: Even me in the ministry.
1: Bajémonos de esa nube.
0: Get down at this cloud.
1: Nadie es imprescindible en el ministerio.
0: You could be
1: si el pastor
0: replaced.
1: Me saca, yo no creo que el pastor me saque a mí, porque si yo, si me saca a mí, esta obra se viene abajo.
0: Don't think that you don't.
1: Bueno, si la obra la hiciste tú, sí se viene abajo, pero si la obra de Cristo, aunque tú te vayas, va a crecer, va a ser mejor.
0: Because if the work, the office of Jesus.
1: Jethro nos da la clave.
0: Jethro give us the key.
1: Para mantener el crecimiento de una iglesia.
0: To keep the growing of one church.
1: Para mantener el avivamiento en una iglesia.
0: To keep the aliving in a church.
1: Jethro le dice a Moisés.
0: Jethro told to Moses.
1: Oye bien.
0: Listen.
1: El consejo que voy a darte.
0: The advice I am giving to you.
1: Y le dice, y que Dios te ayude.
0: And told to him, God help you.
1: Como decir, que Dios se apiade de ti.
0: God had mercy of you.
1: Déjeme leerle esta cosita. Lo que trató Jethro de decirle a Moisés.
0: Jethro was telling to Moses.
1: Número uno, que él supiera que él representa al pueblo ante Dios.
0: Number one, Moses was representing the people in front of God.
1: Ajo, escuche esto, hermano.
0: Listen.
1: Ya di ajo, yo quiero que se meta. Dice, tú tienes que representar al pueblo ante Dios.
0: You are representing the people in front of God.
1: Esto es, escúcheme, esto es principio, el único autorizado para representar a la iglesia ante Dios, ante Jesús, es el pastor.
0: This is a principle. The only one that is able to represent the church in front of God is the pastor.
1: No es ningún profeta.
0: It's not any prophet.
1: Porque hay algunos hermanos que les gustan buscar personas que,
0: because there are some people that
1: que le profeticen cosas.
0: Like looking for.
1: Y de repente
0: prophets.
1: Ese hermano aparece que tiene no solo un pastor, tiene dos. Tiene su pastor y, la, y el profeta que es su pastor.
0: Then sometimes his brothers got two pastors.
1: Y tú no puedes estar entre dos aguas.
0: The prophet and the pastor, you couldn't be between two waters.
1: Tú tienes que entender que el único delante de Dios.
0: You should understand the only one
1: que te representa a ti es tu pastor.
0: That represents you is your
1: pastor.
0: Por
1: eso que los pastores tienen que ser de gran estima en la iglesia.
0: Is the reason, that's the reason that the pastor should be appreciated.
1: Nadie, aparte del pastor, va a decir que tiene palabra de Dios para ti. No lo aceptes.
0: By the church.
1: No aceptes eso.
0: Nobody can tell
1: porque
0: you.
1: Porque eso violenta el principio.
0: Had a word for you from God.
1: El pastor, escuche.
0: The pastor
1: representa al pueblo ante Dios.
0: Represents the people in front of God.
1: El pastor es como el sumo sacerdote.
0: It's like the priest.
1: Que cuando entraban al lugar santísimo, ellos llevaban
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1: del pueblo,
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1: Del mismo.
0: They broke all the sins of the people.
1: Y ahí en el lugar santísimo,
0: and of himself,
1: el sumo sacerdote tenía que derramar sangre.
0: In the holy place, he should
1: para la expiación de su pecado,
0: spread spill some blood,
1: y para la expiación de los pecados de todo el pueblo.
0: For his sin and all the people's
1: sin. Oh, iglesia. Solo el sumo sacerdote.
0: Only the maximum priest.
1: Podía entrar al lugar santísimo.
0: Can get inside of the holy place.
1: Solo él era el único que Dios aceptaba.
0: Only that one was accepted by God.
1: Señores, miren mi iglesia.
0: Look,
1: arriba y abajo.
0: Church,
1: esto es serio.
0: This is very serious.
1: Solamente el sumo sacerdote podía entrar.
0: Only the maximum priest could get inside
1: al lugar santísimo,
0: to the holy place,
1: porque solo era el único escogido por Dios.
0: He was the only one,
1: y que Dios aceptaba delante de él,
0: chosen by God.
1: Y el sumo sacerdote,
0: and him,
1: solamente entraba una vez al año.
0: Only get inside once a year.
1: One day in the year. ¿Es así o no?
0: Once a year.
1: What?
0: Once.
1: One.
0: A year.
1: Two. ¿Cuánto están entendiendo lo que estoy diciendo? Déjeme terminar aquí. El pastor.
0: The pastor.
1: Es el ungido de Dios.
0: Is the anointed by God.
1: No hable mal del pastor.
0: Don't talk bad about your pastor.
1: No te metas en lío con Dios.
0: Don't get in trouble with God.
1: Tú no puedes maldecir al hombre que ha sido bendecido por Dios.
0: You can't curse the men that were blessed by God.
1: Por muchos errores que tenga un pastor,
0: with all their mistakes,
1: es el ungido de Dios.
0: Is the anointed by God.
1: El pastor siempre será respaldado por Dios.
0: The pastor always be backed up by God.
1: Y nadie en la congregación podrá hacer lo que hace un pastor.
0: No one in the church could do the things that
1: usted puede tener todos los títulos universitarios.
0: You can have all the titles like your pastor.
1: Porque la iglesia del Señor no se guía con conocimiento humano.
0: Because the church of God doesn't walk
1: by la revelación del Espíritu al hombre de Dios.
0: Human knowledge is a guide by the revelation of the Holy Spirit spirit of the man.
1: Aquí vamos a tener doctores.
0: You could have doctors.
1: Vamos a tener abogados.
0: We will have here lawyers.
1: Magister. Pero ninguno de ellos tendrá la sabiduría que tiene el pastor.
0: But any one of them will have the knowledge.
1: Porque
0: and the wisdom.
1: Porque la sabiduría del pastor es especial.
0: Of the pastor.
1: Viene de Dios.
0: Because it comes from God.
1: ¿Puedes decir amén, pastores?
0: Can you say amen?
1: El pastor.
0: The pastor.
1: Es el maestro de sus miembros.
0: Is the teacher of their church.
1: Y nadie podrá instruir mejor a una iglesia que su propio pastor.
0: The teacher of his members. No one can.
1: Aunque haya dentro de la iglesia maestro con gran capacidad,
0: teach them better than him.
1: Jamás tendrá la capacidad y el poder que tiene el pastor de instruir a las ovejas.
0: Even with the other teachers with good abilities inside church, they don't have the same ability that got the pastor.
1: La segunda cosa que le dice Jethro, ya vamos a terminar aquí, déjeme terminar.
0: Second thing that Jethro
1: le dice a Moisés,
0: said,
1: instruye al pueblo,
0: teach to the people,
1: en las leyes,
0: in the law,
1: en las enseñanzas de Dios.
0: In the teaching
2: esta
0: of God.
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0: How they have to behave.
1: ¿Qué deben cumplir?
0: Their responsibilities.
1: Esa parte es de un pastor.
0: This is the part of the pastor.
1: No ponga otro a hacer eso, don't porque no lo va a hacer como tu pastor.
0: No one to do that because they don't gonna do it like the pastor.
1: El tercer consejo que le da Jethro a Moisés.
0: Advice of Jethro.
1: Le dice, elige tú mismo.
0: Choose yourself.
1: Entre el pueblo.
0: Between the people.
1: Hombres capaces.
0: Able men.
1: Y temeroso de Dios.
0: With fear of God.
1: Ahora viene la parte que tiene que ver con la iglesia y los líderes.
0: Now comes the part of church and leaders.
1: Escoge entre el pueblo hombres.
0: Choose between the people.
1: Capaces.
0: People able.
1: Temeroso de Dios.
0: With fear of God.
1: Hoy en día.
0: Today.
1: Hay mucha política en muchas asambleas.
0: Are many politics inside churches.
1: Donde se coge el liderazgo más bien porque me cae bien.
0: They choose the leadership for.
1: Elige tú mismo entre el pueblo hombres capaces.
0: Choose yourself between the people, able people.
1: Le dice,
0: able men.
1: Elige tú mismo, dice.
0: Choose yourself.
1: No hable de asamblea, tú mismo.
0: Not the assembly.
1: Hombre que sea capaz y temeroso de Dios.
0: People with fear of God.
1: La palabra capaces.
0: Able, ability.
1: Habla del perfil del líder.
0: Talks about the leader.
1: Que va a funcionar bien con un pastor.
0: That walk good with his pastor.
1: Capaz se habla de un líder atrevido.
0: People that take
1: capaz
0: challenge.
1: Se habla de un líder valiente.
0: Brave leader.
1: Capaz se habla de un líder decidido.
0: With decision.
1: Capaz se habla de un líder esforzado.
0: That works.
1: Capaz se habla de un líder creativo.
0: Creative.
1: Capaz y dice y temeroso de Dios.
0: With fear of God.
1: Que tiene que ver con la integridad de su corazón.
0: That talk about integrity of their heart.
1: Un líder temeroso.
0: Like leader.
1: Es un líder íntegro, confiable,
0: is trustable,
1: y de reputación,
0: and with good name.
1: Es sin mancha,
0: without spot.
1: Es irreprensible, ama la santidad,
0: love the holiness,
1: ama la verdad,
0: talk the truth,
1: ama la pureza,
0: love the purity.
1: ¿Qué más? Líderes, dice Jethro, líderes que aborrezcan la ganancia deshonestas.
0: leaders that doesn't look the
1: líder que aborrece

0: Líderes que aborrezcan la ganancia deshonestas.
1: Leaders that doesn't look the
0: líderes que aborrezcan la ganancia deshonesta o mal habida. Líderes que no sean asalariados.
1: Leaders that doesn't work by money.
0: Porque hoy en día hay demasiado líderes asalariados.
1: They want to be in payroll.
0: Desígnale carteras. Le dijo Jetro a Moisés. Ponlo por jefe de 1,000, de 100, de 50 y de 10 personas.
1: Jethro advised to Moses, take leaders and put them on charge.
0: Serán ellos los que funjan como jueces.
1: Of different groups like judges.
0: A tiempo completo.
1: Totally.
0: Y que atiendan los casos sencillos. Oye bien.
1: Full time for
0: the simple. Y que atiendan los casos sencillos.
1: For the simple cases.
0: Y los casos difíciles.
1: And the hard cases.
0: Te lo van a traer a ti.
1: They will bring it to you.
0: ¿Cuál es la función de un pastor? Atender los casos que son difíciles. La cosa sencilla van a hacerlo los demás mando bajo.
1: The simple things are for the leaders.
0: Pero lo difícil,
1: but the harder,
0: lo va a hacer el pastor. Dígame por eso.
1: Will be made by the pastor.
0: ¿Sabe qué dijo? ¿Qué dijo Jethro a Moisés?
1: Jethro
0: told. Mire lo que le dijo. Este hombre era un hombre muy sabio. Dice, esto hará más suave.
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0: El pastor debe dormir lo mínimo 8 horas diario.
1: The pastor should sleep good.
0: El pastor tiene que comer bien.
1: At least 8 hours a day.
0: El pastor tiene que vestirse bien.
1: The pastor should dress good and eat good.
0: El pastor tiene que tener paz.
1: And have peace.
0: Yo no quiero ver pastores aquí que lo vamos a velar.
1: I don't want to have.
0: Le dio un infarto cardíaco por.
1: To bury pastors es que for a heart attack.
0: Es que estaba. Yo supe de una hermana que después de 4 días de ayuno se murió.
1: I knew about a sister.
0: ¿Abusó?
1: After 4 days of fasting.
0: Ella abusó.
1: She abused and she died.
0: Dios le dijo ayuna 3 días y ayunó 4.
1: God told to her fast for 3 days and she fast 4.
0: Gigi Ávila ayunó 41 días porque él quería ganar a Jesús por un día. Jesús ayunó 40 días y Ávila 41 días y Dios lo reprendió por eso. ¿Acaso tú eres más grande que yo? ¿Qué te pasa? No, hermano, mire, pastores, escuchen.
1: Listen.
0: Usted puede ayunar 20,000 días y nada va a suceder.
1: You can fast for.
0: Porque si tú pones por garantía que eso te va a dar éxito, olvídate. Señores, la obra es del Señor y el Señor
1: days.
0: Pelea por su iglesia, pelea por ella.
1: This is not your warranty. Your warranty is God.
0: He's ayuna lo necesario.
1: The church belonging to him and
0: claro que hay
1: make.
0: Que ayunar. Pero tienes que cuidar tu cuerpo, que es templo de qué? Del Espíritu Santo.
1: You should fast for the necessary.
0: Imagínense, ya yo tengo 60 años. Algunos de ustedes tienen 40, 35, cuando lleguen a mi edad, van a andar con bastón ahí por no cuidar su cuerpo. Dice, porque ellos, dice Jethro, a Moisés, ellos te ayudarán a llevar la carga.
1: Say to Moses.
0: ¿Usted sabe lo que hizo Ur y Aarón para poder que el pueblo tuviera victoria? Sentaron a Moisés en una piedra. Y Ur y Aarón sostenían sus manos.
1: They will help you to
0: hasta
1: carry
0: que acabaron con el enemigo.
1: The weight.
0: Yo creo, hermano, que si ponemos esto en práctica,
1: Hur and Aaron
0: podremos nosotros aguantar.
1: Support the arms of Moses.
0: Todas las aflicciones que haya.
1: To win to Amalek.
0: Y Jethro le dice a Moisés, si pones esto en práctica,
1: if you do that,
0: no te consejo. Podrás aguantar y el pueblo podrá soportar y se irá a casa satisfecho.
1: You will be successful.
0: Nosotros no queremos tener una iglesia insatisfecha.
1: Will be satisfied.
0: Porque eso es peligroso.
1: We won't have.
0: Mire, ¿qué consejo le dio? Si pone esto en práctica, podrás aguantar y el pueblo podrá soportar. Y si irá a casa, ¿cómo? Satisfecho.
1: We won't want to have a church.
0: En conclusión.
1: Not satisfied.

0: Estamos a punto de ver lo que nuestros ojos nunca han visto.
1: We are close to see the things that we ever seen before.
0: Iglesia, aunque te sientas cansada.
1: Church.
0: Pero esto no puedo dejar de decirte.
1: If you feel tired.
0: Lo mejor que va a ocurrir todavía no ha sucedido.
1: The best things are coming.
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0: Y estamos a punto de ver lo que nuestros ojos nunca han visto.
1: And we will see the things that we ever seen before.
0: Viene un gran avivamiento que requiere preparación de liderazgo.
1: It's come a big aliving
0: that
1: needs.
0: Que requiere preparación de la iglesia. Ojo.
1: Enable leadership.
0: Requiere preparación de liderazgo y preparación de la iglesia.
1: That means that the church and the leadership were be prepared.
0: Todo crecimiento,
1: every growing,
0: si no estamos preparados, puede colapsar. Yo quiero que usted se acostumbre a esta palabra colapso.
1: To be prepared.
0: Todo crecimiento, si no se sabe manejar,
1: to don't collapse,
0: podrá causar un colapso. Oiga bien. Para esto se requiere preparación y capacitación.
1: We need to be prepared and able.
0: Y le estoy hablando muy serio a los pastores que están aquí, a los liderazgos. Todos tienen que entrar al Instituto Bíblico a prepararse para lo que viene.
1: Everyone has to get inside.
0: Esto no es relajo.
1: Institute.
0: Y ningún pastor va a tener gente cantando en el altar y sirviendo de maestro y de liderazgo si no tiene Instituto Bíblico. No lo ponga, mándelo al Instituto Bíblico.
1: To be prepared for the things that are coming, everyone in the leadership.
0: Porque todo crecimiento puede colapsar si no hay una capacitación de la. ¿Sabe usted, hermano, que en el avivamiento de Nehemías?
1: In the aliving of Nehemiah.
0: Dice la Biblia que en el avivamiento del tiempo de Nehemías puso a líderes entendidos en la palabra para enseñar al pueblo.
1: That he put leaders that understand the Bible, the
0: todo el liderazgo de este ministerio será obligatorio entrar al Instituto Bíblico.
1: To teach to the people.
0: Y termino con esto: todo crecimiento trae cambio.
1: Every growing brings change.
0: Va a cambiar nuestro horario.
1: Will change your time,
0: de servicio.
1: Schedules.
0: Va a cambiar nuestro horario de oración.
1: Will change your schedule of praying.
0: Va a haber más necesidad.
1: We will see more need.
0: Va a haber más demanda de ayunar y orar.
1: And more demand to pray.
0: Más comprensión de todo el pueblo.
1: And work and comprehension.
0: Más compromiso de todo el pueblo.
1: Of the people and commitment.
0: Mayor trabajo y esfuerzo.
1: More work.
0: Y sacrificio.
1: And sacrifice.
0: Mayor dirección del Espíritu Santo para no fracasar.
1: And more direction of the Holy Spirit.
0: En esto que viene. Prepárense, iglesia, porque viene, póngase de pie.
1: To don't flown because
0: y lo último que yo quería decirle
1: is coming.
0: Se lo va a decir aquí en el altar. Si no, no lo digo. Vengan todos. Lo último de Dios se lo va a decir aquí en el altar.
1: Come.
0: Vengan todos al altar.
1: Come everyone to the altar.
0: Todo avivamiento trae progreso. Un mejor estilo de vida. Una mejor calidad de vida. Y no espiritualice esto, hermano. Ay, no, que yo soy humilde. Señores, usted va a tener una pretty casa. Van a tener plata, van a tener carro. Sus hijos van a ser más hermosos, más rollizos. Vas a gozar de salud porque el avivamiento también trae sanidad de Dios. ¿Sabe qué es avivamiento? Es presencia de Dios en el pueblo.
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0: Va a haber milagro. Usted va a oír de testimonios de gente sanada de cáncer, de sida, de enfermedades crónicas. Usted va a oír de gente que le faltaba un ojo y van a decir, salió el otro ojo. Ay, que se asusta, hermano. Otros dirán, yo no tenía la mano derecha, ahora tengo la mano derecha. Todo esto es avivamiento. Avivamiento no es solamente hablar en lengua y saltar y brincar. Avivamiento es abarca un montón de cosas. Es la presencia de Dios para traer salud, prosperidad económica al pueblo de Dios. Eso es lo que había, miren. ¿Cuánto aquí quieren? ¿Cuánto aquí quieren plata? Levanta la mano y quieren plata. ¿Quién no quiere el recurso económico? Todos queremos recurso económico. Dios, hermano, antes que venga el Señor, va a añadir muchas cosas que son tus anhelos. Vas a tener cosas que nunca has tenido. Yo le decía a ustedes que allá en Amolonga, cuando llegó al avivamiento, llegó en medio de una pobreza extrema. Era el lugar más pobre, oiga, el lugar más pobre de Guatemala. La tierra era súper árida. Pero cuando llegó el avivamiento, lo primero que Dios sanó fue la tierra. En medio de ese desierto comenzaron a salir ojo de agua, ojo de agua, ojo de agua, ojo de agua, ojo de agua, ojo de agua. Y de repente esa agua llenó todo ese desierto. Y comenzaron los agricultores de ese lugar a sembrar de todo clase de legumbre. Ayer que vino la gente de Guatemala, los hermanos que vinieron aquí en la cuestión de misiones, uno de ellos me decía que de ahí, de Amolonga, salen unas zanahorias del porte de la mano de uno. Repollo de 30 libras. Tomate de 2 libras. Así grandote. Y me decía que Amolonga es uno de los lugares que sostiene la economía de Guatemala. Todos los productos, la mayoría de los productos, salen de ese lugar. El 98% de Amolonga, todos son cristianos. En Amolonga no hay miseria, nadie es pobre, porque todos son ricos ahí en ese lugar. Usted ve unos inditos encutarrados con unos tremendos Mercedes Benz. Y en Cutarra y en Chácara aquí. Y en la Chácara, el pajo de billetes así. Nadie es pobre ahí. Ahí no hay hambre. Porque cuando el avivamiento viene, la visitación de Dios viene, sana la tierra, sana tu hogar, tu vida, y trae la abundancia. Trae abundancia en medio del pueblo. Y oiga lo que le digo: téngame por profeta, porque yo estoy preparándome para cuando viene esto, no me agarre desprevenido. Una de las cosas que le he dicho a los jóvenes: estudien, gradúense de la universidad, saquen todos los títulos, maestría, doctorado, porque en el futuro, dentro de la visión de Dios, vamos a tener aquí una universidad cristiana, y que nadie llore. Primero va a ser, porque la televisión es así, primero regional, provincial y después nacional. Nosotros vamos a menos más, por lo menos tener una televisora aquí a nivel de la provincia. El problema no es la plata, el problema es creerle a Dios y creer lo que Dios va a hacer. Levanten sus manos. Anímese a adorar a Dios.
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0: No importa la hora que estamos, valió la pena quedarnos aquí, hermano.
2: Son las 6 en punto.
0: Para oír estos consejos de Dios.
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3: El libro de Salmos, Salmo 85, versículos 1 al 7.
4: Señor, tú derramaste bendiciones sobre tu tierra. Devolviste el bienestar a Israel. Perdonaste la culpa de tu pueblo. Sí, cubriste todos sus pecados. Contuviste tu furia y refrenaste tu enojo encendido. Ahora, restáuranos, oh Dios de nuestra salvación. Aparta tu enojo de nosotros una vez más. ¿Seguirás enojado con nosotros para siempre? ¿Extenderás tu ira a todas las generaciones? ¿No volverás a darnos vida para que tu pueblo pueda alegrarse en ti? Muéstranos tu amor inagotable.
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4: Concédenos tu salvación.
3: El libro de Esdras, capítulo 1.
6: En el primer año de Ciro, rey de Persia, el Señor cumplió la profecía que había dado por medio de Jeremías. Movió el corazón de Ciro a poner por escrito el siguiente edicto y enviarlo a todo el reino.
7: Esto dice Ciro, rey de Persia. El Señor, Dios del cielo, me ha dado todos los reinos de la tierra. Me encargó construirle un templo en Jerusalén, que está en Judá. Cualquiera que pertenezca a su pueblo puede ir a Jerusalén de Judá para reconstruir el templo del Señor, Dios de Israel, quien vive en Jerusalén. Y que su Dios esté con ustedes. En el lugar que se encuentre este remanente judío, que sus vecinos los ayuden con los gastos, dándoles plata y oro, provisiones para el viaje y animales, como también una ofrenda voluntaria para el templo de Dios en Jerusalén.
6: Luego, Dios movió el corazón de los sacerdotes, de los levitas y de los jefes de las tribus de Judá y de Benjamín, para que fueran a Jerusalén a reconstruir el templo del Señor. Todos los vecinos colaboraron, dándoles objetos de plata y de oro, provisiones para el viaje y animales. Les dieron muchos regalos valiosos, además de todas las ofrendas voluntarias. El propio rey Ciro sacó los objetos que el rey Nabucodonosor se había llevado del templo del Señor en Jerusalén y había colocado en el templo de sus dioses. Ciro le ordenó a Mitrídates, el tesorero de Persia, que contara esos artículos y se los entregara a Sesbassar, el líder de los desterrados que regresaban a Judá. La siguiente es una lista de los artículos que se devolvieron. Tazones de oro, 30. Tazones de plata, 1,000. Recipientes de plata para quemar incienso, 29. Copas de oro, 30. Copas de plata, 410. Otros artículos, 1,000. En total, eran 5,400 artículos de oro y de plata. Sesbassar los llevó todos consigo cuando los desterrados se fueron de Babilonia hacia Jerusalén.
3: El libro de Esdras, capítulo 2.
6: Esta es la lista de los desterrados judíos de las provincias que regresaron de su cautiverio. El rey Nabucodonosor los había desterrado a Babilonia, pero ahora regresaron a Jerusalén y a las otras ciudades de Judá, donde vivían originalmente. Sus líderes fueron Zorobabel, Jesúa, Nehemías, Seraías, Reelaías, Mardoqueo, Bilsán, Mispar, Bigvai, Reum y Baana. Este es el total de los hombres de Israel que regresó del destierro. La familia de Paros, 2172. La familia de Sefatías, 372. La familia de Ara, 775. La familia de Paat Moab, descendientes de Jesúa y Joab, 2812. La familia de Elam, 1254. La familia de Satu, 945. La familia de Zakai, 760. La familia de Bani, 642. La familia de Bebai, 623. La familia de Asgad, 1222. La familia de Adonicam, 666. La familia de Bigvai,
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6: La familia de Adin, 454. La familia de Ater, descendientes de Ezequías, 98. La familia de Besai, 323. La familia de Jora, 112. La familia de Asum, 223. La familia de Gibar, 95. La gente de Belén, 123. La gente de Netofa, 56. La gente de Anatot, 128. La gente de Bet Asmavet, 42. La gente de Kiriat Jearim, Cafira y Beerot, 743. La gente de Ramá y Geba, 621. La gente de Micmas, 122. La gente de Betel y Ai, 223. Los ciudadanos de Nebo, 52. Los ciudadanos de Magbis, 156. Los ciudadanos de Elam Occidental, 1254. Los ciudadanos de Arim, 320. Los ciudadanos de Lod, Adid y Ono, 725. Los ciudadanos de Jericó, 345. Los ciudadanos de Senaá, 3630. Estos son los sacerdotes que regresaron del destierro. La familia de Jedaías, por la línea genealógica de Jesúa, 973. La familia de Immer, 1052. La familia de Pasur, 1247. La familia de Arim, 1017. Estos son los levitas que regresaron del destierro. La familia de Jesúa y la de Cadmiel, descendientes de Odavías, 74. Los cantores de la familia de Asaf, 128. Los porteros de las familias de Salum, Ater, Talmón, Acub, Atita y Sobai, 139. Regresaron del destierro los descendientes de estos sirvientes del templo: Sia, Hasufa, Tabaot, Queros, Siaa, Padón, Lebana, Agaba, Acub, Agab, Salmai, Anán, Gidel, Gahar, Reaía, Resín, Necoda, Gazam, Usa, Paseá, Besai, Asena, Meunim, Nefusim, Bakbuk, Jacufa, Jarhur, Baslut, Meida, Arsa, Barcos, Sísara, Tema, Nesía y Jatifa. Regresaron del destierro los descendientes de estos sirvientes del rey Salomón: Sotai, Asoferet, Peruda, Jaala, Darcón, Gidel, Sefatías, Atil, Pokeret, Asebaim y Ami. En total, los sirvientes del templo y los descendientes de los sirvientes de Salomón fueron 392 personas. Otro grupo regresó en esos días de las ciudades de Telmela, Telarsa, Kerub, Adán e Immer. Sin embargo, ni ellos ni sus familias pudieron demostrar que eran descendientes de Israel. Ese grupo incluía a las familias de Delaía, Tobías y Necoda, un total de 652 personas. También regresaron tres familias de sacerdotes: Abaía, Cos y Barzilai. Este Barzilai se había casado con una mujer que era descendiente de Barzilai de Galaad y había tomado el nombre de la familia de ella.
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0: 236 caballos, 245 mulas, 435 camellos y 6.720 burros. Cuando llegaron al templo del Señor en Jerusalén, algunos de los jefes de familia entregaron ofrendas voluntarias para la reconstrucción del templo de Dios en su sitio original, y cada jefe dio todo lo que pudo. El total de esas ofrendas fue 61.000 monedas de oro, 3.000 kilos de plata y 100 túnicas para los sacerdotes. Entonces los sacerdotes, los levitas, los cantores, los porteros, los sirvientes del templo y algunos miembros del pueblo se establecieron en aldeas cerca de Jerusalén. El resto de la gente regresó a sus respectivas ciudades por todo el territorio de Israel.
1: El libro de Esdras, capítulo 3.
0: A comienzos del otoño, cuando los israelitas ya se habían establecido en sus ciudades, todo el pueblo se reunió en Jerusalén con un mismo propósito. Entonces Jesúa, hijo de Jehozadac, se unió a sus hermanos sacerdotes y a Zorobabel, hijo de Salatiel, con su familia, para reconstruir el altar del Dios de Israel. Querían sacrificar ofrendas quemadas sobre el altar, según las instrucciones de la ley de Moisés, hombre de Dios. A pesar de que tenían miedo de los lugareños, reconstruyeron el altar en su sitio original. Luego, cada mañana y cada tarde, comenzaron a sacrificar ofrendas quemadas al Señor sobre el altar. Celebraron el festival de las enramadas como está establecido en la ley y sacrificaron la cantidad específica de ofrendas quemadas para cada día del festival. También ofrecieron las ofrendas quemadas habituales y las ofrendas requeridas para las celebraciones de Luna Nueva y los festivales anuales, tal como lo había establecido el Señor. La gente también entregó ofrendas voluntarias al Señor. 15 días antes de que comenzara el festival de las enramadas, los sacerdotes empezaron a sacrificar ofrendas quemadas al Señor. Esto ocurrió aún antes de que comenzaran a echar los cimientos del templo del Señor. Luego, el pueblo contrató albañiles y carpinteros y compró troncos de cedro de los habitantes de Tiro y Sidón, a quienes les pagaron con alimentos, vino y aceite de oliva. Transportaron troncos desde las montañas del Líbano hasta Jope, haciéndolos flotar a lo largo de la costa del mar Mediterráneo, ya que el rey Ciro había dado permiso para hacerlo. La construcción del templo de Dios comenzó a mediados de la primavera, en el segundo año después de la llegada a Jerusalén. La fuerza laboral estaba formada por todos los que habían regresado del destierro, entre ellos Zorobabel, hijo de Salatiel, Jesúa, hijo de Jehozadac, junto con sus hermanos sacerdotes y todos los levitas. Pusieron al frente de la reconstrucción del templo del Señor a los levitas mayores de 20 años de edad. Jesúa, sus hijos y parientes, junto con Cadmiel y sus hijos, todos descendientes de Odavías, supervisaron a los que trabajaban en el templo de Dios. Para esta tarea contaron con la colaboración de los levitas de la familia de Enadá.
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0: Los sacerdotes se pusieron sus mantos y tomaron su lugar para tocar sus trompetas. Luego, los levitas descendientes de Asaf hicieron sonar sus címbalos para alabar al Señor, tal como lo había establecido el rey David. Con alabanza y agradecimiento, entonaron el siguiente canto al Señor.
2: ¡Bueno! ¡Su fiel amor por Israel permanece para siempre!
0: Luego, todo el pueblo dio un fuerte grito, alabando al Señor, porque se habían echado los cimientos del templo del Señor. Sin embargo, muchos de los sacerdotes, levitas y otros líderes de edad avanzada que habían visto el primer templo, lloraron en voz alta al ver los cimientos del nuevo templo. Los demás, en cambio, gritaban de alegría. Los gritos de alegría se mezclaron con el llanto y produjeron un clamor que podía oírse a gran distancia.
1: La carta del apóstol Pablo a los Romanos, capítulo 15, versículos 23 al 33.
3: Ahora que terminé mi trabajo en estas regiones y después de todos estos largos años de espera, tengo muchos deseos de ir a verlos. Estoy pensando viajar a España.

0: cuando lo haga, me detendré en Roma y luego de disfrutar de la compañía de ustedes por un breve tiempo, podrán ayudarme con lo necesario para mi viaje. Sin embargo, antes de visitarlos, debo ir a Jerusalén para llevar una ofrenda a los creyentes de allí. Pues les cuento, los creyentes de Macedonia y Acaya con entusiasmo juntaron una ofrenda para los creyentes de Jerusalén, que son pobres. Lo hicieron con gusto, porque se sienten en deuda con ellos. Dado que los gentiles recibieron las bendiciones espirituales de la buena noticia por parte de los creyentes de Jerusalén, sienten que lo menos que pueden hacer por ellos a cambio es ayudarlos económicamente. En cuanto yo entregue ese dinero y termine esa buena acción de los gentiles, iré a visitarlos a ustedes de camino a España. Cuando vaya, estoy seguro de que Cristo bendecirá en abundancia el tiempo que pasemos juntos. Mis amados hermanos, les pido encarecidamente, en el nombre de nuestro Señor Jesucristo, que se unan a mi lucha orando a Dios por mí. Háganlo por el amor que me tienen. Ese amor que el Espíritu Santo les ha dado. Pídanle que me libre de los que están en Judea, que se niegan a obedecer a Dios. Pídanle también que los creyentes de allí estén dispuestos a aceptar la ofrenda que llevo a Jerusalén. Entonces, por la voluntad de Dios, podré ir a verlos con un corazón alegre, y nos alentaremos unos a otros. Y que Dios, quien nos da su paz, esté con todos ustedes. Amén.
1: Hasta aquí fue la lectura de hoy. Esperamos que la palabra de Dios haya cobrado vida en tu corazón.
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0: voz de Dios en las alturas. ¿Cuántas veces al ver destruido un matrimonio o una amistad, buscamos al culpable? Y casi siempre nos equivocamos, pero hoy veremos al enemigo oculto del amor para evitarlo.
1: Bienvenido a En Contacto, el Ministerio de Enseñanza Bíblica del Dr. Charles Stanley. Muchas de las actitudes que tenemos acerca de la vida y el amor son originadas en nuestra niñez. Algunas de ellas son inocentes e inofensivas, pero otras son muy dañinas. Escuchemos cómo podemos identificar el enemigo oculto del amor.
0: Una de las tragedias de las relaciones rotas, ya se trate de una amistad o de un matrimonio, es que la gente va al lugar equivocado en busca de la causa o de la solución del problema. Y es que muchas veces las buenas relaciones personales pueden agriarse y lo que parece ser un buen matrimonio puede fracasar totalmente. ¿Por qué se dañan las buenas relaciones? ¿Y por qué fracasa totalmente lo que parecía ser un buen matrimonio? Pues de eso precisamente quisiera hablar en este mensaje, el cual se titula El enemigo oculto del amor. Y para ello quiero que vaya a 1 Corintios capítulo 13. Usted recordará que Pablo intercala este capítulo entre un mensaje acerca de los dones espirituales y otro sobre las lenguas, y procede a describir en él en qué consiste el amor. Y luego, al llegar al versículo 11 del capítulo 13 de 1 Corintios, Pablo dice algo que resulta muy interesante. Veamos qué es. Cuando yo era niño, hablaba como niño, pensaba como niño, juzgaba como niño. Mas cuando ya fui hombre, dejé lo que era de niño. Lo que quisiera hacer entonces para empezar es identificar al menos uno de los enemigos ocultos del amor. Pero el asunto es que si solo vemos las cosas superficialmente, jamás descubriremos cuál es el problema real. Mientras tanto, la tensión y la presión y la angustia y el dolor y el sufrimiento sencillamente continúan hasta que finalmente la relación se rompe. Pero vea lo que Pablo dijo en este pasaje. Cuando yo era niño, pensaba como niño y hablaba como niño, es decir, me comunicaba de esa forma. Y luego dice, juzgaba como niño. Pero ahora que soy hombre, ¿qué ha ocurrido? Vea lo que él dice, dejé lo que era de niño. Yo creo que el enemigo oculto del amor en nuestras relaciones está implícito en esta frase, lo que era de niño. Con eso no me refiero necesariamente a nuestra forma de actuar como niños o a las cosas que haríamos natural o normalmente como niños. Lo que yo digo es que Pablo resume con esta frase todo lo que él ha mencionado aquí. El ambiente en que usted y yo crecimos se convirtió en parte de nuestro razonamiento y nuestro pensamiento. Así que, desde que éramos niños, usted y yo hemos interpretado toda la vida. Hemos considerado las cosas, hemos razonado.
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0: 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A partir de esas interpretaciones, las cuales se han visto muy influenciadas por esas cosas de niño que recibimos y que aprendimos. Nosotros no las pedimos, sencillamente nos las dieron. Y así fue como crecimos. Por lo tanto, esas cosas han afectado nuestra vida, y si una persona dice, mire, mi pasado no me ha afectado, yo le mostraré que sí lo ha hecho. Por eso es que digo que esas cosas de niño son los enemigos ocultos de nuestro amor en nuestras relaciones personales. Así que consideremos algunas de ellas y veamos luego cómo se relacionan con cada situación. Una de las conductas de niño con las cuales algunas personas vinieron a esta vida dice que mi aceptación se basa en mi desempeño. Según esto, sus padres actuaron o lo trataron de tal manera que usted llegó a pensar que para lograr su aceptación y su amor debía hacer las cosas de cierta forma. Así que llegó usted a desarrollar quizá cierto perfeccionismo en su manera de actuar e inculcó ese criterio en su propia vida. Y ahora lo vincula con su trabajo o con sus relaciones con otras personas. De manera que uno de los mensajes que usted recibió en su subconsciente es este: si quiero ser aceptado, tengo que hacer algo, tengo que dar la talla. Y la tragedia es que, sin importar lo que hagamos, el criterio que hemos fijado siempre es algo imposible de lograr, ya que nadie es perfecto. Y entonces, al cometer toda clase de errores en la vida, nos censuramos a nosotros mismos y nos golpeamos la cabeza. Otro de los mensajes que recibimos en nuestro subconsciente es este: si usted quiere que Dios le ame, tiene que vigilar su conducta, porque el amor de Dios para con usted depende de su conducta. Nuestros padres a veces nos enseñaron eso con el fin de controlarnos y de que nos portáramos bien por temor a Dios. O puede ser que usted asistiera a la iglesia desde que era muy pequeño, y entonces todo lo que le decía su pastor usted lo recibía como si viniera directamente de Dios. Si quieres que Dios te ame, decía él, entonces debes hacer ciertas cosas. Debes leer la Biblia, orar y venir a la iglesia cada vez que las puertas estén abiertas y también dar dinero. Si no, el castigo de Dios caerá sobre ti. A lo mejor no lo dijo en esa forma, pero el mensaje que usted recibió fue este: tengo que hacer ciertas cosas para que Dios me ame, porque si no las hago, no podré jamás estar seguro de su amor. Así que eso quedó grabado en su subconsciente. Algunas de las cosas que estas personas dicen son: soy incapaz, soy un fracaso, nunca podré lograrlo. Y eso suele ocurrir cuando hay un padre o una madre que ejerce dominio sobre sus hijos. Por ejemplo, aquí tenemos a una madre que de ningún modo deja a su hija arrimarse a la cocina. No te metas en la cocina a molestarme. Estoy cocinando y yo puedo encargarme de esto sola. Tú no puedes hacerlo. Ve a jugar con tus muñecas o haz lo que quieras. Pero ahí hay una niñita que quiere aprender a cocinar y que quiere estar con su mamá. Y aunque haga un desastre, no hay nada de malo en eso. ¿Y cuál es el mensaje que ella recibe? No puedes hacer esto. Eres un fracaso. Si hacemos un pastel, se hundirá en el centro o se caerá de un lado. No podrá salir bien. Ese es el mensaje que ella
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0: Por aquí tenemos a un muchachito,
2: el
0: cual quiere ayudar a su padre a cortar el césped. Pero vea qué interesante. Su padre no le permite cortarlo cuando él quiere hacerlo, y después, cuando el padre quiere que se lo corte, ya el hijo no tiene deseos de hacerlo. Pero ahora su padre le dice: hazte a un lado, hijo, tú no puedes hacerlo. Deja que yo me encargue de esto. Y el mensaje que enviamos a su subconsciente es este: no puedes, vas a fracasar, contigo no funcionará. De manera que él crece llevando ese mensaje en su ser. Ahora bien, podríamos pasar toda la mañana o toda la noche hablando de esas cosas que penetran en el subconsciente de una persona. Y mire, nadie pide que estén ahí, simplemente las captamos por medio de lo que vemos, lo que oímos y lo que nos han enseñado. Y estas pueden venir de nuestros padres, nuestros amigos, nuestros maestros o de donde sea. Y bien, lo que quiero que veamos ahora es que muchas veces esas cosas son el verdadero enemigo oculto del amor, y éstas se encuentran tan profundamente arraigadas en nuestra vida que no las percibimos. Y entonces, ¿qué hacemos? Nos fijamos en lo que el apóstol Pablo ha dicho y nos concentramos en esa idea de que aquí hay alguien que es impaciente, celoso, poco amable, arrogante, orgulloso, egoísta, jactancioso, que siempre quiere ser el número uno y tener el primer lugar, que es muy irritable y que siempre quiere que lo complazcan, y que cuando no se siente bien, nadie debe acercársele porque pronto explotará. De manera que estas son las cosas en que pensamos. Ese es el problema en este matrimonio. Ese es el problema en esta relación. Ese es el problema con las personas que trabajan conmigo. Todas vienen a trabajar con tal frustración que eso estropea nuestras relaciones. Sin embargo, eso no es lo importante. Lo importante son las causas básicas. Ahora bien, yo no digo que esas cosas no representen factores que deben tomarse en cuenta. Lo que digo simplemente es que para ocuparnos del problema real, tenemos que regresar a las cosas de niño en nuestra vida de las que muchas veces ni siquiera nos hemos percatado. Pablo dijo, cuando ya fui hombre, deseché esas cosas, las dejé sin efecto. Así que, no importa cuál sea la causa básica, usted puede ocuparse de ella exitosamente. Veamos entonces un momento si estas cosas tienen alguna conexión con nuestras relaciones con los demás y en qué consisten. Por ejemplo, aquí tenemos a una persona que dice, «Mire, lo que yo he oído es que mi aceptación depende de mi desempeño». Pero ya se trate de una amistad o de un matrimonio, ¿qué hace una persona al creer que para ser aceptada tiene que hacer ciertas cosas? Esta intenta hacer cada vez más y más para complacer a la otra persona. Pero no importa cuánto pueda complacerla, nunca estará segura de ser aceptada. Porque aunque la otra persona la acepte, esta eleva nuevamente sus propias normas, ya que ahora surge esta sospecha. No estoy seguro de que él o ella crea realmente lo que dice de mí, porque aunque hago lo mejor que puedo, no soy perfecto.
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0: Que a veces una persona se frustra totalmente porque ha elevado tanto sus propias normas que no puede cumplirlas. Entonces, ¿qué hace? Se enoja y se irrita consigo misma. Y de repente empieza a echarle la culpa a la otra persona, la cual, por supuesto, se convierte en la culpable de todo. Pero el problema real es que dicha persona no puede vivir de acuerdo con sus propias normas, ya que lo que ha oído y ahora tiene en su subconsciente es esto: para poder ser aceptado tengo que dar la talla, pero creo que ya he alcanzado mi punto más alto y hasta ahí puedo llegar, sin embargo, todavía no lo logro. ¿Qué pasa entonces? Que esa pequeña cólera se convierte en algo explosivo. ¿Y entonces qué ocurre? Que usted se llena de tensión, de estrés y de conflictos en su relación. Hay personas que emprenden una relación creyendo que la única forma de complacer a Dios es comportarse de cierta forma. Y si no, Él no las amará. Pero veamos lo que pasa. Aquí tenemos una relación entre dos personas. Y si una de ellas es creyente, sabrá en su corazón que si no cree que Dios la ama, o si pone en duda eso, se producirá cierta inseguridad que dominará su vida. Y da igual que su relación sea con sus hijos, su esposa, su marido o con sus padres. Si usted tiene este sentimiento perturbador de que a lo mejor Dios no le ama, eso crea una sensación de inseguridad que penetrará y saturará cada una de sus relaciones en la vida. ¿Cómo puede sentirse seguro de algo si no está seguro de que Dios lo ama? El problema consiste en esos mensajes ocultos que recibimos a temprana edad en la vida y que nos producen toda clase de daños y sufrimientos destructivos. Y no se trata de que la persona los pidiera, pero eso es precisamente lo que sucede. Ahora bien, estas cosas son devastadoras para las relaciones personales, no importa de lo que se trate. Lo que debemos preguntar entonces es esto: ¿cómo podemos enfrentarnos a estas cosas? Pues bien, la gente suele enfrentarse a estas cosas de esta manera. Es culpa tuya, dicen. Cuando te corrijas, todo se arreglará. Culpa, culpa, más culpa tras culpa. ¿Sabía usted que culpar a los demás de algo nunca hace que las cosas funcionen? Sencillamente no da resultado. Dios no hace así las cosas. La segunda cosa que la gente hace

0: culpar a los demás de algo nunca hace que las cosas funcionen. Sencillamente no da resultado. Dios no hace así las cosas. La segunda cosa que la gente hace es no perder de vista a la otra persona. Si pueden llevar un registro completo de sus faltas, entonces podrán justificar sus críticas, de manera que no dejan de presionar. Pero eso tampoco resuelve nada. Lo que hace más bien es agravar el problema. Por supuesto que la otra persona suele negarse a examinarse a sí misma, y esto por dos razones. En primer lugar, para algunas personas es sumamente difícil decir, «¿Sabes una cosa? Me equivoqué. Cometí un error, lo siento. ¿Podrías, por favor, perdonarme?» Algunas personas, al pensar en eso, sienten como que la boca se les llena de arena. Las palabras simplemente no salen, porque su orgullo ha llegado a tal punto en la vida que éste las domina y las controla. Por eso no pueden decir, «Lo siento, por favor, perdóname, me equivoqué». No pueden decirlo. ¿Qué hacen entonces? Cuando logran percibir ligeramente que podrían tener la culpa de algo, se quedan calladas. Tal parece que sería algo muy doloroso reconocer su falta y decir, «¿Quieres saber algo? Todo esto es mi culpa».
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0: Pero nunca he tratado de resolverlo. No puedo controlar esta situación, así que no importa. ¿Y qué ocurre? La persona se marcha. Y esa es la manera en que la mayoría de personas trata este asunto. Y bien, ¿cuál es la forma de Dios tratar con estas cosas de niño, con las que hemos crecido, las cuales obstaculizan, destruyen, lastiman y causan tanto daño en nuestras vidas? Pues lo primero es que debemos reconocer el hecho de que yo tengo al menos parte de la culpa del rompimiento de nuestra relación, de nuestra amistad o de nuestro matrimonio. He de reconocer que al menos parte de eso podría ser culpa mía. Podría haber algo dentro de mí que me indique que tal vez yo tuve parte de la culpa de eso y que necesito considerarlo. El segundo paso es tomar la decisión de hallar la causa básica del problema. ¿Por qué reacciono de esa manera? ¿Por qué actúo así? ¿Qué me motiva? ¿Cuál es el origen de este comportamiento externo? ¿Qué me impulsa a responder y a tratar a alguien de esta forma? ¿Acaso debo buscar en un pasado distante? Mientras no esté dispuesto a tomar la decisión seria de encargarme de este asunto y hallar la causa básica, seguiré con el mismo problema principal. Vea lo que Pablo dijo antes que nada. Dijo así, «Desecho estas cosas». Y lo que nosotros debemos preguntarnos es esto, ¿cómo las desechamos? Pues en primer lugar debemos reconocer lo siguiente, «Sí, yo soy parte del problema, quizá de la mayor parte de él». Y en segundo lugar, debo proponer en mi corazón llegar hasta la causa básica. En tercer lugar, buscaré a alguien que me aconseje según la Biblia. Pero escuche bien esto. Yo no dije simplemente que debe buscar consejo. Si usted no busca consejo de parte de una persona que entienda los principios de la palabra de Dios, que lo guíe constantemente hacia este libro, la Biblia, y cuya vida esté controlada por dichos principios divinos, otra clase de consejero podría meterlo en un problema aún mayor que el que ya tiene. Si usted acude a alguien en busca de ayuda, y esa persona nunca menciona a Jesús ni a nadie, ni la Biblia, ni tampoco habla de los principios espirituales, sino que tan solo hace que usted se sienta como una víctima, entonces, amable oyente, es necesario que salga de ahí lo más pronto posible. Si una persona quiere arreglar las cosas en su relación, debe tener una rendición total y absoluta a la voluntad de Dios. Por eso es tan importante que usted recurra al consejo bíblico. Porque una persona que no conoce las Escrituras le va a pedir a usted que haga algo de lo cual ha excluido a Dios. Y usted no puede tener una relación, según los principios bíblicos, sana, positiva, satisfactoria y todo lo demás si no tiene en cuenta a Dios Todopoderoso ni lo involucra en ella. Por tanto, mientras yo insiste en aferrarme a alguna cosa de niño que permanece ahí en mi subconsciente, obstruiré la obra de Dios en mi vida.

0: último aspecto es que yo debo confiar en el Señor. No veo mi camino despejado y no sé qué hacer ahora, pero confiaré en ti. Digamos ahora que usted reconoce el problema, decide buscar la causa básica, busca consejos según los principios bíblicos, se rinde ante Dios y confía en Él, y entonces pregunta: ¿me garantiza usted que al hacer todo eso mi relación sanará?
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0: No puedo garantizarle
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0: Nadie más lo hará. Lo que puedo garantizarles esto: tal vez la relación no sane, pero usted sí sanará. Al dar estos pasos, usted sanará. Así es. Cuando rinda su vida a Dios según el consejo de la palabra de Dios, confíe en que el Señor actuará en su vida y proceda a seguirlo a Él, y usted sanará.
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0: ¿Cómo podemos saber que Dios nos ama? Mire, yo predicaba acerca del amor, pero cuando experimenté el amor de Dios, tuve que revisar mis sermones antiguos y encontré uno que sinceramente no valía la pena escucharlo. Era pura teoría. En el momento que experimenté lo que era el amor de Dios, sentí que Él me abrazaba, que me envolvía en su amor. Ese momento cambió mi vida y perspectiva, cambió mi forma de predicar el Evangelio, cambió mi actitud hacia los demás, empecé a ser más comprensivo y paciente. Ahora, al mirar atrás, me doy cuenta que por muchos años de mi vida no entendí completamente la profundidad del amor incondicional de Dios. No le deseo eso a nadie, y nunca le diré: bueno, solo tiene que orar y pedírselo a Dios. Amable oyente, se necesita más que eso. Es verdad que su amor es incondicional. Sin embargo, su aprobación de nosotros no lo es. En otras palabras, si mis acciones determinan su aprobación, estoy perdido, porque si no tengo buenas calificaciones, estaría reprobado y sufriría las consecuencias. Pero bendito es el Señor, porque su amor no cambia. En otras palabras, no tengo que ganar su amor. Él ya me ama. Depende de mí si acepto su amor.
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Son las 7 en punto. 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
1: Sin duda ninguna, aquella era una propuesta muy tentadora. Se trataba de realizar un viaje al extranjero con todos los gastos pagos. Una de las cosas más lindas que hay es viajar y recorrer el mundo. El propósito del viaje sería dar conferencias delante de gente educada, fina y atenta. La oportunidad era magnífica para escapar a un ambiente hostil y lucir habilidades de orador, pensador y exégeta. Los hombres que le habían traído la invitación, todos ellos de nacionalidad griega, estaban todavía esperando. Eran hombres afables, simpáticos y verdaderamente interesados. Andrés y Felipe, que eran los que le habían presentado la propuesta directamente, eran dos de sus mejores amigos. No se les podía sospechar sino buenas intenciones, pero Jesús no cayó en el lazo. Es que Jesús, mi amiga, mi amigo, no había venido a dar conferencias, aunque sabía más que nadie en este mundo. No había venido para difundir una nueva religión, aunque sabía de religiones más que nadie en este mundo. No había venido para convertirse en un mero charlista que distrae a sus oyentes con su palabrería. En forma suprema, Jesús había venido para dar su vida en el Calvario en precio de rescate por todos. Había venido para expiar el pecado de todo el mundo, para abrir el camino hacia el reino de los cielos, para destruir al diablo y las obras del diablo, para establecer la justicia de los siglos, para ganar para sus seguidores un reino de gloria. Fue en ese momento patético que relata el Evangelio de Juan, capítulo 12, cuando Jesús dice estas palabras solemnes: si el grano de trigo no cae en tierra y muere, él solo queda, pero si cae y muere, mucho fruto lleva. ¿Qué quería decir con esto? Que él no había venido sino a morir en la cruz para llevar mucho fruto, fruto de personas redimidas, hombres y mujeres que dejan el pecado y la maldad para vivir en la justicia, la rectitud y el amor. Cuando poco más tarde Cristo afirmó su rostro para encaminarse a Jerusalén, nos dio uno de sus grandes ejemplos. El que quiere ganar su vida debe perderla en este mundo y para este mundo. Debe dar su mente, alma y corazón a Cristo y seguir paso a paso sus pisadas. Así, y sólo así, se empieza el camino a la vida eterna, el camino que sube, la única vida verdadera y abundante. Jesús conocía claramente el plan de Dios para su vida. Ninguna propuesta alternativa lo desviaría del plan. Él sabía que la plenitud, la paz, la realización, la alegría y todas las cosas buenas se producen por hacer la voluntad de Dios. ¿Lo sabes tú? ¿Conoces el plan bueno de Dios para tu vida y para tu familia? Dale el gobierno de tu vida a Cristo y empezarás a disfrutar de un camino lleno de bendición.
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1: Hola, hola, hola. ¿Qué tal, amigos? Un saludo cariñosísimo, cariñosísimo, cariñosísimo. Yo soy Norma Pinzón, dándole la más cordial bienvenida a este espacio de pildoritas y reflexiones. Para tu corazón, para tu alma, para tu espíritu, gracias por cumplir esta cita. Le agradecemos a Papá Dios que nos permita volvernos a encontrar este tiempo de quietud, de reflexión, de ministración. Gracias por escucharnos a través de la internet, a través de los diferentes afiliados a MFM en toda América Latina, llegando a España, a través de las aplicaciones que puedes descargar o que ya tienes en tu celular, en tu tableta, en tu computadora. ¿Todo listo? Ustedes que se encuentran allí, está su servidora, música, reflexiones y nuestro director y productor, la dulce presencia de nuestro Señor Jesús. Un documento vivo, se llama esta reflexión. Dice el Salmo 1, bienaventurado el hombre que se deleita en la ley del Señor y día y noche medita en ella. Para conmemorar la obra de su abuelo, Peter Croft escribió: deseo profundamente que toda persona que tome su Biblia no solo entienda, sino que también experimente la Escritura como un documento vivo. Igual de relevante, peligroso y emocionante, hoy como hace miles de años. El abuelo de Peter era J.B. Phillips, un pastor que tradujo una nueva paráfrasis de la Biblia en inglés durante la Segunda Guerra Mundial para lograr que la Escritura cobrara vida para los estudiantes en su iglesia. Nosotros también enfrentamos barreras para leer la Escritura, pero no necesariamente por nuestra traducción de la Biblia. Tal vez nos falte tiempo, disciplina o las herramientas adecuadas para entender. Sin embargo, el Salmo 1 nos dice: bienaventurado el hombre que se deleita en la ley del Señor. Meditar a diario en la Escritura nos permite prosperar en cualquier época. ¿Cómo consideras tu Biblia? ¿Sigue siendo relevante para vivir hoy? ¿Peligrosa en su llamado a creer y seguir a Jesús y emocionante en el conocimiento íntimo que imparte sobre Dios y la humanidad? Es como un arroyo de agua que nos sustenta a diario. Acerquémonos hoy y pidámosle a Dios que nos ayude a experimentar la Escritura como un documento vivo. Pildoritas y reflexiones. Elecciones se llama esta reflexión. Ruth 1:16 dice: porque a donde tú vayas, iré yo, y tu pueblo será mi pueblo, y tu Dios mi Dios. Un amigo me dijo una vez: Joe, he llegado a darme cuenta que mi vida no está hecha de los sueños que tengo, sino
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1: Muchas elecciones en la vida y generalmente se reducen a una elección entre qué es lo que quiero y qué es lo mejor para los demás. Después de la muerte de sus esposos, Ruth y Orfa se enfrentaron a una elección estratégica. Su suegra Noemí les dijo que debían irse a casa. Ella no quería que sus nueras sintieran obligación alguna por ella, a pesar del hecho de que su pérdida era mucho mayor. Había perdido a su esposo y a sus dos hijos. Orfa y Ruth podían irse a casa y comenzar una nueva vida, o quedarse con Noemí para ayudarla en momentos de gran necesidad. Sabían muy bien que la última elección probablemente significaría vivir en un país extranjero como viudas por el resto de sus vidas, ya que muy pocos hombres judíos querrían casarse con una extranjera. Ruth eligió servir a las necesidades de Noemí en vez de servirse a ella misma. Orfa eligió dejar a Noemí por lo que ella pensó sería una vida mejor. Ruth continuó desempeñando un papel significativo en la historia judía y llegó a ser una antepasado y llegó a ser una antepasada de Jesús. Haz la mejor elección. Elige servir a los demás. Sirve a Dios sirviendo a los demás. Qué hermosa relación, ¿verdad?, entre esta suegra y esta nuera. Y de verdad que hay tantas enseñanzas para sacar de Ruth, de ese corazón de Ruth, esa entrega a su suegra, esas palabras que marcan, porque obviamente ella no era cristiana, ella no conocía del Señor, pero esas palabras contundentes, porque a donde tú vayas, iré yo, y tu pueblo será mi pueblo, y tu Dios, mi Dios. Y ese era el principio, por ese acto de amor, de misericordia con su suegra. Era un acto que estaba abriendo las puertas a una bendición tan grande que Dios tenía para ellas. Esa restitución a través de vos y ser del árbol genealógico de Jesús. Eso solo lo hace nuestro Dios y nuestra obediencia. Si estás llegando a nuestro programa, bienvenidos, gracias por ser parte de esta familia de Pildoritas y Reflexiones, gracias por acompañarnos, gracias porque me siento feliz de saber que están allí. Me encantaría poder conocerlos, me encantaría poder verlos, pero esa es la forma que tenemos por ahora. Tal vez algún día Dios nos dé la oportunidad en algún país que Él me permita regresar y conocer.
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1: En el cielo nos podamos conocer. Gracias también a aquellos que se han tomado el tiempo de reportar sintonía, de caminar esa milla extra, de visitar el Facebook del programa Pildoritas y Reflexiones con Norma Pinzón Oficial. Les digo, esto sí ya es un favor que les pido, que coloquen que les gusta nuestro Facebook, que me sigan y allí me saluden y me cuenten todo lo que Papá Dios ha hecho en sus vidas, aunque no importa que el testimonio sea de hace años atrás, porque de todas maneras la gloria siempre será para el Señor, de lo que Él hizo, de lo que está haciendo y de lo que hará. También gracias a aquellos que están visitando mi canal de YouTube, los motivo a que visiten mi canal de YouTube Norma Pinzón, que prendan la campanita para que les notifique cuando hay una reflexión nueva o un podcast nuevo, un video nuevo. Es una manera que tienen de edificarse también, y si les gustó lo que oyeron o vieron, déjenme un comentario. Eso me ayuda también de saber que sí se está logrando el propósito, el objetivo, lo que Dios pone en mi corazón, y yo lo transmito a través de ese hermoso ministerio de Almuerzo con Dios. Así que, por favor, déjenme un comentario y compartan el link, ya sea de la enseñanza, de la reflexión o del canal. También me pueden saludar y seguir a través de Instagram. Búscame como Norma Pinzón o Pildoritas y Reflexiones. Y esta reflexión dice así: un gran acto de amor. Dice Romanos 5:18, así que como por la transgresión de uno vino la condenación a todos los hombres, por la justicia de uno vino la justificación de vida. En el bosque nacional Malheur, el hongo de la miel se extiende por las raíces de los árboles en unas 900 hectáreas, transformándolo en el organismo viviente más grande que se ha encontrado. Ha estado entretejido sus filamentos por todo el bosque durante más de 2 milenios, matando árboles a medida que crece. Aunque el organismo es increíblemente grande, empezó con apenas una espora microscópica. La Biblia habla de un solo acto de desobediencia que provocó una condenación generalizada y de un único acto de obediencia que lo revirtió. El apóstol Pablo contrastó a dos personas, Adán y Jesús. El pecado de Adán trajo condenación y muerte a todos los hombres. No obstante, mediante la obra perfecta de Jesús en la cruz, Dios da vida eterna y restaura nuestra relación con Él. El acto de amor y obediencia de Cristo fue lo suficientemente poderoso como para superar el acto de desobediencia de Adán, poniendo a disposición de todos los hombres la justificación de vida. A través de su muerte en la cruz, Jesús ofrece vida eterna a todo aquel que ponga su fe en Él. Si no has recibido su perdón y su salvación, que puedas recibirlos hoy. Si ya eres creyente, alaba a Dios por lo que hizo con su gran acto de amor. Dios, gracias por
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1: a través de Jesús. ¡Qué gran acto de amor! De tal manera amó Dios al mundo que ha enviado a su único Hijo a morir por todos nosotros. Y esta reflexión se llama Amor Perdurable. Hoy el Señor nos está tanqueando nuestro corazón con todas estas reflexiones que nos recuerdan cuánto nos ama. Dice 1 Corintios 13:7. El amor todo lo sufre, todo lo cree, todo lo espera, todo lo soporta. Al igual que muchas personas, disfruto de las imágenes que aparecen en la página web de Google en los días especiales y festivos. En uno de los días de San Valentín, había un dibujo que mostraba una pareja de ancianos, un hombre con un bastón y una mujer de cabellos blancos, caminando de la mano mientras la mujer sostenía dos globos con forma de corazón. Era un bello recordatorio de que si bien nuestra cultura glorifica el romance juvenil, el verdadero amor tiene muchas etapas durante nuestro peregrinaje por la vida. El gran ensayo de Pablo en 1 Corintios 13 celebra la profundidad y la tenacidad del amor que nos lleva más allá del interés en nosotros mismos y el simple afecto. El amor es sufrido, es benigno, el amor no tiene envidia, el amor no es jactancioso, no se envanece, no hace nada indebido, no busca lo suyo, no se irrita, no guarda rencor. No se goza de la injusticia, mas se goza de la verdad. Todo lo sufre, todo lo cree, todo lo espera, todo lo soporta. El amor nunca deja de ser. Y todos estos son atributos de Dios. Él es así, esa es parte de su naturaleza. Brian

0: hijos de Dios. Él es así. Esa es parte de su naturaleza. Brian Breen ha captado esa realidad en su conmovedor himno Cuando se encuentra el amor. Cuando el amor es puesto a prueba, al ver que los que amamos han cambiado, se aferra a la esperanza, aunque todo parezca extraño, hasta que vuelva la calma y el amor se haga sabio por medio de oídos atentos y ojos abiertos. Cuando nuestros compromisos sean puestos a prueba por los fuegos de la vida, sin importar las dificultades que enfrentamos, que Dios nos conceda una experiencia mayor de su amor perdurable y la gracia para demostrarlo cada día. El amor de Dios es un tejido que jamás se gasta, sin importar cuán a menudo se laven las aguas de la adversidad. Amor perdurable. El amor todo lo sufre, todo lo cree, todo lo espera, todo lo soporta. Y ya estamos entrando en la recta final de nuestro programa.
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0: Más quieres saber, hombre vano, que la fe sin obras es muerta. La fe no es fe si las obras no siguen a la creencia. No importa lo que diga una persona, a menos que el amor, la compasión y la amabilidad acompañen sus palabras. Sería necio considerar su testimonio cristiano como creíble. Aunque las obras no nos salvan, revelan lo que hay en nuestro corazón. ¿Qué estamos demostrando hoy con nuestras obras? Y con esa pregunta, despedimos el programa, dándole las gracias por habernos acompañado en otra edición de Pildoritas y Reflexiones. Regala una sonrisa que no te cuesta nada y haces felices a los que te rodean. Te mando el abrazo tierno, Diosito cariñoso para ti. Visita mis redes sociales, reporta sintonía. Ya sabes, tenemos una cita, no faltes a ella. Nos encontramos pronto. Chao, chao.
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¿Cuántos creen que Dios es un Dios restaurador? Más fuerte, ¿cuántos creen que Dios es un Dios restaurador? ¿Sabes? La Biblia declara y dice que Él murió pero resucitó. Y cuando Él resucitó nos dio la victoria. Digan conmigo, victoria. Por eso es que hoy tú y yo nos podemos reunir en este lugar para declarar que nuestro Cristo vive. ¿Cuántos dicen amén a eso? Y yo no sé de ti, pero yo he venido con ganas de celebrar el poderío y la majestad de Dios. Si estás conmigo, dale mejor

0: 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Son las 8 en punto.
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2: La pregunta que tengo hoy en mis manos es una pregunta que debiera llegar más a menudo, pero me alegro que ha llegado. Me dice esta persona: señor Palau, yo tengo un problema y una debilidad. Mi debilidad es que tengo la costumbre de hablar despreciando a otros y de hablar de ellos en forma derogativa. ¿Cómo controlo, señor Palau, la debilidad de hablar con desprecio de otras personas? En primer lugar, mi estimado caballero, yo me alegro mucho que usted sienta por lo menos una especie de carga de conciencia, por lo que usted llama una debilidad. ¿Sabía usted que por esa supuesta debilidad se han derrumbado hogares, se han destrozado amores, se han arruinado criaturas? La debilidad que usted llama de hablar despreciando a otros es más que debilidad. Es una corrupción de la raza humana que ha traído hasta guerras por causa de ese problema. Pero, vuelvo a repetir, me alegro que usted siente una carga. Dicho sea de paso, ojalá que otros fueran tan sinceros como usted, porque la mayoría de la raza humana, tarde o temprano, aunque algunos más que otros, practicamos esa maldita costumbre de despreciar a otros y decirlo con la lengua. Primero, vamos por partes. El sabio Salomón dice: la muerte y la vida están en poder de la lengua, y el que la ama comerá de sus frutos. ¿Qué le parece? La muerte y la vida están en poder de la lengua, y el que la ama comerá de sus frutos. Así que, con su lengua, usted y yo con la mía, podemos usarla para bien o para mal, para dar vida o para...
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2: No se trata tanto de el hablar en desprecio de los demás que usted tiene que controlar. Lo que usted y yo necesitamos, mi estimado caballero, es un control íntimo. El no despreciar a los demás en primer lugar. Y luego, si no los despreciamos, por supuesto que no vamos a hablar de esa manera de ellos, ¿no le parece? O sea que yo y usted tenemos que analizar nuestro corazón. Tenemos que, primeramente, analizar nuestra alma y preguntarnos por qué desprecio a los demás. Generalmente es por arrogancia, es por orgullo, es porque nos creemos superiores o quizás quisiéramos ser superiores y con una mala actitud tratamos mal a los demás. ¿Qué dijo acaso nuestro Señor Jesucristo? Amaos los unos a los otros. El que no ama no conoce a Dios. ¿Qué quiso decir? Que el amor es fundamental para las relaciones humanas. Y usted y yo no tenemos poder para amar a los demás de por sí. Cristo entra al corazón y porque Él es amor, nos da amor hacia los demás. Para controlar nuestra lengua, en hablar despreciando a los demás, primero tenemos que tener a Cristo en el corazón para que Él controle nuestras actitudes de alma. Luego, en segundo lugar, cuando Él controla nuestras actitudes de alma, aun cuando otros hablen mal de otro individuo, vamos a poder controlar nuestra mirada, nuestra sonrisa, nuestro apoyo o desaprobación de lo que esa persona diga. Mi estimado caballero, usted tiene que empezar hoy a llenar su mente y su corazón de pensamientos positivos hacia los demás. Y luego va a controlar su lengua con el poder de Cristo. Pero primero, reciba a Cristo en su corazón.
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Jesús, pastor de nuestras almas, así como aquel día, Señor, te levantaste y miraste a la multitud y tuviste compasión de ellos porque eran como ovejas que no tenían pastor. Ten compasión, Señor, de nuestras ciudades, Señor, de nuestras familias. Y oramos todos juntos en este momento, Señor. Salva a nuestro pueblo, Señor. Envía avivamiento, Señor, a toda la tierra, como tú has prometido, Señor. Mientras nosotros oramos y lloramos, Señor, por los hombres y mujeres perdidos.

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2: A un grupo de estudiantes de segundo grado de primaria se les hizo las siguientes preguntas con relación a sus madres. ¿Por qué hizo Dios a las madres? Porque ellas son las únicas que saben dónde están las cosas. Más que nada las hizo para que limpiaran la casa. ¿Cómo hizo Dios a las madres? Usó barro igual que para hacernos a todos. Las hizo con magia más superpoderes, bien mezclados. Dios hizo a mi mamá igual que me hizo a mí, solo que usó partes más grandes. ¿Por qué Dios te dio la madre que tienes y no la de otra persona? ¿Por qué somos de la familia? Dios sabía que ella me quiere mucho más que las mamás de los demás. ¿Cómo se portaba tu mamá cuando era niña? Mi mamá siempre ha sido mi mamá y nada más. Yo no sé porque yo no estaba ahí, pero yo me la imagino bien mandona. Dicen que se portaba bien. ¿Qué necesitaba saber tu mamá acerca de tu papá antes de casarse con él? Su apellido. Tenía que saber cómo era antes, si era un delincuente o si se emborrachaba. Mamá tenía que saber si papá le dijo no a las drogas y sí a las cosas que ella quiere que todos hagamos en la casa. ¿Por qué se casó tu mamá con tu papá? Porque mi papá sabe hacer el mejor espagueti del mundo y mi mamá come mucho. Mi abuela dice que es porque mamá no lo pensó bien. ¿Quién manda en tu casa? Mamá no quiere ser la que manda, pero le toca porque papá no es muy avispado. Mamá es la que manda porque cuando revisa mi cuarto, ella ve las cosas debajo de la cama. Supongo que la que manda sea mamá, pero solo porque ella tiene mucho más que hacer que papá. ¿Qué diferencia hay entre las mamás y los papás? Las mamás trabajan en sus empleos y siguen trabajando cuando llegan a la casa. Los papás solo trabajan en sus empleos. Las mamás saben cómo hablarles a las maestras sin asustarlas. Los papás son más altos y más fuertes, pero las mamás son más poderosas porque ellas son las que nos dan permiso para pasar la noche en casa de un amigo. Las mamás usan superpoderes, saben cómo hacer que uno se sienta mejor sin medicina. ¿Qué hace tu mamá cuando descansa? Mi mamá dice que ella nunca descansa. Mi mamá no hace nada, se la pasa pagando las cuentas todo el día. ¿Qué le falta a tu mamá para que sea perfecta? Por dentro ya es perfecta. Por fuera, creo que alguna clase de cirugía plástica. Si pudieras cambiar una sola cosa en tu mamá, ¿qué sería? Yo haría que mi mamá fuera más inteligente, para saber que la culpa la tiene mi hermana y no yo. Me gustaría que no tuviera esos ojos invisibles en la parte de atrás de la cabeza. Las ocurrencias de los niños no solo nos sirven de diversión, también nos llevan a la reflexión. Por ejemplo, la respuesta del último niño nos hace pensar en el proverbio del sabio Salomón, que dice, «Los ojos del Señor están en todo lugar, vigilando a los buenos y a los malos. Si así también son los ojos de las madres, será porque Dios las creó a su imagen y semejanza. Más vale que cada madre, consciente de la poderosa influencia que ejerce sobre sus hijos, se esfuerce al máximo por ser piadosa para reflejar la imagen de Dios en todos los demás sentidos.
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1: Son las 9 en punto.
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2: Continuamos en Energía Total, nuestra cobertura especial de Expolit. Estamos muy contentos porque le damos la bienvenida a la doctora Liz Millán, que ya es parte de nuestra familia. Doctora, gracias por estar. Bienvenida.
3: Gracias a ti, Johanna. Siempre es un placer estar en contacto con toda esa gente linda que les está siempre siguiendo. Y cada vez que tenemos esta experiencia es algo muy bonito y de bendición.
2: Gracias, de verdad que para nosotros lo es. Y todos los temas que hemos tratado con usted, doctora, han sido de gran edificación para la audiencia. Ahora, esos conocimientos van a llegar a Expolit, porque usted es una de las invitadas de este año, Expolit 2022, y específicamente va a estar compartiendo una charla en Expolit. El día es jueves 19 de mayo, de 1:00 p.m. a 2:00 p.m. para las personas que ya tienen sus boletos comprados para asistir a Expolit. La doctora Liz Millán va a estar en esta charla hablando de un tema muy interesante y muy actual: ansiedad en el ministerio. ¿Qué hago? ¿Es cierto?
3: Así es un tema que mucha gente conoce que está ocurriendo, Johanna, que hay conciencia de que es real, pero es un tabú hablar de eso. Por eso me parece extraordinario que se tenga ese foro donde las personas, mira, puedan conectarse con su vulnerabilidad y con su humanidad, porque los cristianos también lloran, pero no solamente los cristianos, sino también que los ministros. Seas
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3: Tengas a cargo la sociedad de mujeres, de caballeros de la iglesia, seas un teólogo, un profesor de Biblia, eres un ser humano. Sí. Y todos como seres humanos, así como lo vemos en los grandes personajes que están en la Biblia, donde vemos hasta cuadros clínicos. Tú sabes qué, Johanna, que yo me he puesto hasta a contar síntomas. En los salmos de David, en los salmos de Asaf, y contando los síntomas, en algunas ocasiones he pasado de más de 5 síntomas.
2: Wow.
3: Y clínicamente hablando, para hacer un diagnóstico de depresión, la persona debe tener 5 síntomas o más. Así que en ese sentido que vemos esa realidad humana en esos personajes bíblicos que amaron a Dios, que hicieron cosas intrépidas para Dios, que fueron obedientes al Señor, que fueron personas de fe, pero en su parte humana tuvieron esos desafíos emocionales. Así que me parece que ese va a ser uno de los objetivos más importantes que vamos a tener ese jueves allá en Expolit. Le agradezco muchísimo a mi casa editorial Unilit por darnos esta oportunidad y hablar de este tema que cuando lo reconocemos, a la misma vez, eso nos brinda unas fortalezas para poder solucionarlo.
2: Y hablando precisamente de la editorial Unilit, usted publica un libro con ellos que trata directamente de este tema. ¿Por qué no hablamos un poquito y resumimos ese libro para las personas que no han visto las entrevistas pasadas de nosotras dos?
3: Gana la batalla en tu interior es un libro que surgió en plena pandemia, donde le brindamos a las personas métodos eficaces contra la depresión y contra la ansiedad. El libro está totalmente lleno de técnicas, que primero es una exposición de lo que dice la palabra de Dios sobre ese tema, y también es una fusión de lo que yo atiendo diariamente acá en mi clínica con pacientes, que de hecho debo comentarte, Johanna, que el 100% de mis pacientes aquí en la clínica son cristianos. Y no solamente son cristianos, son personas que están sirviéndole a Dios de forma activa en ministerios. Y en un acto de humildad y de valentía, vienen acá a la clínica a ser evaluados. Y muchos de ellos, en efecto, identificamos que tienen o una depresión mayor o una depresión severa. Wow. O algún tipo de trastorno de ansiedad. Así que en el libro combinamos eso que dice la Biblia con discusión de casos de la oficina. Este es el libro para el cual más pacientes han escrito, porque tengo algunos pacientes que ya dados de alta me autorizaron a contar sus historias y algunos directamente narraron sus testimonios de superación. Más con las técnicas más de avanzada dentro del campo de la psiquiatría, de la psicología y de la consejería, para que las personas cuando lean el libro de Gana la batalla en tu interior y lo trabajen, porque al final de cada capítulo hay unos ejercicios, puedan tener algo así como la sensación de que están en terapia.
2: Wow.
3: Es una experiencia.
2: ¿Sí?
3: Sí, es una experiencia terapéutica, porque fíjate, Johanna, que seguramente tú escuchaste cuando fue avanzando la pandemia, de que los terapeutas estaban muy escasos para la demanda de pacientes.
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3: Yo ahora mismo, Johanna, y digo esto, ¿verdad?, para que la audiencia tenga una idea, porque es bueno que reconozcamos lo que a nivel social está sucediendo en el campo de la salud mental. Desde mediados de febrero ya yo cerré mi agenda de este año porque está totalmente llena.
2: Wow.
3: Y sé que muchos de mis colegas están igual que yo, hay lista de espera para ser atendidos. Me preocupa mucho cuando esto ocurre con niños y con adolescentes. Durante estos últimos 2 años he tenido en varias ocasiones la vivencia de que he llamado a los hospitales psiquiátricos para referir a algún paciente que tiene los criterios para ser admitido en el hospital y me dicen, doctora, el hospital está lleno. No podemos admitir ningún paciente porque estamos totalmente llenos.
2: Wow.
3: Y entonces por eso, aunque jamás va a sustituir una terapia, ¿verdad? Pero el libro es un recurso en lo que puede ese paciente llegar a una intervención profesional. Y en otros casos, Johanna, hay personas que no se sienten cómodas de buscar ayuda. Hay personas que tienen la filosofía de que no desean abrirle su vida a nadie o tienen temores porque les han fallado. Sí. Anteriormente. El libro provee para que sea lo más parecido a un proceso de consejerías.
2: Me gustaría hablar un poquito de eso y me gustaría ponerlo dentro del contexto de esta charla que usted va a dar, doctora. La ansiedad dentro del ministerio, ¿es posible que se oculte precisamente por eso, por temor a ser defraudados? Digamos, una persona que asiste a la iglesia es creyente en Jesús y fiel, no se anima a decirle a su pastor o tal vez no se anima a decirle a su líder que está luchando con ansiedad, con estrés, incluso con depresión, porque tiene temor de que, ¿y si se entera toda la iglesia? ¿Y si me quitan mis puestos? ¿Y si no me dejan servir? En su experiencia, que ve pacientes de esta índole, ¿cuál es el común denominador por el cual no abren su corazón? ¿Son estos temores?
3: Me gustaría contestarte esa pregunta de una manera distinta a como te la voy a contestar. Pero voy a contestártela de acuerdo a la experiencia que tengo diariamente con mis pacientes, que son personas de fe y activos ministros en iglesias. Yo te diría que el factor predominante es el temor a ser enjuiciados. El ser enjuiciados. Wow. Por unos mitos que existen, que gracias al Señor esos mitos, por causa de que se está expandiendo el conocimiento, como lo que está ocurriendo ahora mismo en esta entrevista. Gracias al Señor. Algo que está ocurriendo ahora mismo en esta entrevista es que algunas personas que nos están escuchando, nos están viendo, dicen, oh, entonces aunque yo sea cristiano, eso me puede suceder. Así que le damos gracias al Señor por estos foros, otros foros que se han abierto cada vez más personas se educan dentro de las iglesias, y ese mito ha ido cambiando, pero todavía queda el mito de que si soy cristiano o le sirvo al Señor, no se supone que yo pase por una depresión o que yo sufra de ansiedad. Y en muchas ocasiones, Johanna, lo que se hace es abrirle la Biblia. Aquí yo tengo las paredes llenas de diplomas, pero te tengo que decir que las mejores terapias en esos casos no es lo que me brindan los diplomas, sino abrir la misma Biblia y mostrarle a esa gente linda de Dios que todavía está cargando con ese mito, que somos vulnerables.
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3: Dice uno de los autores del libro a los Hebreos que tú y yo tenemos un sumo sacerdote, Jesús, el Hijo de Dios, que puede compadecerse de nosotros porque Él lo sufrió todo. Él lo vivió todo. A la misma vez lo venció todo. Pero Jesús vivió tristezas. En algún momento llegó a exclamar que iba a estar triste hasta el día que muriera. Sufrió de ansiedad. Una de las narrativas bíblicas que más nos conecta con la humanidad de Jesús es su experiencia en Getsemaní, donde destaca Lucas, un científico de la medicina, que Jesús sudó sangre, que su sudor eran como grandes gotas de sangre que caían hacia la tierra. Eso es un fenómeno médico que se llama hematidrosis, que le ocurre a personas cuando tienen un nivel de angustia bien profundo, inclusive ataques de pánico. Así que para contrarrestar y batallar ese mito, pues las mejores intervenciones, Johanna, no son las que me han dado los estudios, sino abrir la poderosa palabra de Dios y demostrarle a la gente que independientemente de quién tú seas, ni el cargo que ocupes, eres vulnerable. Por ejemplo, en Asaf, que era el director del coro de voces en el templo, dirigía la instrumentación, era padre de levitas, dirigía al pueblo a la adoración, fue de las personas escogidas para cargar el arca del pacto. Y como muchos de ustedes saben, para una persona solamente acercarse al arca tenía que tener una vida en santidad. Para el pueblo hebreo, ahí mismo habitaba la presencia de Dios.

0: Así que cualquier persona, y le damos gracias al Señor, como te decía, de que cada vez, porque se está expandiendo el conocimiento, más gente puede reconocer, aunque yo ame al Señor y yo soy una persona de fe, no soy una máquina, soy un ser humano vulnerable. Así que el factor predominante sería ese, el temor a ser enjuiciados. Okay. Porque no se supone que sea así según todavía alguna creencia popular, ¿verdad?
1: Claro.
0: En otros casos también es el temor a que gente les vaya a traicionar y les vayan a fallar y divulguen el que están deprimidos o ansiosos. Porque ha pasado triste y lamentablemente aún dentro del campo de la misma iglesia, donde no se le ha guardado la confidencialidad y la privacidad a esa persona. Se voy a ser señalado, más encima de esto, no me están guardando un secreto que para mí es algo tan importante. El que puedan ser señalados como que es que están en pecado. Oh, pero si estás en depresión, algún pecado oculto tú tienes.
1: Wow.
0: O que se esté señalando la medida de su fe. O también todavía queda por ahí de que es que están endemoniados.
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0: Desde esta misma butaca desde la que te estoy haciendo la entrevista, desde aquí mismo orientar a unos padres que le estaban haciendo constante reprensión de demonios a su preciosa hija con un diagnóstico de esquizofrenia. La esquizofrenia es deficiencia de dopamina en el cerebro. Y yo tuve que orientar a esos papás hasta legalmente, porque no le querían dar el tratamiento, no le querían dar los medicamentos, que ese es otro mito. Si tomo medicamentos, entonces soy débil. Si tomo medicamentos es porque me voy a quedar eternamente enfermo. O son demonios, que es lo que se sigue promoviendo, aún en casos de depresión y en casos de ansiedad, donde en ocasiones se requiere, Johanna, que tome medicamento el paciente. Porque estamos hablando de que pueden generarse algunos desbalances químicos en el cerebro y en algunos casos, no siempre, ¿verdad? Sí. Pero en algunos casos, después del paciente ser evaluado, se determina que hay una necesidad de que ingiera algún tipo de medicamento. Y en este caso que te estoy compartiendo, la persona esquizofrénica, como pasa también con quien sufre de trastorno bipolar, tienen que tomar medicamentos, porque es que acá arriba en unos neurotransmisores hay unas sustancias que no se están segregando en forma óptima. Y el medicamento entonces da una señal. Yo le digo a mis pacientes, mira, vamos a darle gracias al Señor que la ciencia ha ido progresando. La Biblia dice que la ciencia aumentaría.
1: Sí.
0: Y ese medicamento para tu vida en estos momentos es una bendición. Vamos a darle gracias al Señor por ese medicamento.
1: Doctora, hay algunos casos en los que la ciencia ha abusado de repente de su posición o incluso ha utilizado tratamientos que están basados en otras escuelas de pensamiento, tal vez orientales, y se ha encontrado frente a frente con un creyente y esto ha generado tal vez un poquito de incredulidad o un poquito de temor. ¿Qué tan importante es buscar a un consejero, un psicólogo, una persona profesional, pero que también utilice métodos neutrales que no involucren, digamos, escuelas de pensamientos de religiones en las que tal vez el cristiano no cree?
0: Fíjate, cuando vamos a la evaluación de la ciencia en sí misma, los métodos científicos terapéuticos se cuidan bastante de no entrar en ninguna corriente, ni en una corriente oriental, ni en una corriente bíblica. La ciencia en sí misma, por eso decimos que es más bien la implementación de la ciencia. ¿Quién implementa la ciencia? Por eso me ha encantado tu pregunta, que a la misma vez para mí es un muy buen comentario, de

0: a quién la persona acude a buscar la ayuda. Porque sería más bien como que el médico o el terapeuta que utiliza esas técnicas científicas, pero filtrándolas a la luz de qué. Siempre recomendamos que una persona que tiene temor del Señor, una persona que ama al Señor, debe buscar idealmente un médico y un terapeuta que sea cristiano. Porque hay muchos métodos científicos que se pueden acomodar o a filosofías orientales, pero muy bien se pueden acomodar a la palabra de Dios. 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
0: unción y la verdad de la palabra de Dios. Te voy a dar un ejemplo que yo utilizo mucho en el libro de Ganar la batalla en tu interior. El método más efectivo que sale más alto en investigaciones para el manejo de la depresión y también de la ansiedad se llama la terapia cognitiva. La terapia cognitiva, la terapia racional emotiva, de lo que habla es del cambio del pensamiento. Antes de yo entrar contigo a la entrevista, estaba interviniendo con una persona joven que le acaban de diagnosticar demencia. Está en las primeras fases de la demencia. Y por supuesto que está en depresión. Se deprimió por causa de ese diagnóstico. Entonces estamos hablando de la reconstrucción del pensamiento. Vamos a cambiar esos pensamientos. Él me decía, por ejemplo, que un pensamiento negativo recurrente que él está teniendo es estoy mal y me voy a poner peor. Ok, vamos a hacer el cambio en el pensamiento, pero resulta que él es una persona creyente, de hecho, un hombre de oración. Y yo le digo, mira, ¿qué dice la Biblia sobre esto? Estamos hablando de la terapia cognitiva, pero le digo, ¿qué dice la Biblia sobre esto? Oh, tú guardarás en completa paz aquel en cuyo pensamiento en ti persevere, porque en ti está confiando, Isaías. O cuando el apóstol Pablo dice, le explica a los romanos, transfórmense en el espíritu de sus mentes para que conozcan la voluntad de Dios, agradable, buena, perfecta. O cuando él escribe a los corintios, ¿en qué debemos pensar? En todo lo puro, en todo lo justo, en todo lo amable, si hay virtud alguna, si hay algo digno de alabanza, etcétera, etcétera, etcétera. En eso lo vamos a en eso es lo que vamos a pensar. Fíjate cómo pudimos acomodar un método científico, un postulado teórico muy efectivo con lo que dice la palabra de Dios. Pero asimismo, otro terapeuta lo puede acomodar a una filosofía dañina que puede abrir puertas a asuntos espirituales peligrosos. Por eso sí siempre vamos a destacar, Johanna, que es muy importante dónde tú vas, a quién tú le abres tu corazón y quién es esa persona que va a ser tu ego auxiliador, esa persona que te va a ayudar a salir hacia el otro lado.
2: Excelente, wow. Yo creo que pudiéramos estar aquí toda la tarde. De verdad que la doctora tiene
0: Eso
2: una.
0: pasa mucho, Johanna, a ti y a mí, que
2: Sí.
0: podemos estar hablando.
2: Todos los programas que hicimos en el equipo de mercadeo me los cortaban a la mitad. Dice, Joana, para subirlos a YouTube necesitamos que sean más cortitos. Digo, yo no puedo. El tema es demasiado interesante, pero. Esto continúa en Expolit. La doctora Liz Millán va a estar presente el jueves, específicamente de 1 a 2 de la tarde. Busca en la guía de Expolit para que puedas participar con nosotros en ese gran evento y puedas saber cómo manejarte cuando hay ansiedad en el ministerio. Doctora, ¿cómo podemos cerrar la entrevista del día de hoy?
0: Que si tú que nos estás viendo, nos estás escuchando, identificas que podría haber una depresión en ti o hay una ansiedad que ya se está saliendo de tu control, primero que confíes en el Señor. En Él está nuestro refugio, Él es nuestro estandarte, nuestra torre fuerte y nuestro escondedero.
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0: que
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0: ya
1: y
0: que hemos
1: amor.
0: hablado de eso hoy, la misma ciencia ha tenido que reconocer que sin Dios, que ellos le llaman la fuerza suprema, pero tú y yo sabemos quién es la fuerza suprema, el que está sentado en el trono, el que murió en la cruz del Calvario y venció. Y por cuanto él venció, nos ha hecho a nosotros más que vencedores. Así que primero esa dependencia del Señor, que aún la ciencia reconoce que es tan importante para poder levantarse de dolores emocionales profundos. Y también que busques ayuda. Debes buscar la ayuda profesional para que pueda ser evaluado por un experto y hacer un plan. Esa persona te va a ayudar dándote unas herramientas, dándote unas estrategias, reconociendo tus fortalezas para que puedas salir adelante. Porque la gran mayoría de las depresiones o de las ansiedades se pueden superar. No son lugares de permanencia, sino que son lugares de trascendencia.
2: Amén. Muchísimas gracias, doctora Liz Millana. Sus libros están disponibles y, por supuesto, también en las redes sociales aparece como doctora Liz Millán, con D al final. Doctora, muchas gracias y nos vemos en Expolí.
0: Qué bueno, Johanna, ya nos vemos en Miami. Muchas bendiciones. A ver si en algún momento allá nos escapamos y nos tomamos una piña colada.
2: De verdad que sí, un cappuccino italiano, yo invito.
0: Para hablar nosotras en cámaras.
2: Sí. Ay, qué bueno.
0: Compartir las cosas lindas del Señor.
2: Usted sabe que aquí vamos a estar de verdad a las órdenes y con carro disponible, así que ya lo sabe. Gracias, doctora. Y gracias a ustedes también.
0: Muchas bendiciones. Con
2: nosotros. Gracias.
0: Bendiciones, bye bye. Bendiciones.
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0: Encuentro, un espacio en el cual reflexionaremos en busca de alternativas bíblicas a conflictos modernos. Esperamos que sea de su completo agrado. 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
1: La música puede ser mucho más que entretenimiento, también puede ser una poderosa herramienta para transmitir valores y compartir el mensaje del Evangelio de Jesucristo. Los estilos y preferencias pueden variar, pero cuando el contenido busca comunicar amor, fe y esperanza, puede impactar la vida de las personas. En esta edición conoceremos a un artista de música urbana cristiana que celebra 20 años de ministerio y que recientemente ha lanzado una nueva canción con el propósito de seguir llevando un mensaje de esperanza a nuevas audiencias.

0: Bienvenidos al encuentro de hoy, un espacio para conocer historias, experiencias que inspiran y que fortalecen nuestra fe. Soy su amigo Heriberto Ayala y acompáñenos durante este tiempo mientras conversamos con nuestro invitado. Él es Joel Brown de Paraguay. Joel, un saludo cordial para ti y gracias por atendernos.
1: Sí, muchos saludos para vos, Heriberto, toda la audiencia que está escuchando también en este momento. De parte mía, un placer estar acá. Joel Brown es mi nombre. Se me conoce más como Brownie J por mi nombre artístico. Así que sí, un saludo de parte de Paraguay para el mundo entero.
0: Qué bueno, Joel, de poder tener esta
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0: ¿Cómo
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0: ha
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0: iniciado
2: y amor?
0: Esta carrera musical, Joel? ¿O cuándo te diste cuenta de que puedes cantar?
1: Todo empezó en el año 2006. Ese año fue que empecé con la música. En realidad, justo este año celebro los 20 años de ministerio y puedo ver realmente la mano de Dios en todo esto, la fidelidad de Dios. Porque llevar adelante un ministerio 20 años, puedo decir que es solamente Dios, ¿verdad? Porque humanamente a veces uno ya iba a desistir, a desanimarse, pero bueno, yo nací en un hogar cristiano, toda la vida asistí a la iglesia, pero a los 13 años, en un campamento de adolescentes, yo realmente entendí lo que Jesús hizo por mí, personalmente. Entendí, eso fue algo muy profundo. Y realmente tomé una decisión, yo quiero servir, quiero seguir a Cristo. Y es como que casi en modo automático, en ese mismo año, empecé a componer canciones, a escribir canciones, a escuchar las primeras canciones también de música urbana, que en esa época era, por ejemplo, la canción Mi Maestro, de Funky, que es como un clásico. Escuché esa canción y me llamó la atención, ¿verdad? El estilo, el lenguaje diferente de llegar a la juventud, a los adolescentes. Y bueno, empecé a escribir canciones y ese mismo año, teniendo 13 años, me fui a un estudio de grabaciones que me quedaba acá cerca, digamos, a una hora de casa. Y sin el permiso de mis padres, nos fuimos al estudio. Sinceramente, yo ni sabía cómo era el tema, había sido se cobraba por hora. Y bueno, nosotros entramos al estudio sin experiencia, sin idea de cómo hacerlo de la mejor forma, pero lo hicimos. Grabamos una canción que es la primera canción que yo grabé, que se titula El Fin. Mi nombre artístico en esa época era Joelito. Mucha gente hasta ahora me dice Joelito, se quedaron con eso. Después nomás ya dije, anotá la cuenta a nombre de mi papá. Y después ya mi papá tenía que pasar a pagar, ¿verdad? Fue un show, ¿verdad? Una experiencia.
0: Todas las canciones que grabaste, compusiste tú, no sé cuántas canciones escribiste.
1: Sí, muchas canciones. En realidad, al comienzo, las primeras 15 a 20 canciones nunca salieron. Y bueno, fue un proceso también de aprender a componer, a rimar las palabras, a que lo que uno dice no es solamente, tiene que quedar bien la rima, sino que tiene que tener contexto, tiene que tener sentido lo que uno quiere transmitir. En total, habré compuesto más de 100 canciones. De esas canciones, hay como 75 que ya salieron, ¿verdad?
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0: Continuamos aquí en Encuentro. En esta oportunidad estamos conversando con Joel, artista y compositor de música urbana cristiana, quien nos presenta una nueva propuesta musical. En un tiempo en el que se habla tanto del Mundial de Fútbol, con opiniones divididas entre quienes lo apoyan y quienes lo cuestionan. Pero lo cierto es que Joel ha decidido aprovechar este contexto para compartir un mensaje diferente a través de su más reciente tema titulado Fútbol es otra cosa. Su deseo es llegar a personas que quizás aún no conocen el mensaje cristiano, invitándolas a acercarse a su música y descubrir canciones que transmiten la esperanza, el amor y la fe. ¿Cómo nació este proyecto musical y qué inspiró esta nueva canción? A continuación, escucharemos a Joel, que nos comparte los detalles detrás de esta iniciativa.
1: Una tarde me senté en el piano, me gusta tocar el piano, inventar cosas, y me salió la letra así de una, ¿verdad? Ahí invité a otro artista que es Huacho, él es cubano, le invité al proyecto, le mostré, le gustó también. Y bueno, en tiempo récord nosotros grabamos la canción, trabajamos la canción, hicimos el video y todo lo que conlleva un proyecto así. Trabajamos como unas 60 horas full enfocado en ese proyecto. Y muchas veces la gente va a decir, un video de 3 minutos que está en YouTube, ¿verdad? Mucha gente no sabe que hay 60 horas de trabajo detrás, ¿verdad? Pero bueno, yo quise hacer una canción para el mundial y digamos, no, esta no es una canción, digamos así, 100% cristiana o evangelística, sino que es una canción que une a la gente, que une al mundo, como es el deporte, el fútbol también, pero para mí es una experiencia un poco diferente a lo que estoy acostumbrado a hacer. Mis canciones siempre son totalmente evangelísticas y todo, pero ahora mismo estoy ganando un público nuevo también, gente que se está suscribiendo, gente que está comentando, que ahora la próxima canción que saco en un mes y medio es totalmente cristiana, evangelística, y ya tengo ese deseo ahora de que esa gente pueda conectarse también con lo que estoy haciendo.
0: Y hay que aprovechar cada herramienta o cada escena, cada acontecimiento o eventos, en este caso el fútbol, para poder acercarse a esa gente, a esa audiencia, y que a través de esta canción Dios pueda tocar también y que puedan seguir escuchando otra canción donde se le estará acercándole a Dios, por ejemplo.
1: Así mismo es, así mismo. Y lo mismo es que la gente que se suscribe a mi canal o me sigue en Spotify, ya automáticamente le van a saltar mis otras canciones también. Entonces ese es el deseo, ¿verdad? Siempre estoy 100% enfocado en escribir y hacer música cristiana. Eso para mí nunca fue una duda, ¿verdad? Para mí nunca tuve esa duda. No, mejor hago música secular porque hay más dinero quizás en eso, o hay más trabajo, más campo. Eso para mí nunca fue, gracias a Dios, nunca fue para mí un tema de discusión, ¿verdad? Sí me gusta hacer cosas nuevas, en este caso hacer una canción para el mundial, porque yo soy muy fanático del fútbol también. A mí me gusta el fútbol. Llegué a jugar fútbol también, no a nivel profesional, pero siempre me gustó el fútbol. Y bueno, Paraguay está de vuelta al Mundial después de 16 años. Entonces era un buen momento también, ¿verdad?
0: Joel, escribiendo esta canción, ¿en qué está inspirada la canción? Ya nos dijiste, bueno, buscar esa unidad entre hermanos, entre naciones. Me imagino te llevó mucho a pensar en esa unidad.
1: Sí, así mismo es. Hay una parte donde la canción dice que la camiseta siempre sea amor. Y esa es la camiseta creo que debería unir a todos, ¿verdad? Y yo creo que nosotros más como cristianos tenemos esa responsabilidad de demostrar amor, ¿verdad? De demostrar unidad, no solamente dentro de lo que es nuestra iglesia, nuestro círculo, porque yo siento que a veces incluso estamos viviendo un tiempo donde hay que decir la cosa, ¿verdad? Cada iglesia está por su lado. Nuestro congreso, nuestro campamento, nuestra actividad, nuestro. Y es como que se pierde un poquito lo que es trabajar juntos entre 5 iglesias, entre 10 iglesias. Vamos a movernos a más. Vamos a trabajar juntos para que más gente conozca a Cristo. A veces yo veo, lastimosamente, ¿verdad? No creo que sea solamente en Paraguay, sino que es algo que está pasando. Entonces yo creo que tiene que haber más unidad y más amor también a las personas, ¿verdad?

0: Servir a Dios a través de la música urbana y compartir el Evangelio es la misión de nuestro invitado de hoy, Joel Brown, quien celebra 20 años de ministerio. En este segmento conoceremos parte de los desafíos que ha enfrentado y cómo con la ayuda de Dios ha perseverado a lo largo de estos años. Escuchemos su historia.
1: Fueron muchos, muchos momentos diferentes. Cuando yo tenía 13, sinceramente, puedo decirte con toda la sinceridad, yo hice esto como un hobby. Tipo, me gustaba el estilo, me gustaba. Y lo hice sin haber entendido bien quizás el llamado detrás de eso. Pero sí, ya con los años, cada vez Dios me mostraba más que no, esto es lo que yo quiero que haga, ¿verdad? Este es el talento que yo te di y está a tu cargo si lo quieres esconder o lo quieres usar, lo quieres multiplicar. Y yo siempre sentí esa carga encima mía, ¿verdad? De que es Dios el que me dio la capacidad. Incluso en uno de los momentos donde realmente me desanimé mucho, porque a veces el desánimo es muy, muy fuerte también, porque muchas veces uno invierte mucho tiempo, muchos recursos, mucho esfuerzo, y al final hay pocas invitaciones o hay pocos lugares donde se te invita también. Yo no digo en todos los años, pero sí hay temporadas altas y temporadas bajas. Y quizás a veces, bueno, los comentarios negativos que hay en las redes, en YouTube, todas esas cosas de alguna forma te mueven, ¿verdad? Te tocan. Y a veces eso, el desánimo llega, ¿verdad? Pero a pesar de eso, yo en un momento dije a Dios, si no es lo que vos querés que yo haga, quítame nomás la capacidad de componer canciones. Quítame eso, quítame eso.

0: quiere que hagas. Dios a cada uno le dio ciertas capacidades, dones, talentos, ¿verdad? Lo único que tenemos que saber es que Dios nunca falla. Tener una iglesia, una familia de la fe que puede orar por vos, que puede estar contigo en los momentos difíciles, eso es crucial.
1: Joel, muchas gracias por tu tiempo, por compartir con nosotros aquí en Encuentro.
0: Sí, muchas gracias por este tiempo y un gran abrazo. Saludos desde Paraguay.

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2: ¿Qué dice la Biblia acerca de lo que debemos hacer con el gran problema del pecado?
3: Si usted no entiende el pecado por lo que es, nunca lo enfrentará ni buscará el remedio que Dios ha provisto. Si usted cree que el pecado es simplemente un problema que debe ser arreglado, buscará cómo solucionarlo en vez de buscar perdón y limpieza. La primera epístola de Juan nos dice cómo enfrentar el problema del pecado y cómo tener comunión con Dios. Niños, jóvenes y adultos en nuestros días han perdido todo el concepto de pecado. Y en general, parece que los seres humanos no entienden, o más bien no quieren entender, lo que es el pecado. Los evolucionistas dicen que estamos en un camino ascendente, que el tiempo eliminará la bestia que existe en nosotros. Solo es cuestión de tiempo y seguiremos evolucionando hacia la perfección. Escúcheme, yo no estoy emparentado de ninguna manera con King Kong. Usted puede creer eso si así lo desea. No voy a argumentar con usted acerca de su árbol genealógico.
2: Hola y sean bienvenidos a El Amor que Vale. Les saluda Irving Ravelo. Es increíble ver todo lo que la gente cree en el campo religioso. Aprendemos muchas cosas, pero no necesariamente las más importantes y eternas. E ignoramos con frecuencia las distracciones que a nosotros llegan para que no fijemos los ojos en estas cosas eternas. Abra su Biblia, por favor, en la primera epístola de Juan, capítulo 1. Hoy el doctor Adrián Rogers, en la voz del pastor Lenin de Llanón, nos entrega la primera parte de su estudio bíblico, Lo que obstruye la comunión.
3: Por favor, busque en su Biblia, primera de Juan, capítulo 1. De esta epístola estamos aprendiendo cómo tener la más dulce comunión sobre la tierra. Hoy vamos a ver las cosas que impiden o estorban el tener esa comunión. Recuerde que tenemos el potencial para esa comunión, pero podemos dejar que ciertas cosas vengan a nuestras vidas que nos defraudarán de esa comunión que es nuestra herencia en el Señor Jesucristo. Días atrás estuve escuchando a Billy Graham en un programa de radio y él contó una historia que me gustó mucho. Dijo que un jovencito entró en una farmacia y preguntó si podía usar el teléfono. Le dijeron que sí. El muchacho llamó al único almacén tienda de comestibles que había en ese pequeño pueblo y cuando le contestaron preguntó, ¿no necesitan un empleado para que limpie y reabastezca los anaqueles y arregle diariamente la mercancía y barra los pisos y mantenga el lugar siempre
1: limpio? 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
3: 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El hombre que estaba atendiendo la llamada le dijo que no, porque ya tenían un joven empleado que hacía ese trabajo. Pero el joven preguntó, ¿pero esa persona hace un buen trabajo? ¿Están ustedes satisfechos con su rendimiento? A lo mejor necesitan contratar a otro empleado. Y el hombre le respondió con un tono de satisfacción en la voz, el joven que hace ese trabajo es muy competente, honesto y buen empleado. Estamos muy complacidos con él. Entonces el jovencito agradeció y colgó el teléfono. El farmacéutico, que sin proponérselo había escuchado toda la conversación, le dijo al joven, siento mucho que no pudiste conseguir ese empleo. Y el muchacho sonriendo le dijo, oh, no se preocupe, yo soy el empleado de ese almacén. Esa llamada fue para saber cómo estaba realizando mi trabajo y si estaban satisfechos con mi rendimiento. Qué muchacho tan ingenioso. Ahora, lo que quiero es que usted examine su corazón y su vida y vea si hay algo que está impidiendo el que goce de verdadera comunión. Por lo general, es el pecado, las faltas secretas que causan terremotos morales. Estas faltas secretas a veces son muy abundantes y las tratamos de ocultar, de disfrazarlas. Pero estas son las que nos mantienen apartados de la comunión con Dios. Veamos 1 de Juan 1, desde el verso 5. Este es el mensaje que hemos oído de Él y os anunciamos. Dios es luz y no hay ninguna tinieblas en Él. Si decimos que tenemos comunión con Él y andamos en tinieblas, mentimos y no practicamos la verdad. Pero si andamos en la luz como Él está en luz, tenemos comunión unos con otros, y la sangre de Jesucristo, su Hijo, nos limpia de todo pecado. Si decimos que no tenemos pecado, nos engañamos a nosotros mismos y la verdad no está en nosotros. Si confesamos nuestros pecados, Él es fiel y justo para perdonar nuestros pecados y limpiarnos de toda maldad. Si decimos que no hemos pecado, le hacemos a Él mentiroso, y su palabra no está en nosotros. Sigamos ahora en el capítulo 2, comenzando con el primer versículo. Hijitos míos, estas cosas os escribo para que no pequéis. Y si alguno hubiere pecado, abogado tenemos para con el Padre, a Jesucristo el justo. Y Él es la propiciación de nuestros pecados, y no solamente por los nuestros, sino también por los de todo el mundo. Y en esto sabemos que nosotros le conocemos si guardamos sus mandamientos. El que dice, yo le conozco, y no guarda sus mandamientos, el tal es mentiroso y la verdad no está en él. Pero el que guarda su palabra, en este verdaderamente el amor de Dios se ha perfeccionado. Por esto sabemos que estamos en él. El que dice que permanece en él debe andar como él anduvo. Mi amigo, la Biblia es el único libro en el mundo que tiene la respuesta para el problema del pecado y enfrentarlo, reconociendo que el pecado es eso, pecado. La generación presente ni siquiera quiere oír la palabra pecado. Se dice que es una palabra pasada de moda. El único pecado hoy en día es el llamar pecado al pecado. Ahora, se lo identifica con nombres más modernos: error, equivocación, mala información, influencia ambiental, desarreglo hormonal, etcétera, etcétera. Escúcheme, y escúcheme bien. Jesús no murió por nuestros errores o equivocaciones,
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3: o desarreglos
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3: hormonales. Jesús murió por nuestros pecados. Vivimos en una época de psicología del comportamiento, cuando los psicólogos dicen que somos la suma total de nuestros genes, cromosomas y medio ambiente. Por lo tanto, el hombre no es depravado, sino débil. No es pecador, sino que está enfermo. Por lo tanto, nunca realmente enfrentamos el problema porque nunca llegamos a su raíz. El hombre fue creado a la imagen de Dios, y el hombre pecó voluntariamente. Y el pecado no es ni un accidente ni un incidente, es alta traición contra Dios. Si usted no entiende el pecado por lo que es, nunca lo enfrentará ni buscará el remedio que Dios ha provisto. Si usted cree que el pecado es simplemente un problema que debe ser arreglado, buscará cómo solucionarlo en vez de buscar perdón y limpieza. Pero aquí en esta epístola, Juan nos dice cómo hay que enfrentar el problema del pecado y tener comunión con Dios. Niños, jóvenes y adultos en nuestros días han perdido el concepto del pecado. Y en general parece que los seres humanos no entienden, o más bien debería decir, no quieren entender lo que es el pecado. Los evolucionistas dicen que estamos en un camino ascendente, que el tiempo eliminará la bestia que existe en nosotros. Solo es cuestión de tiempo y seguiremos evolucionando hasta la perfección. Bueno, escúcheme, yo no estoy emparentado de ninguna manera con King Kong. Ahora, usted puede creer eso, si así lo desea. Y yo no voy a argumentar con usted acerca de su árbol genealógico. Dicen que lo que necesitamos hacer es educar a la gente. y que cuando la gente esté educada podemos enfrentar el problema del pecado. ¿Es eso cierto? Bueno, hablemos de historia. ¿Qué de la alemana nazi? Los nazis fueron sumamente educados. Sin embargo, fueron los autores del Holocausto. ¿Qué es lo que está sucediendo en muchas universidades en nuestros días? Se han convertido en centros de estudios superiores y de pecado. Cuando estudiaba en el colegio, tuve un profesor de psicología y lógica a quien admiraba mucho. Fue uno de los hombres más inteligentes que he conocido. Sin embargo, se suicidó. La ciencia dice que a lo mejor la ingeniería genética puede crear al hombre biónico y a la mujer maravilla para producir una nueva raza. Y en la actualidad algunos padres, convencidos de esa ingeniería genética, están arreglando o rearreglando el nacimiento de sus hijos. Los sociólogos dicen que solo hay que cambiar el medio ambiente y que el hombre mejorará. Si esto es verdad, deberíamos esperar que personas que viven en un mejor ambiente desconocerían lo que es el pecado. Pero eso no es cierto. El pecado no respeta ni la educación, ni la ciencia, ni el medio ambiente. Está presente en las villas miseria tanto como en las suites de lujo. Y no se olvide que Adán y Eva pecaron estando en el jardín del Edén. Y de lo que yo sé, jamás ha existido mejor medio ambiente que ese. Los psicólogos y los psiquiatras dicen que el pecado no es más que sentimientos negativos que hemos generado dentro de nosotros mismos y que necesitamos despojarnos de esos sentimientos de culpa. Pero la verdad es que no necesitamos despojarnos de esos sentimientos de culpa, sino de la culpa que causa esos sentimientos. Y gracias a Dios por su palabra, a la Biblia.
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3: El único libro que tiene la respuesta para el problema del pecado. ¿Cómo? Cuando recibo a Jesucristo como mi Salvador personal y cuando me arrepiento de mi pecado y confío en Él y por fe lo recibo en mi corazón, soy nacido de nuevo. Y como resultado de eso, judicialmente, o sea, legalmente, Dios perdona mi pecado para siempre. Busque Hebreos 8, verso 12, porque seré propicio a sus injusticias y nunca más me acordaré de sus pecados y de sus iniquidades. Cuando usted es salvo, cada pecado del pasado, del presente y del futuro está enterrado en la tumba del olvido de Dios. Pero usted debe entender bien esto. Vayamos a Isaías 43. Yo soy el que borro tus rebeliones por amor a mí mismo y no me acordaré de tus pecados. Amigo, esas son buenas noticias del Evangelio de la gracia de Dios. Y ahora mire lo que dice Jeremías 31:34. Porque perdonaré la maldad de ellos y no me acordaré más de su pecado. Y no debemos olvidarnos de la promesa que encontramos en Isaías 1:18. Venid luego, dice Jehová, y estemos a cuenta. Si vuestros pecados fueren como la grana, como la nieve serán emblanquecidos. Si fueren rojos como el carmesí, vendrán a ser como blanca lana. Ahora ponga mucha atención. Cuando Dios dice que no se acordará nunca más de nuestras iniquidades, eso no significa que no puede recordarlas. Dios no está hablando de un recordar intelectual. Dios recuerda nuestros pecados, pero los recuerda como pecados que ya han sido perdonados. Yo nunca puedo olvidar intelectualmente los pecados que he cometido, pero ya no son pecados que Dios tiene en mi contra, porque por su gracia Él los ha perdonado. Esa es la forma como Dios enfrenta nuestro pecado judicialmente. Bienaventurado el varón a quien el Señor no inculpa del pecado. Si Dios pusiera solo la mitad de cualquiera de mis pecados en mi récord policial, esa sola mitad sería más que suficiente para...

0: de cualquiera de mis pecados en mi récord policial, esa sola mitad sería más que suficiente para condenarme para siempre. Si voy a ser salvo, tengo que ser salvado por la gracia de Dios. Espero haya entendido este importantísimo punto. Ahora, ¿cómo Dios maneja la situación de nuestros pecados cotidianamente? ¿Cómo Dios maneja mi situación diaria cuando soy orgulloso o arrogante, o cuando miento, o cuando exagero, o cuando tengo pensamientos lujuriosos? ¿Cómo Dios actúa en esos casos? Escúcheme, Dios no actúa como juez, sino como padre. No estoy hablando de juzgamiento legal, sino de cómo Dios actúa como padre. Porque como creyentes tenemos dos puntos vitales de relación con Dios. Como hijo o hija de Dios, cuando nazco en la familia de Dios. Esta realidad de hijos de Dios nunca cambia. Por ejemplo, yo nací biológicamente en la familia Rogers. No hay nada que pueda deshacer ese evento. Y seré parte de la familia Rogers aunque esté muerto. Y eso mismo sucede cuando usted nace de nuevo. Nace en la familia de Dios y es parte de la familia de Dios. Usted es hijo o hija de Dios por medio de una relación filial espiritual. Pero hay otra relación que puede cambiar y que se llama comunión. Y de eso habla el apóstol Juan en esta epístola. Verá,
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0: tuve esa relación
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0: pero no siempre tuve comunión con mi padre. Hubo momentos cuando yo hice lo que quise hacer, no lo que mi padre me dijo que hiciera. Y hubo momentos cuando hice cosas que mi padre me dijo que no hiciera. Cuando eso sucedía, yo no perdía mi condición de hijo, pero la comunión con mi padre se rompía. Y mi padre me llevaba atrás de la casa y aplicaba la tabla de la disciplina en el lugar en donde la espalda pierde su elegante nombre. Y reconozco que mi padre me disciplinaba porque me amaba. El escritor de Hebreos dice, porque el Señor al que ama disciplina y azota a todo el que recibe por hijo. La condición de hijo se establece por medio del nacimiento. La relación de comunión se determina por la conducta. De acuerdo a Juan, el perdón y la limpieza diaria de nuestros pecados, Dios los enfrenta no como juez, sino como padre. Veamos 1 Juan 1:3. Lo que hemos visto y oído, eso os anunciamos, para que también vosotros tengáis comunión con nosotros, y nuestra comunión verdaderamente es con el Padre y con su Hijo Jesucristo. ¿Lo notó? No está hablando de un perdón judicial o legal. Está hablando de un perdón paternal. Aún la oración que Jesús enseñó a sus discípulos es una oración familiar. Padre nuestro, danos el pan cotidiano. Perdona nuestras transgresiones. No nos dejes caer en tentación. Líbranos del maligno. Muchos de ustedes seguramente son salvos y van rumbo al cielo, pero van en asientos de segunda clase porque no están gozando de la comunión, de la coinonía de la cual estamos hablando. Entonces, ¿cómo podemos restaurar esa comunión? ¿Cómo podemos librarnos de esas faltas secretas, de esos pecados escondidos que nos separan del Padre y que no nos permite tener esa dulce y maravillosa comunión con Dios? Bien, veamos algunos puntos importantes desde el verso 5 que dice, este es el mensaje que hemos oído de Él y os anunciamos, Dios es luz y no hay ninguna tinieblas en Él. Si decimos que tenemos comunión con Él y andamos en tinieblas, mentimos y no practicamos la verdad. Pero si andamos en luz, como Él está en luz, tenemos comunión unos con otros y la sangre de Jesucristo, su Hijo, nos limpia de todo pecado. En 1 Juan 1, los versos 8 y 10 leemos, si decimos que no tenemos pecado, nos engañamos a nosotros mismos y la verdad no está en nosotros. Si decimos que no hemos pecado, le hacemos a Él mentiroso y su palabra no está en nosotros. Yo no sé si usted que me escucha este momento camina en luz o en tinieblas espirituales.

0: Solo Dios y usted lo saben. Si camina en la luz, quiere decir que ya es hijo o hija de Dios. Si camina en tinieblas, no lo es. Y si aún no tiene esa relación y comunión con Dios por medio de Jesucristo, no quisiera hacer esa decisión ahora mismo. Si así lo desea, permítame guiarle en una sencilla oración. Dios eterno y Padre celestial, reconozco que no tengo una relación personal contigo, pero quiero tenerla. Sé que soy pecador y que estoy perdido, y que mi pecado merece
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0: Tu gracia y tu misericordia. Señor Jesús, para pagar por la culpa de mis pecados, tú sacrificaste tu propia vida en la cruz y te agradezco por eso. Este momento, con la fe que tengo, te invito a que vengas a morar en mi corazón y seas mi Salvador y mi Señor. Te entrego el control de mi vida. Haz de mí la clase de persona que tú quieres que sea y ayúdame para ser un fiel testigo de tu gracia y tu misericordia. Lo pido en tu santo nombre. Amén.
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3: Nos contenta muchísimo recibir la carta de José. Él nos escribe: he recibido a Cristo como mi Salvador. 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
3: Estamos muy agradecidos con todos ustedes que nos escriben diariamente, animándonos a continuar, comunicándonos cómo el Señor Jesús le edifica a través del amor que vale y confirmándonos que efectivamente oran por nosotros. Nos gozamos y agradecemos al Señor por ustedes. Cuando recibimos su correspondencia, su testimonio y palabras de motivación. 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Una vez más, muchas gracias por escucharnos. Soy Irving Dravelo. Me despido orando que las enseñanzas claras y prácticas del pastor Adrián Rogers le ayuden a conocer el amor de Cristo profundamente y que usted crezca y se acerque aún más a Él a través de lo que Dios revela a su corazón al escuchar El Amor que Vale.

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0: ¿Cuántas veces al ver destruido un matrimonio o una amistad, buscamos al culpable? Y casi siempre nos equivocamos, pero hoy veremos al enemigo oculto del amor para evitarlo.
1: 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Muchas de las actitudes que tenemos acerca de la vida y el amor son originadas en nuestra niñez. Algunas de ellas son inocentes e inofensivas, pero otras son muy dañinas. Escuchemos cómo podemos identificar el enemigo oculto del amor.
0: Una de las tragedias de las relaciones rotas, ya se trate de una amistad o de un matrimonio, es que la gente va al lugar equivocado en busca de la causa o de la solución del problema. Y es que muchas veces las buenas relaciones personales pueden agriarse y lo que parece ser un buen matrimonio puede fracasar totalmente. ¿Por qué se dañan las buenas relaciones? ¿Y por qué fracasa totalmente lo que parecía ser un buen matrimonio? Pues de eso precisamente quisiera hablar en este mensaje, el cual se titula El enemigo oculto del amor. Y para ello quiero que vaya a 1 Corintios capítulo 13. Usted recordará que Pablo intercala este capítulo entre un mensaje acerca de los dones espirituales y otro sobre las lenguas, y procede a describir en él en qué consiste el amor. Y luego, al llegar al versículo 11 del capítulo 13 de 1 Corintios, Pablo dice algo que resulta muy interesante. Veamos qué es.
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0: hablaba
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0: como
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0: Niño.
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0: pensaba
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0: Como niño. Mas cuando ya fui hombre, dejé lo que era de niño. Lo que quisiera hacer entonces para empezar es identificar al menos uno de los enemigos ocultos del amor. Pero el asunto es que si solo vemos las cosas superficialmente, jamás descubriremos cuál es el problema real. Mientras tanto, la tensión y la presión y la angustia y el dolor y el sufrimiento sencillamente continúan hasta que finalmente la relación se rompe. Pero vea lo que Pablo dijo en este pasaje. Cuando yo era niño pensaba como niño y hablaba como niño, es decir, me comunicaba de esa forma. Y luego dice, juzgaba como niño. Pero ahora que soy hombre, ¿qué ha ocurrido? Vea lo que él dice, dejé lo que era de niño. Yo creo que el enemigo oculto del amor en nuestras relaciones está implícito en esta frase, lo que era de niño. Con eso no me refiero necesariamente a nuestra forma de actuar como niños o a las cosas que haríamos natural o normalmente como niños. Lo que yo digo es que Pablo resume con esta frase todo lo que él ha mencionado aquí. El ambiente en que usted y yo crecimos se convirtió en parte de nuestro razonamiento y nuestro pensamiento. Así que desde que éramos niños, usted y yo hemos interpretado toda la vida. Hemos considerado las cosas, hemos razonado y hemos evaluado y respondido a partir de esas interpretaciones, las cuales se han visto muy influenciadas por esas cosas de niño que recibimos y que aprendimos. Nosotros no las pedimos, sencillamente nos las dieron. Y así fue como crecimos. Por lo tanto, esas cosas han afectado nuestra vida, y si una persona dice, mire, mi pasado no me ha afectado, yo le mostraré que sí lo ha hecho. Por eso es que digo que esas cosas de niño son los enemigos ocultos de nuestro amor en nuestras relaciones personales. Así que consideremos algunas de ellas y veamos luego cómo se relacionan con cada situación. Una de las conductas de niño con las cuales algunas personas vinieron a esta vida dice que mi aceptación se basa en mi desempeño. Según esto, sus padres actuaron o lo trataron de tal manera que usted llegó a pensar que para lograr su aceptación y su amor debía hacer las cosas de cierta forma. Así que llegó usted a desarrollar quizá cierto perfeccionismo en su manera de actuar e inculcó ese criterio en su propia vida. Y ahora lo vincula con su trabajo o con sus relaciones con otras personas. De manera que uno de los mensajes que usted recibió en su subconsciente es este: si quiero ser aceptado, tengo que hacer algo, tengo que dar la talla. Y la tragedia es que, sin importar lo que hagamos, el criterio que hemos fijado siempre es algo imposible de lograr, ya que nadie es perfecto. Y entonces, al cometer toda clase de errores en la vida, nos censuramos a nosotros mismos y nos golpeamos la cabeza. Otro de los mensajes que recibimos en nuestro subconsciente es este: si usted quiere que Dios le ame, tiene que vigilar su conducta, porque el amor de Dios para con usted depende de su conducta.
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0: Nuestros padres a veces nos enseñaron eso con el fin de controlarnos y de que nos portáramos bien por temor a Dios. O puede ser que usted asistiera a la iglesia desde que era muy pequeño, y entonces todo lo que le decía su pastor, usted lo recibía como si viniera directamente de Dios. Si quieres que Dios te ame, decía él, entonces debes hacer ciertas cosas. Debes leer la Biblia, orar y venir a la iglesia cada vez que las puertas estén abiertas, y también dar dinero. Si no, el castigo de Dios caerá sobre ti. A lo mejor no lo dijo en esa forma, pero el mensaje que usted recibió fue este: tengo que hacer ciertas cosas para que Dios me ame, porque si no las hago, no podré jamás estar seguro de su amor. Así que eso quedó grabado en su subconsciente. Algunas de las cosas que estas personas dicen son: soy incapaz, soy un fracaso, nunca podré lograrlo. Y eso suele ocurrir cuando hay un padre o una madre que ejerce dominio sobre sus hijos. Por ejemplo, aquí tenemos a una madre que de ningún modo deja a su hija arrimarse a la cocina. No te metas en la cocina a molestarme. Estoy cocinando y yo puedo encargarme de esto sola. Tú no puedes hacerlo. Ve a jugar con tus muñecas o haz lo que quieras. Pero ahí hay una niñita que quiere aprender a cocinar y que quiere estar con su mamá. Y aunque haga un desastre, no hay nada de malo en eso. ¿Y cuál es el mensaje que ella recibe? No puedes hacer esto, eres un fracaso. Si hacemos un pastel, se hundirá en el centro o se caerá de un lado, no podrá salir bien. Ese es el mensaje que ella recibe. Por aquí tenemos a un muchachito el cual quiere ayudar a su padre a cortar el césped, pero vea qué interesante. Su padre no le permite cortarlo cuando él quiere hacerlo, y después, cuando el padre quiere que se lo corte, ya el hijo no tiene deseos de hacerlo. Pero ahora su padre le dice: hasta un lado, hijo, tú no puedes hacerlo. Deja que yo me encargue de esto. Y el mensaje que enviamos a su subconsciente es este: no puedes, vas a fracasar, contigo no funcionará. De manera que él crece llevando ese mensaje en su ser. Ahora bien, podríamos pasar toda la mañana o toda la noche hablando de esas cosas que penetran en el subconsciente de una persona. Y mire, nadie pide que estén ahí, simplemente las captamos por medio de lo que vemos, lo que oímos y lo que nos han enseñado. Y estas pueden venir de nuestros padres, nuestros amigos, nuestros maestros o de donde sea. Y bien, lo que quiero que veamos ahora es que muchas veces esas cosas son el verdadero enemigo oculto del amor, y éstas se encuentran tan profundamente arraigadas en nuestra vida que no las percibimos. Y entonces, ¿qué hacemos? Nos fijamos en lo que el apóstol Pablo ha dicho y nos concentramos en esa idea de que aquí hay alguien que es impaciente, celoso, poco amable, arrogante, orgulloso, egoísta, jactancioso, que siempre quiere ser el número uno y tener el primer lugar, que es muy irritable y que siempre quiere que lo complazcan, y que cuando no se siente bien, nadie debe acercársele porque pronto explotará. De manera que estas son las cosas en que pensamos. Ese es el problema en este matrimonio. Ese es el problema en esta relación. Ese es el problema con las personas que trabajan conmigo. Todas vienen a trabajar con tal frustración que eso estropea nuestra relación.
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0: Lo importante son las causas básicas. Ahora bien, yo no digo que esas cosas no representen factores que deben tomarse en cuenta. Lo que digo simplemente es que para ocuparnos del problema real, tenemos que regresar a las cosas de niño en nuestra vida de las que muchas veces ni siquiera nos hemos percatado. Pablo dijo, cuando ya fui hombre, deseché esas cosas, las dejé sin efecto. Así que, no importa cuál sea la causa básica, usted puede ocuparse de ella exitosamente. Veamos entonces un momento si estas cosas tienen alguna conexión con nuestras relaciones con los demás y en qué consisten. Por ejemplo, aquí tenemos a una persona que dice, «Mire, lo que yo he oído es que mi aceptación depende de mi desempeño». Pero ya se trate de una amistad o de un matrimonio, ¿qué hace una persona al creer que para ser aceptada tiene que hacer ciertas cosas? Esta intenta hacer cada vez más y más para complacer a la otra persona. Pero no importa cuánto pueda complacerla, nunca estará segura de ser aceptada. Porque aunque la otra persona la acepte, esta eleva nuevamente sus propias normas, ya que ahora surge esta sospecha. No estoy seguro de que él o ella crea realmente lo que dice de mí, porque aunque hago lo mejor que puedo, no soy perfecto. Yo sé que no soy perfecto. ¿Y qué sucede? Que a veces una persona se frustra totalmente porque ha elevado tanto sus propias normas que no puede cumplirlas. Entonces, ¿qué hace? Se enoja y se irrita consigo misma. Y de repente empieza a echarle la culpa a la otra persona, la cual, por supuesto, se convierte en la culpable de todo. Pero el problema real es que dicha persona no puede vivir de acuerdo con sus propias normas, ya que lo que ha oído y ahora tiene en su subconsciente es esto: para poder aceptado tengo que dar la talla, pero creo que ya he alcanzado mi punto más alto y hasta ahí puedo llegar, sin embargo, todavía no lo logro. ¿Qué pasa entonces? Que esa pequeña cólera se convierte en algo explosivo. ¿Y entonces qué ocurre? Que usted se llena de tensión, de estrés y de conflictos en su relación. Hay personas que emprenden una relación creyendo que la única forma de complacer a Dios es comportarse de cierta forma. Y si no, Él no las amará. Pero veamos lo que pasa. Aquí tenemos una relación entre dos personas. Y si una de ellas es creyente, sabrá en su corazón que si no cree que Dios la ama, o si pone en duda eso, se producirá cierta

0: mensajes ocultos que recibimos a temprana edad en la vida y que nos producen toda clase de daños y sufrimientos destructivos. Y no se trata de que la persona los pidiera, pero eso es precisamente lo que sucede. Ahora bien, estas cosas son devastadoras para las relaciones personales, no importa de
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0: Es ¿cómo podemos enfrentarnos a estas cosas? Pues bien, la gente suele enfrentarse a estas cosas de esta manera. Es culpa tuya, dicen. Cuando te corrijas, todo se arreglará. Culpa, culpa, más culpa tras culpa. ¿Sabía usted que culpar a los demás de algo nunca hace que las cosas funcionen? Sencillamente no da resultado. Dios no hace así las cosas. La segunda cosa que la gente hace es no perder de vista a la otra persona. Si pueden llevar un registro completo de sus faltas, entonces podrán justificar sus críticas, de manera que no dejan de presionar. Pero eso tampoco resuelve nada. Lo que hace más bien es agravar el problema. Por supuesto que la otra persona suele negarse a examinarse a sí misma, y esto por dos razones. En primer lugar, para algunas personas es sumamente difícil decir, ¿sabes una cosa? Me equivoqué. Cometí un error, lo siento. ¿Podrías, por favor, perdonarme? Algunas personas, al pensar en eso, sienten como que la boca se les llena de arena. Las palabras simplemente no salen, porque su orgullo ha llegado a tal punto en la vida que éste las domina y las controla. Por eso no pueden decir, lo siento, por favor, perdóname, me equivoqué. No pueden decirlo. ¿Qué hacen entonces? Cuando logran percibir ligeramente que podrían tener la culpa de algo, se quedan calladas. Tal parece que sería algo muy doloroso reconocer su falta y decir, ¿quieres saber algo? Todo esto es mi culpa. Y cuanto más escudriño este asunto en mi vida, más me doy cuenta de que eso ha estado ahí por años y años y años y que nunca he tratado de resolverlo. No puedo controlar esta situación, así que no importa. ¿Y qué ocurre? La persona se marcha. Y esa es la manera en que la mayoría de personas trata este asunto. Y bien, ¿cuál es la forma de Dios tratar con estas cosas de niño, con las que hemos crecido, las cuales obstaculizan, destruyen, lastiman y causan tanto daño en nuestras vidas? Pues lo primero es que debemos reconocer el hecho de que yo tengo al menos parte de la culpa del rompimiento de nuestra relación, de nuestra amistad o de nuestro matrimonio. He de reconocer que al menos parte de eso podría ser culpa mía. Podría haber algo dentro de mí que me indique que tal vez yo tuve parte de la culpa de eso y que necesito considerarlo. El segundo paso es tomar la decisión de hallar la causa básica del problema. ¿Por qué reacciono de esa manera? ¿Por qué actúo así? ¿Qué me motiva? ¿Cuál es el origen de este comportamiento externo? ¿Qué me impulsa a responder y a tratar a alguien de esta forma? ¿Acaso debo buscar en un pasado distante? Mientras no esté dispuesto a tomar la decisión seria de encargarme de este asunto y hallar la causa básica, seguiré con el mismo problema principal. Vea lo que Pablo dijo antes que nada. Dijo así, desecho estas cosas. Y lo que nosotros debemos preguntarnos es esto, ¿cómo las desechamos? Pues en primer lugar debemos reconocer lo siguiente, sí, yo soy parte del problema, quizá de la mayor parte de él. Y en segundo lugar, debo proponer en mi corazón llegar hasta la causa básica. En tercer lugar, buscaré a alguien que me aconseje según la Biblia. Pero escuche bien esto, yo no dije simplemente que debe buscar consejo. Si usted no busca consejo de parte de una persona que entienda los principios de la palabra de Dios, que lo guíe constantemente hacia este libro, la Biblia, y cuya vida esté controlada por dichos principios divinos, otra clase de consejero podría meterlo en un problema aún mayor que el que ya tiene. Si usted acude a alguien en busca de ayuda, y esa persona nunca menciona a Jesús ni a nadie, ni la Biblia, ni tampoco habla de los principios espirituales, sino que tan solo hace que usted se sienta como una víctima. Entonces, amable oyente, es necesario que salga de ahí lo más pronto posible. Si una persona quiere arreglar las cosas en su relación,

0: debe tener una rendición total y absoluta a la voluntad de Dios. Por eso es tan importante que usted recurra al consejo bíblico. Porque una persona que no conoce las Escrituras le va a pedir a usted que haga algo de lo cual ha excluido a Dios. Y usted no puede tener una relación, según los principios bíblicos, sana, positiva, satisfactoria y todo lo demás si no tiene en cuenta a Dios Todopoderoso ni lo involucra en ella. Por tanto, mientras yo insista en aferrarme a alguna cosa de niño que permanece ahí en mi subconsciente, obstruiré la obra de Dios en mi vida. El último aspecto es que yo debo confiar en el Señor. No veo mi camino despejado y no sé qué hacer ahora, pero confiaré en ti. Digamos ahora que usted reconoce el problema, decide buscar la causa básica, busca consejos según los principios bíblicos, se rinde ante Dios y confía en Él, y entonces pregunta, ¿me garantiza usted que al hacer todo eso mi relación sanará? No. No puedo garantizarle eso, ni nadie más lo hará. Lo que puedo garantizarle es esto. Tal vez la relación no sane, pero usted sí sanará. Al dar estos pasos, usted sanará. Así es. Cuando rinda su vida a Dios, según el consejo de la palabra de Dios, confíe en que el Señor actuará en su vida y proceda a seguirlo a Él. Y usted sanará.
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1: ¿Está usted disfrutándolo? ¿Ya lo ha experimentado? Si no es así, descúbralo en la edición para hoy de Un Momento con Charles Stanley.
0: ¿Cómo podemos saber que Dios nos ama? Mire, yo predicaba acerca del amor, pero cuando experimenté el amor de Dios, tuve que revisar mis sermones antiguos y encontré uno que sinceramente no valía la pena escucharlo. Era pura teoría. En el momento que experimenté lo que era el amor de Dios, sentí que Él me abrazaba, que me envolvía en su amor. Ese momento cambió mi vida y perspectiva, cambió mi forma de predicar el Evangelio, cambió mi actitud hacia los demás, empecé a ser más comprensivo y paciente. Ahora, al mirar atrás, me doy cuenta que por muchos años de mi vida no entendí completamente la profundidad del amor incondicional de Dios. No le deseo eso a nadie, y nunca le diré, bueno, solo tiene que orar y pedírselo a Dios. Amable oyente, se necesita más que eso. Es verdad que su amor es incondicional. Sin embargo, su aprobación de nosotros no lo es. En otras palabras, si mis acciones determinan su aprobación, estoy perdido porque si no tengo buenas calificaciones, estaría reprobado y sufriría las consecuencias. Pero bendito es el Señor, porque su amor no cambia. En otras palabras, no tengo que ganar su amor. Él ya me ama. Depende de mí si acepto su amor.
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1: Presentamos la buena semilla. Una reflexión para cada día del año. La buena semilla para hoy se encuentra en Juan 4:24. Dios es espíritu. Y en Romanos 5:5. El amor de Dios ha sido derramado en nuestros corazones por el Espíritu Santo que nos fue dado. La reflexión de hoy se titula Credo de los Apóstoles. Creo en el Espíritu Santo. Cuando hablamos de Dios, no pretendemos comprenderlo todo y aún menos explicarlo todo. Dios nos supera infinitamente y solo podemos conocer de Él lo que Él mismo nos revela. Solo Dios habla bien de Dios, dijo Blas Pascal. En cuanto al Espíritu Santo, la Biblia lo presenta como una persona divina por derecho propio. Solo hay un Dios y se revela en tres personas, el Padre, el Hijo y el Espíritu Santo. Dios Padre se ha revelado en Dios Hijo y habita en el creyente por medio del Espíritu Santo. Primera a los Corintios 3:16. El Espíritu Santo es, pues, una persona divina. Muchos versículos de la Biblia nos dicen que Él habla, enseña, consuela, testifica, da dones espirituales a cada creyente, advierte, muestra el camino. Asuntos que podemos ver en el libro de los Hechos de los Apóstoles. Por medio del Espíritu Santo, persona divina, el hombre se comunica con Dios. La palabra también dice que podemos contristar al Espíritu Santo, Efesios 4:30, e incluso resistirle, Hechos 7:51, y mentirle, Hechos 5:3. Nos conviene, pues, aceptar su acción en nosotros como el Espíritu de consolación que nos muestra el amor divino, toma nuestra causa y actúa en nuestro beneficio. Creamos en Él, amigo oyente, y dejemos que actúe en nuestras vidas. Escuchemos a Dios decirnos: arrepentíos y bautícese cada uno de vosotros en el nombre de Jesucristo para perdón de los pecados, y recibiréis el don del Espíritu Santo, porque para vosotros es la promesa, y para vuestros hijos, y para todos los que están lejos. Hechos 2:38-39. Para todos. 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

0: Son las 12 en punto. 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

0: Iglesias evangélicas del Salvador se unieron en la mayor cruzada de su historia con 100 días de oración.
1: Además, con un mensaje de amor y gracia, una joven cristiana evangelizó en una marcha LGBTQ de El Salvador.
0: Falleció Lindsey Graham, una de las principales voces conservadoras y defensor de la familia en el Senado de Estados Unidos.
1: Y con estas y muchas más noticias, damos inicio a la edición estelar de Mundo Cristiano. Una cordial bienvenida. Mi nombre es Kevin Valverde.
0: Un gusto saludarles y gracias por acompañarnos en esta nueva edición. Mi nombre es Jelani Lindo y a continuación veremos las noticias. Mientras decenas de personas participaban en la marcha de la comunidad LGTBIQ en El Salvador, una joven cristiana decidió caminar entre la multitud con un propósito diferente. Sin miedo a las críticas, llevó un mensaje de amor y gracia, proclamando el Evangelio de Jesucristo a quienes se encontraba en el lugar.
2: ¿Quién sostiene tu corazón cuando la vida duele? ¿Cuando te sientes solo o incompleto?
0: Esto es de lo que nadie habla de las marchas LGTBIQ. Sí, mientras muchos sonríen e izan banderas de su comunidad, hay quienes no hablan de sus corazones rotos y el vacío que sienten al cargar con el pecado. Este video de la joven cristiana en El Salvador ha dado la vuelta al mundo, porque su misión no era llegar a juzgar, sino a través de un mensaje de fe y amor, permitirle al Espíritu Santo tocar los corazones de las personas para que encuentren la salvación en Jesús. Y así fue como lo hizo.
2: Y no sé si uno de ustedes me podría ayudar como escaneándolo para leer el mensajito que tiene.
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5: Superaste esa etapa y hoy estás celebrando eso.
6: Sé que es lindo encontrar una comunidad que te acompañe y te haga sentir parte de algo grande.
2: Pero cuando la marcha acabe, las personas se vayan y el ruido se termine, ¿quién sostiene tu corazón cuando la vida duele? ¿Cuando te sientes solo o incompleto?
7: Hoy quiero recordarte que hay alguien que te amó desde antes que nacieras.
8: Que hoy no te rechaza y que quiere tener un lugar en tu corazón.
2: Tu verdadera comunidad y lugar seguro no están en un evento, están en los brazos de aquel que dio su vida por ti.
9: Jesús te sigue buscando.
10: Jesús te sigue buscando.
11: Jesús te sigue buscando, te sigue esperando.
2: Muy lindo.
0: Este testimonio confirma que el amor de Dios no tiene límites, que a pesar de las heridas, Jesús sigue esperando a su pueblo con los brazos abiertos. Y si no conoces el significado del arco iris, hoy en Mundo Cristiano le recordamos que más allá de los colores, es el pacto de Dios con nosotros, que según las Escrituras, explica lo siguiente. Y dijo Dios, esta es la señal del pacto que yo establezco entre mí y vosotros, y todo ser viviente que está con vosotros por los siglos perpetuos. Mi arco he puesto en las nubes, el cual será por señal del pacto entre mí y la tierra. Génesis 9, del 12 al 13.
1: El nuevo gobierno de derecha en Colombia pone sobre la mesa el regreso de la fe y los valores a las aulas. La primera dama electa, Ana Lucía Pineda, plantea retirar de las escuelas lo que ella calificó como ideología de género.
0: Esto es lo que se sabe de la propuesta de la nueva primera dama que podría marcar el nuevo rumbo de la educación en Colombia bajo el gobierno de derecha. Así es, Ana Lucía Pineda, primera dama electa, plantearía retirar de las instituciones educativas lo que denominó ideología de género. Impulsa que la fe vuelva a tener un lugar en la formación de las nuevas generaciones. Las declaraciones fueron realizadas durante un encuentro con mujeres en Cartagena y su intervención rápida se viralizó en redes sociales, generando miles de reacciones.
12: La familia tenemos que protegerla, la familia tenemos que conservarla con los valores, principalmente con la fe, como tú lo decías. Nosotros tenemos que proteger a nuestros niños también. Nosotros tenemos que devolver a Dios a las escuelas y sacarle ideología de género para que nuestros niños crezcan protegidos. ¡Eso!
0: Por ahora, las declaraciones continúan generando opiniones divididas en el país. Sin embargo, para muchos creyentes, este escenario también representa una oportunidad para seguir orando por las autoridades, la familia y la educación de las futuras generaciones. La Alianza Evangélica de Guatemala rechazó una acción de inconstitucionalidad presentada ante la Corte Constitucional que busca modificar la definición legal del matrimonio en el Código Civil. El recurso propone eliminar las expresiones entre hombre y mujer y procrear, lo que abriría la posibilidad de redefinir el matrimonio civil. La alianza pidió a los magistrados resolver el caso con apego a la Constitución. En su pronunciamiento, la organización reafirmó que el matrimonio fue establecido por Dios como la unión entre hombre y una mujer y expresó su preocupación por el posible impacto de la medida sobre la familia, la libertad religiosa y el derecho de los padres a educar a sus hijos. Otras organizaciones evangélicas respaldaron esta postura y llamaron a las iglesias de Guatemala a mantenerse unidas en oración, mientras esperan la decisión de la Corte sobre este caso que podría sentar un precedente en el país.
1: Costa Rica reafirmó ante la ONU un compromiso con la protección de la vida y el derecho de los padres a educar a sus hijos al presentar una declaración sobre los derechos humanos. La delegación señaló que
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1: En contra de la protección de la vida desde la concepción. También manifestó que la educación sexual no puede desplazar la autoridad de los padres en la formación de sus hijos y expresó reservas sobre otros términos utilizados en el documento. La diputada Katia Mora Montoya respaldó la postura del gobierno y agradeció a la presidenta Laura Fernández por defender estos principios ante la ONU. El pronunciamiento también fue recibido por los sectores cristianos y Provida, que lo consideran como un respaldo a la vida, la familia y la libertad de los padres. Gran Cruzada en El Salvador de 100 días de oración despertó un avivamiento espiritual. Más detalles al regresar de la pausa.
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1: Seguimos con más de Mundo Cristiano. 180 ministros de Estado, senadores, diputados y diplomáticos de 18 países de habla hispana forman una red que busca gobernarlo desde los principios bíblicos. Su director habló con Mundo Cristiano desde Costa Rica.
13: Justicia de los hombres no es la justicia de Dios.
14: Melanie Preis es directora de la red Gobierno con Valores, una organización que reúne líderes políticos de todo el continente americano con un objetivo claro: aplicar valores y principios con base bíblica en la construcción de políticas públicas.
13: La red está formada por 180 líderes del continente americano, de los 18 países de habla hispana. Son personas que están en autoridad, son ministros de Estado, presidentes de bancadas políticas, senadores, diputados y diplomáticos que ya tienen una incidencia y son hombres y mujeres de influencia real en el continente.
14: Preis sostiene que la Biblia no es solo un texto espiritual, sino un manual de gobierno, y lo argumenta desde una perspectiva que pocos políticos se atreven a plantear en público.
13: Y si uno ve la Biblia no solamente con mirada espiritual, lo ve como un tratado político, lo ve como una composición donde nos da el mismo Señor que le entregó en el Sinaí a Moisés, el libro de Deuteronomio, cómo componer un Estado, cómo hacer una república, porque él le dio los códigos para una república hebrea, cómo equilibrar los poderes. Y cómo realmente las bases de la nación de Israel, que son paz, justicia y verdad, cimientan una nación.
14: La red llegó hasta Costa Rica, donde se reunió con la presidenta Laura Fernández. Preis describió el encuentro con palabras que la iglesia sabrá apreciar.
13: Hemos venido a Costa Rica y estoy muy agradecida con el diputado Gerald Bogantes, quien nos abrió la puerta de aquí de Costa Rica. Y pudimos entrevistarnos con doña Laura Fernández, la recientemente presidenta, una mujer temerosa de Dios, una mujer con valores, una mujer que cuando le decimos que queremos apoyarle, a robustecer a esta modernización del Estado, a la educación con valores, a una educación que robustece fortalezca la identidad de los niños, que fortalezca el sentido de familia, nos ha dicho estamos en la misma página. Y esto nos ha permitido traer cooperación.
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13: Quiero ratificar, ¿verdad?, que estamos como red abocados a que las cosas que doña Laura haga, que Costa Rica se levanten en esta dirección, estamos al servicio de ella y de Costa Rica. Y gracias al diputado Bogantes, que es un hombre que lucha por la vida y la familia también desde la concepción de las leyes en el Congreso, pues podemos, creo que, tener una red importante en las naciones para poder ejecutar cosas importantes.
14: Dios levanta hombres y mujeres en posiciones de autoridad. La red de gobierno con valores es una señal de que la Iglesia no solo ora por las naciones, sino que está dispuesta a servir en ellas.
0: Un llamado a la unidad sin precedentes. Iglesias evangélicas de todo El Salvador, de todas las denominaciones, se han unido en la cruzada de oración más grande de la historia. Durante 100 días, desde mayo hasta mediados de agosto, predicadores, salmistas y creyentes recorren el país con un solo objetivo: clamar por la nación.
15: Por primera vez en la historia de El Salvador, iglesias evangélicas de todas las denominaciones han decidido derribar sus propias fronteras. El objetivo es uno solo: clamar por la nación. Desde el 8 de mayo y hasta el 15 de agosto, 100 días de oración recorren los 14 departamentos del país.
16: Filipenses 2:13 dice la palabra que nuestro Dios es quien produce en nosotros el querer y el hacer por su buena voluntad. Entonces, basado en ese texto bíblico, esta visión, este sentir vino del corazón de Dios de implementar un programa denominado así, 100 días de oración.
15: Un movimiento que ha logrado convocar a más de 100 iglesias. Es un llamado a la unidad nacional.
17: Hay un objetivo principal y es el de, número uno, poder exaltar el nombre del Señor. Pero también sabemos que en cada comunidad a la que vamos hay diferentes necesidades. Y sobre todo la convocatoria es un llamado a la unidad para poder orar por esas diferentes necesidades.
18: Tú estás haciendo una obra poderosa, Señor, en cada territorio.
15: Y las necesidades son tan diversas como la realidad salvadoreña. Aquí no solo se ora por lo espiritual. Se ha pedido fortaleza para los pastores cansados, que día a día lideran sus congregaciones. Por los deportistas, para que sean luz en el ámbito competitivo. Y hasta por las pupuseras, quienes elaboran el platillo típico salvadoreño, la base fundamental de la economía de miles de familias.
19: Por esa gente que trabaja, que se levanta tan temprano a preparar esos materiales que va a utilizar para esas pupusas.
16: Número uno, en sintonía con el sentir de Dios, ¿verdad? En segundo lugar, haciendo un análisis de la realidad salvadoreña. ¿Qué necesidades tiene nuestro país, verdad?
15: Detrás de esta logística que abarca desde zonas fronterizas hasta las grandes ciudades, hay un equipo que se mantiene en constante movimiento. Y las oraciones no son estáticas. Se van sumando a la realidad del momento.
17: Por ejemplo, lo que acaba de pasar en Venezuela con el terremoto, y creemos firmemente que así más oraciones se van a ir sumando en cada uno de los días que restan.
15: Invitados internacionales se han sumado a esta visión de unidad y oración por El Salvador.
16: Como John Trevi, que vino y estuvo con nosotros compartiendo su experiencia, a cómo Dios obró en él y cómo Dios lo está utilizando.

0: Los recientes terremotos en Venezuela llevaron a miles de personas a acercarse a las escrituras. YouVersion reportó un aumento histórico en la interacción con la Biblia, reflejando la búsqueda de consuelo y fortaleza espiritual en medio de esta emergencia.
1: Este fue el refugio que nadie esperaba de miles de venezolanos tras el terremoto de Venezuela. Esta emergencia no solo dejó una profunda huella en el país, sino que también despertó una búsqueda espiritual sin precedentes entre miles de personas. Así lo confirmó YouVersion, quienes reportaron que el uso de su aplicación aumentó un 22% en comparación con la semana anterior a los sismos, alcanzando cifras históricas de interacción con la Biblia.
2: Muchas veces se dice o se piensa que la Biblia ya no es relevante, que la palabra de Dios ya no es relevante, pero nos damos cuenta que en los momentos más críticos sabemos y vemos que sostiene a las personas, que es sumamente relevante. Sabemos que nunca sabremos el verdadero impacto de la palabra de Dios en las personas. Podemos mandar un mensaje, podemos recomendar un plan bíblico, y hasta ahí acaba como nuestra jurisdicción, nuestro conocimiento, nuestro entendimiento, pero como dice la Escritura, la palabra de Dios nunca vuelve vacía.
1: La plataforma reflejó en sus datos que una de las principales búsquedas entre los usuarios se dio con palabras como esperanza, temor, amor, ansiedad y paz.
2: La gente se está llenando de esperanza a través de la palabra. La gente sabe que en situaciones tan críticas la fe nos sostiene.
1: La organización hace un llamado a todas las personas que estén atravesando un momento difícil a acercarse a las Escrituras. La Biblia está disponible de forma gratuita a través de la plataforma YouVersion, donde pueden encontrar esperanza.
3: Hay quienes no usan capa como superhéroes, pero toman la decisión de llevar el Evangelio a todas las naciones a través de su trabajo. Gracias a su increíble labor, nacen los Premios Águila, que buscan, en su 16ª edición, honrar a los que inspiran al mundo por medio de la fe.
1: Atención, comunicadores cristianos, si eres de los que se acostó tarde editando un video o bien corrió para grabar una entrevista y creyó que el Evangelio estaba llegando a quienes no conocían de Cristo, esta noticia los sorprenderá. Los Premios Águila en su 16ª edición ya tienen fecha de celebración y será el próximo 26 de septiembre en Miami, en el Media Music Marketing Summit, donde reconocerán la labor de comunicadores y creadores de contenido cristiano de toda Iberoamérica.
4: Y sabemos que no es solamente por un premio, porque esto no es el motivo principal por el cual ustedes están realizando su trabajo. Sabemos que el galardón ya el Señor nos los está guardando allá, pero es lindo cuando otros reconocen la labor que nosotros estamos realizando, porque es como darles una palmadita en la espalda y decirles, están haciendo un buen trabajo.
1: La organización destacó que el objetivo del premio es impulsar la excelencia y animar a quienes comparten el mensaje de esperanza a través de los medios. Como novedad, este año el público también podrá votar por sus nominados favoritos, participando en el 20% de la calificación final.
4: Es que el público va a poder votar. Siempre tenemos un jurado calificador compuesto por profesionales multidisciplinarios, pero en esta oportunidad, a partir del 27 de julio, el público, a través de la página web de premioaguila.com, va a tener la oportunidad de votar equivalente a un 20%.
1: Entre los nominados destacan el pastor Frank López, reconocido por su podcast, y el ministerio de la Iglesia Jesús Worship Center.
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1: Comunicadores y plataformas de gran trayectoria e impacto en toda Latinoamérica. La presidenta extendió una cordial invitación a quienes aún no conocen a los nominados de esta edición para que visiten las plataformas digitales de Premios Águila y descubran el trabajo que realiza cada medio de comunicación o creador de contenido.
3: El senador y defensor de la familia de Estados Unidos, Lindsey Graham, murió a los 71 años de edad. Más detalles al regresar de esta pausa.
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0: Gracias por continuar con Mundo Cristiano. Un ex musulmán criado en una familia turca bajo las enseñanzas

0: del Islam y de Mahoma, hoy comparte un poderoso testimonio de transformación tras un encuentro personal con Jesucristo. Decidió recibirlo como su Señor y Salvador, experimentando un cambio radical.
1: Lo que comenzó como una búsqueda para fortalecer su fe en el Islam, terminó llevándolo a abrazar el cristianismo. Así es, Enes Obad, un ex musulmán de origen turco, aseguró que su vida cambió por completo después de investigar quién era realmente Jesucristo y reconocer que tendría que dejar a su familia y religión para continuar en el cristianismo.
2: Pero Jesús dice: "No he venido a traer paz a la tierra, sino división o espada". Habla de madre contra hija y de padre contra hijo. Incluso afirma que los peores enemigos de una persona serán los de su propia casa, a causa de la palabra de Dios, que es más cortante que cualquier espada de doble filo.
1: Además, afirmó que el acceso al Internet está permitiendo que muchos musulmanes conozcan información que antes desconocían sobre su propia fe y al mismo tiempo descubran el mensaje del Evangelio.
2: Sí, creo que la Biblia habla de que, en los días finales, el Señor derramará su espíritu sobre la gente. Él dice que los jóvenes tendrán sueños, los ancianos verán visiones y que las personas proclamarán la palabra de Dios. Y creo que, en este momento, debido al crecimiento de Internet y a que el Islam nunca antes había estado realmente bajo un nivel tan alto de escrutinio, estamos viendo el cumplimiento de eso.
1: Durante su testimonio recalcó que mientras otras creencias enfatizan el esfuerzo humano para ser aceptado, asegura que Jesús ofrece primero su amor y aceptación, invitando después a una vida transformada por la fe, un testimonio que continúa inspirando a quienes buscan conocer más de Cristo.
3: El senador Lindsey Graham, firme defensor de Israel y de un Estados Unidos fuerte, falleció inesperadamente el sábado. Mientras surgen nuevos detalles sobre su muerte, líderes de todo el país rinden homenaje a su legado. Dale Hart, de CBN News, tiene el informe.
4: Los equipos de emergencia fueron llamados a la casa de Graham el sábado por la noche.
5: 77. Estoy viendo un paro cardíaco.
4: Un informe preliminar indica que la causa de muerte fue un desgarro en la aorta, la arteria principal que lleva sangre desde el corazón. Graham celebró su 71 cumpleaños el jueves pasado y acababa de regresar de su 10º viaje a Ucrania, país al que apoyó firmemente en su lucha contra Rusia. El presidente Trump dice que habló con Graham el sábado justo antes de su muerte.
6: Y dijo: "Sabes, me siento bien, pero estoy cansado. Era como un miembro de la familia para mí. Es muy duro, en realidad. La gente no se da cuenta de lo buen político que era".
4: Graham cumplió 4 mandatos en el Senado de los Estados Unidos, desde 2002, y buscaba un quinto. Fue un firme defensor de la causa provida y de los jueces conservadores.
7: Graham también apoyó firmemente a Israel. 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
8: Uno de los grandes defensores de la alianza entre Estados Unidos e Israel. Y francamente, yo he perdido a un querido amigo.
4: Graham reconoció hace años la amenaza de Irán, contándoselo a CBN News.
9: Son terroristas religiosos fanáticos que quieren purificar su religión, destruir la nuestra, y no se puede confiar en los iraníes.
4: La muerte de Graham provoca una elección primaria republicana especial, el 11 de agosto, y el gobernador de Carolina del Sur puede nombrar a un reemplazo para completar el mandato actual, que termina en enero. Dale Hurd, CBN News.
0: El presidente Trump anunció un nuevo bloqueo en el estrecho de Hormuz mientras las fuerzas estadounidenses continúan atacando objetivos iraníes. Estas y otras informaciones a continuación.
10: Estados Unidos llevó a cabo otra oleada de ataques militares contra Irán anoche, horas después de que el presidente Trump anunciara que Estados Unidos restablecerá un bloqueo dirigido al transporte y comercio iraní en el estrecho de Hormuz. Trump también prometió mantener la presión militar sobre Irán.
6: Les estamos golpeando muy duro. Y tuvimos un acuerdo ayer, o anteayer. Estaba todo hecho. Y estamos eliminando toda su capacidad ofensiva. Y estamos controlando los estrechos. Estamos restableciendo el bloqueo. Y es un bloqueo no para nadie más que para Irán.
10: A pesar de la renovada acción militar, el presidente insistió en que la puerta a la diplomacia sigue abierta. Pero dijo que todo depende de la disposición de Irán para negociar.
6: Ahora, dicho todo esto, tienes que conseguir gente que quiera hacer algo, porque están completamente locos. Están locos.
10: El presidente anunció que Estados Unidos impondrá una tarifa del 20% a los barcos que reciban protección estadounidense al transitar por el estrecho de Hormuz, un cambio importante en la política comercial internacional.
6: Están gastando dinero, así que lo que hemos hecho es que seremos reembolsados por la protección por parte de los países a los que estamos ayudando.
10: Horas después, el Comando Central de Estados Unidos lanzó una operación de 5 horas contra la infraestructura militar iraní. Irán respondió con ataques a Bahrein y a 2 buques cisterna vinculados a los Emiratos Árabes Unidos que transitaban por el Estrecho de Hormuz, matando a un marino e hiriendo a otros 8. Los precios del petróleo subieron el lunes ante el temor por la seguridad de uno de los corredores energéticos más críticos del mundo. Mientras tanto, el New York Times informa que el expresidente iraní Mahmoud Ahmadinejad está bajo arresto domiciliario tras descubrirse supuestos contactos extensos con Israel. El informe dice que Israel pasó años intentando reclutar a Ahmadinejad como agente de inteligencia e incluso lo vio como un posible líder en un Irán post-régimen. En Gaza, un alto funcionario de las Naciones Unidas acusó a Hamas de interferir en la entrega de ayuda humanitaria, afirmando que pusieron en peligro al personal humanitario, intimidaron a los trabajadores que distribuían alimentos vitales y perturbaron operaciones humanitarias esenciales. Hombres armados vinculados a Hamas también entraron el sábado en un almacén del Programa Mundial de Alimentos y, según se informa, agredieron a 2 camioneros que entregaban suministros humanitarios, señaló el comunicado. Julie Stahl, CBN News, Jerusalén.
3: En Israel se iniciaron los preparativos para la conmemoración de los 2000 años del bautismo de Jesús, un acontecimiento que reunirá a millones de peregrinos cristianos en la Tierra Santa durante el 2030. El gobierno israelí creó un grupo de trabajo especial liderado por el embajador George Dick para coordinar los preparativos y fortalecer el diálogo con iglesias y líderes cristianos de todo el mundo. Las autoridades también trabajan.
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3: Para garantizar que los peregrinos puedan visitar los lugares santos en un ambiente de seguridad y libertad religiosa. Para millones de creyentes, esta histórica conmemoración será una oportunidad de renovar su fe y recordar el inicio del ministerio de Jesucristo en el río Jordán.
0: Una excelente noticia. Casi 70 personas privadas de libertad fueron bautizadas en una cárcel en el estado de Florida, en un evento organizado por iglesias locales en colaboración con la oficina del sheriff del condado de Walton. La jornada reunió a 69 internos, entre hombres y mujeres, que decidieron públicamente dar un paso a dar una nueva vida en Jesucristo. Los organizadores explicaron que el ministerio carcelario busca no solo reducir la reincidencia, sino promover una verdadera transformación espiritual y personal. Pastores involucrados en la iniciativa aseguran que varios ex reclusos ya se han integrado a las iglesias y han comenzado una nueva etapa junto con sus familias. Además de los bautismos, las iglesias ofrecen acompañamiento, vivienda temporal, además de clases para padres y programas de recuperación para apoyar la reinserción a la sociedad. Los líderes destacan que el Evangelio tiene el poder de cambiar las vidas y afirma que el verdadero avivamiento comienza cuando la iglesia recibe a las personas como son y las acompañan en su restauración. Y recuerde que si usted quiere volver a ver estas informaciones o bien compartirla con alguien, lo puede hacer a través de nuestro canal de YouTube. 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
3: Gracias por habernos acompañado en esta edición. Un abrazo, bendiciones.

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3: Tiempo en el que nos encontramos para escuchar a Dios hablar. Entre tanto que llego, dedícate a la lectura pública de las Escrituras y a enseñar y animar a los hermanos. A continuación, escucharemos fragmentos de la Biblia en la Nueva Traducción Viviente.
4: El libro de Salmos, Salmo 85, versículos 1 al 7.
5: Señor, tú derramaste bendiciones sobre tu tierra. Devolviste el bienestar a Israel. Perdonaste la culpa de tu pueblo. Sí, cubriste todos sus pecados. Contuviste tu furia y refrenaste tu enojo encendido. Ahora, restáuranos, oh Dios de nuestra salvación. Aparta tu enojo de nosotros una vez más. ¿Seguirás enojado con nosotros para siempre? ¿Extenderás tu ira a todas las generaciones? ¿No volverás a darnos vida para que tu pueblo pueda alegrarse en ti? Muéstranos tu amor inagotable. Oh Señor, y concédenos tu salvación.
4: El libro de Esdras, capítulo 1.
6: En el primer año de Ciro, rey de Persia, el Señor cumplió la profecía que había dado por medio de Jeremías. Movió el corazón de Ciro a poner por escrito el siguiente edicto y enviarlo a todo el reino.
7: Esto dice Ciro, rey de Persia. El Señor, Dios del cielo, me ha dado todos los reinos de la tierra. Me encargó construirle un templo en Jerusalén, que está en Judá. Cualquiera que pertenezca a su pueblo puede ir a Jerusalén de Judá para reconstruir el templo del Señor, Dios de Israel, quien vive en Jerusalén. Y que su Dios esté con ustedes. En el lugar que se encuentre este remanente judío, que sus vecinos los ayuden con los gastos, dándoles plata y oro, provisiones para el viaje y animales, como también una ofrenda voluntaria para el templo de Dios en Jerusalén.
6: Luego, Dios movió el corazón de los sacerdotes, de los levitas y de los jefes de las tribus de Judá y de Benjamín, para que fueran a Jerusalén a reconstruir el templo del Señor. Todos los vecinos colaboraron, dándoles objetos de plata y de oro, provisiones para el viaje y animales. Les dieron muchos regalos valiosos, además de todas las ofrendas voluntarias. El propio rey Ciro sacó los objetos que el rey Nabucodonosor se había llevado del templo del Señor en Jerusalén y había colocado en el templo de sus dioses. Ciro le ordenó a Mitrídates, el tesorero de Persia, que contara esos artículos y se los entregara a Sesbasar, el líder de los desterrados que regresaban a Judá. La siguiente es una lista de los artículos que se devolvieron. Tazones de oro, 30. Tazones de plata, 1,000. Recipientes de plata para quemar incienso, 29. Copas de oro, 30. Copas de plata, 410. Otros artículos, 1,000.
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6: De oro y de plata. Sesbasar los llevó todos consigo cuando los desterrados se fueron de Babilonia hacia Jerusalén.
4: El libro de Esdras, capítulo 2.
6: Esta es la lista de los desterrados judíos de las provincias que regresaron de su cautiverio. El rey Nabucodonosor los había desterrado a Babilonia, pero ahora regresaron a Jerusalén y a las otras ciudades de Judá, donde vivían originalmente. Sus líderes fueron Zorobabel, Jesúa, Nehemías, Seraías, Reelaías, Mardoqueo, Bilsán, Mispar, Bigvai, Reum y Baana. Este es el total de los hombres de Israel que regresó del destierro. La familia de Paros, 2172. La familia de Sefatías, 372. La familia de Ara, 775. La familia de Paat Moab, descendientes de Jesúa y Joab, 2812. La familia de Elam, 1254. La familia de Satu, 945. La familia de Zakai, 760. La familia de Bani, 642. La familia de Bebai, 623. La familia de Asgad, 1222. La familia de Adonicam, 666. La familia de Bigvai, 2056. La familia de Adin, 454. La familia de Ater, descendientes de Ezequías, 98. La familia de Besai, 323. La familia de Jora, 112. La familia de Asum, 223. La familia de Gibar, 95. La gente de Belén, 123. La gente de Netofa, 56. La gente de Anatot, 128. La gente de Bet Asmavet, 42. La gente de Kiriat Jearim, Cafira y Beerot, 743. La gente de Ramá y Geba, 621. La gente de Migmas, 122. La gente de Betel y Ai, 223. Los ciudadanos de Nebo, 52. Los ciudadanos de Magbis, 156. Los ciudadanos de Elam Occidental, 1254. Los ciudadanos de Arim, 320. Los ciudadanos de Lod, Adid y Ono, 725. Los ciudadanos de Jericó, 345. Los ciudadanos de Senaá, 3630. Estos son los sacerdotes que regresaron del destierro. La familia de Jedaías, por la línea genealógica de Jesúa, 973. La familia de Immer, 1052. La familia de Pasur, 1247. La familia de Arim, 1017. Estos son los levitas que regresaron del destierro. La familia de Jesúa y la de Cadmiel, descendientes de Odavías, 74. Los cantores de la familia de Asaf, 128. Los porteros de las familias de Salum, Ater, Talmón, Acub, Atita y Sobai, 139. Regresaron del destierro los descendientes de estos sirvientes del templo: Sia, Hasufa, Tabaot, Queros, Siaa, Padón, Levana, Agab.
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6: Reaía, Resín, Necoda, Gazam, Usa, Paseá, Besai, Asena, Meunim, Nefusim, Bakbuk, Jacufa, Jarhur, Baslut, Meida, Arsa, Barcos, Sísara, Tema, Nesía y Jatifa. Regresaron del destierro los descendientes de estos sirvientes del rey Salomón: Sotai, Asoferet, Peruda, Jaala, Darcón, Gidel, Sefatías, Atil, Pokeret, Asebaim y Ami. En total, los sirvientes del templo y los descendientes de los sirvientes de Salomón fueron 392 personas. Otro grupo regresó en esos días de las ciudades de Telmela, Telarsa, Kerub, Adán e Immer. Sin embargo, ni ellos ni sus familias pudieron demostrar que eran descendientes de Israel. Ese grupo incluía a las familias de Delaía, Tobías y Necoda, un total de 652 personas. También regresaron tres familias de sacerdotes: Abaía, Cos y Barzilai. Este Barzilai se había casado con una mujer que era descendiente de Barzilai de Galaad y había tomado el nombre de la familia de ella. Buscaron sus nombres en los registros genealógicos, pero no los encontraron, así que no calificaron para servir como sacerdotes. El gobernador les dijo que no comieran de la porción de los sacrificios que correspondían a los sacerdotes hasta que un sacerdote pudiera consultar al Señor sobre ese asunto por medio del Urim y del Tumim, o sea, el sorteo sagrado. Así que un total de 42.360 personas regresaron a Judá, además de 7.337 sirvientes y 200 cantores, tanto hombres como mujeres. Llevaron consigo 736 caballos, 245 mulas, 435 camellos y 6.720 burros. Cuando llegaron al templo del Señor en Jerusalén, algunos de los jefes de familia entregaron ofrendas voluntarias para la reconstrucción del templo de Dios en su sitio original, y cada jefe dio todo lo que pudo. El total de esas ofrendas fue 61.000 monedas de oro, 3.000 kilos de plata y 100 túnicas para los sacerdotes. Entonces los sacerdotes, los levitas, los cantores, los porteros, los sirvientes del templo y algunos miembros del pueblo se establecieron en aldeas cerca de Jerusalén. El resto de la gente regresó a sus respectivas ciudades por todo el territorio de Israel.
4: El libro de Esdras, capítulo 3.
6: A comienzos del otoño, cuando los israelitas ya se habían establecido en sus ciudades, todo el pueblo se reunió en Jerusalén con un mismo propósito. Entonces Jesúa, hijo de Jehozadac, se unió a sus hermanos sacerdotes y a Zorobabel, hijo de Salatiel, con su familia, para reconstruir el altar del Dios de Israel. Querían sacrificar ofrendas quemadas sobre el altar, según las instrucciones de la ley de Moisés, hombre de Dios. A pesar de que tenían miedo de los lugareños, reconstruyeron el altar en su sitio original. Luego, cada mañana y cada tarde, comenzaron a sacrificar ofrendas quemadas al Señor sobre el altar. Celebraron el festival de las
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6: La cantidad específica de ofrendas quemadas para cada día del festival. También ofrecieron las ofrendas quemadas habituales y las ofrendas requeridas para las celebraciones de Luna Nueva y los festivales anuales, tal como lo había establecido el Señor. La gente también entregó ofrendas voluntarias al Señor. 15 días antes de que comenzara el festival de las enramadas, los sacerdotes empezaron a sacrificar ofrendas quemadas al Señor. Esto ocurrió aún antes de que comenzaran a echar los cimientos del templo del Señor. Luego, el pueblo contrató albañiles y carpinteros y compró troncos de cedro de los habitantes de Tiro y Sidón, a quienes les pagaron con alimentos, vino y aceite de oliva. Transportaron troncos desde las montañas del Líbano hasta Jope, haciéndolos flotar a lo largo de la costa del mar Mediterráneo, ya que el rey Ciro había dado permiso para hacerlo. La construcción del templo de Dios comenzó a mediados de la primavera, en el segundo año después de la llegada a Jerusalén. La fuerza laboral estaba formada por todos los que habían regresado del destierro, entre ellos Zorobabel, hijo de Salatiel, Jesúa, hijo de Jehozadac, junto con sus hermanos sacerdotes y todos los levitas. Pusieron al frente de la reconstrucción del templo del Señor a los levitas mayores de 20 años de edad. Jesúa, sus hijos y parientes, junto con Cadmiel y sus hijos, todos descendientes de Odavías, supervisaron a los que trabajaban en el templo de Dios. Para esta tarea contaron con la colaboración de los levitas de la familia de Enadad. Cuando los constructores terminaron los cimientos del templo del Señor, los sacerdotes se pusieron sus mantos y tomaron su lugar para tocar sus trompetas. Luego, los levitas descendientes de Asaf hicieron sonar sus címbalos para alabar al Señor, tal como lo había establecido el rey David. Con alabanza y agradecimiento, entonaron el siguiente canto al Señor.
9: ¡Eres tan bueno! ¡Su fiel amor por Israel permanece para siempre!
6: Luego, todo el pueblo dio un fuerte grito, alabando al Señor, porque se habían echado los cimientos del templo del Señor. Sin embargo, muchos de los sacerdotes, levitas y otros líderes de edad avanzada que habían visto el primer templo, lloraron en voz alta al ver los cimientos del nuevo templo. Los demás, en cambio, gritaban de alegría. Los gritos de alegría se mezclaron con el llanto y produjeron un clamor, que podía oírse a gran distancia.
4: La carta del apóstol Pablo a los Romanos, capítulo 15, versículos 23 al 33.
10: Ahora que terminé mi trabajo en estas regiones y después de todos estos largos años de espera, tengo muchos deseos de ir a verlos. Estoy pensando viajar a España. Cuando lo haga, me detendré en Roma y luego de disfrutar de la compañía de ustedes por un breve tiempo, podrán ayudarme con lo necesario para mi viaje. Sin embargo, antes de visitarlos, debo ir a Jerusalén para llevar una ofrenda a los creyentes de allí. Pues les cuento, los creyentes de Macedonia y Acaya con entusiasmo juntaron una ofrenda para los creyentes de Jerusalén, que son pobres. Lo hicieron con gusto, porque se sienten en deuda con ellos. Dado que los gentiles recibieron las bendiciones espirituales de la buena noticia por parte de los creyentes de Jerusalén, sienten que lo menos que pueden hacer
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10: ellos a cambio es ayudarlos económicamente. En cuanto yo entregue ese dinero y termine esa buena acción de los gentiles, iré a visitarlos a ustedes de camino a España. Cuando vaya, estoy seguro de que Cristo bendecirá en abundancia el tiempo que pasemos juntos. Mis amados hermanos, les pido encarecidamente, en el nombre de nuestro Señor Jesucristo, que se unan a mi lucha orando a Dios por mí. Háganlo por el amor que me tienen. Ese amor que el Espíritu Santo les ha dado. Pídanle que me libre de los que están en Judea, que se niegan a obedecer a Dios. Pídanle también que los creyentes de allí estén dispuestos a aceptar la ofrenda que llevo a Jerusalén. Entonces, por la voluntad de Dios, podré ir a verlos con un corazón alegre. Y nos alentaremos unos a otros. Y que Dios, quien nos da su paz, esté con todos ustedes. Amén.
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0: Hola, soy Sixto Porras de Enfoque a la Familia y quiero darle la bienvenida al programa el día de hoy. Hoy compartiré con usted la tercera parte de la conferencia Los Beneficios de Vivir en Comunidad. Hemos hablado sobre por qué vivir en comunidad y los obstáculos que nos detienen para vivir en comunidad. Hoy vamos a desarrollar el tema ¿cómo facilito que la comunidad se fortalezca? Usted puede aplicar estos principios a su familia, a su grupo de amigos o bien a la empresa donde usted trabaja. Fortalecer la comunidad debe de ser el deseo de cada uno de nosotros. Esté donde usted sea alguien que suma y no que resta, sea alguien que multiplica, sea alguien que añade valor al equipo donde usted está. ¿Cómo fortalezco la vida en comunidad? Reconociendo que necesito ser parte de un gran equipo. Reconociendo que soy parte del mejor equipo del mundo. No significa que seamos perfectos y que no nos equivoquemos. No significa que en algún momento no tengamos conflicto o que bien en algún momento no hayan decepciones. Significa que vamos a ser parte de este equipo, que resolveremos nuestros problemas y que vamos a ir hacia adelante. Por eso, usted fortalece la vida en comunidad cuando levanta la motivación de su equipo. Sea el que más aplaude, sea el que más felicite, sea el que más anime y estimule a los demás. Deténgase para valorar a sus compañeros. Otro de los elementos que nos ayuda a fortalecer la relación en comunidad es sanando las relaciones lastimadas. En algún momento vamos a decir algo que hirió. No comience con realidades imaginarias, con viajes imaginarios diciendo seguro me dijo y esta persona tiene estas intenciones. Siéntense en privado, resuelvan las cosas y pongan punto final. Si no tienen la capacidad de resolverlo, llamen a alguien más para que les ayude, pero eso terminó.
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0: Una de las cosas que yo he visto que debilita la comunidad es que solo trabajamos y no celebramos los éxitos. Hay que celebrar cuando ganamos uno, cuando ganamos 100, cuando ganamos 1,000, hay que celebrar cada éxito. Otro de los elementos que nos ayuda a fortalecer la comunidad es ayudando a mis compañeros a crecer. Por eso, no se guarde nada, comparta toda la información que tiene, mentoree a alguien, ayude a alguien a crecer como otros le ayudaron a usted a crecer. Sea un facilitador, comparta el conocimiento que usted tiene. No rivalice con ellos, sino conviértales en sus mejores amigos. Otro de los elementos que nos ayuda a fortalecer la comunidad es reconociendo mis limitaciones y la necesidad de ser complementado. Celebre a sus compañeros cuando usted viene y les pide ayudas. Miren, ustedes que son buenos en esto, ayúdenme. Las limitaciones que usted tiene no son para hacernos sentir mal, son para que necesitemos el complemento de los demás. Una de las formas de fortalecer la vida en comunidad es inspirando confianza y entusiasmo. No tenga nada guardado, no tenga nada en oculto. Muéstrese amigo, amigo de los que tiene cerca. Haga que cuando usted se marche, lloren porque usted se fue, porque van a extrañar al amigo. Haga que cuando usted salga de un trabajo, usted pueda llegar a ese trabajo a tomar café con sus amigos. ¿Por qué? Porque salió por la puerta grande. Otra de las formas de fortalecer la comunidad es permitiendo que me corrijan y me ayuden a crecer. Permítase corregir. Permita que le den consejos. A algunos de nosotros nos cuesta que nos den consejos y usted comienza a argumentar y a defenderse. Un hermano mío venía y me daba consejos cuando estábamos trabajando un proyecto cerca y yo trataba de convencerlo de por qué lo estábamos haciendo. Y mi hermano solía decir, no te estoy diciendo que lo estás haciendo mal, te estoy dando una recomendación para mejorar. Solo si mi consejo te ayuda a mejorar, está bien. Y ese día aprendí a escuchar un poco más. Cuando le den un consejo, no argumente, no se defienda. Simplemente están enriqueciendo su criterio. Otra forma de fortalecer la comunidad es siendo agradecido con el trabajo de los demás. de vez en cuando salga de su entorno para dar gracias. Lleve un presente, algo que exprese afecto y diga gracias por lo que haces. Y siempre dé gracias. Dé gracias a sus hijos, a su cónyuge. Dé gracias a sus compañeros. Dé gracias a la persona que le atiende en un establecimiento. Esto nos hace vivir en comunidad. La otra forma de fortalecer la vida en comunidad es siendo una persona humilde, con dominio propio y bondadoso. Sea gentil y amable con los demás. El otro día miraba un video de una historia en una cafetería que llegó alguien un poco andrajoso y entró a la cafetería, ¿sí? Nadie le quería atender, todos le miraban de reojo y una camarera se acercó con gentileza, con amabilidad, hizo sentir bien a aquel cliente, lo hizo sentir amado, aceptado, a pesar de su apariencia, ¿sí? Y al final se dice que la camarera dijo, y no debe nada, lo que usted consumió yo lo voy a pagar. Dicen que horas después recibieron la visita del gerente general de la cadena de esas cafeterías y dijo gracias.
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0: Y le hemos elegido a usted. Bueno, quien llegó a esa cafetería no era una persona de escasos recursos, era el gerente general que estaba buscando a la mejor persona, la más calificada, con un sentido de humildad, con un corazón bondadoso para dirigir la cafetería más grande que iban a abrir. Y esta chica fue premiada. Nunca subestime a nadie, jamás subestime a nadie, porque nacimos para fortalecer las manos de los que están a nuestro lado.
2: 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Continuamos con el programa.
0: Tengo unos amigos que son ganaderos y ellos me decían que en una ocasión, un parte de su trabajo es ir a ferias ganaderas. En una ocasión viajaron a otro país. El hijo, unos 18, tal vez 19 o 20 años, acompañó al papá y llevando el ganado e instalándose en la feria, se quedaron ahí. Y de repente un señor sin zapatos, vestido con mucha humildad, comienza a preguntar por los toros que estaban exhibiendo. El joven no quiere atenderle porque lo menosprecia por su apariencia. El papá observa la escena y se acerca al caballero que está viendo los toros y le dice, es que su hijo no quiere atenderme. Sí, ya me di cuenta, disculpe. Le preguntaba a él por el tipo de ganado, ¿cuál es la ventaja si compro estos toros? Ah, le dice el papá, estos toros ayudan a mejorar su hato. Usted va a tener este rendimiento, hay estos registros. Los toros que tenemos acá son toros para mejorar toda la genética del ganado y usted va a obtener estos beneficios. ¿Y cuánto vale cada toro? Bueno, $10,000, dice. Es un poco caro y hay crédito para las personas que vienen. No, dice. Yo puedo pagarlo descontado. En ese momento el papá llamó al hijo y le dijo, venga, jamás menosprecie a nadie por su apariencia. Este caballero quiere comprar de contado, dice. Ni siquiera crédito ni descuento ha pedido. Nunca menosprecies a nadie. Jamás. Vivir en comunidad es todo un arte. Porque muchas veces nos sentimos superior a los demás por el conocimiento que tenemos. No es para sentirnos superior, es para facilitar el camino para que otros crezcan, para mentorear a los más nuevos de casa, para acompañarlos a que ellos desarrollen su potencial. No necesariamente es para que yo me sienta indispensable. Cuando usted se siente indispensable, algo va mal. Nosotros tenemos que sentirnos parte de un gran equipo de trabajo y siempre debemos estar mentoreando a otros para que crezcan. Cuando sus compañeros estén luciendo lo mejor que ellos tienen,
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0: Mentoréelos hasta que ellos crezcan y desarrollen su potencial y que ellos se encuentren en una montaña alta soñando con cosas maravillosas, porque usted los empoderó, los animó y estuvo cerca de ellos cuando se equivocaron. Todos nos vamos a equivocar. Vivir en comunidad no es fácil, porque al estar cerca se van a evidenciar nuestras imperfecciones. Vamos a tener roces, vamos a vivir decepciones y en algún momento la idealización que usted tenía del lugar donde usted trabaja se va a desaparecer. En otro momento, usted se va a acostumbrar a tener lo que tiene. Posiblemente ya tenga 20 años de trabajar donde está y usted se haya acostumbrado a la estabilidad, pero despierte. Usted vive en una gran comunidad. Valore la ciudad, el país donde usted está. Valore a las autoridades. Valore a quienes hacen el aseo en la calle. Valore a quienes le sirven en secreto para que toda la comunidad funcione. Por eso, tengamos un corazón agradecido. Valoremos el trabajo de los demás. Actuemos con humildad. Démonos la oportunidad de inspirar confianza. Muéstrese cercano y amigo. Permita que los demás le corrijan, ayude a sus compañeros a crecer, valore las virtudes de sus compañeros y disimule sus defectos. Esto nos permite a nosotros vivir en comunidad. Si en algún momento fue herido porque fue traicionado, no deje que el resentimiento se acumule en su corazón porque van a comenzar a distanciarse. Llámelo en privado, pida perdón, sanen las heridas y sigan caminando entre ustedes. Aún recuerdo en algún momento algún compañero que venía de otra empresa y él venía con algunas costumbres donde corregía de manera tosca a los demás. Lo llamé a la oficina y le dije, eso no se hace aquí, lo hacemos diferente. Nos tratamos con gentileza y amabilidad y me lo valoró y me dijo, perdón, dice, vengo de un ambiente donde era rudo el trabajo y nos acostumbramos a hablar así. Cada comunidad tiene su cultura y esa cultura debe ser respetada. Definitivamente, vivir en comunidad es maravilloso. Por eso, yo crezco cuando usted ejerce su don y usted crece cuando yo ejerzo mi don. Para que podamos crecer juntos, necesitamos aceptarnos, valorarnos y admirarnos. Vuelva a casa a valorar a los suyos y vuelva a su trabajo a apreciar a sus compañeros y el lugar donde usted trabaja. Gracias por habernos acompañado en esta serie de los beneficios de vivir en comunidad. Recuerde lo que le dije en el primer programa, Ubuntu. Si quiere conocer el significado, vuelva a escucharlo y comprenderá que Ubuntu significa cómo puede alguien estar alegre mientras los otros están tristes. Ubuntu es caminar juntos en una misma dirección.
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2: Le agradezco por estar con nosotros acá. Se despide Esteban Porras de Enfoque a la Familia, donde ayudamos a las familias a mejorar en Cristo.

Oh Señor, grande es tu nombre en toda la tierra, Padre. Toda la tierra te alabará y confesará tu nombre, que es sobre todo nombre. Jesucristo, el Rey de Reyes.

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0: Calvary Chapel, en Costa Mesa, California. El pastor Chuck Smith se encuentra guiándonos en un estudio versículo a versículo a través de toda la Biblia y en esta ocasión estamos en la carta de Santiago, mirando la advertencia que se le da a la novia de Cristo, la iglesia, acerca de su amor por las cosas del mundo. Así que abramos nuestra Biblia en Santiago capítulo 4, versículo 4, cuando el pastor Chuck Smith comienza la lección de esta jornada.

0: ¿Qué tal, amigas, amigos? ¿Cómo están? Es mi deseo que Dios esté bendiciendo la vida de cada uno de ustedes y que estos estudios puedan servir en las manos de Dios para el crecimiento espiritual de cada uno. Santiago, hablando en un sentido espiritual, dice, oh almas adúlteras. Reitero, hablando en un sentido espiritual, no físico, lo encontramos a Santiago en este pasaje en particular. Hay otros pasajes que hablan en sentido físico, pero en este caso, Santiago habla en sentido espiritual, porque él trata con el amor que hay en su corazón, sea el amor que usted tiene por el mundo, las cosas mundanas, o por otras cosas. Usted ha sido unido a Cristo como parte de la novia de Cristo, que es la Iglesia. Entonces, su amor principal debería estar dirigido hacia Cristo como tal. Él es a quien usted ha sido unido en matrimonio espiritual, y si usted amara otra cosa que a Cristo, amara otra cosa más que a Él, usted estaría cometiendo adulterio espiritual en su corazón. De eso se trata. Como Dios en el Antiguo Testamento constantemente acusaba al pueblo de Israel de adulterio, en aquellas ocasiones en las cuales comenzaban a adorar a otros dioses. Así Dios habla aquí contra ese amor que usted pueda tener por este mundo que está puesto en maldad. Y decía Santiago, ¿no sabéis que la amistad del mundo es enemistad contra Dios? Cualquiera pues que quiera ser amigo del mundo, se constituye enemigo de Dios. ¿O pensáis que la Escritura dice en vano, el Espíritu que Él ha hecho morar en nosotros nos anhela celosamente? Con toda seguridad, el Espíritu de Dios no nos guía a que tengamos celos, envidias, como dice, por ejemplo, en otras versiones. Las Escrituras no nos hablan, por supuesto, en vano. El amor al mundo, las cosas que hay en el mundo como objeto de nuestro amor, eso constituye el adulterio espiritual. De allí el mandamiento que tenemos en la primera carta de Juan, en el capítulo 2, versículos 15 y 16, donde nos dice, no améis al mundo ni las cosas que están en el mundo. Si alguno ama al mundo, el amor del Padre no está en él. Porque todo lo que hay en el mundo, los deseos de la carne, los deseos de los ojos y la vanagloria de la vida no provienen del Padre, sino
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0: Podemos leer, no sabéis que la amistad del mundo es enemistad contra Dios, como dice Santiago. Si usted ha de ser amigo del mundo, si usted ha de estar viviendo para las cosas mundanas, absorbido por ellas, atrapado en esas cosas, su corazón estará en las cosas mundanas. Usted se coloca a usted mismo en la posición de un enemigo de Dios. Ahora a continuación dice Santiago, pero Él da mayor gracia. Por esto dice, Dios resiste a los soberbios y da gracia a los humildes. Someteos pues a Dios, resistid al diablo. Ahora, el diablo es quien busca seducirnos para que encontremos satisfacción en el mundo, engañándonos y diciendo que nosotros podemos tener toda la satisfacción, el gozo, la felicidad que deseamos, si tan solo nos apartamos del camino de Dios y vamos tras nuestros deseos carnales. Y la apelación de Satanás es tan fuerte, porque él apela a aquello que nos interesa, que le interesa a nuestra carne, a nuestros deseos carnales. Y así Satanás dice básicamente, ¡hey! Ve por eso, tú encontrarás toda la emoción, toda la felicidad, todo lo que estás buscando. Solo ve tras eso. Ve por los deseos de tu carne. Y Dios dice, no, eso es muerte. Si tú realmente quieres vida, vida espiritual, entonces busca el Espíritu y las cosas que son del Espíritu. Camina según el Espíritu. Sí, hay dentro nuestro una lucha entre nuestra carne y el Espíritu. Por eso someteos, pues, a Dios, resistid al diablo y huirá de vosotros. A mí me gusta esto, estimado oyente. Pienso que muchas veces creo que nuestro problema viene porque no nos ponemos en realidad firmes. No estamos realmente resistiendo como debiéramos hacerlo, resistiendo al diablo. Y creo que hay claves importantes en la vida espiritual, en esta lucha que estamos. Decía el apóstol Pablo escribiéndole a los Efesios, en el capítulo 6 de esa carta, versículo 12, porque no tenemos lucha contra sangre y carne, sino contra principados y potestades. Y yo creo, estimado oyente, que lo primero que debemos tener es el reconocimiento de que esos principados y potestades existen. Además, creo que necesitamos reconocer la fuente del ataque que viene en nuestra contra. Muchas veces realmente no podemos tratar con esto porque no nos damos cuenta que estamos en una batalla espiritual y que estamos realmente involucrados contra esa fuerza del mal, ese espíritu del mal, Satanás, o alguno de sus emisarios. Una vez que reconocemos la fuente de nuestro problema, entonces podemos comenzar a tratar con eso. Pero muchas veces estamos propensos a pasar por alto ese aspecto. Y decimos, bueno, lo que pasa es que hoy estoy...
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0: Entonces le grito a cualquiera que se me cruce. ¿Por qué? Porque no dormí bien anoche. Y no reconocemos que esto es un verdadero conflicto espiritual. Todo ese tema que siento, esa pesadez y todo lo demás, es realmente una fuerza diabólica, un poder que intenta derrotarme. Ahora, si yo no reconozco que esto es así, puedo ir y de esta forma miserable andar todo el día. Pero si yo reconozco y digo, hey, esto no es de Dios, esto no es del Espíritu de Dios, así no es como Dios quiere que yo sea. Esto es un ataque de Satanás. Es un ataque en mi contra. ¿Se da cuenta? Reconocerlo. De eso se trata. Y entonces yo trataré resistiendo ese ataque, resistiendo al diablo para que huya, como dice este pasaje, resistir al diablo, y huirá de vosotros. La tercera R que tenemos ahora es regocijarse. La primera, reconocer, la segunda, resistir, y ahora la tercera es regocijarse en la victoria que tenemos en Jesucristo, sobre todo principado y potestad, que pueda o que quiera venir en nuestra contra. Así que no tengo por qué irritarme, no tengo que andar allí como un gruñón, porque yo puedo resistir al diablo, a ese mal humor, ese espíritu al que está intentando llevarme. Y ahora puedo regocijarme porque tengo absoluta victoria en Jesucristo. Es asombroso cómo esto puede cambiar toda la atmósfera a nuestro alrededor. Ahora viene la segunda parte de esto. Dice Santiago, acercaos a Dios y Él se acercará a vosotros. Mire usted, aquí estoy yo en medio de esta batalla. Resistid al diablo y de vosotros huirá. Pero por otro lado, tenemos que acercarnos a Dios. Y Dios se acerca a nosotros. ¿Se da cuenta qué contraste? Resistiendo y el diablo huye. Acercándonos a Dios y Dios se acerca a nosotros. Y a mí esto me encanta. Todo lo que yo tengo que hacer es comenzar a acercarme al Señor. Es tan importante cómo programamos nuestra mente, tan importante cómo alimentamos nuestra mente, o que Dios nos ayude en medio de este tiempo tan corrupto que estamos viviendo, con toda la tecnología que ha llevado a tantos hogares a la basura. La televisión, que es un proveedor de maldad tremendo. Puede que sea bueno. Hablo de qué. La televisión misma, quiero decir. Porque es una cosa nada más. La televisión no es el mal en sí mismo. Pero tiene la capacidad de llevar el mal a su mente, a su vida. Y, por supuesto, también tiene la capacidad de llevar el bien. Se trata de cómo la controle usted y qué es lo que mira en ella. Pienso que el mal que nosotros tenemos es lo que programamos dentro de nuestra mente cuando nos sentamos allí a mirar la televisión. Allí está eso terrible. Entonces no es de extrañar que estemos teniendo tantos problemas, muchas veces. Problemas maritales, problemas de inmoralidad. Problemas que están
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0: Cuando miran la televisión, asesinatos, robos, adulterios. Todo eso está allí adelante en la televisión. El apóstol Pablo, cuando puso aquella lista que encontramos en la carta que le escribe a los romanos, de las cosas terribles que las personas estaban haciendo en aquellos tiempos, él decía que no solamente las hacían, sino que se deleitaban en aquellos que las hacían. ¿Y cómo es que una persona puede deleitarse en observar a alguien que, por supuesto, está hundiéndose en esa maldad, a otra persona, o que está hundiendo a otra persona en la maldad? Sea en la televisión, en las películas. Las personas pagan para ver todo tipo de basura, contaminando su mente. Y por supuesto, caemos en esa ley que Dios estableció y que nadie puede quebrantar. Todo lo que el hombre sembrare, eso también segará, eso cosechará. Como decía Pablo a los Gálatas en el capítulo 6 de su carta, versículo 7. Si estamos sembrando para la carne, vamos a comenzar a cosechar de la carne envidia, lucha, sedición, asesinatos. Ahora, qué bueno es si conseguimos una buena música inspiradora, y es lo que escuchamos en nuestro hogar. ¿Qué diferencia hay? ¿Qué diferencia crea en la atmósfera? Porque estamos sembrando para el Espíritu, las cosas del Espíritu. Dios sabe que cuando los niños van a la escuela reciben toda clase de basura que les lanzan como dardos. Y nosotros en nuestro hogar necesitamos contrarrestar eso. Y en lugar de permitirles escuchar esa música chatarra, o que podamos alentarlos enérgicamente nosotros mismos, colocando y escuchando música que sea inspiradora. Vemos nuevamente todo lo que el hombre sembrare, eso cosechará. Si usted tiene esa clase de atmósfera, sembrando para el Espíritu, usted va a cosechar del Espíritu. Luego dice Santiago, pecadores, limpiad las manos, y vosotros los de doble ánimo, purificad vuestros corazones. Allí está el problema. Decía David, Señor, afirma mi corazón para servirte, en el Salmo 86, versículo 11. Es que el corazón dividido es el problema, el gran problema de muchas personas, ¿sí? Yo quiero servir al Señor, quiero seguirlo a Él, quiero pasar la eternidad con Él. Pero hay otra parte en mí que quiere seguir a la carne, los deseos de la carne y entregarse a la carne. Ahora dice Santiago, afligíos y lamentad y llorad. Vuestra risa se convierta en lloro y vuestro gozo en tristeza. Humillaos delante del Señor y Él os exaltará. Hermanos, no murmuréis los unos de los otros. El que murmura del hermano y juzga a su hermano, murmura de la ley y juzga la ley. Pero si tú juzgas a la ley, no eres hacedor de la ley, sino juez. Uno solo es el dador de la ley que puede salvar y perder. Pero tú, ¿quién eres para que juzgues a otro? Tenemos que renunciar a esa condenación o ese juicio que hacemos sobre los otros.
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0: Nosotros tenemos que ser hacedores de la ley, obedientes a la ley. Luego dice, vamos ahora, los que decís, hoy y mañana iremos a tal ciudad y estaremos allá un año y traficaremos y ganaremos, cuando no sabéis lo que será mañana. Porque, ¿qué es vuestra vida? Ciertamente es neblina que se aparece por un poco de tiempo y luego se desvanece. En lugar de lo cual deberíais decir, si el Señor quiere, viviremos y haremos esto o aquello. Y allí está la exhortación de Santiago para nosotros, para que tengamos en consideración. Es la voluntad de Dios en todos nuestros planes, para hacer de esto una contingencia en cada plan. No se trata de que usted tenga planificado el futuro, sino que se trata de que usted siempre debe tener esa contingencia, sí, la voluntad del Señor, y preguntarse si es lo que vamos a hacer la voluntad de Dios. Porque yo no sé lo que será mañana. Ni siquiera sé si estaré o no aquí mañana. Pero si es la voluntad del Señor, eso es lo que yo deseo. Por eso siempre debe ser esa una contingencia que tengamos para cada plan que realicemos. Necesitamos darnos cuenta que nuestra vida es corta. Es solo como un vapor que aparece por un momento y luego se desvanece. Estamos de paso, estamos por un poco tiempo. Así que necesito pasar el tiempo que estoy aquí en algo que realmente tenga valor, que dure para siempre. Mucho de nuestra vida, de nuestros esfuerzos, mucho de nuestro tiempo es gastado en cosas que no son eternas, cosas que pasarán. Muchas personas pasan sus vidas comiendo algodón de azúcar. Sí, tal vez sea dulce, pero no tiene sustancia, se disuelve y desaparece. Y así muchas cosas que hacemos, cosas que responden a los deseos carnales, se diluyen, se van, se gastan, desaparecen. Muchas veces yo he llegado al final del día y pensé que fue un día mal gastado. Generalmente el día después de Año Nuevo he mirado todos los partidos de fútbol. Hago un balance y digo, sí, he mirado todo eso. Y uno consume mucha emoción y todo lo demás, pero todo lo que hice fue pasar el día comiendo y repasando el juego de fútbol. Y habían muchas cosas que tenían que hacerse allá afuera en el patio. Yo pude haber pasado el tiempo siendo realmente más útil. Y así perdemos mucho tiempo. Necesitamos, estimado oyente, gastar nuestro tiempo de manera más útil en cosas que sirvan para la eternidad. Ya en el versículo 16 de este capítulo 4 dice Santiago, pero ahora os jactáis en vuestras soberbias. Toda jactancia semejante es mala, y al que sabe hacer lo bueno y no lo hace, le es pecado. En otras palabras, estimado oyente, el pecado no es solo algo que yo no debería haber hecho. También es pecado no hacer algo que debía hacer. Oh, yo sé que debería hacer eso, pero tendría que ir a ayudar a esta persona y no lo hago. Y así el que sabe hacer el bien y no lo hace, le es pecado. El pecado de omisión, el fracaso en no
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0: En el capítulo 5, él allí toma a los ricos. Y entonces dice, vamos ahora, ricos, llorad y aullad por las miserias que os vendrán. Vuestras riquezas están podridas y vuestras ropas están comidas de la polilla. Vuestro oro y plata están enmohecidos y su moho testificará contra vosotros y devorará del todo vuestras carnes como fuego. Habéis acumulado tesoros para los días postreros. Vemos, él habla de los ricos, de atesorar tesoros para los últimos días. Está hablando del oro y la plata. Y para mí es fascinante cómo las personas ricas tienen que preocuparse en asegurar su dinero. A ver cuál es la inversión segura, cuán seguro es el banco donde tengo el dinero, qué seguro es el gobierno, mi amigo. Bueno, compre plata y compre oro. Muchas personas han comprado oro y plata. Y otros dicen, no, todo está en los diamantes. Vaya y compre diamantes. Invierta en diamantes. ¿Se da cuenta? Y es todo un valor artificial. Solamente son piedras. Cuando las cosas se pongan realmente mal, ¿qué va a hacer usted? ¿Va a comer diamantes? Cuando las cosas van mal, eso es en lo que usted piensa. A ver, ¿qué voy a comer? La Biblia nos dice que llega el tiempo cuando tendremos que llevar una bolsa de oro para comprar un poco de pan. Así que cuando las cosas se pongan realmente mal en este mundo y usted necesite algo para comer, usted ha de deshacerse de ese oro. ¿Y quién sabe qué valor tendrá ese oro en ese momento? ¿Se da cuenta? Ah, a mí me gusta un anillo de oro. Pero en cuanto al verdadero valor de ese anillo, ¿dónde está el verdadero valor? El verdadero valor lo encontramos permanente en las cosas espirituales. Es el único valor verdadero que podemos reconocer, el que está en las cosas espirituales, no en las cosas terrenales y materiales. El valor de estas cosas es artificial. Como decía un poeta, solo vale aquello que usted logra obtener. Ahora, él decía, yo tenía una casa que valía $500,000. Bueno, pero ¿en cuánto la puedes vender? Y la tuvimos en el mercado a $350,000 y no la pudimos vender. Pero vale $500,000. No, mi amigo, no es así. Vale aquello que usted logra obtener. Lo demás es solo valor artificial. Aquellos que han colocado todo en oro, que han adquirido oro y plata para los últimos días, qué decepcionados van a estar cuando llegue ese día. Por eso decía Santiago, llorad y aullad por las miserias que os vendrán. Porque ustedes han intentado acomodarse para pasarla bien los últimos días, han intentado protegerse de la inflación, comprando oro, comprando plata, pero llorad y aullad por las miserias que os vendrán.
1: Regresaremos con más de este interesante estudio de Santiago en la siguiente lección, cuando aprendamos más acerca del reino final. Esperamos que ahora haga planes no solo de acompañarnos, sino de verdaderamente rumiar todo esto que el pastor ha presentado el día de hoy.
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1: Que el Señor esté con usted y le dé fortaleza, le bendiga, le guarde en sus caminos, cuando usted camina en comunión con Él. Mi oración por ustedes es que su vida sea enriquecida en la plenitud de esa gracia y misericordia que Él extendió sobre nosotros por medio de Jesucristo nuestro Señor. Mi amigo oyente, que Dios le bendiga, le dé un hermoso tiempo con fortaleza de Dios para que usted abunde en todas las cosas en Cristo Jesús, para la gloria y la alabanza y el honor de nuestro Dios y Salvador, nuestro Señor Jesús. Es en su nombre que se lo pedimos a Dios. Amén.

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0: Son las 2 en punto.
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0: hemos llegado al espacio que a todos nos encanta, que es hablar acerca de nuestra imagen personal, del estilo. Ya hemos venido recibiendo distintos consejos de parte de ella, pero aquí está nuevamente y quiero saludar a Yace Castillo. Estamos en Qué Bien Te Ves. Hola Yace, ¿cómo estás?
1: Hola Moni, linda, muy bien, gracias. ¿Y tú, cómo te va? Que estás hermosa y radiante en esta mañanita.
0: Ay, muchas gracias. Bueno, fíjate, ya cuando uno se va acostumbrando a madrugar, ya le toca como cogerla con toda la actitud.
1: ¿No? ya nos vamos adaptando, ¿no?
0: Sí. Pero ya sé, estoy muy feliz de lo que vamos a compartir ahorita, porque antes de empezar aquí a hablar con todos los oyentes, me estabas contando un poco acerca de lo que vamos a estar tratando. Y es que yo siempre digo que hay que tener lápiz y papel listo cada vez que tú nos traes consejos, porque es que son tan prácticos que los necesitamos tener ahí presente. Entonces,
1: me parece.
0: Danos ahí un poco el contexto de lo que vamos a estar hablando, porque sé que nos va a servir mucho a todos.
1: Bueno, yo no sé a cuántos les estará pasando de los que nos están escuchando o a ti, Moni, pero a mí me pasa aunque sea una vez al mes.
0: Ajá.
1: Y es que yo tengo ese día en el que no me siento bien con nada, pero con nada.
0: Ay, Dios.
1: Es como que, a ver, va a ser un poco pesimista lo que voy a decir, pero me siento como que la más fea de todo el mundo. No, como que no me veo bien con ningún peinado, con
0: Dios,
1: ninguna ropa, con nada. Yo no sé qué pasará. Y le pregunté a mi esposo para saber si esto era simplemente entre mujeres y me dijo que a él también le sucede, así que no estoy sola.
0: ¿En serio? Ah, sí, que a los hombres también les pasa eso. Mira.
1: También, bueno, por lo menos a mi esposo.
0: A tu esposo,
1: le pasa.
0: A tu esposo.
1: Espero que haya algunos más que también tengo.
0: Bueno, ahí ellos nos confirmarán en el chat a ver si también les pasa. Pero a ver, cuéntame, ¿qué hacemos esos días, Yace?
1: A ver, mira, yo creo que lo primero es entender que ese día es normal. Yo creo que vamos a partir desde ahí. Entender
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1: Y de todos iluminados. No, no, no. Yo creo que ese día en el que llega, en el que estamos un poco incómodos con nosotros mismos, en cómo nos vemos, a veces llega una vez al mes, a veces llega una vez a la semana, o en distintas veces, las veces sí, que tenga que llegar. Ahora, lo que vamos a aprender hoy es cómo controlarlo o cómo manejarlo, cómo saberlo llevar a pesar de, ¿no?
0: ¿Sabes?
1: Porque esto a veces...
0: Sí, o sea, te iba a decir algo, perdón que te interrumpa. Es que como que te baja totalmente el ánimo. Cuando tú te sientes así, no sabes cómo resolverlo. Te hace perder tiempo y te quita las ganas de hacer lo que tengas que hacer. Eso influye muchísimo.
1: Y por lo menos hay veces que si tienes que ir al trabajo o una salida obligatoria, qué sé yo, y tienes que hacerla, es como que, ay, te estresas un poco más, pero si no tienes que salir, si vas de una salida casual,
0: sí,
1: decides no salir y cancelar todo. O sea, te lo digo por experiencia, ¿te ha pasado a ti, Moni?
0: Uf, ya sé, yo, imagínate, yo soy como una niña chiquita para eso, porque cuando no encuentro y no me siento, me pongo hasta a llorar y yo digo, no, ¿ahora qué voy a hacer? Y lo peor es que cuando te toca salir y tienes que cumplir el horario, o sea, no, sales,
1: ay,
0: o
1: Dios,
0: sales. Y te sientes súper mal, no te sientes cómoda contigo. Entonces, me parece tan importante que lo digas, porque vienes hablando de temas que parecen... pareciera que fueran obvios, y de obvios no tienen nada. O sea, muchos de nosotros los estamos pasando y no tenemos ayuda en eso. O sea, los afrontamos allí como que tampoco buscamos qué opciones hacer. Así que qué bueno,
1: claro,
0: poder tenerte a ti aquí para que nos traigas esas soluciones. ¿Sabes qué me escribían el domingo pasado? Alguien me escribió y me decía, yo pensé que sabía cómo lavarme el cabello y ya sé que, o sea, no sé lavármelo. Me decía, me dio mucha gracia.
1: No sé bañarme todavía.
0: Ese está pendiente, lo prometimos. ¿Cómo bañarse? No, mentira, broma,
1: es
0: broma.
1: Tema. No, la verdad es que es un tema, o sea, porque uno diría, sí, pueden ser cosas obvias, pero la realidad es que no. Son temas que venimos tratando desde,
0: claro,
1: desde hace muchísimo tiempo. O sea,
0: total,
1: uno se baña desde que te cortan el cordón umbilical, ¿no?
0: Mira,
1: pero bueno, vamos a
0: practicar
1: de a poquito.
0: Pero bueno, ¿cómo ponemos en práctica esto que tú nos estás diciendo?
1: Por lo menos lo que podemos hacer es, nosotros venimos a traer soluciones y no problemas, ¿ok?
0: Buenísimo.
1: La solución que vamos a hacer es crear una rutina básica.
0: Ok.
1: Con una rutina básica no te quiero decir que es que, ay, bueno, como me siento incómoda, me voy a poner ropa deportiva, me voy a amarrar el cabello,
0: no,
1: o en los hombros, me voy a poner una gorra y se ponen la peor gorra,
0: sí,
1: que existe. Y así queda, no. No me refiero a eso.
0: Okay.
1: Con lo que yo te digo, es crear una rutina básica, es entender con qué ropa te sientes bien,
0: wow,
1: pero no simplemente sientes bien, sino que te sientas, o sea, te veas bien, perdón.
0: Que te haga lucir bien. Porque a veces nos gusta, algo es cómodo, pero no necesariamente nos hace lucir bien.
1: Sí, exactamente, porque por lo menos pasa a veces en las mujeres que dicen, bueno, como voy aquí mismo y no me siento bien y no tengo ganas, que es válido. Lo único es que no se vuelva nuestro normal, claro. ¿Ok? Uh-huh. Y a la vez es válido, pero que no se vuelva el normal. El decir, ay, bueno, me hago, me amarro medio el cabello o me dejo el cabello así suelto, así lo tenga sucio, igual voy aquí mismo. No, la presencia importa un montón. Por eso, claro, para traer una solución a ese día que no me siento muy bien es empezar a crear rutinas. Okay,
0: ¿cómo sería esta rutina?
1: Ajá. Por lo menos, tener, saber esa camisa que te encanta, que te hace lucir bien, ese pantalón que te encanta, que te hace lucir bien.
0: Sí.
1: Por favor, esto con la ropa es súper importante y es no salir arrugados. Ese es un detallito que uno puede decir. Es muy tonto, pero no salgan con la ropa arrugada.
0: Tomemos nota. Creemos que nadie se da cuenta y todo el mundo se da cuenta.
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1: No, y vas con esa ropita como que la sacaste de una botellita. No, por favor.
0: Ok, aquí voy a notar, no salir arrugados.
1: Que esto no me sume a todo lo mal que ya me siento,
0: Dios.
1: ¿No?
0: Claro.
1: Sí, también podemos crear una base, que esto lo podemos ir hablando después, y es el tener tu rutina para la cara.
0: Ok.
1: O sea, no vayamos a salir con esas lagañitas, por favor, con la carita brillante. No. Tratemos de ponerle ganas, ¿no? Sí. O sea, como te digo, a no sumarle a que nos sentimos mal, entonces como me siento mal, me voy a ver peor. No. Vamos a tratar de disimularlo un poco. No para con las demás personas, sino también para uno mismo.
0: Es que te hace bien. Al primero que le hace bien es a uno mismo, total.
1: Es a uno mismo. Sí, completamente. Entender, hay una técnica ahorita, esto es para las mujeres y algún, no sé, hombre que use alguna base o qué sé yo. Sí. Que se llama, en español es maquillaje, no maquillaje. Mm. En inglés es make-up, que es que simplemente colocarte un maquillaje que sea súper limpio. No necesitas tener ni una sombra extravagante, ni un labial extravagante.
0: Me gusta.
1: Es simplemente tener una base, polvo y rubor. Mm. Y de ahí nos colocamos algo brillito o algo así. Eso se llama maquillaje, no maquillaje. Que es que, ok, estoy
0: bueno,
1: maquillada, pero no estoy exagerada.
0: Claro.
1: Yo creo que desde aquí podemos
0: el look natural,
1: partir, ¿no?
0: Que nos decías tú también en un programa anterior, nos hablabas acerca del look natural.
1: Gracias por la palabra, yo buscando la palabra en la cabeza.
0: Maquillaje, no maquillaje.
1: Tratando de poner frases científicas, ¿no?
0: Yo sé que los oyentes te entendieron. Yo sé que ellos lo entendieron.
1: Muchas gracias. Perdón, es muy temprano y hago como cortocircuito con las palabras. Otra
0: buenísimo.
1: Cosa súper importante y detallada, y lo hemos hablado ya un poco, es no salgan sin perfume.
0: Claro.
1: O sea, el salir, aunque sea un splash, algo. O sea, No necesitas colocarte ese perfume extravagante, el que huele más delicioso de todos, no, simplemente salir con un aroma rico, que tú lo sientas, que estás limpio, aunque
0: claro,
1: sea, ¿no?
0: Claro.
1: Eso es básico, es clave, y aunque tú no lo creas, te hace sentir muchísimo mejor.
0: Uh-huh.
1: Es muy distinto cuando sales así, quizás sin ningún aroma, o no sé, qué sé yo, con el olor de la comida de la casa, por lo menos uno que es ama de casa y...
0: Oye.
1: Sale recocinero, no sé, me voy rapidito.
0: Hiciste el pollo y te fuiste para la calle y el cabello, la ropa. ¡No! A veces uno se da cuenta cuando está afuera.
1: Sí, te das cuenta cuando estás afuera. E incluso si están en sus casas y no van a salir ese día, no sé a ti, pero a mí me favorece un montón. Así está en la casa, el oler bien.
0: Sí.
1: O sea, me sube bastante el ánimo.
0: Precisamente. Pero, eso te iba a decir yo, Yase. Yo soy del team de cuando me siento baja de nota, me subo un poquito más la forma de arreglarme.
1: Claro,
0: lo hago
1: claro.
0: para hacerme sentir bien. O sea, y si ustedes que nos están escuchando, quizá son que es súper entendible, a veces uno no se siente bien de ánimo, pero menos te va a provocar arreglarte. Haz el intento, sí. Haz la prueba. Vamos a seguir estos consejos que nos está dando Yase, porque miren, yo les doy fe, y ya veo que Yase también es de ese mismo mood, de ese mismo estilo. Sí. Hagan la prueba de mejorar la apariencia. No se trata de llevarla al extremo, pero sí mejorarla, porque vernos bien también.
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1: Supuesto. Por eso hablamos de tener, sé que lo he dicho bastantes veces, pero es que es súper importante tener una base. Por lo claro. menos, esto me pasó hace poco y es que yo tenía que salir. Y tenía cero ganas de arreglarme, o sea, no quería hacer nada. Y justo ese día me tenía que lavar el cabello, todo, o sea. Y yo dije, no, mira, ¿sabes qué? Me voy a armar de valor, me voy a hacer mi peinado base, o sea, con el que yo me siento bien, ¿sí? Que es el cabello suelto y listo. Ese es el peinado básico con el que yo salgo. Con ese yo me siento bien, me hago mi look natural, no voy a volver con el maquillaje, no maquillaje, me hago mi look natural y me voy a poner, yo tengo un pantalón y como dos camisas que yo sé que si yo me las pongo yo me voy a sentir bonita y me voy a sentir cómoda. Buenísimo. Como que ahí ya creé mi estándar básico, que no me voy a permitir a irme en, ay bueno, esto fue lo primero que encontré, no lo planché, así me voy. Me siento, no, vamos a tratar de ponerle ganas, de ponerle actitud. Y hay algo, y esto, mira, no necesitamos mucha cosa para esto, es ponerse la mejor sonrisa, ¿no?
0: Me encanta, esa es clave.
1: Ese es súper, súper clave. Nosotros siempre decimos aquí todo es clave.
0: todo es importante.
1: Todo es importante, tomar nota. Pero es que si mire, señora, señor, chica, chico que nos están escuchando, y no sé, le falta un dientecito, no importa, usted saque su mejor sonrisa ese día, ¿okay? Con actitud, y usted va a ver que se va a sentir mejor, porque yo sé que a veces uno pasa o muchos días en la casa o muchos días trabajando, a veces uno está súper estresado con lo que sea y te dejas llevar por ese sentimiento y dices, no, mira, no doy más, hasta aquí llego. No, nuestra apariencia importa, y lo hablamos hace poco, no es 100% superficial, esto es importante lucir impecable para también sentirme yo conmigo mismo, ¿no?
0: Sí.
1: Que era lo que veníamos hablando un poco.
0: Y que es como lo que tú nos compartes, la mejor versión de cada uno de nosotros, es con lo que tenemos a la mano. Estos consejos que nos está dando Yace no es nada que nos implica tener cosas que no están a nuestro alcance, todo lo tenemos allí. Y qué bueno, porque estamos hablando de imagen personal, pero se conecta totalmente con nuestro estado de ánimo, con nuestras emociones, y no lo podemos desconocer. Cuando estamos bien, nos ponemos una prenda que nos hace sentir bien, eso nos sube a nosotros totalmente. Y qué bueno poder tener esa rutina que tú nos acabas de compartir, Yace, porque la podemos aplicar al día a día. Y quizá quienes nos están oyendo hoy domingo, puede ser que después de una semana de trabajo estemos cansados, pero hoy tenemos un compromiso, de pronto vamos a compartir con alguien, incluso para nuestra misma familia, de repente están con nosotros y nos ven la cara, como dice mi mamá, demacrada, sin ganas. Entonces,
1: perdón, y que nos pasa que a veces nos dejamos nosotros de último, como que la prioridad es que tengo que tener mi casa limpia, ok, la prioridad es esa reunión súper importante.
0: Sí. Alistar a los niños, que se vean hermosos.
1: Y los niños, todo eso, ¿no? Y nos dejamos nosotros de último. Total. Entonces, yo creo que puedo dejar una tarea, ¿te parece? Sí,
0: me si encanta. Una tarea para todos. Vamos a cerrar con la tarea, a ver.
1: Vamos a cerrar con la tarea. La tarea es súper sencilla y es que se van a poner quizás en el día de hoy o en el día que tengan disponible, no pasa nada. Ajá. Y es aprender a diferenciar qué son esas cosas que te gustan más de ti y qué son esas cosas que no te gustan tanto. Y desde allí vamos a empezar a resaltar lo que no nos gusta, o sea, vamos a aprender a arreglar esa parte aún más, o a siempre mantener
2: impecable. 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
1: Aprender a cuidar aquellas cosas que quizás no nos gustan tanto de nosotros. Eso pasa y es normal. Es una tarea fácil,
0: todos,
1: ¿no?
0: ¿Te parece? Está muy bueno, y más porque estoy segura que si nos estás poniendo esa tarea es porque nos vas a acompañar en ese camino de encontrar la mejor forma de sacar todo eso bueno que cada uno de nosotros tiene. Si ustedes tienen dudas, tienen preguntas que hacerle, Yace, por favor, regálanos tu Instagram para que te puedan escribir. ¿Cómo es?
1: Claro, mi Instagram es Yacen Castillo. Allí me pueden seguir.
0: Deletréalo para que ellos lo escriban.
1: Claro, es Yacen Castillo. Así. sencillito.
0: Ahí está, ya se
1: pueden preguntar lo que quieran.

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0: Son las 3 en punto.
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0: La Biblia nos enseña que no debemos olvidarnos de hacer el bien y de ayudarnos mutuamente, porque esto agrada a Dios. Hemos sido creados para vivir en comunidad, para sentirnos acompañados y para ser solidarios con los demás, para compartir el pan con los que no tienen, alegrarnos con los éxitos del vecino y llorar con aflicción de nuestro amigo. Amar al prójimo significa hacer un esfuerzo propio para colaborar con lo que se tiene y ayudar en la necesidad del otro. En algunas ocasiones será necesario llorar con el que llora y consolar su alma con nuestra compañía. Y en otros momentos tendremos que identificarnos dando generosamente de lo que tenemos. Únase solidariamente a los que más necesitan su compañía. Le habla Sixto Porras de Enfoque a la Familia.
1: Visite enfoquealafamilia.com.

Confesamos esta noche que solo tú has cambiado nuestro nombre. El pacto que tú has hecho con nosotros es un pacto de amor.

Señor, creemos lo que cantamos hoy. Ese pacto es para nosotros. Y lo creemos esta noche. Aleluya. Amén.

0: Te saluda tu amigo Jairo Grael de Motivación y te doy la bienvenida a
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0: ¿Y ahora qué? Y ahora que sabemos a dónde queremos llegar, solo resta llevar nuestros anhelos y sueños a la realidad. No ocurrirá por arte de magia, no ocurrirá por el simple deseo. La buena noticia es que usted y yo tenemos el poder para hacerlo realidad. Movámonos, actuemos y trabajemos de manera intencional, sabiendo que tenemos la capacidad de provocar la realización de cada uno de nuestros sueños y anhelos. Levántate cada mañana con la firme decisión de acercarte a tus metas. Vive cada día con el compromiso contigo mismo de ser merecedor del cumplimiento de tus anhelos. Confía en el Creador, que te guiará en el camino de la vida y te dará la sabiduría para tomar buenas y mejores decisiones que te acercarán a la realización de tus sueños y anhelos. Si consideras que estas reflexiones le puedan ser útil a un amigo, te invito a compartirla. 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

0: 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Prepara tus pies.
1: Te amo, Señor. 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Y Señor, al estar en tu presencia, encontramos plenitud. Encontramos salud, libertad y una nueva perspectiva en esta vida.

0: Son las 4 en punto.
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1: Mi gente querida, hoy nace un nuevo segmento en este show y yo quiero que ustedes conozcan a los invitados de una vez. A ver.
2: Gracias, Carla
1: in the house. Bien, muy bien. Te ganaste el puesto ya, está listo. ¿Eh? Hoy nace teología con humor. ¿Sí o qué? Y aquí está nuestro segundo vocero, Buer García en la casa.
2: Bueno. ¿Cómo está mi gente linda de todo el mundo y donde nos quieran, nos escuchen, ya sea en su computadora o iPhone, Android o donde quiera.
1: Muy bien. Hoy tenemos programazo. Este segmento me tiene absolutamente emocionada.
3: Empezamos al revés.
1: ¿Por qué?
3: Empezamos con el humo. Ya vendrá la teología. Hemos empezado riendo. Ponte empezó el humor adelante.
1: ¿Cómo tiene que ser? Claro, hello. Claro. Las cosas por orden.
2: Está bien.
1: A ver, Edrey, tenemos... Esto nació porque, bueno, Güer y yo somos muy intensos, tanto frente a los micrófonos como fuera del aire. Y nos hacemos preguntas existenciales que nadie... Y entonces después él se pregunta que por qué Santi hace las preguntas que hace.
2: Sí,
1: o sea, pero nos estábamos haciendo una pregunta muy interesante de un libro que estábamos estudiando. Y pues yo quisiera que tú arrancaras, Güer, haciéndole
2: pero
1: la pregunta.
2: Antes de darle la pregunta, vamos a hacer este contexto de por qué teología con humor.
1: Ajá. Sí.
2: La teología ciertamente es una rama del estudio de la Biblia, Edrey.
3: La ciencia que estudia, sí.
2: Ahí está, eso es lo que necesitamos.
1: ¿La definición?
3: ¿Ciencia qué? La ciencia que estudia, es decir, los eventos y la materia que tiene que ver. Teo viene de Dios, es decir, okay. es tratar uh-huh. de entender o estudiar las cosas divinas o las cosas de Dios.
2: Me parece súper. Ahora, ¿hace cuánto estudiaste tu teología?
3: Imagínate, desde Cuba, en Cuba.
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3: Instituto. Y uno pasa por varias transiciones.
1: Uh-huh. Yeah.
3: Pero bueno, uno de los maestros que yo realmente recuerdo es allá en una iglesita pequeña en El Cotorro. Uno de los maestros, el gran Raúl Martínez.
2: Uh-huh.
3: Profesor de profesores, de pastores, que realmente tiene un conocimiento fuera de liga. Y de él traté de absorber lo más que pude. Otro, mi papá también, teólogo profundo de mucha ciencia, es decir, de mucha ciencia, mucha investigación y muchos amigos con los cuales se hace teología diariamente. Ustedes sabían que hay teología en la calle. Bueno, de hecho hay un segmento que se llama así, sin tratar de darle la vuelta.
1: Por favor.
3: Hay teología en la calle, hay teología en el trabajo, hay teología en la iglesia, hay teología en el servicio. Cada servicio puede ser un debate teológico interno. Tú con la Biblia, tú con el pastor, porque la Biblia nos exhorta y nos manda a que tenemos que escudriñar las Escrituras. Es decir, no dice teólogos estudien la Biblia, no dice exégetas estudien la palabra y enseñen, no. Dice que nosotros como creyentes debemos escudriñar las Escrituras, como que sabemos que ahí encontraremos la vida eterna.
2: Wow. Okay.
3: Porque parece, dice, os parece que ahí está la vida eterna. Entonces, es un libro que no simplemente es para leer superficialmente, sino que somos pequeños teólogos, todos somos pequeños teólogos de esta palabra.
2: Me gusta. Wow. Entonces, dándole ya la seriedad de la introducción, ¿por qué teología con humor? Porque
1: teología con humor.
2: La verdad es que a veces nos reímos mucho de estos temas, son un poco chistosos para nosotros o graciosos, por decirles así. Consideramos que muchas veces la teología es seria, ¿verdad? La teología es el mazo de Dios, es la ira de Jehová hecha en maestros.
3: Acabó con el
2: entonces
3: acabó con el mazo ahora.
2: Pero la teología no debería de ser un método más que de conocimiento y acercamiento a Dios. Ahora, ¿por qué humor? Porque ustedes se van a reír de lo que va a pasar acá. Y este no es un segmento único.
1: Uh-huh.
2: Carla lo va a introducir poco a poco en Carla in the House.
1: Exacto.
2: Y creo que Dre es la persona.
3: Bueno, humildemente aquí estamos para hacer el trabajo de los que, y por supuesto, si hay otra, porque de eso, bueno, de eso se trata. Dice la Biblia que en la multitud de consejeros está la sabiduría. Mientras más personas podamos debatir y podamos ver diferentes puntos de vista, eso es hacer teología.
2: Exactamente.
3: Eso es hacer teología, eso es hacer exégesis, eso es buscar la profundidad en un texto basado en el contexto histórico, social, religioso de la época. Todo eso es exégesis y eso es lo que hace la Biblia que sea un libro vivo.
2: Bueno, vamos a empezar. Hay una pregunta. Yo le hice a Dre y entré a una sala de reuniones aquí en Christian Vision y le dije, Dre, ¿a dónde va el alma? ¿Al infierno o al cielo?
1: Una muy buena pregunta, además.
2: Eso, ese es el, ese
3: y
2: es el
3: con,
2: efecto.
3: Con sonidito de efecto.
2: Sí, así tiene que ser.
1: De una.
3: Deja que pase el efectico.
1: A ponerle seriedad al asunto.
3: A ponerle seriedad al asunto. Es que seriedad no puede haber, porque
1: no,
3: esto es
1: teología con humor, mi
3: entonces,
1: gente.
2: Pero espérate, yo te dije, ¿qué se va al infierno? ¿El alma o el espíritu? ¿Y por qué Jesús le dijo, en tus manos encomiendo el espíritu? ¿Entonces Jesús no tenía alma?
3: Qué pregunta. Bueno, partiendo de esta
4: es
3: pregunta,
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3: Todos tenemos una idea de cómo es Dios para ti. Desde el principio se nos enseña de que Dios es esa persona con una barba blanca, con un cetro tipo Zeus, que ¡fua! Y tira un rayo y ¡fua! Y la rana se desaparece y ¡pua! Todo se polvoriza. Y yo creo en un Padre con un excelente sentido del humor que me enseña, me reprende, pero también tiene un excelente sentido del humor y tiene cosas jocosas y graciosas para que yo me goce y me ría en él aprendiendo de su grandeza. La Biblia dice que el cuerpo va al polvo. Es decir, que nosotros...
2: ¿Del polvo somos?
3: Porque del polvo somos y al polvo volveremos. Entonces, el cuerpo va al polvo y dice, el espíritu va a Dios que lo creó. Es decir, cuando hablamos del espíritu, estamos hablando de ese... se llama Neshama, que es...
2: ¡Ay, hoy sí nos pusimos teólogos!
3: Es ese soplo...
2: Espérate, ¿cómo
3: no,
2: es?
3: No, ¿cómo que whatever? No, ahora no, whatever. Coordina el botoncito.
1: Los niños no están coordinados hoy.
3: Coordina.
2: ¿Cómo dijiste?
3: Neshama.
2: Neshama. Okay.
3: Exacto. Eso es el soplo, es decir, en el Edén, cuando el Señor, Dios crea al hombre. Dice que sopló en él, aliento de vida. Y en ese momento vino a ser un ser viviente. Es decir, si Dios no hubiera soplado ese soplo de vida, ese aliento, hubiera sido simplemente un muñeco de barro. La esencia de Dios que hace que nosotros tengamos esta personalidad, esta semejanza al Padre, esta semejanza a Dios, es ese soplo que vino de la boca de Dios, vamos a decirlo así hipotéticamente, y sopló en nosotros ese aliento y ahí tomamos vida. Uh-huh. Es decir, tú no eres ese cuerpo. Atención a los que no están conforme con su cuerpo. Tú no eres tu cuerpo. No temas, tú no eres tu cuerpo. Tu cuerpo es simplemente el envase en el cual está ese espíritu que sopló Dios en el Edén para ti. Es decir, el cuerpo es simplemente el envase. Hay quien tiene el envase más
1: grande que
3: yo. Yo no he dicho nada.
2: Hay unos que son perfumitos. Hay distintos
3: tipos de envases. No todos los perfumes son iguales.
1: Exacto.
3: Entonces todos los envases no son iguales. Por eso es que te digo, no te preocupes por tu envase.
2: Exacto.
3: Lo perderás. Tendrás el peso perfecto.
2: Pero entonces
3: que
2: se va al cielo.
3: Ahora, Jesús dice, en tus manos encomiendo mi espíritu.
2: Porque no su alma.
3: Es decir, ¿por qué no su alma? Aunque tenía un alma, pero Jesús en ese momento estaba representando la salvación del mundo. Es decir, lo que se salva es el alma. Por eso se dice, le doy gracias al Señor por el perdón de mis pecados y la salvación de mi alma. Es decir, Jesucristo vino a salvar tu alma. Entonces, si Él representa la salvación, Él no se puede salvar a Él mismo porque Él mismo es Dios. Entonces, Él tiene que entregarle el Espíritu al Padre porque su alma ya es salva. Es decir, no es que sea salva, es Él la salvación. Él es la salvación, Él es la redención.
1: Ahora, hasta este punto pudiéramos entender que ese soplo de vida de Dios sobre Adán representa vida.
3: Correcto.
1: Si pudiéramos usar un sinónimo y pudiéramos ser aquí bien osados,
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1: Vida depositada en el ser humano.
3: Vida.
1: Pero al fin y al cabo, lo que se va a ir o al cielo o al infierno
3: es tu alma es la que es salvada, tu alma es la que es rescatada, tu alma es la que va. Si vemos en el pasaje del ladrón en la cruz, Jesús le dice: "De cierto te digo que hoy estarás conmigo en el paraíso". Es decir, yo me llevo tu alma. Es decir, lo que necesita salvación, a lo que yo vine, la primera representación y la primicia, el primer fruto de este evangelio, vas a ser tú que eres un ladrón, vas a ser tú que no merecías esta salvación, vas a ser tú que no merecías ni siquiera estar suelto de una condena natural y física. Pero para que veas que yo voy por encima de lo natural, yo voy por encima de lo físico, yo voy por encima de lo legal, yo voy encima de lo penal, te voy a decir que hoy tú vas a encontrar libertad y vas a ser absuelto no solo de tus delitos, sino de tus pecados, y te voy a llevar al paraíso conmigo.
2: O sea que cuando vemos, dice que el enemigo de nuestra alma.
3: Correcto.
2: Sí. Y es que, pero muchas veces...
1: El salmista usaba también mucho referencias al alma.
2: Sí, salmo.
3: Bendice alma mía Jehová y no te olvides de ninguno de sus beneficios.
2: Pero yo creo que hay algo, y hay algo que aquí entra la teología. Muchas veces hacemos apostasías o falsas teologías para poder encajar a un evangelio. ¿Qué quiere decir esto? Todos debemos de olvidarnos del alma y fortalecer el espíritu. Pero al final, ¿el espíritu cuál?
1: Porque exacto. El espíritu... y ojo, esto es casi que una teología que nos han vendido.
2: Exacto, es una teología.
1: Que esforcémonos por alimentar el espíritu porque somos espíritu, no somos de este mundo. Y sí, son extractos bíblicos, pero...
3: Es que es una línea bien delgada. ¿En qué sentido? Dice la palabra... la carne es débil y el espíritu siempre está presto. Es decir, el espíritu está presto a conectarse con el espíritu de Dios porque es de él. Por eso la Biblia dice el cuerpo va al polvo y el espíritu va a Dios que lo dio. Es decir, quien te dio el espíritu es Dios. Por eso es que tu espíritu está siempre presto a buscar las cosas de arriba, pero tu carne está presta a buscar las cosas de abajo. Entonces está correcto el término. Tú tienes que fortalecer el espíritu. ¿En qué sentido? ¿A qué tu carne le va a dar prioridad? Porque realmente quien decide eres tú. Si ora, si no ora, es decir, el espíritu siempre va a estar presto. Siempre. Ahora, tu carne es la que atenta contra tu espíritu.
1: Exacto.
3: Al no querer buscar las cosas de arriba, porque es una carne pecaminosa.
2: Que es el alma al final.
3: Exactamente.
2: Pero ¿qué fortaleces? Porque entonces aquí hay una contradicción.
3: El alma es el asiento de tus sentimientos, de tu voluntad, de tus decisiones, emociones, todo eso.
1: Tu mente, tu voluntad y tus emociones.
3: Es lo que le llaman el corazón en la Biblia.
1: Exacto.
3: Engañoso es el corazón. Sobre toda cosa guardada, guarda
1: tu corazón.
3: Es decir, no es el órgano que bombea sangre por todo mi cuerpo. Está hablando de algo más profundo.
2: Pero dice, el espíritu vivifica el cuerpo, ¿correcto?
3: Correcto.
2: Pero entonces, si somos templo del Espíritu Santo, ¿qué espíritu va a vivificar el Espíritu Santo?
3: Oh, se enredó el hombre. Nuestro cuerpo...
2: Es que lo que quiero desenredar acá, exacto. Es eso, porque...
1: Por eso creamos este segmento.
2: Agarramos extractos bíblicos para colocar una cierta doctrina o un cierto mensaje. Me encantó lo que dijiste, porque los domingos pueden ser doctrinales. Pero entonces, hemos escuchado que si el Espíritu vivifica el cuerpo y el Espíritu Santo vive en nosotros, ¿qué Espíritu va a vivificar a quién?
3: Es decir, recuerda que nuestros cuerpos, dice la Biblia, es templo del Espíritu Santo. Es decir, este cuerpo es templo del Espíritu Santo. ¿Por qué? Porque dentro de este cuerpo habita un espíritu que
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3: Cuando aceptas a Cristo y eres sellado, marcado, separado, el Espíritu Santo viene a morar no contigo, sino en ti. Por eso es que nuestro templo es, nuestro cuerpo es templo del Espíritu Santo. Ahora, ahí entra a jugar tu deseo, tu voluntad, Tú puedes,
2: el alma.
1: Exacto.
3: Correcto. Tú puedes tener el Espíritu Santo dentro de ti, pero si tu inclinación a la fiera que tú alimentas no obedece a los preceptos del Espíritu...
2: Hermano, pero ya dijiste que somos un vaso. El otro templo. Ahora somos fieras. Algunos son gatitos, mis niños, o sea...
3: Es una fiera, la carne es una fiera, varón. La carne es una fiera que come carne.
2: Alábale que él vive, el gran Gigi Ávila.
3: La carne es una fiera que come carne. Entonces, si tú alimentas esa fiera más que fortalecer el espíritu, por supuesto, se va a debilitar. Es decir, no el Espíritu Santo que está en ti, sino tu espíritu. Eso.
1: Por allí leí algo muy interesante esta semana que tiene que ver con este tema, y es que cuando tú no alimentas tu cuerpo, tu carne... de inmediato va a hacerte ruido. Por ejemplo, y físicamente hablando, el estómago empieza a hacer como unos sonidos cuando no lo alimentas.
3: Correcto.
1: En cambio, en la parte espiritual hay que ser mucho más intencional, porque cuando tú no alimentas el espíritu, él está pasible y no pasa nada.
3: No, quien gobierna es la carne.
1: Exacto.
3: El espíritu pasa a un segundo nivel.
1: No hay un ruido, exacto, todo.
2: Ahora.
3: Y gobierna por tus emociones, por tus sentimientos, gobierna por las apariencias, gobierna por la carne, no gobiernas por el espíritu.
2: Ahora, la otra pregunta del espíritu es, entonces, si yo acepto a Jesús como mi salvador, el espíritu entra a morar dentro de mí.
3: Correcto.
2: Ya no anda, sino vive.
3: Correcto.
2: Y el que no ha aceptado a Jesús, ¿qué hace?
3: Está bien en su casa, tranquilo. Está en su casa, tranquilo.

0: él, del hombre, no es el Espíritu de Dios.
1: El que anda en el entonces es el Espíritu, o sea, que este gobierna espíritu, este mundo.
2: No, este Espíritu que tiene esta persona es aliento de vida, o sea, es vida.
0: Es vida, este pero espíritu, no está alineado. Okay,
2: ya va. Mira lo que está hablando con Jennifer.
1: Es que esto es lo
2: por
1: que
2: cierto, revisa
1: hablando.
2: Instagram ahí okay. para que aceptes.
1: Dale.
2: Y tú también, por cierto, deberías.
1: Sí.
2: A ver si podemos poner esto a tres pantallas.
1: Dale.
0: Déjame ver.
1: Usted, suéltalo, hermano.
2: Pero mientras no tanto, Edrey, aquí estás. Les mandé invitación a los dos.
0: Ah, perfecto.
2: Muy bien. Y bájenle volumen para que no haga feedback. Pero aquí va. Esta es la pregunta, Drey, mientras ustedes allí se conectan.
0: Sí.
2: La pregunta es muy interesante. ¿Por qué? Porque, a ver...
1: Okay. Esto es en vivo, así que no se preocupen.
2: Totalmente en vivo. Pero a lo que voy es que... Aceptar, muy bien. A lo que voy es a esto. Jennifer me dijo algo muy interesante, que me encantó, y es que si la persona no conoce... Bájale volumen tú también, my friend.
1: Ahí está, perdone.
2: Si la persona no conoce...
0: Ahí te mandé la...
1: Ahora bájale
2: perfecto.
1: Tú.
2: Perfecto.
1: Dale exacto, todo.
2: Exacto.
1: Pero es que hay un...
0: ¿Por qué estás repitiendo?
2: Creo. Bájenle todo. Ok, ahí está.
1: Espérame.
2: ¿Sí? Yo también le tengo que bajar.
1: Ahí está. Ya le quité el micrófono.
2: Oh, ok.
1: Quita el micrófono.
2: Quita el micrófono. Exacto.
0: Oh.
2: Muy bien.
0: No, es que yo no aparezco todavía.
2: Pero ahí estás. Ahí estás.
0: Mm.
2: Te... Oh.
1: Ahora sí. Ahí okay, estamos.
2: Perfecto. Muy bien.
0: Voy.
2: Muy bien, esto es totalmente en vivo, mi gente.
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0: Ya, ahora sí.
2: Ok. Si una persona no conoce a Jesús,
0: ¿pero por qué?
2: ¿Será que si yo le bajo volumen, mejora la cosa?
1: Bájale tú todo el volumen.
2: ¿O le quito el micrófono? No tiene sentido que le quito el micrófono. Exacto.
0: Ah, ya. Vamos.
2: Okay.
1: Ahí está,
2: ya,
1: ahora
2: okay,
1: sí.
2: Okay,
0: mira, a ver.
2: Entonces... Sí, avisen por allí si están escuchando todos, please. Ok, a ver, aquí va la pregunta. Si una persona no conoce, esto es teología con humor para todos los que están allí, si una persona que es cuerpo, que es alma y que es espíritu, porque uh-huh. recibió aliento de vida de parte del Señor, uh-huh. y esta persona nunca conoce la verdad que es Jesús, nunca se le predica de Jesús, nunca reconoce a Jesús como Señor y Salvador, y la persona muere. El espíritu, que es el aliento de vida, regresa al Padre y su alma entonces va al infierno.
0: ¡Correcto!
2: ¡Puede ser!
0: ¡Ay, sonó cruel!
1: Pero al final eso sí es.
2: Pero entonces cuando... Porque acabas de decir algo interesante. O sea, no es como que yo tengo un espíritu que soy yo. No, lo que soy yo es el alma.
0: Correcto,
2: right?
0: correcto. Ahí está el asiento de ese es tu código de barra.
2: Okay.
0: ¡Pum! Ahí donde te van a escanear cuando llegues ahí arriba. Pum, okay. La gran escanea.
2: O abajo.
0: Bueno, en fin, sí. La gran escanea. El código de barra. Tú sabes que todos los teléfonos tienen un serial number.
2: Okay.
0: Y ahí está tu serial number.
2: Okay.
0: Pan, ahí ya. Ese eres tú.
2: Okay.
0: Ese eres tú. Tu espíritu fue el soplo que te hace a ti no ser un algo inanimado,
2: okay.
0: sino tienes una identidad, tienes esto,
2: uh-huh.
0: está dentro de ti. Y este es el cascarón, como te dije, que con el cual Dios decidió traernos al mundo con ese cascarón.
2: Okay.
0: Uh-huh. Pero el alma es realmente donde está el número de motor y el número de chasis. Ahí está tu información.
2: Okay.
0: Entonces, en ese paquete... es el que necesita la salvación. Por ese fue el que vino Jesús a buscarte, a rescatarte, a buscar tu alma.
1: Ahora, la pregunta es, y entonces ya nos queda pocos minutos para entrarle a esto. ¿Qué pasa? Es que esta pregunta es tan teóloga, pero tan difícil, tan
2: dura.
1: Y
2: si nos lleva más tiempo, le damos, o sea.
1: ¿Qué pasa con el que comete suicidio y conoció a Cristo?
0: Bueno.
2: Wow.
0: Ahí entramos entonces en otro campo.
2: Estás nervioso, Edrey.
0: Ahí entramos en ¿cómo? Otro campo.
1: Esto fue solo calentamiento, papi.
0: Es el campo de la salvación.
2: Okay. Okay.
0: El campo de la salvación es muy delicado.
2: Uh-huh.
0: El salmista dice, la salvación es de Jehová y así mismo yo lo creo. Todo le pertenece a él y por el designio de él, la voluntad de él. Ahora bien, el suicidio es un atentado contra tu propia vida.
1: Uh-huh.
0: Y considero yo que el suicidio es pecado. Estás atentando contra algo que realmente se te dio a ti para que lo...

0: administraras, pero no vino de ti. Nadie puede dar vida por sí solo. La vida la da Dios. La vida no es tuya, la vida se te da. Tú la administras, los años que Dios te permita tener en la tierra, tú eres un administrador de esa vida, de ese aliento, de ese neshama, y tú estás tomando la autoridad de Dios y diciendo, no, lo que me diste yo no lo quiero y voy a acabar con esto ahora mismo, pan, y me la quito. Es decir, estás tomando atribuciones que no te pertenecen. Estás tomando la atribución de Dios de quitar y poner vida.
1: Es, que, es lo mismo que aplica la...
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3: Es un aborto o es
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0: Eso es otro campo aún no, más peligroso.
3: Pero la pregunta acá es, ¿qué pasa con esa alma? ¿Con ese espíritu?
0: Yo mismo no te pudiera decir para dónde va. Está
1: nervioso.
3: Que lo agarré, bueno, lo agarré en curva.
0: No.
3: Y no peligroso.
0: Basado que es un pecado, es decir, ahí tendría entonces que Dios tomar la decisión en su soberanía y justicia.
3: Wow.
0: ¿Qué va a hacer con esa alma? Pero no podemos tapar el sol con un dedo de que es una salida a este mundo. Ah, yo quiero ya estar con el Señor. Venme a buscar. No. Ah, ¿no me vas a buscar? Pues me envío yo mismo. Y me voy al cielo con
1: el
0: Eterno.
1: ¿Pero tú crees que tiene sentido que una persona que conoce al Señor cometa suicidio?
0: Sentido, si le... Perdón. Si te pones a analizar sentido, quizás no tenga sentido. Habría que ver qué fiera estaba dominando esa alma al momento de cometer esa acción. ¿Qué es lo que estaba fortalecido? La carne, el espíritu, depresión, no sé, bajo las influencias demoníacas. Habría que ver. Habría que ver. Hay muchas cosas también que no solamente son espirituales. Hay cosas que son terrenales, físicas, que afectan la psiquis del hombre, lo cual puede ser atrapado a tiempo para evitar este tipo de situación. No soy experto en el comportamiento humano, en la psicología o psicología de suicidio, pero entiendo que muchos de los suicidios han sido negligencia de familiar, fármacos que no debieron haberse prescrito aplicado. O aplicado, familia, alteraciones, depresión, cosas clínicas que tienen solución. Es decir, no es que Dios ni el diablo, hay cosas que son físicas. Hay cosas que el diablo dice, hey, ¿por qué me echa la culpa a mí? Yo no tengo nada que ver con esto.
3: Que eso es cierto, le echamos la culpa al diablo, pero antes de pasar al diablo antes de pasar a Don Sata. Así diría mi abuelito, que en paz descanse.
0: Que el diablo no está en la cabina. ¿No? No vamos a pasar micrófonos al diablo.
1: Sí, sonó así como que
0: sí, el diablo. Y vamos a pasarle al diablo con esta información. ¿Qué dices, diablo? ¿Cómo están las noticias? No, el diablo no lo queremos por acá.
1: Con humor.
0: El diablo no lo queremos por acá.
3: Hay algo que me deja esta conversación y creo que podemos cerrar aquí con este primer episodio de Teología con Humor. Y es que qué fiera te domina en medio de tu vida, porque la fornicación o el adulterio también es una fiera. O sea, al final el pecado original nace de el conocimiento de querer yo poder. Porque si yo puedo pecar, yo lo hago y se me da la gana y punto.
0: Correcto.
3: Pero al final es, Señor, tú redimes mi espíritu y tú al final aplacas esa necesidad y tú lo llenas con tu Espíritu Santo y los frutos del Espíritu Santo que este produce. Entonces, al final la pregunta del suicidio no es más que entender que es un pecado que radica en varias ramificaciones, como el mismo adulterio, fornicación, asesinato premeditado, cualquier cosa, al final el pecado. Y eso fue lo que vino a hacer la serpiente en el pecado original. O sea, a seducirte, a decir, mira, puede ser Dios. Yo creo que ese es el statement final. Y es
0: correcto.
3: Si yo atento contra mi vida, yo tengo el poder de Dios. Es lo que hizo la serpiente.
0: Eso es lo que ha hecho la serpiente desde el principio.
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0: Un salvador. No neces- yo soy yo. Yo soy un Dios. Yo soy un o un semidios, como si fuera Hércules. Pero no, no somos ni Hércules ni somos Dios. Somos criaturas, hechuras.
3: No somos diositos, ¿verdad?
1: Eso,
3: no,
1: eso
3: no,
1: me
3: no,
1: recuerda.
3: Eso es otra.
0: Eso es otro segmento. Somos otra como línea. Semidiosos. Yo la oí. Uh-huh. Como tenemos la esencia la usan, y la imagen sí. de Dios, somos como pequeños dioses.
3: No. No sos Hércules. Y derivados. No.
0: Ay, Dios.
1: Amado eso me recuerda a un meme que viene estos días que decía que la primera charla motivacional la dio Satanás a través de la serpiente. Y serás como Dios.
3: Ok.
1: Es un bestseller. Cree en ti mismo y serás como Dios.
0: Está bien.
3: Es válido.
0: Más que motivacional, lo que fue una manipulación.
3: Yeah. Bueno, a veces la motivación tiene un poco de manipulación.
0: Fue una manipulación.
1: Exacto.
0: Porque fíjate que la serpiente no vino cuando Eva se estaba bañando, ni cuando estaba trabajando, ni cuando estaba, si lo hacía. ¡Pip! Si lo hacía, no sé qué hacía Eva cuando Adán se iba a poner nombre a los animales. No sé qué hacía Eva.
1: Buena bueno, pregunta.
0: Al punto es que ella estaba, él usó el escenario perfecto. Ella estaba ahí junto al árbol del cual se le dijo, no comerás. Mm. ¿Qué hacía Eva ahí? Si
1: sí,
0: ese árbol debió ser el lugar prohibido, lo vetado del huerto del Edén, debió ser ese. ¿Qué hacías a los pies contemplando el fruto? Muchos dicen que era una manzana, no sé. Debió ser algo, me imagino, pequeño para poderle dar una mordida, digo yo, porque si es una sandía, quizás no. No. Quizás la serpiente no lo hubiera tentado con eso. Dice, busca un cuchillo y pica. Pero. Dice la Biblia que mordió, es decir, que por ahí podemos fácil, asumir que es un fruto mordible, accesible, algo que puedes morder fácilmente.
3: Durazno, un mango, sí.
0: Todo lo que sea tamaño toronja hacia abajo. Ya de toronja hacia arriba, imagínate, la serpiente diciendo, muerde esta piña.
3: No.
0: ¿Quién muerde una piña y que tiene va al cielo? Porque ¿quién muerde esa cáscara? Pero bueno, en fin, eso es el escenario perfecto, junto al árbol, observando el fruto. Dice que rojeaba, era atractivo, seducía. Entonces ya
1: todo estaba presto.
0: La charla era simplemente
3: sentarse a la par.
0: Ya era que rodara. Porque estás ahí en el escenario. Yeah. Come. Y no sabes tú que tú serás como Dios. Y no sabe. Y bien sabe él. Es decir, él. Eso es profundo. Bien sabe Dios. Es decir, como que Dios te está haciendo una maldad. Bien sabe Dios que el día que comas vas a ser igual que él. Como que Dios no quiere que tú sepas que este es el misterio detrás de esto. Que como que yo lo prohibí porque yo no quiero. Yo tengo miedo. Yo, Dios, tengo miedo de que tú seas igual que yo. Mira tú que ¿Qué nivel de manipulación? Bien sabe Dios, como diciendo, él te está haciendo una maldad. Tú crees que dejar de comer esto te está haciendo un bien, pero mentira, es una maldad que te está haciendo, porque bien sabe él que si tú comes de esto, ¡ay, papá! Lo que vas a saber, lo que vas a conocer, vas a... mentira, lo que iba a haber era muerte.
3: Y al final ese es el pecado. O sea, el adulterio viene por ver a alguien que no tenías que ver. El robo viene por algo que desenfoque tenías que...
1: También.
3: Exacto. Y ese es el desenfoque que muchas veces perecemos como cristianos. Y yo creo que en este segmento lo que queremos es darte herramientas. Al final te vas a reír, lo vamos a disfrutar, pero creo que eso es parte de teología con humor.
0: Correcto.
1: Totalmente.
0: De eso se trata.
1: Bueno, la siguiente pregunta para el próximo capítulo la voy a dejar aquí abierta.
0: Oh.
1: Para más que te vayas música, preparando.
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1: ¿En este? ¿Cuál? ¿El de este?
3: No, el otro, el de temor, el de...
1: ¡Ah! Cierto.
3: Los este. Minions.
0: Ah, coordina los colores.
1: Los Minions, es que hoy mis muchachitos no están trabajando, entonces todavía no han llegado a la oficina, entonces...
0: Estás poniendo el azul cuando es el amarillo, no. Después pones el verde, coordina.
1: Estos Minions no han venido a trabajar,
0: ponle
1: muchachos, por favor.
0: Ponle label, terror. Label 1.
1: Pero mira, esta es la pregunta. ¿Será que la salvación se pierde?
0: ¡Uy! ¡Uy! ¡Qué pregunta!
3: ¿Se pierde o se gana?
0: Bueno, eso lo dejaremos para el próximo capítulo. Teología con humor dentro de Carla In the house.
1: Bien, muchachos, sí. Gracias por estar en la casa. No, ti, esto gracias. Sorprendió, qué manera de empezar. Qué gracias, Drey.
3: Gracias,
1: gracias, bueno. Así terminamos, mi gente. Bueno, muy bien. Los muchachitos no están, así que vamos a lanzar los aplausos como podemos. No me presionen, ya va. Espérense. Aquí nos vamos, así nos vamos. Gracias, muchachos, por estar en la casa.
0: Bye, bye, bye.
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Señor. Al que está en el trono. Toda gloria. Todo poder. Toda autoridad. A ti, bendito Cordero que venciste. A ti el primero y el último. Todo honor, el imperio y la majestad por los siglos de los siglos. Aleluya. Aleluya.

Son las 5 en punto. 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

0: Yo quiero hablarle hoy sobre las dos columnas que sostienen la vida del cristiano. ¿De qué vamos a hablar? De las dos columnas que sostienen la vida del cristiano. Yo sé que habrán mucho otro más testimonio, porque nuestro Dios es un Dios de misericordia. ¿Cuánto lo creen? Y yo quiero hablar hoy de la gracia y quiero hablar de la misericordia. La gracia y la misericordia son las dos columnas que sostienen la vida de todo cristiano. Y para esto vamos a ir al libro de Isaías, capítulo 49. Es un pasaje interesante, el versículo 8. Póngase de pie para hacerlo con reverencia. Isaías, capítulo 49. Versículo 8. Póngase de pie. Los que están alegres con el Señor. ¿Cuántos saben que Dios es bueno? Dios es bueno. Dice el versículo 8. Vamos a leer antifonalmente. Esta es una lectura especial. Yo leo, luego usted me sigue. Así dijo Jehová. En tiempo aceptable te oí, y en el día de salvación te ayudé, y te guardaré, y te daré por pacto al pueblo, para que restaures la tierra, para que heredes.
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0: No tendrán hambre ni sed, ni el calor ni el sol lo afligirá, porque el que tiene de ellos misericordia los guiará y los conducirá a manantiales de agua. He aquí estos vendrán de lejos, he aquí estos del norte y del occidente, y estos de la tierra de Sinín. Pero Sión dijo, me dejó Jehová y el Señor se olvidó de mí. He aquí que en las palmas de las manos te tengo esculpida y delante de mí están siempre tus muros. Palabra digna de ser escuchada. Tome asiento. ¿De qué vamos a hablar? No lo oigo. De las dos columnas que sostiene la vida del creyente. Y yo estoy alegre para decirle eso hoy. Hay dos cosas, decíamos, el día martes, en el culto de oración, hablamos un poco acerca de lo que es la misericordia de Dios. Y le decíamos a los hermanos que por naturaleza Dios es amor. Juan describe a Dios como amor. Dios es amor. Dando a entender que la naturaleza del Señor está basada en amor. Diga conmigo amor. Y muchas veces no entiende el concepto del amor. Y entender que Dios es amor es un asunto de veras a veces difícil de entender. Y decíamos que la misericordia es la acción de Él. La misericordia es el accionar de su amor para con nosotros. Ahora puedo entender lo que tanto usamos nosotros en el evangelismo, el texto Juan 3:16 que describe la naturaleza de Dios, porque de tal manera amó Dios al mundo que dio su unigénito para que todo aquel que en él crea no se pierda, mas tenga la vida eterna. Pero decíamos también que aparte de la misericordia, también Dios tiene su gracia. La gracia y la misericordia son primas hermanas, decía alguien. Están tan ligadas, están unidas. Y lo primero que yo quiero hablar un poquito acerca de la gracia, para luego hablar un poco acerca de la misericordia. ¿Sabe, hermanos, que cuando hablamos de la misericordia, para poder entender esto, tenemos que ir a 2 Corintios, capítulo 12, versículo 9, donde el Señor le dice a Pablo: bástate mi gracia, porque mi poder se perfecciona en tus debilidades. Y Pablo dijo: de buena gana me gloriaré más bien en mis debilidades, para que repose sobre mí el poder de Cristo.
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0: Que la gracia de Dios es suficiente. ¿Cuánto lo creen? Bástate mi gracia, porque mi poder se perfecciona en tus debilidades. Ahora, hermano, como siempre hemos dicho, cuando hablamos de la gracia, número uno, estamos hablando de su presencia. Que quede bien claro en esta noche. Cuando hablamos de la gracia, hablamos de su presencia. Y cuando hablamos de su presencia, da a entender que Él está con nosotros. Esa presencia está dentro de nosotros. Lo que pasa es que usted no lo ve. Pero está dentro y está afuera. Su presencia nos rodea. Y sabe, hermanos, que la palabra presencia habla también, número dos, del favor de Dios. La gracia habla del favor de Dios. Oiga eso. Habla del favor de Dios. Cuando hablamos de favor, es lo que Él hace. La gracia habla de lo que Dios hace por ti. Es de lo que Dios hace por mí. Yo le pedí, Señor, en el caso de Josué, que hiciera el milagro. Y Dios lo hizo. Eso se llama el accionar de su favor. El favor de Dios hacia la petición que yo hacía. Esa es la gracia de Dios. Y en tercer lugar, la gracia habla de su poder. Habla de su poder. Habla del poder de Dios. La gracia no simplemente es un concepto de fidelidad, de amor. Habla de su poder. En tercer lugar, la palabra gracia habla de fortaleza celestial a los que le invocan. ¿Sabe lo que significa eso? Fortaleza celestial a los que le invocan. Dando a entender que cuando nosotros oramos, el mundo de los cielos, el mundo de los cielos se activan y los ángeles descienden para defensa de nosotros. Así que, hermano, gracia habla también de fortaleza celestial a aquellos que le invocan. Y qué lindo, hermano, que lo hace por causa de nuestras debilidades. Y dice que cuando somos débiles, su poder permanece sobre nosotros. Y esto a veces es difícil de entender. Que entre más débil nosotros somos, más permanece sobre nosotros su gracia. Entre más débil tú te sientas, entre más frágil te sientas tú, más se fortalece en ti la gracia de Dios. Más se fortalece en ti su poder. Oiga, usted no es el hombre, usted no es Superman, ni la Mujer Maravilla. Da a entender, hermano, que el fluir de su poder depende hasta dónde está nuestra debilidad. Diga el débil: fuerte soy. Ay, ay, ay. Nunca se crea poderoso. Nunca se crea omnipotente. Por eso, hermano, que Dios resiste la soberbia de los hombres y da gracia a los humildes. Porque el hombre orgulloso no le importa con Dios. El hombre orgulloso es prepotente, es iracundo. Todo se rodea más de él. Todo lo quiere controlar, todo lo quiere gobernar. Él quiere ser el hombre, el centro de todo. Bueno, para ese hombre soberbio hay un juicio. Porque Dios resiste a los soberbios y da gracia a los humildes. ¿Quiénes son los humildes? Aquellos que se humillan. ¿Quiénes son los humildes? Aquellos que conocen sus debilidades. Aquellos que lo dicen. Mira, hermano, hay hermanos que nunca te dicen realmente su problema porque hay orgullo. El problema número uno de los creyentes es que no confiesan la verdad porque hay orgullo en su corazón.
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0: Para esa persona que se humilla, que conoce sus debilidades, el favor de Dios vendrá sobre ellos. ¿Cuánto lo creen? Trate de entender esto. Lo que yo quiero decirle es que entre más débil seamos, más fuertes seremos. Diga el débil, fuerte soy. Pero agarre esto, entre más débil usted se sienta, más fuerte es. Más fuerte es. Y eso es lo lindo de la gracia. Me gusta esto, hermano. Porque realmente esa era la respuesta que necesitaba Pablo. Bástate mi gracia. O sea, en otra palabra, mi gracia es suficiente ante tu problema. Mi gracia es suficiente a tu enfermedad. Ahora, ¿qué tenía Pablo? Pablo tenía un aguijón que él mismo reconoce, que tenía un aguijón dado del diablo que había venido sobre su cuerpo. No quiero describir, porque a ciencia cierta no se puede decir realmente la enfermedad que tenía, pero estaba enfermo. Estaba, dice, con un dardo del diablo, un mensajero de Satanás que vino como aguijón y provocó esa enfermedad. Y dice que él le rogó a Dios 3 veces para que le sanara. Ahora, yo decía en la radio, un hombre que tenía los 9 dones, un hombre que fluía en el poder de Dios, un hombre que sanaba a los enfermos, un hombre que resucitaba a los muertos, ahora lo vemos rogándole 3 veces a Dios para que Dios le sane. Y es el punto donde Pablo refleja su debilidad humana. Y vemos a un Pablo no poderoso, no bajo la unción, un Pablo en su debilidad humana pidiéndole a Dios, rogándole que le sane, y mire la respuesta de Dios: bástate mi gracia. Diga conmigo: bástate mi gracia. La gracia, como decimos, es suficiente para cualquier adversidad. Todos tenemos lucha, todos nos enfermamos, tenemos angustia de todos lados, persecución, peligro por todos lados, conflictos emocionales, conflictos sentimentales, conflictos en el hogar. Tantas cosas vienen a nuestra vida, pero la gracia es suficiente. Pero ¿cuándo se manifiesta la gracia? Cuando reconocemos que somos débiles. Acuérdense de esto, que la clave del éxito, entre más débil usted se sienta, usted está propenso al milagro de su vida. Porque Dios nos permite una tentación más allá de la que no podamos, ¿qué? Resistir. Porque Él se acuerda que somos ¿qué cosa? Él se acuerda que somos ¿qué cosa? Que somos polvo de la tierra. Oigan, mi Dios es inteligente. Él sabe que no estamos al nivel de Él. Él sabe que no tenemos el poder que Él tiene. Él sabe que tenemos una naturaleza. Dice, porque Él se acuerda de que somos ¿qué? Polvo de la tierra, señores. Peñisque al que está a su lado, para que usted vea que va a sentir eso. Peñísquelo, para que usted vea. Hay tantas cosas en este cuerpo, hermano. Hay tantas debilidades que yo puedo describirle. Mire, hay 200 debilidades que tiene el ser humano, que no tengo tiempo para decirlo. Algunas por ahí.
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0: Vamos al médico. El médico te examina. El médico te queda viendo la placa y dice: yo aquí una cosa rara. Vaya, yo le llamo después. ¿Cómo te fuiste? ¿Cómo te fuiste? Cuando uno, ¿qué es lo primero que viene a la mente? Tienes tal cosa y te vas a morir de esa cosa. Te deprimes, lloras, te afliges, te desanimas. El diablo sabe eso. El diablo tiene muchos medios para desanimarnos a nosotros, para deprimirnos, para angustiarnos. Porque el diablo sabe también, aparte de Dios, que sabe que somos polvo de la tierra, también el diablo lo sabe. Y el diablo conoce nuestra humanidad. Alguien decía que el psicólogo más grande que hay es el diablo. Bueno, hermano, por tan viejo que es, el diablo tiene mucho conocimiento. Y él conoce nuestras debilidades. Él conoce nuestras flaquezas. Él sabe cuáles son tus áreas vulnerables. Y por ahí te va a atacar. Por ahí te ataca. Si es el carácter, te ataca por ahí. Si son las faldas, por ahí te va a atacar. ¿Qué le pasó? ¿Qué dije? ¿Algo raro? Si es el dinero, por ahí te va a atacar. Él siempre buscará la parte vulnerable, pero note, hermano, la gracia es suficiente. Entre más débil yo me sienta, más la gracia de Dios estará sobre mí. Pablo dijo, por lo tanto, de buena gana, me gloriaré más bien en mis debilidades para que repose sobre mí, ¿qué cosa? El poder de Cristo. Así que la gracia, que es poder. Mira, hermano, cuando usted se equivoca, no se ponga triste. Si metió la pata en algo que dijo, no esté ahora diciendo, pero ¿por qué lo dijo? Usted sabe que a veces hay gente así, que quiere ser tan perfeccionista como habla, la cosa que dice, la cosa que hace, que el día que se equivoca, para ellos se acabó el mundo. Eso hasta cierto punto es orgullo. Pero el débil se equivoca. Diga, yo también me equivoco. El débil es humano. Todos estamos propensos a equivocarnos. Pero, ¿sabe, hermano?

0: aquellos que están en miseria. Ahora, decíamos el martes que la palabra miseria habla del estado más bajo del ser humano. Es del estado más bajo del ser humano. Miseria habla del estado más bajo del ser humano. Yo no tengo que ser tan inteligente para entender qué es la miseria. Para usted, ¿qué concepto tiene la miseria? Habla de aquella persona que no tiene nada. Algunos dicen, pero mira cómo vive, miserable. O sea, se acuesta en un cartón, come una micha de pan con agua todos los días, vive en un estado miserable. Y la misericordia refleja el accionar del amor de Dios y habla de la compasión que Él tiene por aquellos que están en miseria, por aquellos que sufren, por aquellos que están limitados. Ahora, note algo interesante. Hay varios textos que aseveran lo que yo estoy diciendo. Pero muchas veces, hermano, cuando uno
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0: Decía Pablo, miserable hombre de mí, ¿quién me librará de este cuerpo de muerte? Vemos al apóstol Pablo humillándose y reconociendo que es un miserable. Ahora, usted no es ningún miserable, gracias a Dios, era miserable. Ahora tiene la gracia de Dios sobre usted. Pero las dos cosas van unidas, la gracia y la misericordia. Y sabemos que la misericordia habla de tener compasión por los que sufren, por aquellos que están limitados, por aquellos que están afligidos. Y podemos decir muchas cosas por ahí. Pero hay varios textos que aseveran lo que es la misericordia de Él. Por lo menos la Biblia dice que la tierra está llena de su misericordia. ¿Qué da a entender esto? Que todo este planeta Tierra está lleno de su misericordia. Por mucha ignorancia que haya en el mundo, por mucho paganismo que haya, por tantas religiones torcidas que haya en el mundo, por todo el pecado que haya en el mundo, si hay algo que está lleno de la tierra, es la misericordia de Dios. O sea que todavía Dios ama a la humanidad. ¿Cuántos lo creen? Nos ama a todos. Porque si no lo amara, lo hubiera destruido a todos. Y la Biblia dice que la tierra está llena de misericordia. Dice Salmo 32:10 que la misericordia de Dios nos rodea. No solamente está llena la tierra, sino que su misericordia nos rodea. Aleluya, me gusta eso. En otra palabra, la misericordia es como una protección. Todos tenemos la misericordia como un seguro de vida. Un seguro de protección dice que su misericordia nos rodea. También el texto habla, dice, que preciosa es su misericordia. Y los hijos de los hombres, dice, se van a amparar bajo la sombra de tus alas. El salmista habla que la misericordia de Dios es como algo precioso. Y habla que los hijos de los hombres se amparan bajo la sombra de tus alas. Y decíamos, hermano, que la misericordia habla de amparo, la misericordia habla de sombra, la misericordia habla de las alas. Usted sabe lo que hacen las gallinas con su pollito, ¿qué hacen cuando viene el gavilán? ¿Qué hace la gallina? Levanta sus alas y protege a sus pequeños polluelos para defenderlos del gavilán, del enemigo. Así es la misericordia de Dios, son como alas. La misericordia es como sombra. Dice que ahí donde los hombres se amparan, bajo la sombra de tus alas. Pero también dice la Biblia que grande es su misericordia. Dice la Biblia que Dios es lento en su ira y grande en misericordia. ¿Cuántos lo creen? Que más grande es su misericordia que su ira, y la ira de Dios es lenta, o sea, que va, como dice la Biblia, no queriendo que ninguno perezca, sino que todos procedan al arrepentimiento. Lento es tu ira, y grande es tu misericordia. Dígame por eso. Dice la Biblia también que como el padre se compadece de los hijos, se compadece Jehová de los que le temen. Imagínense. Dice la Biblia también que Él conoce nuestra condición. Él se acuerda que somos polvo de la tierra. Salmo 103, versículo 8, versículo 13 y 14. Dice que Él sabe nuestra condición y se acuerda.
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1: ¿Hay algún fuerte aquí? Nadie. Todos somos débiles. Todos somos polvo de la tierra. Habla de la condición de nosotros. Cuán limitados somos. Cuán débil somos nosotros. Que Él se compadece. Él tiene misericordia. Él se compadece por nosotros. Él conoce nuestra condición. Él se acuerda que somos polvos. Por eso, hermano, que nadie te critique cuando tú lloras en el altar. Y qué lindo es humillarse delante de Dios, hermano. Qué lindo es. Qué lindo es reconocer nuestras limitaciones. Qué lindo es llorar delante de Dios. Porque cuando tú lloras delante de Dios, reconoces que tus limitaciones, reconoces cuán impotente muchas veces somos ante la realidad que nos afecta. Y hay circunstancias que nos hacen sentir impotente. Que solo sabemos que Dios es el único que puede intervenir con su gracia y su misericordia. Y me gusta eso. Él se acuerda de nuestra condición. 70 veces peca el justo. ¿Y cuántas veces lo levanta el Señor? 70 veces. Todos los que estamos aquí, todos nos equivocamos. Todos los que estamos aquí, pecamos. Levante a alguien que no ha pecado, levante la mano. ¡Gloria a Dios! Todos tenemos defectos. Todos tenemos errores. Todos tenemos debilidades. Pero con todos nuestros defectos, errores y debilidades, la misericordia de Dios nos guarda. No, no, como que no están convencidos, ¿verdad? Nunca trate, yo decía el martes, nunca trate de querer agradar a Dios. No se meta en lío. Nunca lo intente. ¿Sabe por qué? Porque nunca podrás agradar a Dios. No hay ningún humano en esta tierra que pueda justificar su vida delante de Dios. Dice que la justicia de los hombres es como trapo de inmundicia delante de Dios. Ahí estaban los fariseos, en Manaema, ahí estaban los fariseos ahí jactándose de su justicia. Y el Señor le dijo a los fariseos: ustedes son sepulcros blanqueados, hipócritas. El Señor describe la realidad de lo que ellos son. Se creían que eran gran cosa. Y delante de Dios eran pobres, miserables, eran como sepulcros blanqueados. Porque nadie intente querer agradar a Dios, porque humanamente no se puede. Es como hablar de la ley. Dice que nadie pudo cumplir la ley. Nadie. Ni Moisés, el hombre más manso de la tierra, pudo cumplir la ley. El Señor le dijo: háblale a la roca para que produzca agua, y le pegó a la roca. Así que, hermano, ese pequeño pecado de Moisés reflejó su naturaleza humana, reflejó que es polvo de la tierra. En vez de hablarle, le pegó, y ese pecadito no le permitió entrar a la tierra prometida. Tuvo, lo miró de lejos, hermano, porque nadie pudo cumplir la ley. A mí me da cosa cuando veo a los hermanos, usted sabe cómo, los que guardan el sábado, pensando que es la manera de justificarse delante de Dios, pero ¿qué hacen los domingos? ¿Qué hacen los lunes? ¿Qué hacen los martes?
0: ¿Qué hacen los Esta miércoles? 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
1: En Él se cumplió todo lo que la ley decía. Él fue el cumplimiento de la ley. Él fue nuestro ayo. Dice que la ley fue nuestro ayo que nos llevó a Cristo Jesús. Él fue el único humano que cumplió la ley. Fue Él hasta la muerte. Nadie más ha podido hacer ni lo va a hacer. Así que, hermanos queridos, no se sienta mal. Cuando usted le falla a Dios, no, siéntase mal por lo que hizo. Pero no se discrimine. No se autoelimine usted mismo. Cuando justo cayere, no quedará postrado. Porque Jehová sostiene su mano. Y digo esto porque algunos, el diablo se aprovecha cuando fallan para herirlo, para instigarle, para maltratarle. Señores, si usted se cayó, levántese y siga adelante. No, no se quede ahí. ¡Ay, por qué pequé! ¿Por qué pequé? ¡Ay, por qué pequé! Pecaste, arrepiéntete, levántate y sigue, dice el Señor. Ese es el Dios que tenemos nosotros. Ahora, no estoy diciendo con esto que se vaya al mundo a pecar. Bueno, el pastor dice que está chévere hoy para el mundo. No, no, no. Al contrario, esto debe animarnos a ser más santos, a ser más consagrados, a ser más temerosos de Dios, a vivir una vida agradable delante de Él. Pero señores, mírame la cara, Dios te quiere a ti con todos los defectos que tú tengas. Mal carácter, que por nada te enoja, algunos iracundos, otros que se llenan de ira. ¿Usted cree que eso indica que Dios no te ama? Dios te ama. Si no, pregúntele al profeta Jonás. Ese era, yo le llamo el profeta malcriado. Dios le dijo, vaya a Nínive. ¿Qué hizo él? Se fue a Tarsis. El profeta malcriado. El profeta terco. Y Dios tuvo que meterle una ballena y le puso oxígeno especial 3 días en el vientre de la ballena, acostándose en las vísceras de la ballena. Se arropaba con el intestino grueso, delgado, porque el grueso era mucho para él, en medio de toda la bilis. Eso, usted sabe que el pescado es tan hediondo, me imagino cómo se sentía Jonás dentro de la ballena. Era nauseabundo, imagínese esa cosa. Hermana Emma, ¿usted entiende eso? Ahí estaba Jonás. Y Dios lo mantuvo con vida 3 días. Estuvo Jonás en el vientre de la ballena y el Señor le dijo a la ballena, ve, sáquemelo en las playas de Nínive, por favor. Porque yo lo mandé a Nínive, no a Tarsis. Dice que en vez de para Nínive se va para Tarsis. Dios mandó a la ballena. Y abrió la ballena su boca y salió el profeta para ir a Nínive a hablar de que si no se iban a arrepentir, venía juicio. Ahora, ustedes conocen la historia. Y lo peor, Él no predicó en el espíritu, él predicó en la carne. Porque estaba bravo. Así dice Jehová, que si no se arrepienten, todos ustedes van a ser calcinados por el fuego. Juicio de Dios viene sobre ustedes. ¡Pam! Se fue bravo y se echó debajo de un enebro ahí, enojado. Y después estaba bravo porque el sol era muy fuerte. Y usted sabe, hermano, que él predicó en la carne. A veces uno predica en la carne. ¿Sabe que hay predicadores que muchas veces predican en la carne y la cosa funciona?
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1: Funciona. Jonás predicó en la carne. No tenía un espíritu correcto entre él. Pero la palabra que dijo afectó al pueblo y el pueblo se arrepintió de todo corazón, hasta el rey. Se arrepintió, hermano, y Dios no ejerció juicio sobre Nínive. Esa es la misericordia de Dios. Es la bondad de Dios. Pero Jonás seguía haciendo ¿qué? Seguía siendo el profeta de Dios. Balán, el profeta. Iba a decir una cosa que no quiero decir aquí. Balán es el tipo de predicador vividor. Aquellos que predican han hecho un comercio de la predicación. Aquellos que quieren adquirir recursos. Mire, hermano, Balán representa también al creyente carnal. Quiso maldecir al pueblo de Dios, pero contó que iba a maldecirlo. Seguía siendo que el profeta de Dios. Dios le dijo, no lo hagas. Y seguía siendo el profeta de Dios. ¿Usted puede entender eso? ¿Usted puede entender esa cosa? Ese es el Dios que tenemos nosotros. A veces, mire, hermano, a veces nos matamos entre nosotros mismos. A veces nos condenamos entre nosotros mismos. A veces hacemos acepción entre nosotros mismos cuando Dios no hace ninguna de esas cosas. A veces hay creyentes que se autotitulan jueces de los defectos, los hermanos, cuando Dios todavía sigue siendo, ¿qué? El sumo sacerdote que intercede. Hay algunos que han querido hacer ellos la justicia de ellos, no la justicia de Dios. Por eso el salmista dijo, prefiero 1000 veces la justicia de Dios que la justicia de los hombres. Porque, hermanos, si fuera por la justicia de los hombres, ninguno estaríamos aquí. Porque alguien te mira defecto. Ay, hermano, hay hermanos especialistas en la iglesia que dedican a ver todos los defectos de todo el mundo. Y se ponen a condenar cuando Dios no hace eso, hermano. Porque Dios es misericordioso. ¿Qué más? Voy a terminar aquí. Dice la Biblia que su misericordia nos consuela. Salmo 19:76. 119:76, sí. Su misericordia nos consuela, trae consuelo. Dice que se complace Jehová en los que le temen y en los que esperan en su misericordia. Dice que se complace en aquellos que esperan en su misericordia. ¿Sabe quién? En aquellos que esperan que Dios va a hacer el milagro. ¿Cuántos creen que Dios hace milagro? Yo esperé toda una semana esperando que Dios hiciera el milagro de mi hijo y lo hizo. Gloria sea y bendito sea el Señor. Esperé en Él. Y note, hermanos. Mire, hermanos, cuando uno le falla a Dios, cuando uno esté ante un conflicto, hermano, use el recurso. Tenemos recursos. Tenemos estos dos recursos: su gracia y su misericordia. Apele a su gracia. Apele a su misericordia para que usted vea que la cosa funciona. Yo decía, Señor, solo tu misericordia hará el milagro. Yo toqué el área sensitiva de Dios. Yo toqué el área sensitiva. Él es amor. Él es misericordia. Dije, Señor, yo espero en tu misericordia. Ojo. Y eso es lo que dice la Biblia. El cat no encuentra ningún ganglio en esta parte de su pecho. No encuentren nada, y así fue, no encontraron nada, porque en la otra estaba llena de ganglios, en esta no había nada. Clama a mí y yo te responderé. ¿Quién hizo el milagro? Lo hizo su misericordia. ¿Por qué lo hizo? Porque él es un Dios de misericordia.
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1: Sobre estas dos columnas, en la gracia y en la misericordia, porque son las dos cosas que sostienen tu vida. Puesto de pie. ¿Cuánto están agradecidos con Dios? Vamos a venir a este altar solamente a darle gracias a Él.
2: Dios, gracias. Jamás me olvidaré de ti, Señor.
1: Porque ha llenado de contentamiento mi corazón, Señor. El Señor está aquí, iglesia, sanándote. Su presencia está aquí. Este es un tiempo para llorar en su presencia. Dios le agrada que lloremos en su presencia. Ninguna de tus lágrimas caerá en el vacío. Él la recoge en su redoma. Él está aquí.

0: porque Él me esconderá en su tabernáculo en el día del mal. Me ocultará en lo reservado de su morada. Sobre una roca me pondrá en alto. Luego levanta mi cabeza sobre mis enemigos que me rodean. Y yo sacrificaré en su tabernáculo sacrificio de júbilo. Cantaré y entonaré alabanza a Jehová. Oye, oh Jehová, mi voz cuando a ti clamo. Ten misericordia de mí y respóndeme. Mi corazón ha dicho de ti, busca mi rostro, tu rostro buscaré, oh Jehová. Aunque mi padre y mi madre me dejaren, con todo Jehová me recogerá. Hubiera yo desmayado si no creyese que veré la bondad de Jehová en la tierra de los vivientes. Aguarda, Jehová, esfuérzate y tome ánimo tu corazón y espera, espera en Él. Habla con Dios. Ya. Llénate de tu gloria, de su gloria. Él está aquí, alábalo. El Dios de amor está aquí. El Dios de toda misericordia. Espíritu Santo. Gracias, Señor. Gracias, Jesús. Gracias, Jesús.
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0: Aquí están tus hijos, Señor. Aquí están tus hijos. Con todos los errores que tengan. Con todos los defectos que ellos tengan. Con todas las debilidades que ellos tengan. Son tus hijos, Señor. Y tú los amas. Señor, gracias. Cuida a cada uno de ellos. Que ninguna se extravíe del rebaño. Que ninguna se salga del redil, Padre. Conserva tu iglesia. Aleluya. Aleluya. Aleluya. Dele gracias al Señor. Dios es bueno. Dios ha sido bueno. Levante la mano y dígalo.

Son las 6 en punto. 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

0: una identidad. Y estamos hambrientas de una porque todas las cosas que el mundo nos ha ofrecido se han convertido en arena. Y estamos buscando un cimiento. Necesitamos apoyarnos en algo que no cambie, que nos aporte una auténtica plenitud.
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0: La enseñanza que he podido extraer de los expositores de Mujer Verdadera y de la escritura que está ahí integrada y de toda la dinámica de Mujer Verdadera es que hay una roca firme y es Cristo. Y en esa roca hay una identidad en la que podemos encontrar significado y propósito. No llegaré al final de mi vida deseando haber trabajado más. No llegaré al final de mi vida deseando haber tenido mejor ropa. No llegaré al final de mi vida deseando que no me hubiera vuelto vieja y arrugada. Estoy segura de que llegaré al final de mi vida y anhelaré las oportunidades desperdiciadas de hablar verdad en la vida de las mujeres. Creo que esa es una necesidad que Mujer Verdadera está llenando realmente.
1: 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Al final de tu vida, ¿qué crees que desearás haber hecho diferente? ¿Realmente crees que tu vida tiene valor y puedes tener un impacto en el mundo? Hoy Nancy nos hablará más sobre esto en la continuación del mensaje con el que dio apertura a una de nuestras conferencias. Este se titula ¿Qué es una mujer verdadera? Ayer ella nos recordó que no podemos ser mujeres verdaderas por nuestra propia cuenta, sino que somos dependientes de la gracia de Dios y de su Espíritu para ser el tipo de mujer del que hablamos aquí en Aviva Nuestros Corazones. Al continuar su enseñanza, Nancy responderá la pregunta, ¿realmente vale la pena ser mujeres verdaderas? También nos dará algunos ejemplos del impacto que tiene abrazar y vivir conforme a la palabra de Dios.
2: ¿Realmente importa todo?
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2: ¿Es todo esto tan importante? ¿Por qué las mujeres necesitan aprender estas cosas? ¿Por qué necesitamos practicar estas cosas? ¿Qué está en juego? ¿Qué sucede si no vivimos de esta manera? Bueno, Tito capítulo 2, el pasaje que hemos estado leyendo, y otros más, dan instrucciones a los creyentes que se encuentran en diversas temporadas y estaciones en la vida. Y repetidamente Pablo dice, así es como luce el Evangelio en ti. Y en este pasaje Pablo incluye tres cláusulas de propósito. Y este es el entonces qué. Este es el motivo por el cual es importante. Mira estas tres cláusulas. Primero, en el versículo 5 dice, ¿por qué es importante? Para que la palabra de Dios no sea blasfemada. En el versículo 8 dice, a fin de que el adversario se avergüence al no tener nada malo que decir de nosotros. Y en el versículo 10, para que adornen la doctrina de Dios, nuestro Salvador, en todo respecto. Amigas, hay mucho más en juego que nuestras vidas individuales. Hay un efecto dominó en nuestras vidas que va mucho más allá de lo que la mayoría de nosotras imaginamos. Y tal vez digas, las mujeres que hablan en conferencias de esa manera, obviamente, ellas necesitan ser mujeres verdaderas. La esposa del pastor, ella necesita ser una mujer verdadera. O la directora del Ministerio de Mujeres, o la que dirige nuestro grupo pequeño, ella necesita ser una mujer verdadera. Pero, ¿realmente importa si yo soy una mujer verdadera? Importa enormemente. No te imaginas el impacto que tiene tu vida en un mundo incrédulo y en otros que nos rodean, ya que hacemos que el Evangelio sea creíble o no, por el grado en que nuestras vidas reflejan la sana doctrina y el Evangelio de Jesucristo. Y a medida que los no creyentes observan a los cristianos, entre comillas, que conocen, si ellos nos ven siendo perezosas, adictas, con hijos rebeldes, con conflictos matrimoniales, inmorales, con relaciones disfuncionales o siendo poco amables con nuestras lenguas, con nuestras actitudes, sin una mentalidad sofrón, sin dominio propio, ¿a qué conclusiones llegarían acerca del cristianismo? ¿Acaso tu vida provoca que tu esposo, tus hijos o que otros le falten el respeto o duden de la palabra de Dios? ¿Les provees municiones para atacar lo que dices que crees? ¿O adorna tu vida y realza la doctrina de Cristo? Un filósofo alemán del siglo XIX dijo: muéstrame tu vida redimida y podría estar inclinado a creer en tu Redentor. ¿Qué diferencia hace cuando tú y yo vivimos vidas piadosas en un mundo impío? Hermanas, sus vidas, sus familias, pueden ser una pequeña isla de piedad en un enorme océano de maldad. Pero así es como el reino de Dios se expande. A medida que ellos ven tu luz, ven a Cristo en ti y son atraídos a Él. Y son atraídos a creer, son impulsados a arrepentirse de sus pecados, a creer en el Evangelio y a volverse a Cristo. No subestimes el impacto de ser una mujer verdadera de Dios, teniendo el carácter y cumpliendo el llamado de una mujer verdadera de Dios. El viernes pasado por la mañana recibí una llamada donde me avisaron que una prima había muerto repentinamente durante la noche. Ruth Osinga tenía 61 años de edad.
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2: Ya que había llegado a conocerla mejor. Era una guerrera de oración por nuestro ministerio y además era una mujer verdadera, verdadera de Dios. Ella estuvo casada con su esposo Marty por 40 años. Tuvieron 6 hijos que están entre sus 20 y 30 años y ahora con 6 nueras a partir de este año, porque la última se acaba de casar. Y a partir del mes próximo tendrán 16 nietos de 8 años hacia abajo. Y no sé si mis matemáticas son correctas, pero es algo así. Si son 15 ahora y el número 15 nació el miércoles pasado. Bueno, el punto es que Ruth el jueves sostuvo a su último recién nacido en brazos y durante esa noche, la noche del jueves, Ruth partió a la presencia del Señor. Tuve el privilegio de asistir a su funeral ayer por la mañana en Chicago. Y me pidieron que compartiera brevemente algunas reflexiones sobre su vida en el servicio, y al igual que 2 de sus hijos y 2 de sus hermanos. Las muestras de amor y de afecto hacia ella y los homenajes sobre su vida fueron increíbles. No estuve la noche antes para el velatorio, pero tengo entendido que durante 7 horas la gente hizo fila en todo momento para poder hablar con la familia, para expresar su afecto por Ruth y sus recuerdos de ella. Me dijeron que hubo de 3.000 a 4.000 personas en ese velatorio. Pero estando en el servicio funerario ayer, el servicio memorial, escuchaba a las personas hablar sobre el impacto que ella había tenido en sus vidas. Las personas que la conocían, la amaban. Personas que habían sido amigos desde la infancia, sus hijos, sus nueras. Escuchaba a personas hablar sobre el impacto de su vida. Lo que conocí de ella y lo que escuché que ellos describieron sobre ella es exactamente lo que hemos estado viendo en Tito capítulo 2. Escuché la historia de una mujer de carácter piadoso. Al principio estaba muy triste, y todavía lo estoy, hasta cierto punto, cuando pienso en que esos nietecitos preciosos nunca conocerán a la abuela Ruth, que no tendrán la influencia de su vida aquí en la tierra. Ella fue llevada tan joven. Pero luego vi a esas preciosas nueras y pensé, ella oró por estas jóvenes de esta familia, ella oró para que sus hijos tuvieran fe, ella y su esposo trabajaron juntos y Dios hizo la obra. Ella no se atribuía el mérito, a ella le importaba el legado y dejó su marca y dejó su huella. Por generaciones venideras, mucho después de que todos los que estuvieron en ese servicio hayan muerto y se hayan ido, ella seguirá hablando. Su impacto, el efecto dominó de su influencia, continuará para las generaciones venideras a medida que ellos pasen esa antorcha, ese testigo de la fe. Ahora, es fácil mirar una vida así y pensar, bueno, esa es la historia de alguien más, pero mi vida es tan desordenada, mi familia es tan disfuncional, mi pasado es tan lo que sea. Amigas, para esto es la gracia. De esto se trata la cruz. Tú puedes ser así por la gracia de Dios. Su mujer verdadera, batallando la batalla sobre tus rodillas, teniendo el carácter de una mujer verdadera y cumpliendo el llamado de una mujer verdadera, pasando ese testigo de la fe a los que se encuentran a tu alrededor y siendo intencional. No simplemente andando errante por la vida, sino más bien diciendo, Dios me ha puesto aquí, en este planeta, con un propósito.
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2: Para cumplir tus propósitos santos en mi mundo para esta generación. Al cerrar esta noche, quiero compartir con ustedes dos cartas que muestran el impacto de una mujer verdadera. En primer lugar, el impacto que se puede hacer en otras mujeres que nos rodean. Quiero compartir una carta que fue escrita por una mujer que escuchó a mi querida amiga Holly Elif. Holly ha estado con Aviva Nuestros Corazones en numerosas ocasiones y muchas de ustedes la conocen y aman su voz. Esta mujer le escribió a Holly, la había escuchado en nuestro programa en varias ocasiones y aquí está el impacto que la vida de Holly como una mujer verdadera tuvo sobre esta mujer que ni siquiera la había conocido. Querida señora Elif, tenía que escribir una nota para decirle lo mucho que ha influenciado mi vida a través de sus consejos en Aviva Nuestros Corazones hacia la piedad. Hace poco que estoy bajo la sana doctrina y he luchado para aprender a vivir piadosamente los caminos ordinarios de la vida. La primera vez que la escuché en el programa, mi alma estaba tan hambrienta y en busca de ayuda que sus comentarios calmados y llenos de experiencia me sacaron de un lugar oscuro y profundo. Lo que me ayudó fue la sensación de que su conocimiento no era teórico. Sonaba como palabras de alguien que había aprendido en las trincheras. Casarse, formar una familia, cocinar comida tras comida, criar cada niño y glorificar al Señor en esto. No se imagina lo que esto ha significado para mí, el tener un ejemplo piadoso como un modelo a seguir. Su amistad y consejo me han ayudado a establecer un marco divino en mi forma de pensar. Gracias por dar palabras cálidas de orientación y consejo piadoso, y por mantener los mandatos del Señor para nosotras en lugar de acomodarse. No sabe cómo esto ha hecho un impacto real en una vida y en un alma tan herida y marcada por el pecado, y sin ningún tipo de mujeres piadosas a quienes acudir en busca de ayuda. Gracias por ayudar a sacar a una hermana desesperada fuera del lodo y del fango del pecado. Estoy segura de que cuando estaba cambiando pañales, y Holly tiene, como muchas de ustedes saben, 8 hijos, por lo que ha pasado mucho por esas temporadas de cambiar pañales, o escuchando la misma historia de nuevo, no sabía que esas eran las cosas que harían que su consejo fuera de tanto peso y verdad para mí, una mujer soltera. Cuando usted habla, lo hace desde la experiencia personal. Ha formado una familia y ha tenido que poner en práctica las escrituras de cerca. La palabra del Señor la ha moldeado de modo que su vida quebrantada está enviando tanta riqueza, tanto provecho. Por favor, hágale saber a las mujeres mayores que lo más valioso que pueden hacer es crecer en justicia, no en sus carreras o teniendo casas hermosas. Solo una vida de justicia puede ayudar a redimir vidas destruidas. Nunca pensé que llegaría a valorar los caminos de Dios más allá que al mundo, o que llegaría realmente a ver lo hermosa que es la santidad. Pero lo he hecho y le agradezco por ser parte de la forma en que Dios se ha revelado a sí mismo y su bondad y la belleza que tiene para mí vivir una vida piadosa. Quizás habrá alguna otra mujer en algún lugar que pueda escribir ese tipo de carta sobre tu ministerio o tu influencia sobre su vida. Como somos mujeres verdaderas de Dios, podría haber muchas mujeres que escriben ese tipo de cartas. Pero sabes, el impacto de una mujer verdadera no es visto solo en otras mujeres, también se ve en los hombres que nos rodean. Y quiero leerles una carta que recibí hace un par de años y que sigo atesorando.
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2: Le escribo para darle las gracias, ya que me ha dado 2 cosas muy importantes que nunca había tenido desde que tengo uso de razón. Tengo 26 años y he llegado a conocer al Señor en los últimos 2 años. El Señor está haciendo cosas maravillosas en mi vida y espero algún día servirle a tiempo completo. Antes de empezar a escuchar su programa, tenía poca o ninguna confianza en las mujeres y muy poca comprensión de lo que era una mujer verdadera de Dios. Tanto del lado de mi madre como del de mi padre, todos mis abuelos se habían divorciado y vuelto a casar, algunos más de una vez. Mi abuela, por parte de mi padre, utilizó su pensión alimenticia para abrir dos clubes de mujeres en los años 70. Mi madre conoció a mi padre en uno de los clubes de su madre y finalmente se casaron. Después se divorciaron y mi madre se casó y se divorció dos veces más en los años siguientes. Cuando mi hermana y yo éramos niños, mi madre tenía dos trabajos a tiempo completo para sostenernos. Y me doy cuenta de la gran responsabilidad que tenía como madre soltera. Me doy cuenta de lo mucho que nos amaba y todavía nos ama. Pero ella no conocía al Señor y por eso era difícil para todos nosotros. Cuando teníamos 6 y 8 años de edad, el único momento que llegamos a pasar con nuestra madre era cuando ella llegaba a casa del trabajo. Pero ella estaba agotada y solo podía dormir. Mi hermana y yo jugábamos alrededor de su cama cuando estaba en la casa. Podríamos haber jugado en cualquier otro lugar del apartamento de dos dormitorios o incluso afuera. Pero ahora me doy cuenta de que jugábamos en el dormitorio de mamá cuando regresaba del trabajo, porque era nuestra única manera de estar cerca de ella, el único momento para estar con ella. Más tarde se casó, y en lugar de quedarse en casa o simplemente trabajar en un solo trabajo, mi madre usó el tiempo libre que tenía para ir a la universidad. Todos en la familia estaban orgullosos de ella, pero dejó poco tiempo para nosotros. Tal vez cuando terminara sus estudios tendríamos más tiempo con ella. Pero eso tampoco iba a suceder. Después de graduarse de la universidad, mamá empezó a escalar el mundo corporativo, trabajando 60, 70 y a veces 80 horas a la semana para progresar en la vida, para estar a la altura de los demás. He crecido desde aquellos días. He aprendido mucho, de manera difícil. Las relaciones que he tenido desde mi adolescencia con varias mujeres nunca han sido saludables. Fue una mala relación tras otra lo que me llevó a decidir, a una edad temprana, a renunciar a todas las relaciones con las mujeres. Y esta actitud solo trajo una mayor desconfianza y un dolor más profundo en mi vida.

0: de maltratada, pero se aferró en su juventud a la verdad de que Dios la amaba y superó las pruebas en su vida. Desde que comencé a escucharla, he empezado a escribirle de nuevo a mi madre. No le había escrito desde hace más de 2 años. Actualmente me escribe con bastante frecuencia y mientras construyo esa relación con ella, le comparto versículos para que los lea.
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0: También usted me ha dado un ejemplo del tipo de mujer que debería estar buscando cuando llegue mi tiempo de casarme en los años por venir. Ha provocado que luche por ser un mejor hombre. Y amigas, déjenme decirles, como mujeres verdaderas, que deben hacer eso no provocando a los hombres, sino inspirándolos a ser mejores hombres. Y él sigue diciendo, me ha motivado a convertirme en un mejor hombre, porque sé que nunca voy a estar casado con una mujer con un espíritu como el suyo, a menos que tenga un corazón que haga la voluntad de mi padre. Usted me ha dado todas estas cosas. Hay cosas que solo una mujer le puede dar a un hombre, cosas que una madre debe inspirar en su hijo. Debido a esto, pensé que sería un gesto apropiado al decirle estas cosas y desearle un feliz Día de las Madres. En mi corazón, usted siempre será una de mis madres en el Señor. Continuaré escuchando a Viva Nuestros Corazones y algún día, en el futuro, tal vez, voy a tener una esposa que lo escuche conmigo. Postdata. Por mi dirección, debería ser obvio que estoy en prisión. Por favor, ore por mi victoria continua en el Señor y futuro ministerio, sea cual sea. Saldré en unos pocos años más. ¿Qué pasaría si cada mujer cristiana viviera el mensaje de Tito 2, viviendo como aquellos que han sido transformados por el Evangelio de Jesucristo? ¿Cómo lucirían nuestros hogares? ¿Cómo podrían los hombres ser inspirados a seguir a Cristo, a desearlo? ¿Cómo se vería la diferencia en los matrimonios cristianos? ¿Abandonarían los jóvenes cristianos que crecen en nuestros hogares la iglesia en masa como está ocurriendo hoy? ¿O dirían, tras haber visto la realidad de la fe auténtica en los corazones de su madre y de otras mujeres en su entorno, esto es real, quiero lo que ellas tienen? Las personas a nuestro alrededor, hombres, mujeres, tendrían hambre de conocer a Dios más íntimamente. ¿Comenzaría el mundo que nos observa a ver una diferencia tangible y visible en nosotras? ¿Y ese mismo poder del Evangelio comenzaría a influir en ellos? ¿Quién sabe si incluso un avivamiento pueda llegar a ocurrir?
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3: That's the goal of every trial.
4: Y esa es la meta de todas las pruebas.
3: That our lives would say he is worthy to be praised.
4: Que nuestras vidas puedan decir él es digno de toda alabanza.
2: El pastor Sujel Michelén.
5: Todo lo que necesitamos para nuestra comprensión del mundo y del lugar que nosotros tenemos en él está en Cristo.
2: Damaris Carbo,
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6: Necesitas hacer lo que Cristo dice. Arrepiéntate, vuelve a Dios y confía en él.
2: Mary Cassian.
7: This is a spiritual problem.
8: Este es un problema espiritual.
7: There is no other answer to the problem of sin.
8: No hay otra solución al problema del pecado.
7: But turning to God.
8: Sino voltearnos a Dios.
7: And and returning to his truth
9: y volver a su verdad
7: and his ways.

0: caminos.
1: El pastor José Lo Mercado.
2: Si no conocemos a Dios, lo que estamos adorando es algo que nos hemos inventado en nuestra mente, que no es Dios. Y en lugar de estar adorando a Dios, estamos adorando un ídolo.
1: La autora Wendy Bello.
3: Lo que más me gusta es que cuando cada lectora que agarra uno de mis libros termine y cierre, lo que hay en su corazón es un deseo de ir a la Biblia, de conocer más al Dios del que hemos estado hablando en ese libro, sea cual sea el tema.
1: Y Betsy Gómez.
4: Y no solamente Dios nos está buscando, sino también que nos está enseñando cuál es la intención con la cual Dios busca. Él es intencional. Él hace todo lo que sea necesario para encontrar a aquel que se ha perdido.
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1: Y la palabra para ti hoy es: para avanzar tienes que superar la adversidad. Escrita por Bob.
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1: 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Demostramos que somos servidores de Dios. La vida cristiana viene con bendiciones y con batallas. No puedes tener unas sin las otras. Pablo lo describió así: en todo lo que hacemos, demostramos que somos servidores de Dios y todo lo soportamos con paciencia. Hemos sufrido y tenido muchos problemas y necesidades. Nos han dado latigazos, nos han puesto en la cárcel y en medio de gran alboroto nos han maltratado. Hemos trabajado mucho. Algunas veces no hemos dormido ni comido. A pesar de eso, nuestra conducta ha sido impecable. Conocemos la verdad, somos pacientes y amables, el Espíritu Santo está en nuestras vidas y amamos de verdad. Con el poder que Dios nos da, anunciamos el mensaje verdadero. Aunque decimos la verdad, nos llaman mentirosos. Aunque nos conocen muy bien, nos tratan como a desconocidos. Siempre estamos en peligro de muerte, pero todavía estamos vivos. Nos castigan, pero no nos matan. Parece que estamos tristes, pero en realidad estamos contentos. Parece que somos pobres, pero a muchos los hacemos ricos. Parece que no tenemos nada, pero lo tenemos todo. Esos son los versículos 4 al 10. Dios peleará por ti en tu campo de batalla. Te ayudará a atravesar la tormenta y transformará tu temporada de adversidad en una de progreso. Cuando tu fe está bajo ataque, esto atrae su poder y trae su gracia a tu situación. La Biblia lo dice, aún Jesús aprendió a obedecer mediante el sufrimiento. En Hebreos 5:8. Así que regocíjate, no estás perdiendo, estás ganando.
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3: Oh, sí. Este es un tiempo especial. Un tiempo del derramamiento del Espíritu Santo sobre toda esta nación, pero también sobre todo el continente. Yo quiero que en este canto tú le digas al Señor: avívame.

0: ¡Avívanos! ¡Aleluya! ¡Aleluya!
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